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1: Muy, pero muy buenas noches a todos nuestros queridos oyentes. Qué alegría, qué gracia, qué bendición tan grande estar compartiendo con ustedes nuevamente este espacio Alma y Mente. Qué bueno poder detenernos en esta mitad de semana, como me gusta decirle, en este ombliguito de la semana, detenernos para pensar cómo estamos viviendo, cómo está nuestra realidad humana, es decir, nuestras relaciones interpersonales, nuestra familia, cómo está nuestra vida laboral, académica, cómo está la relación con nuestros vecinos, amigos, y también vale la pena detenernos a pensar, evaluar cómo está nuestra realidad espiritual, nuestra relación con Dios, los momentos de oración, las obras buenas, el cuidado espiritual, el cuidado de nuestro mundo interior. ¿Cómo vamos? ¿Cómo estamos viviendo? ¿Qué está pasando en nuestra toma de decisiones? ¿A quién le estamos permitiendo entrar a nuestra vida? ¿Y qué estamos dejando en la vida de los demás? Por eso nos detenemos y al detenernos le damos gracias a Dios. Ustedes saben que es necesario, cuando detenemos un momento el ritmo frenético de la vida, tener una actitud de oración, esa oración que llaman oración de acción de gracias, y darle gracias a Dios por todo lo bueno que nos pasa. Ustedes y yo podríamos evaluar este día de hoy, miércoles 22 de julio del año 2026, cuántas cosas buenas nos han pasado, cuántas sonrisas nos han alegrado el día, el techito donde podemos refugiarnos del calor, del frío, qué seguridad para nosotros. Hay que darle gracias a Dios por ello, por ese plato de comida que tenemos sobre la mesa, por el trabajo, por el estudio, por poder ver, hablar, por poder sentir, por las personas amables, por quienes amamos y nos aman. Le damos gracias a Dios. También le damos gracias a Dios por la obra del minuto de Dios en el mundo, en Colombia, pero por supuesto aquí en la ciudad de Medellín, por todo lo que pasa, los grupos de oración, las comunidades, las escoinonías, los momentos de reflexión comunitario que nos hacen acercarnos a Dios. Y hay que darle gracias a Dios por todos ellos, por las directivas, por nuestro director aquí en Medellín, el padre José Andrés Hurtado, por todos los benefactores, los que lo hacen posible, tanto a nivel espiritual como a nivel de oración, a nivel de compañía. Son benefactores y por eso le damos gracias a Dios. Y por ustedes, los que escuchan la emisora, los que están siempre al tanto de lo que pasa, los que están en sintonía de la señal del cielo, gracias a Dios por ustedes, que hacen posible que esta obra se mantenga, siga adelante, se mantenga encendida y que cada día toque más y más corazones. Yo quiero saludar muy especialmente a los enfermitos, a ustedes, los que están atravesando momentos tal vez de dolor en su cuerpo, a ustedes que están en las diferentes clínicas, en los hospitales, a ustedes que están en casita tal vez padeciendo alguna enfermedad. Ánimo, fuerza, mucha esperanza, mucha fe. Desde aquí les enviamos un abrazo, oramos por ustedes y que estos momentos de aflicción, tal vez de enfermedad, los podamos unir al dolor de Cristo para que sean fructíferos. También saludar a quienes nos escuchan desde las diferentes cárceles, las penitenciarías. Algún día alguien me preguntó, bueno, Juan Camilo, ¿pero usted por qué saluda a la gente de la cárcel? Miren, recién empezó el programa, Alma y Mente, hace ya 2 años, alguien me escribió por mis redes sociales y me decía: Juan, yo escuché el programa, estoy en una cárcel y me ha hecho bien. Gracias, gracias por estar, gracias por la emisora, gracias por la evangelización, gracias por darnos ánimos. Y eso a mí no se me olvida, y por eso siempre los saludamos, oramos por ustedes, los tenemos presente, les damos ánimo, mucha fe, mucha fuerza, mucha esperanza, y les recordamos que esa cárcel sea para el cuerpo, pero nunca para el alma ni para la mente. Muy bien, mis queridos amigos y hermanos, con este ánimo, con esta alegría, con esta fuerza, con estas acciones de gracias, iniciamos nuestro programa de hoy, un programa que los invito a que sea reflexivo, un programa que quisiera que alguna semillita quedara en sus corazones y en el mío, por supuesto, y que podamos seguir siendo cada día mejores personas. Así que de una vez, sin más preámbulos, yo los invito para que pasemos a nuestra primera sesión.
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1: Cuida tu alma, cuida tu mente. Agendas apretadas, citas todos los días, muy importantes seguramente, citas con médicos, citas con especialistas, exámenes, citas con abogados, citas con personas importantes. Hoy quisiera llevarlos a preguntarse y a preguntarme: ¿hace cuánto no tienes una cita contigo mismo, contigo misma? Hoy te quiero invitar a que pienses: ¿hace cuánto no te detienes a escucharte a ti mismo, a ti misma? A que recuerdes los anhelos de tu corazón, a que recuerdes lo que te mueve la vida, lo que te mueve la existencia, lo que le hace arder al alma. Esa cita contigo mismo, contigo misma, donde eres el protagonista del libro de tu propia vida. Hoy, cuando los invito a cuidar el alma y cuidar la mente, los quiero invitar al mismo tiempo a que no aplacemos esa cita tan importante. Sí, ya lo dijimos, hay citas inaplazables: el especialista, los exámenes, el abogado, qué sé yo, tantas citas, tantos compromisos, cada día de la semana. Atender alguna situación, cita con los hijos, cita con los papás, cita con los abuelos, con los hermanos, cita con los nietos. ¿Y la cita contigo misma para cuándo? ¿Y la cita contigo mismo para cuándo? Sí, Juan Camilo, yo sé, pero es que cuando salga de esto, cuando termine lo que tengo pendiente con mis hermanos, con mis nietos. Camilo, sí, yo sé, pero más adelantico, cuando termine este compromiso que tengo en la parroquia, o este compromiso que tengo con el médico, este compromiso que tengo en el colegio, en la universidad, en el trabajo, luego saco tiempo para poder plantearme eso que usted está diciendo. Yo hoy me le quiero meter un poquito al rancho a usted y le voy a decir: ey, no aplace más esa cita, no la aplace más. Yo le voy a pedir un favor, casi rogándole, casi implorándole: dedique tiempo para usted, dedique tiempo a cuidar lo que habita su mente. Dedique tiempo a cuidar su cuerpo, dedique tiempo a cuidar su realidad espiritual, dedique tiempo a cuidar, a revisar sus relaciones interpersonales, dedique tiempo a evaluar su estilo de vida. Dese cuenta si como está viviendo, está logrando la salvación, está dejando huella en este mundo, o si por el contrario, resultado de esa evaluación, tiene que decir definitivamente, debo cambiar mi forma, mi estilo de vida, debo cambiar mis decisiones, esto no puede seguir así, tiene que ser diferente. A eso lo estoy invitando hoy, a no aplazarlo más. Hace poquito, en el programa, hace como un mes más o menos, les compartí un tema que movilizó muchos corazones. Recibí muchas llamadas, luego muchos mensajes. Me reportaron de la emisora que quedaron inquietudes, que quedaron comentarios. Y fue el tema de la procrastinación. En su momento les dije, voy a hablarles de esto porque es de las cosas que más atiendo en el consultorio. La gente se queja de aplazar y aplazar. Y en su momento les decía, pilas, no dejen para después, porque después tal vez no hay después. Casi que hoy voy a refrendar con esta invitación que les estoy haciendo ese programa donde evitábamos procrastinar, donde adquiríamos herramientas para no dejar para después lo importante. Hoy lo quiero refrendar y una de las cosas que no podemos dejar para después es la cita.

buena dirección espiritual. No podemos aplazar la cita con nosotros mismos cuando sabemos que requerimos terapia psicológica. Es una cita con nosotros mismos. Cuidar la salud mental, cuidar la salud física, hacer silencio. En estos días, en mi parroquia les propuse ese ejercicio, hace 15 días, mañana va a ser 15 días, en un espacio de oración que tenemos en la parroquia San Antonio María Claret en Bello, los jueves a las 6 de la tarde, y tengo la oportunidad de acompañarles, y yo les dije ese día, hoy va a ser un poquito raro el grupo porque vamos a hacer silencio. Y claro, hubo unas sonrisas, hubo algunas sorpresas, tal vez incredulidad, porque en el silencio no se sabe qué pueda pasar, y bueno. Y una hora que usualmente estamos compartiendo oración en la parroquia los jueves, una hora duró el silencio. Y ese momento de silencio fue la cita con ellos mismos, fue la cita con Dios, fue la cita del cuidado del espíritu, así como las mujeres tan bellas cuidan sus uñas, su cabello, hacen tratamientos, que para la piel, que para las cejas, que para las pestañas, y está muy bien, también tenemos que sacar la cita para cuidarnos a nosotros mismos, el corazón, el alma, el espíritu, la mente, y una herramienta hermosa es el silencio. Yo podría preguntarte en esta noche, mi querido amigo, mi querida amiga, mis muchachos, mis queridos oyentes, ¿hace cuánto no guardas silencio? Un silencio fecundo, un silencio que te permita hacer revisión de vida interior. ¿Hace cuánto no haces un silencio contemplativo? ¿Hace cuánto? ¿Hace cuánto no te escuchas? La forma en la que te hablas a ti mismo, a ti misma. Si lo haces con amor. O si eres inclemente contigo misma, contigo mismo. Si tienes cariño y comprensión con tus decisiones, o si eres duro, dura, con la forma en la que estás viviendo. Muy bien, ahí está pues ese preámbulo, mis queridos amigos y hermanos, ahí está. Ya está clarita que la invitación es para que tengamos una cita, pero que tengas una cita contigo mismo. Yo quiero que esto quede bien grabadito en el corazón. Sí, tengan la cita con el resto de gente, no las aplacen, porque yo sé que en la EPS es muy difícil concretar una cita. Yo sé que es importantísimo hacerse los exámenes médicos de laboratorio. Yo sé que es muy importante la cita en el colegio, la cita en la universidad, las citas que tenés que atender en tu trabajo. Yo sé que son muy importantes. No las aplacéis. Eso está muy bien también tenerlas. Pero hoy, 22 de julio del 2026, sí te quiero decir, es tiempo de que estés contigo, de que tengas una cita contigo mismo, contigo misma. Es hoy, no después, no procrastinar. Este es el momento. Entonces, bueno, como está tan clarito ya, ustedes ya van haciendo cuentas, muchachos, ¿para cuándo la van a tener? ¿Qué día y a qué horas? Ay, ¿cómo así, Juan Camilo? Sí, hay que tener día y hora para tener la cita, claro, por supuesto, hay que tenerla, hay que tener día, hora, lugar, claro que hay que tenerla, por supuesto, y mejor aún cuando es ante el Santísimo, maravilloso, mejor todavía, porque es un momento de silencio, es un momento para escucharse a sí mismo. Miren, esa cita con ustedes mismos, vamos a empezar a decantarla un poquito. ¿Y qué características debe tener? Entonces vamos a empezar a decantar la forma, el estilo que debe tener esa cita con usted mismo. Y es que imagínense ustedes, es común encontrar una persona que dice, no, yo tengo una cita conmigo mismo, eso es maravilloso. Ahora sí,
maravilloso.

Debo aprender, voy a aprender la emisora, voy a aprender la lista de reproducción que tengo, que es una música maravillosa, es muy bella. No, no, no, aquí vamos a ser bien radicales, pues. Alguien puede decir, yo prendo el televisor y pongo una conferencia bien buena de un predicador y no sé qué y no sé cuántas, pero cuando hacemos eso, mis queridos, no estamos asistiendo al silencio, herramienta fundamental. Esa lista de reproducción en audio, ese momento de escuchar la conferencia, ese momento de escuchar la prédica, es válido. Háganlo, háganlo, háganlo antes. Háganlo como una motivación para luego hacer silencio y pensar de esa lista de reproducción que escuché, que se me quedó, de esa conferencia que se me quedó, de esa predicación, de ese sacerdote que se me quedó, de ese programa de la emisora Minuto de Dios que se me quedó. Entonces, claro, es válido escuchar la emisora, es válido escuchar la lista de reproducción de música, es válido poner la conferencia, es válido. Pero luego, cuando tengan cita con ustedes mismos, muchachos, guarden silencio. En el silencio hay riqueza. En el silencio hay unos tesoros maravillosos. En el silencio hay claridades. En el silencio, como me decía un paciente alguna vez que no se me olvida, Juan Camilo, me da mucho miedo hacer silencio porque me encuentro con mis propios demonios, me decía él. Lo estoy citando. Y la respuesta mía fue clara, categórica y contundente. Le dije, la única manera de que venzas tus demonios es enfrentándolos. Así que, mi querido, vaya y haga silencio una hora y tenga una cita con usted mismo. Muchachos, en el silencio hay una riqueza maravillosa. Y yo quiero pensar ahorita en un catequista del silencio. El catequista de silencio por excelencia es San José. Ustedes lo saben mejor que yo. No se encuentra registro alguno en la Sagrada Escritura de una palabra dicha por San José, el hombre del silencio, el hombre de la confianza, el hombre de la obediencia, el hombre de la claridad para saber decidir, el hombre que no tuvo miedo, el hombre que dijo sí a Dios. Miren qué montón de cualidades, y puedo seguir las que tiene San José. Y maravillosamente, no hay palabra dicha por San José que se registre en la Sagrada Escritura. Y ese es un catequista maravilloso. Entonces miren que en el silencio tenemos que aprender. En esa cita podemos preguntarnos cosas como, por ejemplo, ¿qué tanta confianza tengo en Dios y cómo se refleja? Segundo, ¿cómo estoy cuidando mi vida espiritual? ¿Qué estoy haciendo para cuidar mi espíritu? ¿Voy a la Eucaristía, rezo el rosario, me confieso, voy a retiros espirituales y tal? Tercero, en esa cita con usted mismo tiene que preguntarse, ¿quién lo está rodeando en este momento de su vida? ¿Quién es su red de apoyo? ¿Quiénes son? Nómbrelos. Esas personas que usted sabe que si tiene una dificultad, ahí van a estar. Que si usted se siente triste, si está decaído, usted puede buscarles y van a ser ayuda, fortaleza, ánimo para su vida. ¿Quiénes son? Nómbrelos. Pero al mismo tiempo, cuando evalúes quién está a tu lado, también te invito a que pienses qué papel tienen, porque en ocasiones tenemos gente al lado
que no colabora como mucho que digamos. Pilas cuando evalúes a quien tienes a tu lado. Pregúntate, ¿qué le está aportando a mi vida? Haz que estés como muy habladorcito, haz que estés como muy criticón, haz que a este le gusta la murmuración. Ah, esta persona cuando me ve un poquito mal, lo que hace es regañarme, gritarme. Ah, esta otra persona siempre me está generando inquietud de acuerdo a mi proyecto de vida. Esta otra persona no le gusta que yo vaya a los grupos de oración, no le gusta que yo vaya a misa, critica mi fe. Bueno, entonces tome decisiones también. ¿A quién le está dejando influir en su vida? Para eso sirve una cita con usted mismo, es para eso. Cuarto, en la cita con usted mismo, revise sus heridas. Se nos avecina, y aquí aprovecho para hacer propaganda, se nos avecina un evento maravilloso. A mí no me gusta decir evento, rectifico. Siempre digo que no voy a decir, termino diciendo. Se nos avecina una experiencia de fe maravillosa. El próximo sábado, este sábado en 8, el próximo sábado, 1 de agosto, tendremos una experiencia de fe en la Casa de Oración Tierra Nueva, muy bella, que hemos denominado De la Herida a la Vida. Y ustedes se preguntarán, y alguien me lo dijo una vez, hombre Camilo, ¿por qué en la Casa de Oración Tierra Nueva hacen tanto evento de sanación? Y me lo preguntó a mí directamente, ¿usted por qué se dedicó como psicólogo a hablarle a la gente y a trabajar el tema de la sanación? La respuesta es clara, categórica y contundente, porque hay mucha gente herida, porque hay mucha familia herida, porque hay mujeres heridas, hombres heridos, matrimonios heridos, almas heridas. Entonces, cuando te invito a tener una cita contigo mismo, contigo misma, un cuarto punto que podemos evaluar es, bueno, a ver, ¿será que en mi mundo espiritual guardo heridas? ¿Reflejo de heridas son los resentimientos? ¿Reflejo de heridas son las rabias, el mal genio, las mentiras, la infidelidad, el desorden económico, la dificultad para tomar decisiones claras, coherentes, consecuentes? Una muestra de una herida puede ser la inestabilidad laboral, familiar. Una muestra de una herida es el miedo a la soledad. Otra puede ser ese sentimiento de que nadie me quiere, todos me odian, me voy a comer un gusanito. Otra muestra de una herida puede ser el que sientes que alguien se medio aleja y ya te están rechazando. Entonces también crees de que no servís, de que no podéis. Otra muestra de herida es que vas a pedir un aumento y te llenas de miedo. No te valorás tu trabajo, tus esfuerzos, tu intelecto, tus capacidades. Hay muchas formas de evidenciar heridas en la vida. Pensar, por ejemplo, en no estar tranquilo ni satisfecho con la vida que tenés. Es que no me gusta, no me gusta como soy, como pienso, como vivo. Un autodesprecio permanente, una falta de tolerancia con vos mismo. No te aguantás ni vos, ni a nadie, ni una misa, ni una oración. No aguantas nada. Ahí hay que evaluarse. Ahí hay que evaluarse y pensarse. No me aguanto a mí, no aguanto al otro, no me aguantan en el trabajo, se quejan de mí, hay dificultad. Bueno, hay que revisar porque puede haber una herida de fondo, muchachos. No me aplacen eso. Se lo suplico con tanto cariño. Ustedes me han escuchado este rato hablar, ya vamos a ir cerrando. Pero todo este programa que he hecho esta noche, lo he hecho pensando en que ustedes tienen que ser los protagonistas de su vida.
y saberse herido es una muestra de responsabilidad humana y espiritual y decir, necesito ayuda. Empezar a dar pasos, buscar la confesión. Ahorita, pues, les decía, vale la pena hacerles la invitación de una vez como propaganda. Vengan el sábado 1 de agosto. No caigan en eso, ¡ay, tan bueno, esto le caería súper bien! A Fabiola, a Magola, a Ruth, a Piedad, a Pablo, a Pedro, a Simón. No. A ellos también, pero también venite vos. Ay, este programa como está de chévere, lo voy a llamar, ya voy a llamar a aquella para que lo escuche, a mi hija, a mi nieta, que escuche al psicólogo, que escuche a tal persona, porque le cae a ella. Vea, si usted está escuchando esto, le cae a usted. Entonces a usted, que me está escuchando, le estoy haciendo la invitación, porque Dios actúa ahí. Va a estar el Padre José, voy a estar yo. Y preparamos estos espacios de fe en un clima de oración. Eso no es como quemando, ¿cómo es? Volador hecho volador quemado. No. Cuando se tocan las almas hay que prepararlas. Prepararlo en la fe. Preparar el corazón de quien va a hablar. Ponerlo en oración. Orar desde antes, desde mucho antes, por quienes van a estar en ese momento. Porque la gracia de Dios se manifiesta, pero no como una magia, no, se manifiesta procesualmente y la oración previa a una experiencia de fe, a una Eucaristía, a un retiro, a una confesión, ese preámbulo es muy relevante, por eso no desde hoy ni desde ayer, desde que el Padre José y yo nos pensamos esta experiencia de fe, venimos orando, para que el Señor ponga las palabras adecuadas, para que el Señor suscite los pensamientos adecuados, los gestos, los sentimientos adecuados, para que Él y yo seamos un puente de la gracia, más Él, por supuesto, que es sacerdote, más Él, que está ungido, que es un elegido por Dios, y yo desde mi profesión, desde mi fe y desde mi servicio, dejarme usar también por Dios. Entonces, para no alargar mucho el cuento, decirles, muchachos, sí, en la cita con ustedes mismos hay que revisar qué heridas hay. Léanse el libro Las 5 heridas del alma, léanselo. Eso es una cita con ustedes mismos. De hecho, hay un libro que se llama así, que me ha servido como base para este programa, se llama Tengo una cita conmigo. Lo encuentran en una librería, en cualquier librería. Yo lo compré creo que la Nacional, si no estoy mal, ya tengo unos añitos con él. Entonces, lo compré en el Verbo Divino, ya recordé, porque compré varios ese día. Entonces, en el Verbo Divino, no va y pregunta por ese texto o pregunta por un libro de crecimiento espiritual y humano para tener la cita conmigo mismo. Maravilloso, maravilloso. Bueno, ahí les he venido dejando entonces posibilidades para que protagonicen la vida. Eso no equivale a decir pues de que van a desaparecer el resto, no, antes al contrario, hay que tratarlos con mucho amor. Sigan adelante en sus proyectos de vida, con sus hijos, con sus nietos, con sus hermanos, con su comunidad. Y en esos días tuve la oportunidad, por ejemplo, de compartir con las coinonías aquí en la experiencia del Minuto de Dios. Bellísimo, bellísimo. Hermanos de coinonía, hermanos, y se veía la fraternidad, la alegría, el entusiasmo, el compromiso, maravilloso, maravilloso. Hay que mantener gente buena al lado, pero también tenemos que ser buenos para los otros. Y con eso termino, con eso ya voy cerrando esta última partecita de la reflexión de esta noche. ¿Con qué, mis muchachos? ¿Con qué? Somos muy exigentes con los demás. Ay, pero usted no es pues del Minuto de Dios y con... Ay, pero es que usted no es la que reza el rosario en la iglesia. Ay, pero es que usted no es psicólogo. Ay, pero es que usted no es el padre. Ay, pero es que... Y empezamos con un tonito criticón duro hacia los demás.
Y somos, hay veces, muy, muy inquisidores, muy fuertes, señalando, juzgando, criticando, y en ocasiones, me disculparán, hasta calumniando a los demás, porque actúan de X, Y o Z manera. Cuando uno tiene citas recurrentes con uno mismo, cae en cuenta de algo muy bello. Y es que está en nuestras manos cambiar el mundo, no en las manos del otro. Haz que este país lo va a cambiar el presidente de turno, el alcalde de turno. Es que esto lo va a cambiar el concejal de turno, o el médico de turno, o el abogado de... No. Estamos siempre depositando en un otro el cambio de las realidades sociales, políticas, humanas, espirituales. Y hoy quiero decirles que ustedes, cuando toman decisión de cuidar su mente, su espíritu, su cuerpo, cuando ustedes deciden ser buenas personas, están cambiando la realidad humana, del mundo social, política, espiritual. Cuando usted dice, yo por aquí, por mi rostro sonriente, empieza el cambio del mundo, maravilloso. Cuando usted decide visitar un enfermo, calmar un hambre, cuando usted decide saludar amablemente a su vecino, a su vecina, cuando usted decide hacer el bien sin que lo vean, sin alardear, sin grabarse, sin hacer algarabía, cuando usted va por el mundo dejando una huella bonita ya. Pero eso lo entiende uno, muchachos, cuando se conoce. Eso lo entiende uno, mis muchachos, cuando identifica sus heridas, pero también las empieza a sanar. Cuando filtra a la gente, cuando cuida su espíritu, cuando cuida su cuerpo, cuando cuida lo que lee, lo que escucha, lo que ve, empieza a notarse. Cuando usted se confiesa, cuando usted va a terapia, cuando participa de la Eucaristía conscientemente, se le empieza a notar. Eso es una belleza. Por eso les invito hoy, con tanta vehemencia, pero a la vez con tanto cariño, háganle, muchachos, háganle, ánimo, tengan cita. Miren, qué bueno sería pensar una vez a la semana. Yo tengo pacientes que me dicen y hay veces hasta me regañan porque pues no tengo el tiempo. Aquí al aire me han boleteado ya. No, se consigue cita con usted. Es verdad, porque yo no me dedico de lleno a la terapia, para que lo tengan pues clarito. De pronto los que no saben muy bien, yo no me dedico de lleno a la terapia. Yo tengo, saben que trabajo en el Colegio Spinal Cáceres, trabajo en la Curia Arquidiocesana de Medellín, soy formador del Seminario de Santa Rosa de Osos. Bueno, tengo otros menesteres que me impiden dedicarme de lleno a la terapia. Aún así, tengo, qué sé yo, 4 o 5 pacientes que atiendo cada 15, otro cada mes. Hay veces se me revelan y me dicen, atendeme cada ocho días. Y bueno, uno hace la forma, atiende por un tiempo, qué sé yo, por un mes. Nos vemos cada 8 días porque hay una crisis, hay una situación que definir, hay que acompañar más de cerca el proceso. Entonces, bueno, qué sé yo, por un mes, por 2 meses, nos vemos cada 8 días. Qué bueno pensar que uno tenga una cita con uno mismo al menos cada 8 días. Háganle, muchachos, saquen cita con ustedes mismos, desen la oportunidad de cada 8 días escucharse, de cada 8 días evaluarse, de cada 8 días tomar decisiones trascendentales con su existencia, de cada 8 días hacer silencio, de cada 8 días evaluar quiénes tienen a su lado, de cada 8 días cuidar de una forma más fuerte, más profunda su vida espiritual. Desen esa oportunidad, muchachos. Tómenlo como un plan de vida y diga, los martes o los jueves o los sábados, de tal hora a tal hora, cita conmigo mismo, conmigo misma. Bueno, creo que hemos sido pues muy claros en esta noche. La invitación ha sido clara, categórica y contundente. Si tiene dudas las puede dejar luego y las vamos resolviendo, pero creo que hemos sido claros. Hay que protagonizar el libro de la existencia. Y eso no se puede procrastinar.
Hay que tomar cartas en el asunto y volverlo una realidad. Muy bien, mis queridos oyentes, y así llegamos al final de nuestro programa de hoy. Un poco harto reflexivo, ahí me aguantaron pues la retaila este rato, pero es con tanto cariño. Espero que la reciban con el mismo cariño con el que se las transmito. Reiterarles la invitación para el próximo sábado, 1 de agosto, este encuentro de fe maravilloso de la herida a la vida. Tendremos en la casa de oración Tierra Nueva. Estaremos el padre José Andrés Hurtado, director de la emisora Minuto de Dios Medellín, y este servidor. Estaremos desde las 3 de la tarde hasta las 7 de la noche. El valor, el aporte para este día es de 30 mil devaluados pesos colombianos. Y si quieren recibir un poco más de información o si quieren hacer la inscripción, pueden comunicarse al número 320-303-3676. 320-303-3676. Ahí pueden hacer sus preguntas, separar el cupo, reservarlo de una vez. Recuerden que, pues como es en la casa de oración, el cupo es limitado. Esperemos encontrarnos este día con mucha alegría, con mucho ánimo, pero principalmente para seguir dando pasos serios en el proceso de sanación. Muy bien, mis queridos oyentes, así llegamos entonces con esta invitación final al programa de hoy. Llegamos al final de nuestro espacio. No sin antes recordarles que ya viene, no se despeguen porque ya viene el padre John Mario Montoya y su programa Maná. Y no se despeguen de toda esta maravillosa programación de la emisora Minuto de Dios de Medellín. Ustedes y yo nos encontramos el próximo miércoles con un nuevo tema, con invitados seguramente, para que sigamos creciendo a nivel humano, a nivel espiritual. Por favor, no se les olviden que ustedes son un sueño de Dios hecho realidad. Que Dios me los bendiga y que alabado sea Jesucristo. Chao, chao.

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2: En el nombre del Padre, y del Hijo, y del Espíritu Santo. Amén. Señor de la vida, tú nos creaste por amor y nos llamaste a vivir en plenitud. Cada persona es un don sagrado que refleja tu rostro desde el primer instante de su existencia hasta el último respiro de su camino en la tierra. Hoy te pedimos la gracia de reconocer y custodiar el valor único e irrepetible de cada ser humano. Que aprendamos a acoger la vida sin condiciones, a sostener con ternura la fragilidad, a acompañar con respeto cada etapa y a defender con valentía a quienes no tienen voz. Perdónanos, Señor, cuando caemos en la indiferencia o en la cultura del descarte, cuando dejamos de ver en el otro a un ser digno de amor. Danos un corazón nuevo, capaz de elegir siempre la vida, y manos generosas que la protejan con gestos concretos. Haz de tu iglesia un testimonio vivo del Evangelio de la vida, un lugar abierto donde toda existencia sea celebrada, donde nadie se sienta sobrante y donde la dignidad sea respetada y cuidada siempre. Señor Jesús, que amemos la vida como tú la amas, con ternura, fidelidad y entrega, que sepamos proclamar con palabras y gestos que cada vida humana vale el don total de sí mismo. Amén.
3: Son las 8 en punto.
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9: Reflexionamos en la palabra de Dios porque es la palabra de Dios la que debe guiar nuestras acciones, es la palabra de Dios la que debe entusiasmarnos por el seguimiento de Jesús. San Jerónimo es doctor de la Iglesia por sus estudios bíblicos, porque fue quien realizó una de las traducciones más famosas de la Biblia, que se llama la Vulgata, es decir, del griego al latín, que era el lenguaje vulgar, el lenguaje común. en el momento en el cual él existía. San Jerónimo, cuentan de él que era un hombre que leía constantemente y asiduamente la palabra. La tradición cuenta que era un hombre que se dormía sobre el libro de la Biblia. Es decir, era un hombre dedicado a estudiar, a amar la palabra, a saborear la palabra. Él dijo, desconocer las escrituras es desconocer a Jesucristo. Quien conoce las escrituras, conoce a Jesucristo. Por eso nosotros reconocemos en él un hombre enamorado de la palabra de Dios, un hombre que nos enseñó a conocer la palabra. Por eso este mes de septiembre en la iglesia es dedicado de una manera especial a reflexionar en la Biblia, a amar la Biblia, a profundizar en la Biblia. Así que hoy la iglesia nos hace un interrogante. ¿Estás amando a Jesucristo a través de su palabra? ¿Estás amando a Jesucristo a través de la Escritura? ¿Es la Escritura realmente el libro de cabecera tuyo? ¿El libro que tienes a la mano, en la cartera, en el carro, en la mesa de noche? ¿Es la Biblia tu libro de estudio? ¿Es la Biblia tu libro donde creces continuamente, donde aprendes continuamente, donde todos los días encuentras la guía de Dios? Lea la Biblia y en ella encontrará la guía de Dios. Y es que la Biblia no es un libro muerto. La Biblia es palabra de Dios. Es Dios que se nos comunica. Es Dios quien se nos da en la Biblia cuando nosotros oramos, le hablamos a Dios. Cuando nosotros leemos la Biblia, es Dios quien nos habla. Es Dios quien se dirige a nosotros. La Biblia es la palabra eterna del Padre para cada uno de nosotros. Cuando nosotros conocemos la Biblia, cuando nos animamos con la Biblia, cuando saboreamos la Biblia, entonces nosotros conocemos quién es Dios. Desconocemos muchas veces a Dios porque desconocemos las Escrituras. A veces a los católicos se nos ha criticado de que nosotros no leemos la palabra, que no amamos la palabra, que no nos entusiasmamos con la palabra. Cuando encontramos en la historia de la iglesia hombres como San Jerónimo, decimos, eso no es verdad. Es cierto que tal vez no todos hemos tenido el mismo entusiasmo por la palabra de Dios, pero siempre hemos tenido maestros, realmente maestros, que se han enamorado de la palabra, que se han entusiasmado por la palabra. Es la palabra de Dios, es Dios mismo que se nos comunica. ¿Cuánto tiempo dedica usted a leer la Biblia? Hay una forma sencilla de leer la Biblia. Quisiera darles unos pasitos sencillos que he compartido mucho con los hermanos de grupo de predicadores que compartí con quienes participaron de las conferencias bíblicas en San Miguel Arcángel. Un método sencillo, unos pasos sencillos. Primero, para leer la Biblia, pida el Espíritu Santo. No se acerque a leer la Biblia sin pedir Espíritu Santo. Como nos decían en la motivación que acabamos de escuchar, traída de San Juan Eudes, es que en la Biblia se nos comunican los sentimientos de Cristo. En la Biblia se nos comunica el parecer de Cristo. Y es el Espíritu el que hará que esos sentimientos de Cristo lleguen a ser sentimientos nuestros. Que esos sentimientos de Cristo sean también sentimientos nuestros. Que esa manera de ser, que esa manera de sentir de Cristo sea también manera de ser, manera de sentir nuestra. Primero, pida Espíritu Santo. Primero, invoque el Espíritu Santo. No se acerque al libro santo sin invocar al santo. No se acerque al libro sagrado sin escuchar a aquel que lo ha inspirado, el Espíritu Santo. Es ese Espíritu el que plasmará en nosotros los sentimientos, las palabras, las enseñanzas de Yahvé y de Jesucristo. Pida Espíritu Santo. No se acerque a la palabra sin pedir Espíritu Santo, porque el Espíritu Santo nos pondrá en sintonía con toda la historia de salvación. Hará vibrar nuestras fibras espirituales, hará vibrar nuestros sentimientos más profundos, más hondos, espirituales, para conocer la palabra. Primera indicación para leer la Biblia: pida Espíritu Santo. Por eso, lea la Biblia y en ella encontrará la guía de Dios. Segundo paso para conocer la Biblia, para entenderla: leer la palabra. Leer la palabra con entendimiento, con atención. Es que cuando nosotros leemos la palabra, muchas veces suponemos lo que allí dice. A veces, cuando estamos preparando un texto, leemos, como las Biblias traen titulitos, miramos el Evangelio y decimos, los discípulos arrancan espigas en el día de reposo, o el Evangelio que tocaría hoy en Lucas 10, Jesús envía a los 72. Y entonces uno que dice, ya eso me lo sé, ya eso lo he leído, ya se imagina uno lo que dice. El segundo paso es leer atentamente la palabra, como si fuera la primera vez que la leyéramos, como si fuera la primera vez que nos acercáramos a ella, como si fuera la primera vez que meditáramos en ella, como si fuera la primera vez que la saboreáramos, como si fuera la primera vez que ese texto nos habla, nos interpela y nos cuestiona. Entonces, el segundo paso es leer detenidamente el texto. Ahora bien, en ese leer detenidamente el texto, nos hacemos una pregunta: ¿qué dice el texto en sí mismo? ¿Qué dice el texto en sí mismo? ¿Qué quiere decir esto de qué dice el texto en sí mismo? Tratar de ver el texto, ¿qué nos dice? Ubicarlo en su contexto inmediato. Es decir, ¿qué hay inmediatamente anterior de lo que está en el texto? Por ejemplo, en el capítulo 10 de Lucas, que es el Evangelio de hoy, Jesús envía a los 72. El contexto inmediato es, ¿qué hay anterior? Y vemos que anteriormente hay los que querían seguir a Jesús. Entonces uno comienza a decir, los que querían seguir a Jesús son ahora los que son enviados, porque seguir a Jesús implica ser misionero de Él. Es el contexto inmediato, como el capítulo o los versículos anteriores o posteriores en los cuales está inmerso una narración. Pero también hay un contexto remoto, es decir, un capítulo está insertado en un libro. En un libro, el Evangelio de Lucas fue escrito en una época diferente de Mateo, diferente de Marcos, diferente de Juan. Fue escrito para una comunidad diferente, fue escrito para un grupo de personas diferentes. Entonces, ahí es donde nos decimos el contexto remoto. Lucas tiene acentos que Mateo no tiene. Por ejemplo, cuando se habla de las bienaventuranzas, Lucas insiste en los pobres. Bienaventurados los pobres porque ellos encontrarán, heredarán el reino de Dios. Pero Mateo le agrega una palabrita. Mateo dice los pobres en el espíritu. Entonces, cuando uno compara los dos textos, las dos palabras, uno dice, hay una diferencia entre los dos. ¿Por qué? Porque los dos están dirigidos a comunidades diferentes, a grupos diferentes. Es muy importante esto de la comunidad. La Biblia fue un libro meditado en comunidad. La Biblia fue un libro inspirado por el Espíritu a unas personas en comunidad. La Biblia fue un libro profundizado en comunidad. Y debe ser leído en comunidad. Debe ser meditado en comunidad. Debe ser profundizado en comunidad. ¿Qué dice el texto? Contexto inmediato, contexto remoto. ¿Qué dice el texto? ¿A qué comunidad está dirigido? ¿Qué comunidad lo inspiró? ¿En qué época? Claro que no es fácil que yo, que no tenga todos los estudios teológicos, que tiene un sacerdote, un teólogo, una religiosa, pues sepa todo eso, pero puedo empaparme de algunos libritos que pueden darme una idea o participar en los cursos. Cuando nosotros leemos esto, ¿qué dice el texto en sí mismo? Entonces tenemos en cuenta los verbos. Si están en pasado, si están en presente, si están en futuro, qué palabras se repiten más. Tenemos en cuenta los personajes, qué personajes aparecen. ¿Cuáles son las características de cada personaje? ¿Cuáles son las palabras de cada personaje? ¿Cuáles son las acciones de cada personaje? ¿Cómo se sitúa cada personaje frente a Jesús? ¿Cómo se sitúa Pedro? ¿Cómo se sitúa Santiago? ¿Cómo se sitúa San Juan? ¿Cómo se sitúa María? ¿Qué palabras dicen en Jesús? Los movimientos, que va, que viene, que camina, que está en la ciudad, que está fuera de la ciudad. Porque las palabras en la Biblia no son fortuitas, en el Evangelio no se ponen palabra por ponerlas, sino que cada palabra tiene un profundo significado. Segundo paso para leer la Biblia: lea el texto, léalo desde una comunidad, léalo inspirado por el Espíritu, léalo con detenimiento, léalo como si nunca lo hubiera leído. Segundo paso, leer el texto. Responde a la pregunta: ¿qué dice el texto en sí mismo? ¿Qué dice el texto aquí en los verbos? ¿Qué dicen los personajes? ¿Qué dicen los adverbios? ¿Qué dicen las situaciones? ¿Qué dice el texto en sí mismo? Porque en la palabra vamos encontrando esto. Entonces, primer paso, pedir Espíritu Santo. Segundo paso, leer el texto y hacernos la pregunta: ¿qué dice el texto en sí mismo? Lea la palabra de Dios y en ella encontrará la guía de Dios. Tercer paso para leer un texto bíblico. Tercer paso, nos hacemos esta pregunta, o podemos llamar este paso la meditación. La meditación. El tercer paso es: ¿qué me dice este texto a mí? ¿Qué me dice a mí este texto? El segundo paso era: ¿qué dice el texto en sí mismo? El tercer paso es: ¿qué me dice a mí? Es decir, ¿cómo me sitúo yo frente al texto? ¿Qué me cuestiona? Este paso lo llamamos la meditación. El segundo paso era: primer paso, pedir Espíritu Santo. Segundo paso, la lectura del texto. Tercer paso, la meditación del texto. Es decir, la pregunta que yo me hago en este segundo paso es: ¿qué me dice a mí el texto? ¿Qué me dicen los personajes? ¿Qué me dice a mí Pedro? ¿Qué me dicen las palabras de Jesús? Y en este paso yo confronto el texto con mi vida. Yo lo confronto con lo que hago. Yo lo confronto con lo que digo. Yo lo confronto con lo que soy. Yo lo confronto con mi espacio. Lo confronto con mi tiempo. Lo confronto con mi historia, lo confronto con mi situación, lo confronto con lo que soy. Es decir, me dejo cuestionar, me dejo interpelar por la palabra. Porque la palabra no me puede dejar seguir siendo el mismo. Porque cuando yo leo la palabra me tiene que cambiar. La palabra me tiene que hacer distinto. La palabra me tiene que renovar. No puedo ser el mismo cuando escucho la palabra. Algo nuevo, algo distinto se tiene que producir en mí. Algo diferente, tiene que producir la palabra en mí. Este tercer paso es para que la palabra me ilumine la vida. Para que la palabra ilumine mi oscuridad. Para que la palabra ilumine mi dificultad. Para que la palabra ilumine mi situación. Para que la palabra ilumine mi existencia. Para que la palabra ilumine mi ser. El tercer paso es meditación en la palabra. Respondemos a la pregunta: ¿qué me dice el texto aquí a mí mismo? ¿Qué me dice el texto a mi situación? ¿Qué me dice el texto a mi vida? Tercer paso, meditar en el texto. Lea la Biblia y en ella encontrará la guía de Dios. El cuarto paso para leer la palabra de Dios lo llamamos contemplación. El cuarto paso es la contemplación. El primer paso, oración, pedir Espíritu Santo. Segundo paso, leer el texto, lectura del texto. Tercer paso, meditar en el texto. Cuarto paso, contemplar. Contemplar. El segundo paso, la lectura, respondía a la pregunta: ¿qué dice el texto en sí mismo? El tercer paso, la meditación, es ¿qué me dice el texto a mí? Y el cuarto paso, la contemplación, es ¿qué le digo yo a Dios de este texto? ¿Qué le digo yo a Dios? Es la oración. En la primera oración, el primer paso, era pedir Espíritu Santo. El cuarto paso, la contemplación, es ¿qué le digo yo a Dios de este texto? ¿Qué le digo yo al Señor de este texto? ¿Qué le digo yo a Jesucristo de este texto? ¿Qué le digo yo a Jesús? Me ha interpelado, me ha cuestionado, me ha iluminado. ¿Qué le digo yo? ¿Qué le digo yo al Señor de este texto? ¿Le digo gracias? ¿Le digo bendito seas por esta palabra tan bella? ¿Le puedo decir ayúdame? Ayúdame a superar mis debilidades. Ayúdame a superar mis barreras. Ayúdame a superar mis problemas. Ayúdame a superar mis dificultades. En este cuarto paso yo le digo a Dios, le hablo. En los otros pasos Dios me ha hablado. En este paso yo le hablo a Él y le digo, tu palabra me admira, tu palabra es bella, tu palabra es hermosa. Le podría decir, Señor, te bendigo por esta palabra, ¿qué haría sin esta palabra? Señor, te glorifico por esta palabra, ¿qué haría yo sin ella? ¿Qué haría yo sin esta palabra? Sería vacío, mi vida no sería la misma. Es un cuarto paso de oración. ¿Qué le digo yo a Dios de este trozo de su palabra? ¿Qué le digo en oración? ¿Qué le digo en súplica? ¿Qué le digo en alabanza? ¿Qué le digo en agradecimiento? ¿Qué le digo en postración? A veces, cuando vamos a leer la palabra, ayuda mucho tener un símbolo, tener una velita encendida y una figura de Jesús. Ojalá sea un icono, ojalá sea un icono de un texto de Jesús. Hay textos, hay iconos de María leyendo la palabra. Bueno, diferentes. Ayuda mucho encerrarse en su cuarto. Ayuda mucho tener una velita y una figura de Jesús, un cuadrito, un icono, porque es la manera de saber que Él está ahí presente. El cuarto paso es la contemplación. ¿Qué le digo yo en oración a Dios? Lea la Biblia y en ella encontrará la guía de Dios. Y el quinto paso para meditar en la palabra de Dios. Pudiéramos decir que es un quinto que tiene dos partes o es un quinto que tiene una sexta parte. Si yo estoy en mi oración personal, un quinto paso es el compromiso. El compromiso. Tomar acciones de compromiso.

0: ¿ya? Que no me transforma, que no me hace nuevo. La palabra implica cambios, la palabra implica acción. La palabra no puede ser solamente meditación. La palabra no puede ser solamente acciones bonitas, meditaciones, predicación. La palabra debe ser, ante todo, hecho. Que la palabra se encarne en la vida. Que la palabra me lleve a la vida. Que la palabra me lleve al compromiso de la vida. El quinto paso para leer la palabra de Dios es comprometernos. Comprometernos. Esta palabra de Dios, ¿qué me hace comprometerme hoy? Yo creo que en los compromisos tenemos que ser realistas y tener pasos concretos, realizables y medibles. Es decir, si yo de un texto bíblico saco la conclusión de que yo tengo que fundar una comunidad religiosa con 200.000 miembros, pues ese no será ni un paso realista, ni un paso medible, sino dentro de 200 años, cuando yo ya no esté. Yo creo que tienen que ser compromisos sencillos, compromisos reales. Si yo leo el pasaje de la palabra que dice que hay que perdonar 70 veces 7, no me voy a poner el compromiso de decir, voy a perdonar a todo el mundo. Sí, eso puede ser cierto, pero eso es tan genérico que no me obliga. Quizás es preferible decir, me voy a comprometer a perdonar una persona que me ha ofendido. Eso es un compromiso más real, más medible, un compromiso más objetivo, porque es un compromiso que realmente me mueve. Es un compromiso, no digo voy a perdonar a todo el mundo, sí, es realidad, tengo que perdonar a todo el mundo, pero cuando yo hago un compromiso real, auténtico, eso me mueve más. Si tengo que perdonar, voy a perdonar a tal vecino que me ha ofendido, voy a perdonar a tal que me ha hecho daño. Si tengo que ser generoso, pues lo voy a hacer con tal persona. Son compromisos reales que muchas veces implican nombres, que implican personas, que implican situaciones. Son compromisos que implican realmente las circunstancias de la vida, circunstancias reales. Decía que este quinto paso tiene un sexto. Si yo estoy en mi oración privada, pues es probable que aquí termine el texto. Pero sin embargo, aunque no esté en oración privada, hay un sexto y último paso, el compartir la palabra.
1: Nos dicen tanta verdad.
0: Tenemos entonces, vuelvo a resumirlos, varios momentos para leer la palabra. Primer paso, oración, pedir Espíritu Santo. Segundo paso, lectura de la palabra de Dios. ¿Qué dice el texto en sí mismo? Tercer paso, meditación. ¿Qué me dice el texto a mí? Cuarto paso, contemplación. ¿Qué le digo yo a Dios del texto? Quinto paso, compromiso. ¿En qué me compromiso yo? ¿En qué me comprometo yo? Y sexto paso, evangelización. ¿Qué le digo yo a otros de este texto? ¿Qué le diré yo a los de mi casa, a otros de este trozo del Evangelio, de este trozo de la palabra? Y luego, pues terminamos con un séptimo paso, volver a orar, volver a dar gracias, volver a cantar, volver a meditar. No es difícil, al principio cuando uno está iniciándose en estos pasos le puede parecer difícil, y entonces, pero luego mientras uno más se va ejercitando, casi que se vuelve mecánico, casi que la mente va saltando de un paso a otro. Esto implica un poco de trabajo. Decían los antiguos, especialmente los monjes de la Edad Media, que esto implica un poquito de labor de hormiga o de oveja. Comparaban esta labor de la lectura de la palabra de Dios con la hormiga o con la oveja, que son laboriosas, que todos los días van poniendo un poquito de miel en el panal, que todos los días van llevando un poquito de comida a su cueva. Es un trabajo duro, es un trabajo difícil, es un trabajo de acercarnos a la palabra. Usted no puede esperar que en dos o tres días ya tenga todo esto. No, a veces se necesita de un maestro que ayude a caminar, de un sacerdote, de un laico, que ayude a caminar en este ritmo de la palabra de Dios. Este método que he compartido con ustedes en la tradición de la iglesia, en la vida espiritual de la iglesia, se llama la lección divina, la lectura divina, y es el método que en muchas partes, especialmente por ejemplo el cardenal Carlo María Martini en la diócesis de Milán, pues trabaja mucho o que han trabajado en los conventos. Se llama lectura divina, no es un método que yo mismo

0: Vente, es un método que tiene la iglesia desde hace siglos.
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6: Son las 8:27 minutos.
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8: Amigos, familia, qué bueno llegar a todos y cada uno de ustedes, siempre con nuestra reflexión en esta oportunidad de hablemos de la familia, construyamos familia juntos y desarrollemos aquellas normas y principios que vengan a favorecer ese buen equilibrio y esa buena estructura de la familia, pues lo necesitamos. Ciertamente le estamos trabajando mucho a los valores en la familia y esto es fundamental. Ciertamente necesitamos recrear en la familia un orden que nos favorezca en todo el sentido estricto de la palabra para que no desviemos el camino de la fe, el camino de la esperanza, el camino del amor, de todo lo que atañe al orden de la casa y al orden de la familia. Porque obviamente nosotros tenemos que esmerarnos y en todo momento, porque la familia salga a flote, porque la familia recoja lo mejor que hay en tu corazón, porque en familia podamos soñar ese ambiente de cordialidad, de paz y de serenidad que es tan importante. Fíjense que en un matrimonio fácilmente uno entra en crisis. Basta una llamada, basta no llamar, basta un gesto desobligante, basta la ausencia de un gesto. Es decir, cuando uno tiene en su corazón susceptibilidad o cuando uno no cuida las palabras y las acciones, fácilmente deterioramos el orden de la casa, fácilmente deterioramos la dinámica de la familia. Y le repito, no nos puede dar miedo una crisis. Y el que se genere una crisis en la casa es fácil. Basta una situación, basta una crisis, una tensión, basta una palabra mal dicha. Cualquier cosa te puede generar esa crisis al interior de la familia. Entonces, para un matrimonio que haya entrado en crisis, para un matrimonio que desde el punto de vista humano esté próximo a un distanciamiento, a una pelea, a una rivalidad, el encontrarnos con un matrimonio que se hace duro, rígido, como una piedra, y genera desconfianza entre los esposos, ahí uno tiene que intervenir lo más pronto posible y no dejar que la situación que se esté viviendo al interior de la casa coja ventaja. Uno eso no lo puede permitir ni nos podemos dar ese lujo. Por eso considero que cuando hay una crisis al interior de la casa, lo primero que uno tiene que hacer es pensar qué generó esa crisis. Saber discernir lo que llevó ese dolor a la persona que está a mi lado. Y el poder asumir esa coyuntura con profunda madurez. Ante una crisis aparecen unos momentos que los considero un poco tóxicos y en vez de hacer un bien, hacen un mal. Como por ejemplo, cuando yo comienzo ante una crisis echando culpas. Eso es una reacción primaria, por momentos inmadura, que puede llevar a desestabilizar fácilmente la relación de pareja y la tranquilidad de la casa. Uno tiene que saber que lo que se esté dando al interior de la casa hay que saberlo capitalizar con profundo orden, con profunda sabiduría y con mucha paz, siempre con mucha paz en el corazón. Entonces, queridos amigos y querida familia, hay que empezar por matizar, por dialogar, por discernir, pero de manera inteligente. Entonces, primero, no se ponga a echar culpas. Segundo, no se le esconda el problema, no le huya el problema. Hay personas que cuando hay una crisis y uno quiere como entrar a conciliar o con un detalle a reconciliarse, la otra persona sale corriendo como si hubiera visto un espanto y también es algo equivocado. Usted no le huya al problema, no le huya al problema. Y un tercer elemento que puede también contaminar el ambiente es cuando yo me ubico como el juez, como el amo y el señor, y le digo, sentate que necesito decirte unas cosas, o vení, sentémonos, hablemos esto, o tal cosa. Y cuando yo voy en actitud de sacarme el clavo, de mostrarme como el que no tiene la culpa, de presentarme como el que no comete el error, sino que eres tú y no yo. Eso ciertamente hace demasiado daño ante una crisis en el ámbito de la casa y en el ámbito de la familia. Quisiera tocar el texto de Malaquías en su capítulo primero, versículo primero y siguientes. Malaquías aparece en la Biblia como el último de los profetas, pero lo que nosotros tomamos por nombre propio es solo un simple título que significa el mensajero del Señor. Este libro de Malaquías es un estilo muy directo y por momentos inclusive amenazador. Él se enfrenta con los sacerdotes, con los levitas que degradan el culto del Señor en el templo, y empieza a leer las ofrendas, las ubica como miserables, que delatan la falta de disposición interior y la falsa relación con Dios. Entonces es un texto muy directo, muy contundente. Es un texto que lee el pecado del pueblo, el mal del pueblo, y busca darle como una estructura que por momentos es difícil y por momentos no sale para nada bien. Entonces aquí viene una situación que es importante ubicar. Este texto dice: oráculo, el Señor dirigió la palabra a Israel por medio de Malaquías. Dice el Señor: yo los amo. Ustedes preguntan: ¿en qué se nota que nos amas? Oráculo del Señor. No eran hermanos Jacob y Esaú. Sin embargo, amé a Jacob y aborrecí a Esaú. Convertí sus montes en un desierto y di su herencia a los chacales del desierto. Si Edom dice: aunque estemos deshechos, reconstruiremos nuestras ruinas, el Señor Todopoderoso replica: ellos construirán y yo derribaré, y los llamarán tierra malvada, pueblo de la ira perpetua del Señor. Pueblo de la ira perpetua del Señor. Este texto de Malaquías son tres capítulos y nos va mostrando ciertamente que nosotros no podemos dejarnos seducir por las apariencias, ni podemos hacer de la relación con Dios un culto frío, un sacrificio frío, una cosa simplemente de apariencias. No, esto hay que vivirlo y hay que llevarlo con alegría, con empeño, con amor, con esperanza, para que esto de verdad funcione. Y por eso, querida familia, a mí me gustaría muchísimo, muchísimo que empezáramos como por darle un viraje a toda esta realidad de pueblo, a toda esta realidad de ciudad, a toda esta realidad de familia, y le dijéramos: Señor, con un corazón dócil, con un espíritu humilde, con gratitud inmensa a ti, con fidelidad siempre para contigo, quiero darle a mi vida este orden y esta estructura que nos beneficia a todos. Qué bueno que uno pudiera llevar su familia a una continua alabanza a Dios. Qué bueno yo poder llevar mi familia a una experiencia profunda de espiritualidad con Dios. Qué bueno yo llegar y llevar mi familia a que todo tenga un tinte de trascendencia y de orden que nos genere a todos ese gozo, y que nos genere a todos ese orden, y que nos genere a todos esa capacidad de decir: confío, aquí estoy, voy por lo mejor, dame tu luz y dame tu paz. Entonces, volvamos a un elemento. Nosotros en una familia vivimos crisis de muchas maneras, pero las crisis no pueden ser el común denominador de la casa. Si bien hay crisis, nosotros tenemos que ser más que una crisis. Nosotros tenemos que tener claridad frente a las crisis. Y debemos poner todas nuestras habilidades, destrezas, capacidades para que esa crisis venga de más a menos. Entonces debemos estar convencidos que si hay algo que mi familia se merece, es un ambiente de mucha paz. Que si es algo que mi familia y mi hogar se merece, es que en mi hogar impere la cordialidad, impere el respeto y la capacidad de luchar juntos un mundo y un ambiente mejor. Lo que es válido en la relación de los esposos, lo que es válido en la relación con los hijos, es válido para una crisis. Es decir, si para usted es válido acercarse a tu pareja y expresarle tu amor y con detalles decirle que eres importante para mí y con tu presencia exaltar el corazón del otro y hacerlo sentir y hacerla sentir feliz, eso es también válido para una crisis. Usted ante una crisis saque lo mejor de sí. Ponga de frente a la crisis lo que para usted ha sido siempre un valor. Y cuando en una familia entiéndanlo todos. Cuando en una familia surgen conflictos entre los hijos y los papás, entre los jóvenes y los mayores, entre un padre o madre y sus hijos o su hija, estos deben resolverse con comprensión y siempre con un recíproco perdón. Toda solución de una crisis debe llevar a una búsqueda de perdón. Y uno tiene en eso que ser muy humilde, muy humilde. Hombre, si yo la embarré, perdón. Si yo me equivoqué con lo que dije, te pido perdón. Pero a mí me encantaría que antes de decir una palabra en torno al matrimonio, en torno a la pareja, en torno a los hijos, si en mi corazón hay enojo, hay incertidumbre, hay malestar, mejor no hable. Mejor haga una pausa. Mejor vaya, métase a la cocina y caliente alguna cosa, prepare algún alimento, haga lo que sea. Eso sí, hágalo con paciencia. Concéntrese en lo que está haciendo para que se desconecte de la crisis o de la rabieta. Los jóvenes tienen que aprender a no ser tan orgullosos cuando aparece una crisis en la casa. Porque es que he visto muchos jóvenes que los papás se equivocan y quieren darse el punto, empiezan a mostrarse como los perfeccionistas, comienzan a pararse por allá en un pedestal, no me toque, no me diga nada, usted se equivocó, son testarudos, son tercos, son groseros. Y en esto, cuando hay una crisis, uno tiene que bajarse de esos pedestales. Y uno tiene que ser muy humilde y abrirse a ese proceso de reconciliación y con serenidad, con una sonrisa en su cara. Usted debe vencer la obstinación, usted debe hacer a un lado el rencor y usted debe resolver ese litigio con profundo amor. Por eso lo esencial en una crisis es la reconciliación. Y si esa reconciliación se inspira en Dios, entonces vamos hacia algo importante. Entonces uno pide perdón, inclusive hasta uno se confiesa de esas groserías que ha causado en la casa dolor y tensión o lágrimas. Y empezamos a entender que todo está puesto por Dios para que el amor sea el común denominador. ¿Saben cuál es el problema de una crisis? Que una crisis siempre es excluyente. Ese es el problema de una crisis. Que cuando aparece una tensión, la primera opción cómoda es coger al otro y ponerlo por allá, sacarlo por allá, llevarlo a extremos. Y uno ahí tiene que ser muy conciliador. A mí me encanta esa gente conciliadora que con su silencio hablan, que con su rostro apacible convocan, que con sus gestos enternecen y con sus acciones reconcilian me parecen fenomenales. Entonces, si hay algo que hoy la familia necesita de nosotros, es que no seamos excluyentes, que nos reconciliemos y busquemos esa paz al interior de la casa para que todo propenda por el bien de todos. Entonces, hay que vivir cristianamente al interior de nuestros matrimonios. Debemos poner en práctica todo aquello que nos coloca en actitud de oportunidad. Debemos ser ejemplos de santidad, debemos ser referentes de amor, debemos ser luz en medio del hogar, debemos ser esa fuerza interior que nos lleve a decir: lucho por mi familia, trabajo por el bien de mi familia, no voy a descalificar mi familia, y vamos a ver cómo empezamos a superar todas estas anormalidades. Entonces, la familia como célula de la sociedad es esa piedra viva de la comunidad eclesial y también es el primer lugar del amor, de la ternura, de la comprensión, de la oración, del servicio. La familia nos tiene que llevar siempre hacia una estructura donde todo redunde por el bien del hogar. El Concilio Vaticano II nos dice en la Gaudium et Spes 48, recuerden ahí si tiene el concilio y si no por internet lo encuentran. La Gaudium et Spes, desde el numeral 45, es una riqueza que nos va llevando a comprender ese tema de la familia. Y por eso hasta ese numeral 50 es muy contundente, es muy sólido. Y ese Concilio Vaticano II, voy a darles un pequeño abrebocas, dice en la Gaudium et Spes 48, comillas: gracias precisamente a los padres que precederán con el ejemplo y la oración en familia, los hijos y aún los demás que viven en el círculo familiar encontrarán más fácilmente el camino del sentido humano, de la salvación y de la santidad. En cuanto a los esposos, ennoblecidos por la dignidad y la función del padre y la madre, realizarán concienzudamente el deber de la educación, principalmente religiosa, que a ellos sobre todo compete. Esto nos va mostrando claramente cómo al interior de la familia van siempre generándose tareas, van generándose siempre oficios, y cuando uno se apersona de lo que es su rol, uno mismo empieza a llevar al interior de la casa ese bienestar, ese orden y esa luz que uno dice me había demorado para hacerlo. Y es que en una casa y en un hogar hay mucho por vivir, hay mucho por hacer, hay mucho por recrear, pero hay que hacerlo. Ciertamente hay que hacerlo. ¿Qué nos vamos a enredar en cosas superfluas que nos llevan a nada bueno? No. Por el contrario, póngale ese tinte de amor a lo que usted es, póngale ese tinte de amor a lo que usted hace, y veremos cómo juntos vamos a luchar por un hogar luminoso, apacible y alegre. Así que bájemele a la crisis y súbamele a la unidad. Bájemele a los gritos y súbale al argumento. Y entiéndalo, una familia tiene crisis, pero con amor todo se supera. Que Dios me los bendiga en el nombre del Padre, del Hijo y del Espíritu Santo. Amén.
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1: En el nombre del Padre, y del Hijo, y del Espíritu Santo. Amén. Señor de la vida, tú nos creaste por amor y nos llamaste a vivir en plenitud. Cada persona es un don sagrado que refleja tu rostro desde el primer instante de su existencia hasta el último respiro de su camino en la tierra. Hoy te pedimos la gracia de reconocer y custodiar el valor único e irrepetible de cada ser humano. Que aprendamos a acoger la vida sin condiciones, a sostener con ternura la fragilidad, a acompañar con respeto cada etapa y a defender con valentía a quienes no tienen voz. Perdónanos, Señor, cuando caemos en la indiferencia o en la cultura del descarte, cuando dejamos de ver en el otro a un ser digno de amor. Danos un corazón nuevo, capaz de elegir siempre la vida, y manos generosas que la protejan con gestos concretos. Haz de tu iglesia un testimonio vivo del Evangelio de la vida, un lugar abierto donde toda existencia sea celebrada, donde nadie se sienta sobrante y donde la dignidad sea respetada y cuidada siempre. Señor Jesús, que amemos la vida como tú la amas, con ternura, fidelidad y entrega, que sepamos proclamar con palabras y gestos que cada vida humana vale el don total de sí mismo. Amén.
2: Son las 8:59.

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3: Muy buenas noches, amados hermanos. Sean bienvenidos una vez más a Miércoles de Bendición, esta familia espiritual, esta familia que nos reunimos cada 8 días a poner en el centro a Jesús de nuestras vidas, a escuchar su palabra, a dejarnos fortalecer en nuestra fe, como hermanos en un solo corazón también poner todas nuestras intenciones. Saludamos a todos nuestros hermanos que se encuentran en las diferentes redes sociales, TikTok, Instagram, los que más adelante lo van a ver por el canal de YouTube, y también cómo nos saludar a nuestros hermanos de la emisora Minuto de Dios 1230 AM y los que se encuentran en las apps de la emisora Minuto de Dios y que nos sintonizan, porque este programa, este espacio, pues por gracia del Señor, una gran bendición, pues estamos ya en nuestra emisora Minuto de Dios de acá de la ciudad de Medellín y en las apps, como les digo, hay una app que es emisoras Minuto de Dios y ahí se pueden conectar a las diferentes emisoras Minuto de Dios de acá de Colombia. Así que doy la bienvenida a todos los que van llegando. Les quiero pedir que por favor compartan este momento de oración. Es un momento donde nos reunimos como hermanos en un solo corazón a orar, a escuchar su palabra, a reflexionar, a salir más fuertes en la fe, porque necesitamos fortalecer nuestra fe. Y la fe se fortalece con los hermanos, con aquellos que creen en lo que yo creo, con aquellos que sabemos que tenemos que caminar juntos para poder llegar, para poder avanzar en este camino de fe, que no es un camino fácil. Así que bueno, a todos ustedes les doy la bienvenida, gracias por estar ahí, una manito arriba, cómo se encuentran, compartan este momento para que muchas más personas se puedan dar cuenta que existe este espacio. Miércoles de Bendición a las 8 de la noche, nos conectamos unos minuticos antes, acá por todas estas redes sociales de Ana Catalina. Es un espacio que existe hace mucho tiempo y que bueno, estamos últimamente acá este año, empezamos en TikTok y bueno, hace mucho tiempo sí estamos en Instagram, y a todos ustedes pues les damos el saludito. Venga pues, les presento a mi esposo, él es Germán Domínguez, con quien llevo a cabo esta misión. Nosotros somos evangelizadores católicos, nos dedicamos a la obra evangelizadora a través de la música, a través de la predicación, tenemos nuestras profesiones, pero ya hace algún tiempo ambos hemos decidido dar el paso, dedicarnos 100% a la evangelización a través de lo que el Señor nos ha dado como don y también a través de nuestras profesiones. Pues yo también, también hago consultas de manera pues virtual, y Germán también tiene, él es contador y también hace pues como también algunos acompañamientos y diciéndole sí al Señor, eso sí, dedicado 100% a la obra de evangelización. Y gracias pues por estar ahí, gracias a los que se van conectando, manito arriba, Carlos Andrés, Nati, Pilar, Alexander, también Julio que acaba de llegar, gracias por estar ahí. Va a ser un espacio muy especial a propósito de la liturgia de la palabra de hoy, que es un evangelio bellísimo que el Señor hoy nos habla al corazón. Y yo no sé tú cómo estés hoy, yo no sé cuáles sean tus luchas, yo conozco perfectamente las mías. ¿Sí o no, mi amor? Cada uno maneja unas luchas internas, unas ansiedades con personas que estoy acompañando socioespiritualmente, como les digo, que también ejerzo mi profesión a través de citas virtuales, y tenemos unas ansiedades, unas situaciones que definitivamente salimos de ellas de la mano del Señor, y por eso es que estos espacios hacen tanto bien, por eso estos espacios donde fortalecemos nuestra parte espiritual nos hacen tanto bien, porque hay vacíos y hay situaciones que definitivamente es de la mano de Dios. Así que no sé tú cómo estés ahí, los que nos están escuchando a través de la emisora Minuto de Dios, los que estén acá en TikTok, cuéntenme ahí de dónde se conectan ustedes, de dónde son. Gracias por estar ahí, gracias por quererse unir a este momento de oración. Es un momento de oración. El que se acabó de unir y está diciendo, ¿y estos quiénes son? Somos unos hermanos tuyos que queremos hacer un momento de oración, un momento de reflexión, un momento donde le dediquemos a Dios, le saquemos una horita o un poquitico menos, un tiempo de encuentro con Él a través de la palabra y a través de la oración. A todos ustedes, pues, por acá, Cris, un fuerte abrazo de Nueva Aurora, que siempre nos apoyan en toda nuestra obra evangelizadora. Cris, eternamente agradecidos contigo y con Nueva Aurora por esa obra tan hermosa y por confiar en nosotros en este espacio. También por acá, Daniel, los saludamos. A Luz Dari, gracias por estar acá. Didier, estar acá. Esteban López, Esteban, Dios te bendiga a ti también. María E también se une. Bueno, Lina, Marín, todos los que están ahí, qué rico, quédense, no se vayan. No se pierdan este momento, un espacio que sabemos que nos va a fortalecer el espíritu, y nosotros somos los primeros también en querer recibir este espacio. Ahorita pensamos, porque tenemos muchas cosas, tenemos que preparar retiros, tenemos cositas por hacer, pero decíamos, no, tenemos que hacerlo, porque es que somos nosotros los primeros en recibir, somos los primeros en recibir. Y ahí donde tú estés, no sé por lo que tú puedas estar pasando, como les decía ahora, yo conozco perfectamente mis batallas. Pero tú, pensando en tu realidad, en tu situación, en tus ansiedades, en tus dolores, yo hoy los quiero invitar que este espacio sea un espacio para que tú te descanses en Dios, para que tú dejes a Dios ser Dios. Ahorita hablaba con una persona, como les digo, asesoro personas a nivel socio espiritual, y yo les decía a esta persona, le decía, tú ya has hecho tu parte, lo has hecho muy bien y está muy bien todo lo que has hecho. Pero hay una parte que nosotros no podemos hacer, y hay que dejar a Dios ser Dios. Hay que dejar que Dios haga su parte. Y por eso hay veces nos desgastamos, porque queremos hacerlo todo, porque no queremos esperar, porque queremos vivir y dejarnos meter en esa lógica de la inmediatez del mundo. Y en Dios no es así. En Dios hay unos procesos, hay unas esperas prudentes para que nosotros podamos avanzar y podamos tener un piso firme para seguir adelante frente a los retos de la vida. Esa es la lógica de Dios, nos prepara, hay que esperar, prepara el terreno para que pueda ser lanzada la semilla y de una abundante cosecha. Así que yo los invito a ustedes donde estén, que hoy sea la noche de dejar a Dios ser Dios, que piensen en sus cansancios, que piensen en todo eso con lo que ustedes están hoy cargando. Quizás es esa ansiedad, quizás es esa tristeza, quizás es ese sinsabor, quizás es esa infidelidad, ese dolor por una infidelidad de tu pareja, quizás es esa situación económica que no logras equilibrar y que te roba tanto la paz. No sé cuál sea tu carga, pero hoy en esta noche se cumple esa palabra que dice, vengan a mí los que están cansados y agobiados, que yo los descanso. Vengan y descansen en mí, dejen que yo sea Dios, dejen que yo haga mi parte. No se esfuercen más en hacer todo y en quererlo hacer que todo suceda ya, porque hay que esperar en mí, nos dice el Señor, porque hay que esperar en Él, porque hay que dejar que Él sea Dios. Y yo, Señor, hoy te quiero entregar las ansiedades y los cansancios de todos los hermanos que están hoy reunidos en este momento de oración. Yo te los quiero entregar, tú los conoces, Señor. Nosotros no te podemos ocultar nada. Nosotros no nos podemos poner máscaras como lo hacemos con las demás personas, no. Señor, nosotros hoy queremos que tú veas todos nuestros cansancios, inclusive esas cargas y esos cansancios que no nos atrevemos a decirte. Porque hay veces, Señor, sabes, nos cansamos de nosotros mismos. Y lo hablaba hoy con alguien, nos cansamos de nuestras mismas inclemencias con nosotros mismos, esas autoexigencias que nos destruyen. Ese perfeccionismo que raya con la autosuficiencia, que nos destruye, que nos daña, que no nos deja vivir libremente, tranquilamente, como debemos de vivir, en paz, en tranquilidad. Hoy te queremos, Señor, aceptar esta invitación. Yo te reto a que tú le digas: Señor, quiero aceptar tu invitación. Quiero aceptar tu invitación de descansar en ti. Ahí, María Eugenia, tú que estás ahí. Buenas noches para ti también, María Eugenia. A todos los que van llegando. Guille, hermoso, Dios te bendiga. A todos ustedes. Yo los invito a que ustedes le digan al Señor: Señor, acepto la invitación de dejarte ser Dios, ya no más. Ya no más esforzarme, ya no más en mis propias fuerzas. Quiero, Señor, descansar en ti, en tu amor. Eso es lo que deseo. Díselo en esta noche que aceptas. Eso es un reto. Para nosotros, eso es un reto. Para nosotros que a veces estamos tan acostumbrados a hacer todo, a quererlo hacer todo en nuestras fuerzas, por nuestra belleza, por nuestro talento, por nuestro dinero, por lo que hemos estudiado. Que hoy sea la noche, Señor, sí, hazlo tú. Te dejamos que tú seas Dios en nuestras vidas. No sabemos qué vaya a suceder, pero sabemos, Señor, que lo que suceda va a ser lo mejor para nosotros. Te queremos dejar ser Dios. Ven y descánsate en Dios.

Adórale, tú solo adórale, tú solo adórale. Sí, tú solo adórale, y adorarle es reconocerle como Señor. Y adorarle es darle el primer lugar de nuestras vidas. Y adorarle es reconocerlo como aquel que sabe cuál es el paso que me conviene para seguir adelante. Eso es adorarle. Reconocerlo, mi Señor, aquel que me conoce, aquel que sabe qué es lo mejor para mí, aquel que sabe qué es lo que me conviene, aquel que sabe cuáles son los sueños que pone en mi corazón. Y yo te invito a que hoy le adores, hoy le reconozcas como tu Señor, y deja que Dios sea Dios, mi amor.

0: solo adórale.
1: Tú solo adórale.
0: Sí, te adoramos, Señor. Te reconocemos como nuestro Señor, como aquel que nos da la vida, como nuestro Salvador, como nuestro Maestro, como aquel que nos muestra el camino, como aquel que es nuestra luz, que es nuestra guía, que tiene una palabra para darnos. Sí, Señor, te queremos adorar y queremos descansar en ti. Yo te invito a que tú pongas ahí, Señor, quiero descansar en ti. Señor, toma mis cargas. Que esta noche sea una noche donde tú, después de que te desconectes de este momento de oración, sientas que Él ya cogió tus cargas, tus preocupaciones, todo eso que tú traes del día, de la semana, de tu vida inclusive, que tú sientas que Él te las recibe y que Él te dice, sabré hacerlo mejor. Tú ya hiciste tu parte, déjame que yo sea Dios. Amén. Amén, amén, pero seguimos en esta tónica de oración. Hermanos, saludando a todos los que van llegando, por acá André, Fiesta y Eventos, Sofi, Oliana, Sofi, un fuerte abrazo. Bueno, por acá Esteban López, Señor, toma mis cargas y mi ansiedad, estrés, obra en mí, amén, Esteban, así va a ser. Oye, en este momento, si lo creímos y lo hicimos con todo nuestro amor, con toda nuestra conciencia, con toda seguridad, el Señor está recibiendo todas nuestras cargas. Y bueno, hermanos, ustedes saben que a mí me encanta este espacio. Llevamos ya hace mucho tiempo, hace como 10 años, seguimos perseverando en este espacio, que es un espacio que sabemos que es de tanta bendición y que el Señor nos lo ha hecho saber. Y por eso que Él nos ha hecho saber, porque hemos estado a punto, les contamos, hemos estado a punto de decir, ya no más miércoles de bendición, llevamos mucho tiempo, no se conecta mucha gente, no, mi amor, como que yo creo, porque esto requiere un compromiso y requiere una preparación y un desgaste de alguna manera. Hermanos, si el Señor siempre nos hace saber que hay que continuar. Y la última vez fue que estuvimos por allá en un retiro, estamos acompañando un retiro y llegó un momento de una testimonio de un sacerdote. Les cuento esto rapidito. De un testimonio de un sacerdote y nosotros ahí sirviendo la música desapercibidos. Y dentro del testimonio del sacerdote, el sacerdote contó que había pasado por una crisis muy fuerte en su seminario, cuando era seminarista, y que gracias a un espacio que se llamaba Miércoles de Bendición, y nosotros estábamos ahí, ¿sabe qué pasó? Yo me puse a llorar porque el Señor me tomó por sorpresa. Yo venía desanimada, yo venía diciendo, mi amor, oremos, yo creo que ya no más, y el Señor nos da ese empujón y nos hace saber. Ustedes, a través de este espacio, sostuvieron a una vocación sacerdotal y ya es un sacerdote. Y yo decía, mi amor, hay que seguir adelante. Hay que seguir diciéndole que sea el Señor, porque vale la pena, porque vale cada desgaste, porque vale todo el tiempo que invertimos en este espacio, en la preparación, en pensar que tenemos esa responsabilidad y por eso estamos acá. Ese es uno de los testimonios, amén, amén. Y seguimos felices y gracias a los que están ahí, gracias a los nuevos que van llegando a través de la red social TikTok, que como les digo, estamos básicamente nuevos, como desde abril estamos en ella, pero bueno, seguimos ahí como perseverando y creyendo firmemente que uno todo lo que pone en las manos de Dios, esos 5 panes y esos 2 peces, Él sabrá cómo multiplicarlos.
2: Amén.
0: Así que bueno, hermanos, a propósito, ustedes saben, como les venía diciendo, pues este es un espacio que siempre tuvo como guía pues la liturgia de la palabra, es decir, el evangelio del día o el salmo o la primera lectura, y hoy pues el evangelio, un evangelio bellísimo, y quisimos como que hiciéramos una reflexión sencilla, siempre una reflexión acá sencilla, nosotros como desde nuestro sentir, desde nuestra intuición, desde nuestro testimonio, querer compartir con ustedes una palabra que a ustedes les sirva, que usted se quede con una frasecita, que usted se vaya con algo que le ayude a dar un pasito adelante, alguna palabra, porque el Señor sabe cómo nos habla a cada uno de sus hijos. Tiene un lenguaje y una estrategia diferente. Lo que yo entiendo y lo que yo recibo con más fuerza, que llega a mi corazón y me conmueve, me cautiva, no es lo mismo que le llega a Germán, o que te llega a ti que estás ahí, Esteban, Olga, Sandra, Nanita hermosa. I love you, Nanita, Nanita hermosa.
2: ¿Cómo estás?
0: Nanita, te amamos con todo el corazón. Gracias por ese tiempo tan maravilloso que compartimos. Y bueno, hermanos, la palabra siempre nos va a sorprender. Siempre nos habla de manera diferente. Y qué rico que hoy dejemos que esta palabra nos hable. nos hable al corazón. ¿Qué te está diciendo hoy esta palabra? Desde lo que nosotros vamos a hacer, que es una reflexión sencilla, pero que lo hacemos con todo el amor. Y a todos los que van llegando, muchas gracias. Compartan que este momento de oración y de reflexión pueda llegar a muchas más personas. Miren, hermanos, hay tanta necesidad de sentido, de propósito, de consuelo. Miren, esto es un granito de arena en medio de tanta hambre de Dios. Y nosotros lo hacemos con todo el amor. Amén. Pero nuestras redes son así chiquiticas. Pero si las unimos con las de ustedes, con toda seguridad podremos llegar a más personas que están necesitando una palabra de parte del Señor, porque nosotros finalmente somos unos instrumentos de Él. Así Bien. Que bueno, hermanos, miren, a propósito del Evangelio del día de hoy, que es de Mateo 11, 25, 27, y el tema es Dios se revela a los sencillos de corazón. ¿A quién se revela Dios? A los sencillos de corazón. ¿Y qué revelarse, Germán? Mostrarse en todo su esplendor, en toda su bondad, en toda su misericordia. Cuando Él se revela, se muestra. Y hoy tenemos, porque lo escuchamos, unas reflexiones bellísimas hoy que íbamos en el carro y que yo sé que más adelante las vamos a llegar a ellas, uh-huh. porque definitivamente hoy tenemos que entender que Él se revela, es decir, Él se va a mostrar, Dios se va a mostrar en la medida de tu capacidad de asombro, de tu sentirte pequeño. Pequeño ante Él, y no pequeñez de baja autoestima, no, pequeño de la capacidad de dejar que Dios sea Dios en tu vida. Ay, qué cosa tan bella, miren, hermanos. Entonces, bienvenidos pues a este espacio, es para eso, para que hoy el Señor hable a nuestro corazón a través de la lectura del Santo Evangelio de Mateo 11, 25, 27, proclámalo, mi amor.
1: Y dice así, Mateo 11, 25, 27, te doy gracias, Padre, Señor de cielo y tierra, porque has escondido estas cosas a los sabios y entendidos y se las has revelado a la gente sencilla. Palabra de Dios.
0: Gloria a ti, Señor Jesús. Miren qué cosa tan bella. Y la contextualización rápidamente. Miren, Jesús acababa de experimentar el rechazo de algunas ciudades donde

0: morir. Te deprimes. Una primera clave de esta palabra, frente al rechazo, frente a la prueba, frente a la calumnia, frente al señalamiento, frente a que te juzguen, ¿tú qué haces? Porque Jesús hoy nos muestra que hizo una oración y una oración de acción de gracias, dando gracias por esa situación. Germán, qué cosa tan bella.
1: Así es.
0: Jesús siempre nos está enseñando. Miren esto tan bonito. Y esto nos enseña algo supremamente importante. La fe no depende de que todo salga bien, y eso nos lo enseña Jesús. Porque Jesús sigue confiando en el Padre, incluso cuando encuentra rechazo, cuando encuentra resistencia frente a lo que Él hace. La clave es confiar. Señor, yo no entiendo. Señor, yo no sé qué es lo que está pasando. Yo siento que hago todo lo que tú me pides, lo hago de la mejor manera. No tiene el mejor resultado, Señor, pero yo sigo confiando que tú tienes el control. Y eso era. Jesús sí la tenía completamente clara, ¿cierto, amor?
1: Aquí me parece como algo bien interesante que me surge pues de leer este sencillo y corto evangelio, y es que Jesús muchas veces no ora de esta manera, ¿cierto? Uno se pone a mirar los evangelios y cuando Jesús ha orado diciéndole Padre del cielo y tierra, es como si Jesús quisiera decir algo demasiado grande.
0: Total.
1: Va a decir algo tan grande, y eso tan grande resulta ser lo más pequeño. Y eso es como lo que saco de, digamos, como este contexto de oración de Jesús. Te doy gracias, Padre de cielo y tierra, ¿cierto? Padre de cielo y tierra.
0: Qué bonito.
1: O sea, un Padre de cosas tan grandes, ¿cierto? Pero que realmente te revelas es en lo pequeño.
0: Qué lindo.
1: Y nosotros a veces nos preocupamos, nos deslumbramos con cielo y tierra, ¿cierto? Con cosas que a la vista, a nuestro sentido son demasiado grandes, pero realmente lo que Dios quiere resaltar es lo pequeño, es lo sencillo, es lo humilde.
0: Amén, miren hermanos, y en medio de esta oración lo que Jesús nos revela es quién puede comprender todos los misterios del reino. O sea, es que él en esa oración nos está revelando quién es el que puede darse cuenta, a quién es el que él se le puede revelar, y es a los sencillos, a los pequeños. ¡Ay, qué bonito! Y acá es donde uno tendría que ambicionar con toda su vida y con todo su corazón, ser pequeño, ser sencillo, ser humilde. Cuando estamos en una sociedad que te dice lo contrario, tú eres autosuficiente, para que tú valgas tienes que creerte que eres grande, que estás por encima de los demás, que tienes todas las capacidades. Por eso el evangelio siempre será un ir en contravía, siempre. Siempre nos mostrará unir en contravía, unir como en dirección diferente a lo que a los valores de este mundo. ¿Qué cosa? Y por eso es un reto. Y por eso el reino de los cielos lo arrebatan los valientes. Somos los valientes los que estamos en este camino. Porque yo me creo una valiente. Y tú también, ¿usted qué se cree? Un valiente. A ver, ¿dónde están los valientes? ¿Dónde están los que creemos y añoramos ser cada vez más pequeños y más sencillos para que el Señor se nos revele, para que se nos muestre en todo su amor, en toda su misericordia?
1: Amén.
0: Mi amor, ¿y cuál sería la primera enseñanza de todo eso? Ya, aunque ya no lo, ya hay una primera que la sacamos, que la intuimos acá de una manera hermosa, ante el rechazo, ante la prueba, ante la dificultad, lo que hay que hacer es orar en acción de gracias, dando gracias porque sé que Dios de eso difícil, de ese rechazo, de esa situación difícil, sabrá sacar algo bueno, siempre lo hace.
1: Entonces decimos que la sencillez abre el corazón de Dios.
0: Así es. Eso es lo que abre el corazón de Dios.
1: Amén. Cuando Jesús habla de los sabios y entendidos, y esto es importante, no está condenando el conocimiento, el estudio, el saber, la inteligencia, porque de hecho la ciencia es un don de Dios.
0: Total, así
1: ¿cierto?
0: Es.
1: Él no está diciendo los que sean inteligentes o sabios, que tengan, digamos, un desarrollo del intelecto, son malos, ¿cierto?
0: No.
1: Lo que critica es la soberbia espiritual, ¿cierto? Es la seguridad de la persona que se cree autosuficiente, ¿cierto?
0: Por sus conocimientos. Que cree que son en sus conocimientos, en sus capacidades, que es él el que hace la obra, que es él el que de alguna manera, el que puede.
1: Hay personas que creen saberlo todo y ya no tienen nada que aprender de Dios. Ya no buscan a Dios. Porque consciente o inconscientemente piensan que no lo necesitan, ¿cierto?

0: usualmente nosotros buscamos a Dios cuando.
1: Cuando lo
0: Cuando lo
1: necesitamos.
0: necesitamos,
1: Total.
0: cuando carecemos de algo, cuando estamos pasando por una situación difícil, cuando no somos capaces
1: Así.
0: por nuestras fuerzas.
1: Así es.
0: Entonces ahí es donde cuando nosotros pensamos que lo podemos resolver todo, que lo tenemos todo bajo control, pensamos consciente o inconscientemente que no necesitamos de Dios.
1: O
0: Y
1: sea, que
0: ahí.
1: ¿qué pregunta nos tendríamos que hacer en esta noche? ¿Qué pregunta nos tendríamos que hacer? ¿Tengo un corazón que aprende o un corazón que presume saberlo todo? Porque hoy lo escuchaba y eso me pareció bellísimo, que lo necesario para que la revelación de Dios se pueda dar no es un corazón lleno de certezas, sino un corazón lleno de la necesidad de Dios. Y yo iba en el carro y yo escuchaba ese Señor, ¿será que mi corazón es lleno de certezas? Porque yo quiero que te me reveles, porque yo te quiero entender, porque yo quiero verte en lo que me sucede, quiero tener la capacidad de poderte entender en cada cosa que me sucede, en cada acontecimiento, en cada prueba que la vida me pone, que yo misma me pongo, porque hay veces son mis elecciones, porque también es mi manera de ser, porque también son mis heridas que ahí salen y actúan frente a alguna situación que me toca vivir. Ay, Señor, pero yo no sé hoy, yo no sé si el Señor hoy te esté preguntando, pero a mí me lo está preguntando. ¿Cómo tienes tu corazón? ¿Tienes un corazón lleno de certezas? ¿O tienes un corazón lleno de la necesidad de Él? Ahí tú donde estás, contesta esa, tengo un corazón que aprende, un corazón que presume saberlo todo, un corazón que está abierto a Dios, un corazón que ya tiene certezas, ya está ahí y no es capaz de moverse frente a nada que Dios lo pueda, con lo que Dios lo pueda sorprender y que Dios le quiera regalar. Es
0: Una
1: una
0: cosa
1: cosa
0: que, y una
1: hermosa,
0: cosa que
1: una
0: hemos
1: cosa muy
0: dicho,
1: hermosa.
0: un corazón que es capaz de reconocer el error, que es capaz de dejarse cambiar los planes por los planes que Dios tiene. Porque es que a veces nos aferramos a una idea, nos aferramos a un plan, nos aferramos a un sueño. ¿Y qué tal si ese no es el sueño de Dios para tu vida? ¿Qué
1: Total.
0: tal si los caminos que Dios tiene para ti son otros?
1: Así es.
0: Y eso tiene que ver con eso. Hay que tener
1: Total.
0: la humildad, la sencillez de reconocer, de darle la oportunidad a Dios para que se revele,
1: Así es.
0: para que se revele.
1: Miren, pues hermano, la segunda, no, tercera enseñanza, Dios se revela en la humildad. Muchas veces buscamos a Dios en acontecimientos extraordinarios, pero Él suele manifestarse en lo cotidiano. Se manifiesta en una oración sencilla, en una palabra, en la escritura, en una conversación, inclusive en una dificultad que nos hace crecer, en una Eucaristía vivida con fe. Yo hay veces he ido a unas Eucaristías que yo, desde que llegó, ¿cierto, mi amor? Yo soy muy sensible, le doy gracias a Dios. Germán dice yo antes peleaba con mi sensibilidad, porque pues claro, lloro con mucha facilidad y yo como que no quisiera como tener el corazón más fuerte. Y Germán me dijo, Ana, eso es una virtud,
0: Una
1: es
0: gracia,
1: una
0: sí, bien.
1: gracia porque tiene la capacidad de conmoverte. Ay, pero yo no sé si a ustedes les ha pasado que uno entra a una Eucaristía y desde el inicio Dios a uno ya le está hablando, a través de todo, en cada momento. Yo me siento muy conmovida porque yo siento que Dios me habla en las Eucaristías. Amo ir a la Eucaristía porque siempre el Señor a mí me habla desde el primer momento, desde que piso,
0: En los
1: en los
0: cantos, las
1: cantos, en las
0: oraciones.
1: personas que veo, en la fe de las personas, en la manera como vivimos la fe, todos como en unidad, como una comunidad que cree en ese Dios que puede hacerlo todo. Yo me siento muy conmovida y ahí es donde Dios actúa. Miren, en una Eucaristía vivida con fe. Los grandes, y por eso los santos es, y yo los invito a que hay que volver a la vida de los santos. Los grandes santos descubrieron que cuando más humildes eran, más podían experimentar la presencia de Dios. La mayoría de santos tuvieron esa virtud, esa capacidad de sentirse sencillos, pequeños, humildes, dóciles, tenían un corazón dispuesto, no un corazón lleno de certezas. Por eso yo amo la vida de los santos. Tengo un programa en la emisora Minuto de Dios. Mi vida en tus manos, así se llama, en la emisora 1230 AM. A todos ustedes los saludamos que nos están escuchando.
0: Amén.
1: Un programa todos los sábados en la noche, 9 de la noche, se llama Mi Vida en Tus Manos, donde hablo de los santos. Estoy ya hace como un año, año y medio en eso, porque ha sido una puerta que el Señor me abrió, me pareció bellísima por una asesoría espiritual del Padre Leonardo, pero vivo fascinada. nada de la vida de los santos. Uf, tanto por aprender. Y parece, y creemos que eso son cosas de viejita, de viejita. Nosotros tendríamos que estar volviendo a la vida de los santos. Eso es la fuente. Eso es entender vidas que se dejaron tocar por el Señor, que le creyeron desde sus limitaciones, desde su pequeñez, y nos pueden enseñar, se pueden convertir en aquellos que nos inspiran, que nos inspiran para que nosotros podamos también llegar a ser santo, porque la santidad es para todos. Eso no es algo imposible, hermanos, no es algo imposible, es algo posible. Y por eso yo siempre los invito, es que hay que volver a la vida de los santos. No pensar que eso son para cosas para viejitas, no, eso no, no son cosas para viejitas. Los santos nos tienen que hablar y nos tienen algo hoy, y aquí y ahora.
0: Es una manera de decir que Dios es tan grande, tan creativo, que es capaz de llevar a una persona la santidad en un contexto histórico específico, en una historia muy específica, y como quien dice, si es capaz de hacer eso en tantos contextos, en tantas historias, en tantas maneras de ser, porque los santos también tienen su carácter, ¿cierto? Su estructura mental, sí, total, sus debilidades, total. Y es como decir, Dios es capaz de revelarse y de llevar la santidad en tantísimas y diferentes circunstancias que también podría ser en la mía, ¿cierto? Como lo hizo en tantos y en tantas circunstancias y contextos tan variados, pues lo puede hacer en un contexto actual, ¿cierto? Vemos Carlo Acutis, ¿cierto?
1: Total. No, pero es que hay tantos santos que Dios obra de una manera tan que uno no puede creer. Hoy hice un programa, se llama San Adrián. San Adrián, él era siglo IV, perseguidor de los cristianos, los asesinaba tan... Y un día estaban a puntos como de ya de martirizar a unos, y les preguntaba qué era lo que les hacía a ellos tener esa fe y no querer negar su fe. Y ellos decían, la certeza de la resurrección, de que esta vida, que esto no es acá. Y eso hizo que San Adrián dijera, yo quiero creer en ese Dios. Ay, qué cosa tan bella, a través de eso. Y tenía una esposa, la esposa se llamaba Santa Natalia, que lo acompañó en su matrimonio y lo acompañó y le daba la fuerza de que siguiera firme en ese no querer, en ese querer conocer el amor de Dios, porque ella ya era conversa. Bueno, es una historia bellísima. Y miren, Dios cómo actúa. En los que aparentemente, definitivamente no tienen nada que ver con Dios. Dios es capaz de tomar esos corazones. Dios es capaz de vencer cualquier barrera.
0: Los que parece que fueron santos desde el nacimiento, los que tuvieron conversión en la adolescencia, los que se convirtieron después de los 30. O sea,
1: un San Agustín.
0: San Agustín.
1: ¿Cómo le parece San Agustín? Imagínense, miren, Santa Teresita de Lisieux decía que quería presentarse ante Dios con las manos vacías, reconociendo que todo lo recibía de él. O sea, que la humildad no es pensar menos de nosotros mismos, es reconocer que todo es gracia. Es reconocer todo es gracia. Y uno recordaba, estuvimos en una Eucaristía bellísima, lo hizo un franciscano, el padre Fray Luis, muy bello, sí. Qué rico que nosotros hoy podamos reconocer que todo es gracia. Hermanos, todo es gracia, lo que usted tiene puesto, lo que usted es, lo que usted sabe, todo es gracia de Dios. Qué cosa tan bella, mi amor.
0: Dale, dale.
1: Jesús es quien nos revela al Padre. Amén. Mire, el Evangelio termina con una afirmación impresionante. Nadie conoce al Padre sino el Hijo, y aquel a quien el Hijo se lo quiera revelar. Jesús no es simplemente un maestro que habla de Dios, no. Jesús es el Hijo que conoce perfectamente al Padre, y ese es el que a nosotros nos ha querido venir a mostrar Jesús. Es que Jesús nos muestra, mi amor, un Padre. A propósito del fin de semana que estuviste predicando de eso, Jesús nos viene a mostrar un Padre misericordioso, un Padre que siempre está, un Padre que no juzga, un Padre que acoge, un Padre que ama tu realidad, un Padre que no le asusta tus oscuridades,
0: que no lleva cuenta de tus pecados,
1: un Padre que quiere lo mejor para ti. Ay, qué cosa tan bella. Nosotros hoy entender que esa pequeñez, esa capacidad de ser sencillo, humilde de corazón, es lo que me va a hacer entender esa revelación, esa gran revelación, que tengo un Dios Padre con todas esas características.
0: Y no solamente que no lleve cuenta de los pecados, sino que nos está esperando.
1: Que nos espera siempre, que está ahí, atisbándonos, como esa parábola de, de, del Hijo Misericordioso, que es una del Padre Misericordioso, que en estos días lo aprendía de, ay, se me escapa, el brasilero, que es una parábola de la alegría. Se me escapa el brasilero, el que conocimos en el CELA, Fabricio. Que Dios bendiga a ese hombre, qué belleza. Hoy lo aprendí, es una parábola, la parábola de la alegría, porque hay gran alegría cuando Dios encuentra uno de sus hijos, cuando tú y yo nos dejamos abrazar, cuando tú y yo nos hacemos pequeños, sencillos, humildes, y dejamos que Él se revele con todo su amor. Ay, no, yo no sé, qué cosa tan bella. Qué rico que nosotros podamos entender eso. Miren, hermanos, por acá seguimos. Cuando vemos, pero miren, Jesús es el quien reconoce perfectamente al Padre. Por eso, si queremos descubrir quién es Dios, realmente debemos mirar a Jesús. Y Él es el que nos lo muestra. Cuando vemos a Jesús perdonando, entendemos cómo ama el Padre. Cuando vemos a Jesús acogiendo a los pecadores, entendemos la misericordia de Dios Padre. Cuando vemos a Jesús entregando su vida en la cruz, descubrimos hasta dónde puede llegar ese amor del Padre por nosotros. Muchas de nuestras heridas espirituales, hermanos, nacen de una imagen equivocada de Dios. A propósito de eso, predicamos este fin de semana en un retiro, hace ya cuántos días, sí, hace como 8 días. Por eso necesitamos dejar que Jesús nos revele el verdadero rostro de ese Padre. Un Padre bueno, un Padre misericordioso, un Padre cercano. Y entonces, ¿cómo sería, mi amor, esto como para la aplicación para nuestra vida? Todo este evangelio que obviamente ya tenemos mucho que ya nos ha enseñado a cada uno, el Señor le ha hablado al corazón. A ver, una manito arriba si usted siente que en esta noche usted ha recibido una palabra, una manito arriba. Usted ha sentido que el Señor a través de esta corta reflexión le ha dado una palabra, le está hablando al corazón usted y que ha permanecido. Que ha permanecido atento, María. María, Dios te bendiga. Mira, maravilloso. Claro que nos está hablando al corazón. ¿Y cómo sería esa aplicación para la vida, mi amor?
0: Bueno, que nos hagamos unas preguntas, ¿cierto? Sí. La primera es, ¿será con sinceridad, cierto? Que hay orgullo en nuestro corazón.
1: Es decir, que tenemos un corazón con certezas, con soberbia,
0: ¿será
1: autosuficiencia.
0: ¿Será que nos sentimos autosuficientes? ¿Será una misma pregunta, pero de otra forma? ¿Será que solo buscamos a Dios cuando lo necesitamos?
1: Ah, sí.
0: Esa es una manera de autosuficiencia.
1: Total,
0: ¿cierto?
1: Claro.
0: Porque realmente lo estoy buscando es cuando me doy cuenta que no soy autosuficiente. Uh-huh. Pero entonces realmente sí me lo estoy creyendo.
1: Qué bonito, mire.
0: Segundo.
1: Me dejo enseñar por Dios cada día. Es decir, me dejo sorprender. Dejo que Él se me revele. ¿Usted es capaz de leer a Dios en lo que le ocurre en el día? ¿O usted se le pasa a Dios de largo? ¿Usted es capaz de leer su vida y vivir su vida en clave de Dios? Es que la vida hay que vivirla en clave de Dios. Todo el tiempo te está hablando. Todo el tiempo nos está hablando. Todo el tiempo nos está mostrando su amor a través de tu ser querido que está al lado y que te... Yo le doy muchas gracias a Dios por la vida de Germán, un hombre tan paciente. Yo ahorita que estoy pasando como por tantas cosas hormonales y que hay veces tengo estos cables como tan cruzados y un hombre tan paciente, tan bueno, y yo reconozco a Dios en Germán, esa paciencia que me tiene, a una mamá que está ahí, una mamá alegre, una mamá que siempre tiene un consejo, una mamá que reconoce cuando Ana Catalina está mal, mi mamá me llama o yo la llamo mi hija, ¿y usted qué tiene? Y yo le digo, ay, Señor, gracias. Porque ella me hace esa pregunta y me desarma. Y ahí es donde uno quizás puede llorar. Tengo una mamá que sabe, que me reconoce y que me ayuda. Y eso me ayuda. Y yo no sé, muchas cosas. Todo el tiempo a mí Dios me está hablando. ¿Y a ti cómo te habla? Tú tienes la capacidad de que Dios se te revele, de que Dios te enseñe a diario en tu vida.
0: Eso de dejarnos enseñar por Dios me hace pensar que a veces puede ser que hayan bendiciones que no las hayamos recibido, no que Dios no las haya mandado, sino que no las hayamos recibido porque nos hemos resistido a aprender la enseñanza que Dios nos quiere dar.
1: Ay, sí.
0: Y lo que pasa es que a veces tendemos a repetir y repetir cosas precisamente porque no hemos sido conscientes de lo que tenemos que aprender.
1: Así es, y como Dios es un excelente maestro, repite la lección cuantas veces
0: tiene paciencia
1: sea necesario, porque tiene una paciencia. Tiene una paciencia, o sea, la paciencia de Dios es infinita. infinita, porque imagínese lidiar con nosotros, con nuestras terquedades, con nuestras, yo no sé, con nuestras ideas que no queremos soltar, o con nuestros apegos, y Él está ahí, teniéndonos paciencia.
0: Puede ser que el susodicho ya esté ahí, pero falta sanar el corazón, tal
1: total,
0: vez.
1: Total, claro.
0: Todavía,
1: que sí.
0: Todavía no ha sanado del todo, entonces falta un pedacito para que llegue el susodicho.
1: Sí, pero
0: un ejemplo sencillo.
1: Se refiere a una mujer que esté esperando,
0: total,
1: que el Señor
0: total.
1: Le envíe una persona, y puede que la persona ya esté ahí, pero el Señor tiene que hacer su obra, y nosotros tenemos que disponer, tener un corazón sano. ¿Para qué? Para la persona que el Señor nos vaya a presentar, como esa persona que va a cuidar nuestros corazones, pues esa persona, para que puedan tener un encuentro bien bonito, porque el amor es un encuentro.
0: Te estás dejando sanar la herida, lo que pasa es que eso duele.
1: Eso duele. Miren, en mi caso, yo tengo un primer matrimonio, un matrimonio fallido, tuve nulidad de matrimonio por la iglesia, y el Señor me dio una segunda oportunidad, pero una segunda oportunidad que me la presentó Él, no yo como había elegido mal, no. Cuando yo ya me rendí, le dije: Señor, elíjame, pues usted la persona. Pero eso fue después de 14 años. 14 años de sinsabores, de desencuentros, de mendigar amor. Pero el Señor, hasta que no vio mi corazón preparado, no puso la persona. No me reveló. Porque miren, esto se trata, hemos hablado todo el día, le reveló, Él nos está diciendo que
0: mejor
1: Él
0: dicho,
1: se le revela a los sencillos, a los que están dispuestos.
0: Cuando tú te hiciste sencilla y pequeña.
1: El Señor me reveló y me mostró este hombre maravilloso. Y bueno, ya saben que ya vamos a cumplir 9 años de matrimonio, y el Señor vuelve a reconstruir una vida, y Él va haciendo ahí su obra y nos va venciendo. Yo siempre digo, yo creo que tengo que escribir una canción sobre eso, porque es una constante, y Señor, yo al Señor siempre le digo, cuando yo sé que Él quiere hacer algo en mí, pero que hay una resistencia, que yo sé que la hay, porque me conozco perfectamente, y yo le digo: Señor, vénceme, yo te quiero pedir que me venzas, vénceme, porque, y qué rico que tú también le puedas decir al Señor: vénceme, porque hay veces, ay, no quiero soltar ciertas cosas, pero el Señor siempre nos vence.
0: Amén.
1: Lo último, la imagen que tengo de Dios proviene de Jesús o de mis heridas y experiencias humanas. ¿De dónde proviene esa imagen que tengo de Dios? ¿De dónde?
0: ¿Cuál es el Dios en el que tú crees?
1: ¿Cuál es el Dios en el que tú crees? ¿En ese que es misericordioso, en ese que espera, o en ese que juzga, en ese que no deja pasar ninguna falta, en ese que, yo no sé? Qué rico que hoy nosotros nos dejemos cuestionar por la palabra. Y yo creo que la palabra ha sido demasiada clara, y hemos aprendido mucho. Ahí ahorita les decía que pongan manito arriba si ustedes sienten que hoy recibieron de parte del Señor una palabra, y por acá varias personas pusieron manitos arriba. Gracias, Cata y Germán. Dios se me revela a mí en todo lo que miro y veo, en mis seres queridos. Amén. Claro que sí, por supuesto. Ahí sí que está con más fuerza. Hay personas que dicen: ¿y dónde está Dios? Dios, mírelo, mire para el cielo. Contemple la naturaleza, mire sus seres queridos. Mire, yo le decía a una persona que estoy atendiendo algo muy bonito, y yo: tienes que mirar el pasado. Yo no hago que las personas miren el pasado para añorarlo, sino para reconocer de dónde Dios nos saca. Y es que se nos olvida. O sea, ¿cómo llegaste hasta acá? ¿Has enfrentado una situación, una crisis que está enfrentando en este momento? ¿Ya pasaste una? ¿Dios te falló? ¿Te sacó de ahí? Sí, me sacó. ¿Por qué dudas que lo va a volver a hacer? Ay, yo no sé, es que definitivamente tenemos muy mala memoria. Nos sucede como ese pueblo de Israel, definitivamente.
0: Total.
1: Como de mala memoria, de muy mala memoria. Bueno, hermanos, yo sé que... Ay, ¿acá qué pasa? Bueno, como anfitrión... Bueno, por acá me están invitando a unirme, no sé a dónde, no entiendo mucho de esto. Bueno, hermanos, vamos a terminar orando y diciéndole al Señor gracias. Gracias, Señor, por este momento, gracias por lo que nos hablas al corazón. Yo te invito a que pongas ahí gracias. Si tú sientes que el Señor hoy te habló al corazón, si tú sientes que el Señor hoy a través de este evangelio te está diciendo que la sencillez abre el corazón, a Dios, que Dios se revela en la humildad, que Jesús es quien nos revela, ese Padre que es amor y misericordia, que hoy nos está enseñando Jesús que frente al rechazo, frente a las situaciones difíciles, hay que elevar una acción de gracias. Ay, qué clave tan bella, yo no me había percatado de ella. Y Y hoy esa es la novedad para mí, ahí sí, frente al rechazo, Señor. Yo te alabo y te glorifico porque sé que de esto me estás haciendo más humilde, me estás haciendo menos autosuficiente, me estás haciendo reconocer que tú tienes que ser el centro de mi historia, haciéndome que yo logre colocarte a ti en el centro, como nos lo proponía el Papa León XIV al inicio de la cuaresma de este año. Pongan a Jesús en el centro, y eso es una constante. Nosotros todo el tiempo tendríamos que decir, Señor, te queremos colocar en el centro, tú eres el centro de nuestra vida. No te quites del centro. No queremos que te vayas del centro. Y que siempre, Señor, todo el tiempo, yo digo que es una canción que todo el tiempo que creemos que es de cuaresma, pero nosotros todo el tiempo le tendríamos que decir, Señor, aquí estoy, háblame. Y la voy a interpretar con respeto, porque sé que acá está conectada la autora de esta canción que ha tocado tantos corazones. Y yo no sé por qué la tengo por ahí. Hace 8 días en el grupo la ministré y te iba a mandar, Ranita, un corto videito de ella y me dio como pena. Porque imagínate tú cómo interpretas esa canción de hermoso. Pero es una canción, ¿saben? Yo creo que ser sencillo y pequeño y humilde es decirle al Señor, aquí estoy, háblame. Quiero entender cuáles son tus caminos. Quiero, Señor, saber qué es lo que tú esperas de mí. Eso es tener un corazón humilde, un corazón sencillo. Eso es. Es que esta canción lo describe perfectamente el sentido de este evangelio. Acá estoy, Señor. ¿Qué es lo que tú quieres de mí? ¿Cuáles son los caminos que tú quieres que yo siga, Señor? Y vamos a ver si la puedo cantar, no sé. Que tengo este corazón que se me va a reventar.

amén, enamóranos. Y eso es ser sencillo, Señor, enamóranos. Háblanos al corazón. Ayúdanos a entender qué es lo que tú quieres de nosotros, cuál es el camino que debemos de tomar. Danos docilidad en nuestro corazón para poder recibir, para poder verte, para poder que tú te reveles. Y yo te quiero entregar todos estos hermanos que están hoy acá conectados y los que más adelante van a ver esto en las redes, cuando quede montado, en diferido, en YouTube. Los hermanos de la emisora Minuto de Dios que también están disfrutando de este momento, que están escuchando este programa, todos aquellos, Señor, yo te quiero pedir como gracia especial que tú, Señor, nos regales un corazón sencillo, un corazón humilde, un corazón con la capacidad de que tú te nos reveles, porque es un corazón que está abierto a tu novedad, un corazón que no tiene pretensiones, un corazón libre de soberbia, de autosuficiencia. Señor, ese es el corazón que yo te pido para ellos. Yo no sé hoy tú a quién les estés hablando, qué es lo que tú estés haciendo, Señor, a quién hoy estés venciendo, a quién hoy, Señor, tú quieras poner sueños en su corazón diferentes, que quieras sacarlos quizás de su zona de confort, que quieras de llevarlos al desierto. El desierto es el lugar privilegiado donde hay un encuentro con aquel que es lo fundamental. Es el lugar donde hay una dependencia total de Dios. Y yo creo que la sencillez y la humildad tiene que ver con eso. Con una dependencia total de Dios. Y yo hoy les deseo y le pido a mi Padre amado que nos dé a todos esa gracia de una dependencia. Pero una dependencia responsable. Es decir, que nosotros sepamos que como hijos también tenemos algo que hacer. Porque nosotros tenemos un papá responsable, un papá que no hace todo. Y por eso hay veces no suceden cosas en nuestra vida, porque ni siquiera hacemos lo que sabemos que tenemos que hacer y nos corresponde. Y Él no lo va a hacer por ti, no lo va a hacer, no lo va a hacer. Él no va a hacer nada que a ti te corresponda. Y hoy, Señor, acá estamos, queriendo, Señor, que tú te nos reveles, que tú te nos reveles. Vamos a ministrar esa. Ay, esta es otra belleza. Bendito desierto donde Dios regala nuevas alas. Amén, amén, mi nana hermosa. Unas alas gigantes como tú, grandes.

0: Amén. Eso es ser sencillos. Esos son los sencillos a quien Dios se nos revelará. Los que tenemos una esperanza ciega en su misericordia. Hermanos, vamos a descansar. Gracias por estar ahí. Gracias a los que se quisieron ahí perseverar en este espacio, en esta reflexión que la hacemos con todo el amor. Les queremos pedir que más adelante, si usted siente que esto edificó su vida, nos ayude a compartir. Nuestras redes son pequeñitas, pero si las unimos, esto puede llegar a muchas personas que necesiten sentido, que necesiten una palabra de parte del Señor. Amén. Ya saben, como les dijimos, nosotros somos evangelizadores católicos, cantante católico. Él es cantante católica, él es mi esposo y me acompaña en todo el ministerio. Tenemos música en el canal de YouTube, en Spotify, y en todas las plataformas digitales. Vayan. Las canciones que el Señor nos regala, cobran todo el sentido cuando hay un corazón que las escucha, cuando hay un corazón que se identifica con ese sentir y se las canta al Señor, y esas canciones lo pueden sacar de un momento de angustia, les pueden llenar el corazón de esperanza. Así que ayúdenos a que nuestra música, que es la música de Dios que nos ha regalado, también pueda hacer en ti cosas bellas y maravillosas. Bueno, vámonos a descansar.
1: Y vayan a seguir también a Nana Angarita.
0: A Nana Angarita. Ustedes acabamos de interpretar esa canción, que es una canción que yo sé que la conocen, que se llama Aquí Estoy, toda la Iglesia Católica. También Nana Angarita, una mujer que tiene tanto para dar, un ministerio tan grande, mi referente. Hace 15 días o más de un mes estuvimos en una formación bellísima y el Señor me recordó una oración que yo le hice, que yo le dije que yo quería ser como ella. No, pues imaginen todo lo que me puede faltar, pero mi referente me inspiró. Así que los invitamos a que vayan, la sigan
1: en Instagram está como Nana Angarita Música.
0: Vayan, también su música está en YouTube, más adelante también va a estar en todas las plataformas digitales, en Spotify, ahí está, para que se nutran de música de calidad y sobre todo música, pura palabra de Dios hecha música. Eso tiene una fuerza para que ustedes se contagien. Escuchen una cantante católica, pero que definitivamente es toda una adoradora. Ya saben, pues, vámonos a descansar. Y otra cosa, ¿por qué en la Biblia no existe la palabra misa, ni purgatorio, ni rosario? Porque le dices, ay, mi niño, ya se nos va,
1: ya nos acabó el tiempo.
0: Acá ya están diciendo que en un minuto se nos cierra. Lo vamos a tener presente para que hagamos una catequesis acerca de eso, Stevenson. Cuenta con eso, que vamos a tenerlo presente para que lo hablemos y hagamos una catequesis y nos vamos fortaleciendo en la fe. Bueno, vámonos a descansar. Los amamos en el Señor. Gracias por estar ahí. ¿Qué otra cosa? Ya saben, más adelante, cuando quede todo colgadito, me ayudan a compartir con un me gusta para que esto llegue a muchas personas. Mi Nana hermosa, gracias. Te amamos con todo el corazón. Gracias por estar ahí. Tú sabes que tienes acá un lugar.
1: Te amamos
0: con todo nuestro corazón. Gracias a todos los que estuvieron. Nosotros somos Ana Catalina.
1: Germán Domínguez.
0: Y estamos sostenidos por Dios. Vayan, descansen. Dios los bendiga. Los amamos. Y ahí nuestros hermanos de la emisora Minuto de Dios,
1: claro que sí.
0: 1230M, gracias por estar ahí, por sintonizar esta bendita emisora Minuto de Dios. A ustedes también un fuerte abrazo y gracias al padre José Andrés Hurtado Soto por darnos esta oportunidad.
1: Chao, chao.
0: Chao.
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9: Son las 10 en punto.

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2: Buenos días, buenos días a toda la audiencia de Minuto de Dios Radio Medellín en los 1230 AM. Saludamos, abrazamos, bendecimos sus vidas a través de esta señal del cielo que llega a cada rincón de este Valle de Aburrá. También saludamos a quienes están unidos a nosotros a través de nuestra señal www.minutodedios.fm, la multiplataforma de Minuto de Dios, nuestra aplicación emisoras Minuto de Dios, quienes nos siguen en redes sociales, arroba Minuto de Dios Medellín en Instagram y Minuto de Dios Radio en Facebook. Minuto de Dios Radio Medellín, los saludamos y les damos las gracias por estar allí con nosotros. Soy el padre José Andrés Hurtado, sacerdote eudista del Minuto de Dios, y estamos listos en este día para emprender una nueva jornada de la mano del Señor, recordándoles que desde ya pueden comunicarse con nosotros a través del 317-369-0797, que es nuestro minuto WhatsApp. Hoy me acompaña, dándole la bienvenida de regreso de sus muy merecidas vacaciones, a nuestro querido Carlos Alberto López, que ya tendrá la oportunidad también de saludarnos, de compartir con nosotros en este día y en esta jornada. Carlitos, bienvenido, el Señor te guarde, te bendiga. Nos alegra inmensamente tenerte con nosotros nuevamente. Bueno, hoy comenzamos este nuevo día, 22 de julio, miércoles, el ombligo de la semana. Qué bueno es que usted desde donde se encuentre pueda estar unido a nuestra señal para formarnos, para crecer, para aprender. Hoy es día de Santa María Magdalena, fiesta en nuestra iglesia. Santa María Magdalena, muy, muy disminuida, diría yo, frente a la mirada de todos nosotros. Formó parte de los discípulos de Cristo, estuvo presente en el momento de su muerte y en la madrugada del día de la Pascua tuvo el privilegio de ser la primera en ver al Redentor resucitado de entre los muertos, según relatan los evangelios, y fue sobre todo durante el siglo XII, cuando su culto se difundió en la iglesia occidental. Hoy en nuestra reflexión de la palabra ciertamente nos vamos a adentrar mucho más en la vida de Santa María Magdalena, porque mucho hay que decir de ella. La primera persona a quien se apareció Jesús resucitado, y fue a una mujer, y esta mujer fue María Magdalena, que se ha encargado al mundo además de decir un montón de cosas sobre ella que no reciben ningún tipo de certeza ni de crédito, porque son pues algunos inventos del tiempo. Creo que Santa María Magdalena merece de nosotros mucho más una mirada de misericordia, porque realmente esta santa que hoy recordamos, que hoy hacemos memoria, es ciertamente una santa que ha de hablarle a la vida de cada uno de nosotros. No es buena la identificación que se ha hecho de María Magdalena en muchas instancias. Se ha relacionado con María de Betania. Con María de Betania, es decir, la hermana de Marta y la hermana de Lázaro, los amigos de Jesús. Cuidado con confundirnos con María Magdalena y María de Betania, dos personas distintas. También se ha confundido con la mujer pecadora que ungió los pies de Jesús en la casa del fariseo. Cuidado con confundir a María Magdalena con la mujer que ungió los pies de Jesús con perfumes. En la liturgia oriental, esas otras dos mujeres se celebran en días diferentes, lo que sí caracteriza a la María de Magdala que hoy recordamos es que pertenecía al grupo de mujeres que seguían a Jesús después de haber sido liberada por este de sus males. Y sí tenía un montón de males, porque es muy cierto completamente lo de los siete demonios. Es muy cierto que luego la vemos a los pies de la cruz. La veremos posteriormente en ese grupo que acompañó a Jesús junto a su madre en distintas circunstancias al final de su vida es la primera, como les decía al principio, que tiene la dicha de ver al resucitado. Y de los dos, de las dos lecturas que se proponen hoy como primera lectura, que además se las voy a compartir en la reflexión de una manera bastante detallada y explicada, la del Cantar de los Cantares, que hace parte del Antiguo Testamento para los años impares, y la de la segunda carta a los Corintios, de la que también les voy a hablar, sobre todo elegida para los años pares, también nos habla un poco de esta reflexión y de esta cercanía que podemos tener con María la de Magdala. Y bueno, me parece un ejemplo maravilloso, me parece un ejemplo de vida que hoy podemos tomar en adelante. María Magdalena, la que ha sido por debajeada muchas veces, es una mujer que realmente tiene mucho que decirle a nuestra vida cristiana el día de hoy. Pero bueno, en esta mañana, para comenzar, como siempre comenzamos nuestro programa con un llamado, con una reflexión distinta. Y así como María Magdalena, para poder liberarse de sus demonios, tuvo que tener la valentía de pedirle a Dios esto, hoy tú y yo tenemos otro llamado muy valiente, y es pedirle a Dios que destruya tus planes y mis planes. ¿Cómo así, Padre, que va a destruir nuestros planes el Señor? Sí, Señor, necesitamos que nuestros planes sean destruidos. Porque, bueno, tenemos muchos deseos por cumplir porque somos seres humanos y por eso hacemos un montón de planes. A mí me da mucha risa y siempre lo digo en las predicaciones. Nosotros nos inventamos un montón de peticiones, un montón de planes al Señor, y luego que ya lo tenemos todo organizado, venimos y le decimos al Señor: Señor, te coloco esto para que lo bendigas. Yo me imagino la cara del Señor viéndonos y diciendo: usted me está colocando esto para que se lo bendiga, ¿por qué no me colocó primero o me pidió primero que le diera las ideas que estaban en mi corazón? Nosotros hacemos planes muchas veces sin contar con la ayuda de Dios. Nosotros hacemos planes sin pensar en que quizás no podremos lograrlo, aunque nos sintamos eternos e invulnerables. Y por eso hay que tener la valentía para decirle al Señor Dios que dependemos totalmente de Él. Y que si nuestros planes no nos convienen, es mejor que los destruya. Dios mío bendito, esto nos hace entrar en crisis a más de uno, nos hace entrar en crisis a más de uno, porque cuando estamos dispuestos a que los planes sean destruidos, es que estamos dispuestos a que el Señor nos escuche o aceptar realmente, mejor dicho, que el Señor siempre nos escucha. Y encontramos en la Sagrada Escritura algunas advertencias de lo que es mejor para nosotros. Por ejemplo, en este mundo de hoy, mis hermanos, un mundo que está de cabeza, un mundo difícil con tantos conflictos, debemos recordar que Dios no se desentiende de nosotros, nos permite ejercer nuestra voluntad libremente, pero también escucha cuando clamamos por su ayuda. A veces con una breve súplica nos ayuda sin que nos demos cuenta, y por eso no debemos extrañarnos que las cosas no salgan como las teníamos en mente. ¿Te has puesto a pensar que a veces cuando las cosas no salen como tenían o como tú querías que salieran, es porque ha sido el Señor el que ha intervenido para evitarnos ese mal? Aunque de pronto no nos gusta el resultado y tú y yo terminamos inclusive lanzando maldiciones a diestra y siniestra, muchas veces ese proyecto no te convenía. Ese proyecto no le convenía a nuestra salvación. A lo mejor hubiese acabado con algo más importante o nos absorbería de tal manera que lo verdaderamente trascendente quedaría relegado al último lugar. Y esta reflexión de hoy, mis hermanos, me hace pensar mucho en mis inicios vocacionales acá en Colombia, porque hablo también de mis inicios vocacionales en Venezuela, y esa es otra historia que ya les he contado. Pero hoy recuerdo yo, por allá en el año 2016, hace unos 10 años más o menos, estaba yo emprendiendo un nuevo proyecto personal y familiar que implicaba una inversión por parte de mi familia en un restaurante, en un local de comidas, que nos gusta mucho este tema de las comidas. Y en medio de todo ese trabajo arduo que estábamos haciendo para sacar adelante este proyecto, había un sentir en el corazón de ese entonces José Andrés, porque todavía no era padre José Andrés, había un sentir en el corazón que yo decía, ve, eso está y esto pinta muy bueno, pero esto no siento que sea lo que vaya a llenar mi sed de plenitud, mi sed de vida eterna. Y ahí es cuando uno dice, ¿por qué el Señor pone tantas trabas en un proyecto? Pues yo voy a corregir esa frase. No es el Señor el que pone trabas en el proyecto. Es que tal vez nosotros hemos emprendido un proyecto sin escuchar la voz de Dios. Y yo emprendí este proyecto junto a mis padres. Y al año de haber emprendido este proyecto junto a mis padres, recuerden ustedes que los primeros años de un emprendimiento, de un local de comidas, de una empresa, de lo que usted quiera, son los años más difíciles y hay que ser perseverantes. Pues apenas al año siguiente comienza todo este movimiento de mi vida en torno a Dios de una manera más profunda, en el Minuto de Dios especialmente. Conozco a la emisora Minuto de Dios, conozco a los eudistas y comienzo a discernir mi vocación. Y luego yo en este punto de mi historia me pongo a mirar atrás y a decir, pues Señor, gracias por esa experiencia que me enseñó muchas cosas, pero ciertamente fue una experiencia que no discernimos como debimos haber discernido. Fue una experiencia que en su momento no nos dio plenitud, no nos dio vida nueva, no nos dio libertad. Qué bueno es que nos podamos poner a pensar en esto a partir de hoy, que es lo que muchas veces aquello de lo que el Señor nos salva. 317-369-0797. Vamos ahora sí a disponernos para nuestra reflexión de hoy en Una Buena Mañana.
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Mis hermanos, en este día se nos proponen unos textos hermosos y de hecho para la primera lectura hay variedad de opciones. Y quiero que miremos ambas opciones. La primera de ellas es del Cantar de los Cantares, capítulo 3, versículos 1 al 4b. Esto dice la esposa: en mi lecho por la noche buscaba al amor de mi alma. Lo buscaba y no lo encontraba. Me levantaré y rondaré por la ciudad, por las calles y las plazas. Buscaré al amor de mi alma, lo busqué y no lo encontré. Me encontraron los centinelas que hacen la ronda por la ciudad. ¿Han visto al amor de mi alma? En cuanto lo hube pasado, encontré al amor de mi alma. Palabra de Dios, te alabamos, Señor. Y en esta primera parte, o en este primer texto que se nos brinda del Cantar de los Cantares, una página del libro del amor, como también se le conoce, que tan pocas veces aparece en el leccionario, precisamente en el día en el que celebramos a esta mujer, a Santa María Magdalena. ¿Y cuál es esta particularidad de nuestra Santa María Magdalena? Una mujer que se sintió tocada en lo más profundo de su ser, mis hermanos, lo más profundo de su ser, por el Maestro, y que tanto amó al Maestro, porque además también hay que decirlo, amó por demás a este Maestro. Y hay un hermoso paralelo entre la esposa que se relata en este libro del Cantar de los Cantares, que busca al amado de su alma, lo busca y lo encuentra, y esta mujer que de mañana va al sepulcro, recordemos María Magdalena, y se queda desolada al ver que allí ya no está el cuerpo de Jesús, pero que luego tiene la alegría del encuentro con él. Es una explosión de gozo. Encontré al amor de mi alma. Así como lo relataba en el Antiguo Testamento, este Cantar de los Cantares lo relata también nuestro texto en los Evangelios, con aquella mujer que encuentra primeramente a todos en medio de esta realidad. Pero también hermosamente hoy nos habla este Salmo 62 y habla de este amor del alma y dice: mi alma está sedienta de ti, Dios mío, que es también una grandiosa y extraordinaria invitación que se nos está haciendo para alabar a Dios en esta mañana o en esta tarde o en esta noche en la que estés escuchando. Dile: por ti madrugo, mi alma está sedienta de ti, mi carne tiene ansia de ti, como tierra reseca, agostada, sin agua.

y tu diestra me sostiene. Y bellamente este Salmo 62 tiene también hoy para recordarnos este canto maravilloso que muchas veces también en nuestra oración de laudes elevamos a Dios, que expresa esta ansia, esta búsqueda de Dios. Oh Dios, tú eres mi Dios, por ti madrugo, mi alma está sedienta de ti, mi alma está unida a ti, tu diestra me sostiene. Y es un reflejo hermoso y maravilloso de la búsqueda de Magdalena y debería ser un retrato de nuestra apertura a Dios. Qué hermoso hoy saber, qué hermoso hoy entender que nuestro Dios está presto, está dispuesto para nosotros permanentemente. Pero se propone otra opción para la primera lectura de este día que no quiero pasar por alto, y es de la segunda carta a los Corintios, de Pablo a los Corintios, capítulo 5, versículos 14 al 17. Hermanos, nos apremia el amor de Cristo al considerar que si uno murió por todos, todos murieron, y Cristo murió por todos, para que los que viven ya no vivan para sí, sino para el que murió y resucitó por ellos. De modo que nosotros desde ahora no conocemos a nadie según la carne. Si alguna vez conocimos a Cristo según la carne, ahora ya no lo conocemos así. Por tanto, si alguno está en Cristo, es una criatura nueva. Lo viejo ha pasado, ha comenzado lo nuevo. Palabra de Dios, te alabamos, Señor. Y es bueno acercarnos a esta lectura teológica y adusta, pues digamos un poco más fuerte en el sentido de su comparación con el Cantar de los Cantares. Es que Pablo siempre tiene que hablarnos también del amor. Y el amor de Cristo, que no tiene nada de romántico, además, es un amor de entrega por todos nosotros. Y eso que exige que no vivamos ya para nosotros mismos, sino para Él, que murió y resucitó por nosotros. Pablo no habla del Cristo según la carne en su vida terrena, sino del Cristo resucitado, en quien creemos y en quien y a quien estamos siguiendo. El que vive con Él es una criatura nueva. Por eso siempre les he hablado que no hemos de posar nuestra mirada en ese Jesús histórico del que vamos a aprender su manera de vivir a partir de los relatos del Evangelio, sino una lectura teológica de este Cristo resucitado, es decir, una lectura del resucitado que se ha quedado por medio del Espíritu con nosotros, que se ha quedado para levantarnos, que se ha quedado para fortalecernos, que se ha quedado para darnos vida nueva. Y también este Salmo nos conecta mucho con esta lectura de la segunda carta a los Corintios de Pablo. Y habla pues de esa sed, de esa búsqueda de la que habla mucho el Salmo 62, que se los acaba de decir, y que en los domingos por la mañana pues también se le eleva al Señor y se le dice: por ti madrugo, mi alma está unida a ti. Y en este día preciso de Santa María Magdalena, mis hermanos, este miércoles de fiesta, también está un bello evangelio para que lo reflexionemos, y es de Juan capítulo 20, versículos 1 y 2 y 11 al 18. El primer día de la semana, María la Magdalena fue al sepulcro al amanecer, cuando aún estaba oscuro, y vio la losa quitada del sepulcro. Echó a correr y fue donde estaban Simón Pedro y el otro discípulo, a quien Jesús amaba, y les dijo: se han llevado del sepulcro al Señor y no sabemos dónde lo han puesto. Estaba María fuera junto al sepulcro llorando. Mientras lloraba, se asomó al sepulcro y vio dos ángeles vestidos de blanco, sentados uno a la cabecera y otro a los pies, donde había estado el cuerpo de Jesús. Ellos le preguntan: mujer, ¿por qué lloras? Ella les contesta: porque se han llevado a mi Señor y no sé dónde lo han puesto. Dicho esto, se vuelve y ve a Jesús de pie, pero no sabía que era Jesús. Jesús le dice: mujer, ¿por qué lloras? ¿A quién buscas? Ella, tomándolo por el hortelano, le contesta: Señor, si tú te lo has llevado, dime a dónde lo has puesto y yo lo recogeré. Jesús le dice: María. Ella se vuelve y le dice: Rabuní, que significa maestro. Jesús le dice:

No me retengas, que todavía no he subido al Padre, pero anda, ve a mis hermanos y diles, subo al Padre mío y al Padre de ustedes, al Dios mío y al Dios de ustedes. María la Magdalena fue y anunció a los discípulos, he visto al Señor y ha dicho esto. Palabra del Señor. Gloria a ti, Señor Jesús. Mis hermanos, también este evangelio de hoy tiene, por supuesto, una palabra hermosa para regalarnos, porque narra de este modo exquisito, por así decirlo, el encuentro de María Magdalena con Jesús resucitado, y una bella homilía del oficio de lecturas de San Gregorio Magno sobre esta escena. Dice precisamente, esta mujer que había sido curada por Jesús y le siguió, incluso al pie de la cruz, ahora va a ser testigo de su primera aparición. Se ve que tanto las mujeres como los demás discípulos no estaban predispuestos a creer fácilmente en la promesa de la resurrección. La única interpretación que se le ocurre a Magdalena ante la vista de la tumba vacía es que han robado el cuerpo de su Señor. Está dispuesta a hacerse cargo de él. Si le encuentra, yo lo recogeré. Lo reconoce cuando Jesús pronuncia su nombre, María. Es la experiencia personal de la fe. Y la buena mujer recibe una misión, se convierte en apóstol de los apóstoles. Igual que a la Magdalena, el encuentro con el resucitado tiene que impulsarnos a la misión de testigos. A ella se le dice que no tiene que quedarse allí, no puede retener para sí al que acaba de encontrar, sino que tiene que ir a anunciar la buena noticia a los demás. No hace falta que se nos aparezca milagrosamente o que tengamos la visión del hortelano o de los ángeles. Nuestro encuentro con el Señor, mis hermanos, sucede en niveles de fe, en la Eucaristía y la oración. Es una experiencia que a veces tiene lugar por la convicción de haber sido perdonados y curados, otras por la cruz del dolor, otras en la búsqueda junto al sepulcro y en la duda ante la ausencia y el silencio, otras en la alegría de un encuentro misterioso y profundo con el resucitado. Es una vivencia personal que cambia la vida, da sentido a lo que hacemos y nos empuja a actuar. Y mucho se habla hoy en día, mis hermanos, de este ver a Jesús. No es fácil ver a Jesús, no es fácil reconocerle en nuestra vida de cada día, en las diversas apariciones del Señor. Sus discípulos no le reconocen a la primera, unos lo confunden con un caminante más, por ejemplo en el caso de Emaús, otros con un fantasma y Magdalena con el hortelano, es decir, con el jardinero. El Señor Jesús no es experimentable como antes, no es palpable como antes, está en una existencia nueva. Y esto siempre me ha parecido sencillamente hermoso. Se manifiesta a quien quiere y cómo quiere. Eso sí, quienes se encuentran con él quedan llenos de alegría. Su vida cambia por completo y se convierten en pregoneros incansables de la buena noticia. Y qué bello es que en tu experiencia de una Eucaristía, de un Santo Rosario, de un grupo de oración, puedas decir como la Magdalena, he visto al Señor. Qué bueno que pudieras oír en lo interior que te ha llamado también a ti por tu nombre, y seguro que luego tendrás muchos más ánimos para poder ser testigo en este ambiente en el que el Señor te coloque. Amén. Vamos a orar en esta buena mañana de Minuto de Dios Medellín, para poder seguir llevando la buena nueva del Señor, ahora inspirada por su propio Espíritu que nos acompaña a orar.

Y qué bello es comenzar la mañana siempre diciéndole al Espíritu Santo de Dios que queremos que nos acompañe, decirle a ese Espíritu Santo de Dios que queremos que se derrame en nuestras vidas. Abre tus ojos. Y San Juan Eudes nos enseña que lo primero que tus labios puedan pronunciar sea la palabra Jesús, sea el nombre de Jesús. Que cuando te levantes, que cuando te incorpores a la vida, a vestirte, a ir al baño, a desayunar, que cada una de esas acciones que puedas ir realizando en la medida de ese comienzo del día, sean actividades entregadas completamente al Señor para su gloria. Que puedas aprender a glorificar a Dios, que puedas aprender a bajarte, a colocar de tu parte, todo tu ser, todo tu espíritu, toda tu historia, y decirle: Señor, aquí estoy yo, quiero hacer tu voluntad, Señor. Derrama tu Espíritu, Señor, sobre mi vida. Derrama tu Espíritu, Señor, sobre la historia de cada uno de estos hermanos que hoy se reúnen en torno a esta señal 1230 AM, en torno a nuestras señales digitales, en torno a nuestras redes sociales. Dile: ven, Espíritu de Dios. Y que tu invocación a ese Espíritu hoy sea aún más especial, hoy sea aún más real, hoy sea aún más vivencial, en ese Espíritu que se ha quedado contigo, aún en medio del silencio de tu descanso y de tu sueño, que también haya presencia de Dios en este comienzo del día, que puedas entregar tus preocupaciones, que puedas entregar tus problemas, que puedas encontrar el descanso en Él, que puedas saber que allí está el Señor haciendo su obra en tu vida, haciendo su obra en la vida de cada uno de nosotros. Y como ya es costumbre, mis hermanos, en esta oración de la mañana, que bien puede también servirte para encontrarte en la tarde, en la noche, a cualquier hora, nos unimos también a ese bello himno de las laudes. Finísimo fue el lino con que ella fue tejiendo a lo largo de su vida esa historia de amor que la hace bella a los ojos de Dios y bendecida. Este bello himno nos va hablando del encuentro de María Magdalena con su amor, con su Señor, con su Jesús. Supo trenzar continuo los amores del cielo y de la tierra. Y santamente hizo altar del telar de sus labores, oración desgranada lentamente. Flor virgen florecida en amor santo, llenó el hogar de paz y joven vida. Su dulce fortaleza fue su encanto, la fuerza de su amor, la fe vivida. Una escuela de fe fue su regazo, todos fueron dichosos a su vera. Su muerte en el Señor fue un tierno abrazo. Su vida será eterna primavera. Qué bella palabra, qué bella oración en este himno de laudes de hoy, que nos permite decirle al Espíritu que nos haga tierra buena, tierra fértil, tierra dispuesta para la obra de Dios, tierra preparada para la voluntad de Dios, tierra abrazada, levantada, sostenida para la voluntad de Dios. Espíritu Santo de Dios, ven a envolvernos, ven a moverte, ven a llenarnos, ven a levantarnos. Espíritu Santo de Dios, no queremos que los cansancios primen y reinen en nuestra vida. No queremos que los cansancios, las tristezas, sean las que manden en el corazón. Al contrario, queremos sentirnos más fuertes en ti, Señor. Queremos pedir esa presencia divina, amorosa, que proviene de la sed de Dios. Dice el Salmo 62 bellamente, como hoy también lo escuchábamos en la reflexión: madruga por Dios todo el que rechaza
las obras de las tinieblas. Rechazar las obras de las tinieblas es estar dispuesto a la obra de Dios. Y un poco decíamos en nuestra reflexión de hoy, diciéndole al Señor: tú eres mi Dios, por ti madrugo, mi alma está sedienta de ti, mi carne tiene ansia de ti, como tierra reseca, agostada, sin agua. Como te contemplaba en el santuario, viendo tu fuerza y tu gloria, tu gracia vale más que la vida, te alabarán mis labios. Toda mi vida te bendeciré y alzaré las manos invocándote, me saciaré de manjares exquisitos y mis labios te alabarán jubilosos. En el lecho me acuerdo de ti y velando medito en ti, porque fuiste mi auxilio. A la sombra de tus alas canto con júbilo. Mi alma está unida a ti y tu diestra me sostiene. Qué hermoso este Salmo 62 que ya escuchábamos en nuestro momento de la palabra, pero que no nos cansaremos nunca de elevar a nuestro Dios. No nos cansaremos nunca de elevar a nuestro Señor. Bendito seas, Señor. Bendita tu gloria. Bendita, Señor, tu presencia, tu rostro, tu voz. Grandioso en medio de nosotros. Bendita tu paz que también nos da vida nueva, nos da vida en abundancia. Sigue dándonos tu vida en abundancia, Señor. Sigue dándonos tu vida en abundancia para poder dar testimonio de ti en todo momento. Bendito seas. Alabado seas, Señor.

Hermano, levanta tus manos al cielo. Esta nación necesita cambios. Esta nación necesita ser diferente. Y cuando te hablo de esta nación, no me refiero al país. Me refiero a tu vida y a mi vida. Me refiero a tu familia, al vecindario donde nosotros vivimos, que necesita un cambio, una renovación. Levanta tus manos y dile: Señor, yo te necesito. Fluye sobre mi vida, sobre mi familia, Señor. Fluye sobre esos hogares en problemas, Señor, a punto de separarse. Fluye sobre esos jóvenes que se pierden, Dios. Fluye sobre mí, Señor. Fluye con poder en esta noche. Levanta tus manos.

Dale un aplauso bien fuerte, Señor. Bendito sea el Señor. Puedes tomar asiento, mi querido hermano.

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1: Son las 10:46.

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6: Son las 10:57.
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0: En el nombre del Padre, y del Hijo, y del Espíritu Santo. Amén. Señor de la vida, tú nos creaste por amor y nos llamaste a vivir en plenitud. Cada persona es un don sagrado que refleja tu rostro desde el primer instante de su existencia hasta el último respiro de su camino en la tierra. Hoy te pedimos la gracia de reconocer y custodiar el valor único e irrepetible de cada ser humano. Que aprendamos a acoger la vida sin condiciones, a sostener con ternura la fragilidad, a acompañar con respeto cada etapa y a defender con valentía a quienes no tienen voz. Perdónanos, Señor, cuando caemos en la indiferencia o en la cultura del descarte, cuando dejamos de ver en el otro a un ser digno de amor. Danos un corazón nuevo, capaz de elegir siempre la vida, y manos generosas que la protejan con gestos concretos. Haz de tu iglesia un testimonio vivo del Evangelio de la vida, un lugar abierto donde toda existencia sea celebrada, donde nadie se sienta sobrante y donde la dignidad sea respetada y cuidada siempre. Señor Jesús, que amemos la vida como tú la amas, con ternura, fidelidad y entrega, que sepamos proclamar con palabras y gestos que cada vida humana vale el don total de sí mismo. Amén.
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7: Dios mío, ven en mi auxilio. Señor, date prisa en socorrerme. Gloria al Padre, y al Hijo, y al Espíritu Santo, como era en el principio, ahora y siempre, por los siglos de los siglos. Amén. Hermanos, habiendo llegado al final de esta jornada que Dios nos ha concedido, reconozcamos sinceramente nuestros pecados. Señor, ten misericordia de nosotros, porque hemos pecado contra ti. Muéstranos, Señor, tu misericordia y danos tu salvación. El Señor Todopoderoso tenga misericordia de nosotros. Perdone nuestros pecados y nos lleve a la vida eterna. Amén. Cuando acabamos el día, te suplicamos, Señor, nos hagas de centinela y otorgues tu protección. Que te sintamos, contigo sueñe nuestro corazón, para cantar tus loores de nuevo al salir el sol. Danos vida saludable, alienta nuestro calor, tu claridad ilumine la oscuridad que llegó. Dánoslo, Padre piadoso, por Jesucristo el Señor, que reina con el Espíritu Santo vivificador. Amén. Sé tú, Señor, la roca de mi refugio, un baluarte donde me salve.
8: Salmo 30. Señor, en ti busco protección. No me defraudes jamás. Ponme a salvo, pues tú eres justo. Dígnate escucharme. Date prisa. Líbrame ya. Sé tú mi roca protectora. Sé tú mi castillo de refugio y salvación. Tú eres mi roca y mi castillo. Guíame y protégeme. Haz honor a tu nombre. Sácame de la trampa que me han tendido, pues tú eres mi protector. En tus manos encomiendo mi espíritu.
9: Gloria al Padre, y al Hijo, y al Espíritu Santo, como era en el principio, ahora y siempre, por los siglos de los siglos. Amén.
7: Sé tú, Señor, la roca de mi refugio, un baluarte donde me salve. Desde lo hondo a ti grito, Señor.
9: Salmo 129. Desde lo hondo a ti grito, Señor. Señor, escucha mi voz. Estén tus oídos atentos a la voz de mi súplica. Si llevas cuenta de los delitos, Señor, ¿quién podrá resistir? Pero de ti procede el perdón, y así infundes respeto. Mi alma espera en el Señor, espera en su palabra. Mi alma aguarda al Señor más que el centinela la aurora. Aguarde Israel al Señor como el centinela la aurora, porque del Señor viene la misericordia, la redención copiosa, y Él
10: redimirá a Israel de todos sus delitos. Gloria al Padre, y al Hijo, y al Espíritu Santo, como era en el principio, ahora y siempre, por los siglos de los siglos. Amén.
7: Desde lo hondo a ti grito, Señor. Lectura breve de la carta a los Efesios, capítulo 4, versículos 26 al 27. No lleguéis a pecar, que la puesta del sol no os sorprenda en vuestro enojo. No dejéis lugar al diablo. En tus manos, Señor, encomiendo mi espíritu.
11: En tus manos, Señor, encomiendo mi espíritu.
7: Tú, el Dios leal, nos librarás.
11: Te encomiendo mi espíritu.
7: Gloria al Padre, y al Hijo, y al Espíritu Santo.
11: En tus manos, Señor, encomiendo mi espíritu.
7: Sálvanos, Señor, despiertos. Protégenos mientras dormimos, para que velemos con Cristo y descansemos en paz. Ahora, Señor, según tu promesa, puedes dejar a tu siervo irse en paz, porque mis ojos han visto a tu Salvador, a quien has presentado ante todos los pueblos, luz para alumbrar a las naciones y gloria de tu pueblo Israel. Gloria al Padre, y al Hijo, y al Espíritu Santo, como era en el principio, ahora y siempre, por los siglos de los siglos. Amén. Sálvanos, Señor, despiertos. Protégenos mientras dormimos, para que velemos con Cristo y descansemos en paz.
12: Señor Jesucristo, tú que eres manso y humilde de corazón, ofreces a los que vienen a ti un yugo llevadero y una carga ligera. Dígnate, pues, aceptar los deseos y las acciones del día que hemos terminado, que podamos descansar durante la noche, para que así, renovado nuestro cuerpo y nuestro espíritu, perseveremos constantes en tu servicio. Tú que vives y reinas por los siglos de los siglos. Amén. El Señor Todopoderoso nos conceda una noche tranquila y una santa muerte. Amén.
7: Madre del Redentor, Virgen fecunda, puerta del cielo siempre abierta, estrella del mar, ven a librar al pueblo que tropieza y se quiere levantar. Ante la admiración de cielo y tierra, engendraste a tu santo Creador y permaneces siempre virgen. Recibe el saludo del ángel Gabriel y ten piedad de nosotros, pecadores.

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0: Son las 11 y 29 minutos.
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1: Son las 11:35.

toca perder lo que más queremos. Alguna vez nos quedamos sin camino. Pero en esa vez, o cada vez, Dios es el único que puede abrir una puerta donde ya no hay salidas. Solo basta que nunca pierdas la confianza en Él.

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1: ¿Qué tal, amigos? 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
3: Son las 11 y 54 minutos.
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7: En el nombre del Padre, y del Hijo, y del Espíritu Santo. Amén. Señor de la vida, tú nos creaste por amor y nos llamaste a vivir en plenitud. Cada persona es un don sagrado que refleja tu rostro desde el primer instante de su existencia hasta el último respiro de su camino en la tierra. Hoy te pedimos la gracia de reconocer y custodiar el valor único e irrepetible de cada ser humano. Que aprendamos a acoger la vida sin condiciones, a sostener con ternura la fragilidad, a acompañar con respeto cada etapa y a defender con valentía a quienes no tienen voz. Perdónanos, Señor, cuando caemos en la indiferencia o en la cultura del descarte, cuando dejamos de ver en el otro a un ser digno de amor. Danos un corazón nuevo, capaz de elegir siempre la vida, y manos generosas que la protejan con gestos concretos. Haz de tu iglesia un testimonio vivo del Evangelio de la vida, un lugar abierto donde toda existencia sea celebrada, donde nadie se sienta sobrante y donde la dignidad sea respetada y cuidada siempre. Señor Jesús, que amemos la vida como tú la amas, con ternura, fidelidad y entrega, y sepamos proclamar con palabras y gestos que cada vida humana vale el don total de sí mismo. Amén.
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delante tuyo está Jesucristo. Delante tuyo está aquel que venció a la muerte el pecado, aquel que venció a Satanás, aquel que no permitió que Satanás se robe la vida de las criaturas más bellas que Dios había hecho, que es el ser humano. Dios creó al ser humano imagen y semejanza suya. Dios creó al ser humano con tanto detalle y con tanto amor que envió a su propio hijo y se hizo hombre, al igual que cada uno de nosotros. Tomó esa carne herida por el pecado, tomó esa carne herida por el mal, tomó esa carne herida por la serpiente y sus mentiras, y la rescató. Delante de ti está aquel que ha vencido toda acechanza del enemigo y que quiere llevarte a esa misma victoria. Quiere animarte a que te des cuenta que como hijo, hija de Dios, tú tienes en ti la autoridad por la gracia del bautismo de decirle a aquel que quiere mentirte y destruirte: basta. Has entregado tu corazón en estas horas al que te ama. Le has dicho que tiene el primer lugar en tu vida y has entregado tu ser a Él para que Él sea el que gobierne. Ya no puede gobernar ningún mal en tu corazón. Ya no puede gobernar ningún mal en tu mente ni en tu cuerpo. Tú le perteneces a Cristo. Por eso es que te animo que con esa autoridad tú le digas al Señor: Señor, si yo te pertenezco, quiero ser libre de todo engaño del enemigo, para que clamemos esta libertad poderosa que Jesucristo va a hacer en ti. Bendito sea el Señor.

Contempla al que ha vencido. Contempla al que tiene poder para vencer en su vida. Deje que Él comience a actuar. Deje que Él entre a su hogar. Y así como un viento recio entró en Pentecostés.

a romper toda esclavitud, a romper toda esclavitud, acabar con toda esclavitud, acabar con toda esclavitud. Entra, Señor, con poder.

entra con poder, entra con poder, entra con poder. Tienes poder, tienes poder. Vas vencido, vas vencido, vas vencido, vas vencido, vas vencido. Presencia, presencia poderosa. Vence, vence, vence, vence, vence, vence, vence.

elefante, los datos, todo lo que se utiliza, que son objetos traídos del oriente, que no tienen nada que ver con nuestra fe, objetos para la buena suerte, moneda, todo lo que se utiliza.

totalmente a cada hermano, a cada hermana, a cada comunidad, a cada grupo de oración que está participando de estas 40 horas de victoria. Libera, Señor, sus vidas, libera sus vidas, libera la depresión, libera personas que viven dependiente a calmante y ansiolítico. Libera, Señor, libera, Señor, libera, Señor, libera, Señor. Se rompen cadenas de odio, cadenas de venganza, se rompen, se rompen, se rompen. Bendito Señor. Arabandara, barandara, oriandara, barandara, oroazo.

Totalmente con tu poder, totalmente con tu grandeza, totalmente con tu presencia, totalmente con tu amor. Libera, libertad total, libertad total, libertad total, libertad total, libertad total, libertad total, desde la cabeza hasta los pies, desde la cabeza hasta los pies.

Señor está liberando a personas que le habían diagnosticado fiebre en los músculos, en las articulaciones, y que de un momento a otro, fiebre reumática, de un momento a otro no podían moverse ni levantarse de sus camas, fibromialgias. El Señor está liberando, el Señor está liberando personas que quedaban totalmente vencidas en su cama y no tenían la fuerza ni la capacidad de levantarse. El Señor está levantando, el Señor está levantando.

estaba postrado se levanta, la mujer que estaba postrada se levanta en el nombre de Cristo. Bendito Señor, bendito Señor, sigue actuando, sigue liberando, sigue liberando, sigue liberando, sigue liberando. Hay un varón que lleva años sufriendo de unos dolores tan intensos en la cabeza que es como si tuviera un casco que presionaba toda su cabeza como en una línea que daba la vuelta en su cabeza, y estos dolores lo lleva de años hasta el punto que siente que su cabeza pesara más de lo que pesa, y esta intranquilidad lo hacía creer que eran enfermedades peores, que eran tumores y más problemas. El Señor está quitando

escuche lo que el Señor pone en mi corazón. Hay diagnósticos de muerte. Son varios diagnósticos. De 3 meses, de 6 meses y uno incluso de menos de semanas. Y estas personas, el signo que han sentido cuando estábamos orando por liberación es que todo su cuerpo se enfrió. Y al enfriarse todo su cuerpo, creyeron que era por el diagnóstico de muerte. En el nombre de Jesucristo, hoy el Señor levanta un diagnóstico de vida. El Señor, al igual que Lázaro, te dice: sal de esa cueva, de ese diagnóstico, porque esa cueva no tiene poder sobre ti. Se abren las puertas de ese diagnóstico y sales. Se abre el lugar en el que estabas encerrado, encerrada por un diagnóstico de muerte, y sales, sales. El Señor está soltando lo que te tenía atado, la mordaza que te tenía atada. Hay diagnóstico de vida a ti que te han diagnosticado muerte, y el signo es que todo tu cuerpo se envolvió de un frío que hizo que todo tu cuerpo quede totalmente libre de la muerte. El Señor está dando vida. El dador de vida está manando vida, aguas de ríos de agua viva, ríos de agua viva. Está manando, está manando, está fluyendo.

esa lucha en la cual tú estabas acostumbrado a vivir, esclavo de todo el engaño que Satanás trajo en esa lucha. Has quedado herido, has quedado herida en esa lucha. El Señor sabe que esas heridas tienen que ser sanadas. El Señor también quiere completar su obra, no solo de libertad, sino también de sanidad. A todos los que están viendo la transmisión, si están con algún enfermo, si están con algún familiar, acérquese. Póngale las manos a ese enfermo o a ese familiar. Si está en un hospital, levante su mano en signo de que está orando.

0: levanta las manos por todos tus enfermos y clama sanidad. Clama sanidad. Clama sanidad. Y a pesar de que ya lo hayas hecho, te animo a que lo vuelvas a hacer. Porque ahora tienes algo mucho mayor al momento que hiciste antes esa oración. Y fue que le dijiste al Señor que era el número uno en tu vida. Yo quiero que clames sanidad. Quiero que clames sanidad. Por ti, por algún familiar, por alguien que esté en el hospital. Quiero animarte a que hoy clame sanidad. Bendito sea el Señor. Pon tus manos sobre ellos o levántalas sobre ellos y cree. Y dile: en el nombre de Jesucristo, recibe sanidad. En el nombre poderoso de Jesucristo, el Hijo de Dios, el Mesías, el Hijo del Hombre, el León de Judá, aquel que se ha levantado para deshacer las obras del enemigo. En el nombre, sobre todo nombre, por la cual toda rodilla se dobla, en el cielo, en la tierra, en los abismos. En el nombre de Jesucristo, queda sano, queda sano, queda sano. Ahora en este momento queda sano. En el nombre de Jesucristo queda sano, queda sano. Hay personas que están imponiendo las manos sobre personas que están en silla de ruedas. En silla de ruedas. Por eso es que te animo a que le digas con fe: en el nombre de Jesucristo, en el nombre de Jesucristo, levántate de esa silla de ruedas. Levántate de esa silla de ruedas. Levántate de esa silla de ruedas en el nombre de Jesucristo. Levántate de ese hospital en el cual estás postrado y débil, enfermo. Levántate en el nombre de Jesucristo. Levántate en este momento por el poder de la gracia, por el poder del amor que se ha entregado por ti. Durante estas 3 horas, Dios ha estado derramando amor, dando amor en abundancia. Y cuando el amor de Dios está, el temor no puede estar, la enfermedad no puede estar. Dios está dando amor en abundancia. Su sagrado corazón, representado en la hostia santa, está derramando sanidad en ese amor que todo lo puede. En el nombre de Jesucristo, que todo cáncer salga de tu cuerpo, se desprenda de tus órganos ahora, ahora. Que tus huesos que no han podido restablecerse por algún accidente o porque naciste con problemas en las caderas y en las piernas, por ese poder creador de Cristo, comienza a fortalecerse ahora. Columnas desviadas, columnas bífidas, se levantan en el nombre de Cristo Jesús, enrectadas, enderezadas. Creemos, creemos, creemos, creemos, creemos en Jesucristo, que recibimos sanidad, recibimos sanidad. Bendito Señor, recibimos sanidad,
1: recibimos sanidad
0: por Él.

muestras en tu palabra que todo aquel que pide recibe, todo aquel que busca encuentra, y todo aquel que llama se le abre. Tú no eres sordo a la oración de tus hijos, nunca, nunca lo has sido. Nunca vas a ser sordo a la oración de tus hijos. Tú has visto a tus hijos cómo han estado todas estas horas acompañándote en esta presencia santa y eucarística. Han estado junto a ti, han buscado tu amor y tu presencia. Señor, también intercedemos por las necesidades de todos los hermanos que han participado y que con el tiempo van a ver esta transmisión y van a encontrar tal vez la respuesta a sus vidas. Tú no tienes tiempo ni espacio. Tal vez hoy alguien lo vea, tal vez alguien lo vea mañana, tal vez alguien lo vea de aquí a 10 años y tu obra va a ser la misma. Tú eres capaz de hacer grandes signos porque nada te limita, nada te frena. Señor, que preparemos nuestro corazón en este momento para que podamos recibir esta bendición con el Santísimo Sacramento del altar y podamos decir: Señor, creo que hemos madurado en nuestra fe, creo que hemos madurado en nuestro amor hacia ti, y creo firmemente que te quiero amar más y más ahora al ver y experimentar estos milagros del cielo.

0: Son las 12 y 48 minutos.
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4: En el nombre del Padre, y del Hijo, y del Espíritu Santo. Amén. Señor de la vida, tú nos creaste por amor y nos llamaste a vivir en plenitud. Cada persona es un don sagrado que refleja tu rostro desde el primer instante de su existencia hasta el último respiro de su camino en la tierra. Hoy te pedimos la gracia de reconocer y custodiar el valor único e irrepetible de cada ser humano. Que aprendamos a acoger la vida sin condiciones, a sostener con ternura la fragilidad, a acompañar con respeto cada etapa y a defender con valentía a quienes no tienen voz. Perdónanos, Señor, cuando caemos en la indiferencia o en la cultura del descarte, cuando dejamos de ver en el otro a un ser digno de amor. Danos un corazón nuevo, capaz de elegir siempre la vida, y manos generosas que la protejan con gestos concretos. Haz de tu iglesia un testimonio vivo del Evangelio de la vida, un lugar abierto donde toda existencia sea celebrada, donde nadie se sienta sobrante y donde la dignidad sea respetada y cuidada siempre. Señor Jesús, que amemos la vida como tú la amas, con ternura, fidelidad y entrega, que sepamos proclamar con palabras y gestos que cada vida humana vale el don total de sí mismo. Amén.
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1: Son las 12 y 59 minutos.
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0: es la 1:30.
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5: En el nombre del Padre, y del Hijo, y del Espíritu Santo. Amén. Señor de la vida, tú nos creaste por amor y nos llamaste a vivir en plenitud. Cada persona es un don sagrado que refleja tu rostro desde el primer instante de su existencia hasta el último respiro de su camino en la tierra. Hoy te pedimos la gracia de reconocer y custodiar el valor único e irrepetible de cada ser humano. Que aprendamos a acoger la vida sin condiciones, a sostener con ternura la fragilidad, a acompañar con respeto cada etapa y a defender con valentía a quienes no tienen voz. Perdónanos, Señor, cuando caemos en la indiferencia o en la cultura del descarte, cuando dejamos de ver en el otro a un ser digno de amor. Danos un corazón nuevo, capaz de elegir siempre la vida, y manos generosas que la protejan con gestos concretos. Haz de tu iglesia un testimonio vivo del Evangelio de la vida, un lugar abierto donde toda existencia sea celebrada, donde nadie se sienta sobrante y donde la dignidad sea respetada y cuidada siempre. Señor Jesús, que amemos la vida como tú la amas, con ternura, fidelidad y entrega, que sepamos proclamar con palabras y gestos que cada vida humana vale el don total de sí mismo. Amén.
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11: Son las 2:01.
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16: En aquel tiempo Jesús vio que se reunió mucha gente, subió una montaña, se sentó, abrió la boca y empezó a decir: felices los pobres en el espíritu, porque de ellos es el reino de los cielos. Feliz la gente mansa, terminarán siendo los dueños de la tierra. Felices los que lloran, porque serán consolados. Felices los que sienten hambre y sed de justicia, porque van a quedar saciados. Felices los que practican la misericordia, porque con ellos se tendrá misericordia. Felices los que guardan limpio su corazón, porque podrán ver a Dios. Felices los pacíficos, porque los van a reconocer como hijos de Dios. Felices los perseguidos por causa de la justicia, porque para ellos es el reino de los cielos. Felices ustedes cuando sean insultados, perseguidos y calumniados de cualquier forma por mi causa. Alégrense y salten de gozo ese día, porque su recompensa va a ser muy grande en el cielo. Palabra del Señor. Pueden sentarse. Si hago una encuesta, que la voy a ganar, ¿de cuántos quieren ser felices? Levanten la mano los que quieren ser felices. Todo ser humano sueña con la felicidad. ¿Pero dónde está la felicidad? Para los niños, bueno, están los de catequesis, dicen en Dios, porque están bien preparados para la confirmación ya casi. Pero no te dicen que está en Dios. A ustedes los jovencitos le dicen el último videojuego. El último, eso es la felicidad. Y los grandes, el dinero. Yo soy de Venezuela. Estoy sustituyendo al Padre por unos momentitos, pero no crean, no. Él sigue aquí. Yo ando de paso a Tierra Santa. En Venezuela había un hombre que decía, le dijo a su mujer, aquí ya no se gana dinero. Me voy a España. Y se ha ganado 3 millones de euros porque pegó la lotería del niño. Y volvió a Venezuela con los 3 millones y le dice a la mujer, amor, un millón para ti, otro millón para nuestro hijo y otro millón para mí. Y la esposa le dice, y esa tos lo llevó al médico y el médico le dice, se muere mañana. El hombre en el último momento de la agonía le dice a la mujer, amor, ¿qué, mi vida? Parece una novela venezolana, ¿verdad? ¿Qué quieres? Júrame por el alma de nuestro hijo que mi millón me lo metes en el cajón. Y se murió. La mujer gritaba en el velorio, ¡no lo quiero perder!

0: Y el hijo le dice, madre, no finjas que ya tú no lo querías.
1: No, al no al millón.
0: ¿Qué millón, madre? Yo le juré por el alma tuya que le metí el millón en el cajón.
1: Ay,
0: madre, para que tú no lo sufras, se lo meto yo. Al día siguiente en el entierro, era crematorio, lo iban a cremar. Él fue y besó la lívida frente de su padre y le metió dentro del saco un cheque a ver cómo lo iba a cobrar. Total, lo perdió. Porque el dinero viene hoy, se va mañana. La salud ante todo. La salud se pierde. Yo no he enterrado al primer muerto sano. Todos se mueren. Mírele la cara al de al lado. A ese no sabemos cuánto le queda. La salud se pierde. No, que la familia es lo más importante. La familia es muy importante, pero la familia se va perdiendo. Vosotros que sois niños tenéis mucha familia. Preguntadle a los viejitos como yo, que los que no se han ido se nos han muerto y las casadas se lo llevó otro y ay, uno va quedándose solo. Entonces, ¿dónde está la felicidad? La felicidad, como dijo él muy sabiamente, está en Dios. Pero Jesús hoy nos dice que uno puede llevar un estilo de vida que lo haga feliz. Hoy te dicen, si tú quieres ser feliz, toma probióticos. Si quieres ser feliz, compra este tipo de carne de cerdo. Si quieres, la publicidad nos quiere vender la felicidad en cosas. Y Jesús nos dice, la felicidad está en cómo seas tú por dentro. Tú por dentro puedes ser feliz, ¿cómo? Primero, siendo pobre. Todos somos pobres, date cuenta de que eres pobre, de que necesitas a Dios. Yo antes, en el siglo pasado, vendíamos CDs con las enseñanzas mías. Y yo fui a Estados Unidos a dar un retiro y me llevé 50 CDs, de los cuales 20, el título era La alegría de ser pobre. No se vendió ni uno, porque nadie quiere ser pobre. Pero somos pobres, porque cuando llega el momento de la enfermedad, del abandono, de la soledad, de la vejez, descubrimos que somos pobres. Y Jesús dice, felices los pobres, porque Dios es de ellos. Cuando tú tienes un ídolo, llámese dinero, salud, amor, fama, tú no tienes a Dios. Pero cuando tú no tienes nada, tienes a Dios. Yo, una monjita que ya está en el cielo, el último día que la vi, ya se iba a morir en poco tiempo, y me dijo, Roberto, ¿qué? Yo no sabía que Jesucristo era todo lo que yo necesitaba, hasta ahora que Jesucristo es todo lo que yo tengo. Miren qué frase tan bonita. Yo no sabía que Dios era todo lo que yo necesitaba hasta que me di cuenta de que Dios era lo único que yo tenía. Y Dios va a proveer de todo lo que tú necesites. Después Jesús nos dice, felices los mansos, porque serán los dueños de la tierra. Escojamos la mansedumbre, dejemos de pelear. Deja que Dios te defienda. Al que te pegue en una mejilla, ofrécele la otra. Y esa ciencia que tiene Jesús que dice, si tu enemigo tiene hambre, dale de comer. Si tiene sed, dale de beber. Ámalo y verás que se ponga rojo de vergüenza. Vence a los demás no a través del mal, sino a través del bien. Jesús nos dice, felices los que lloran. ¿Por qué? Porque el que llora todavía tiene corazón. Hay gente que ha perdido el corazón. Ya nada les duele. Eso se llama lepra espiritual. La lepra no es que uno se pudra. La lepra es que uno ya no sienta. Y hay gente que se hace insensible en la vida. Y Jesús dice, es más feliz el que aunque sufre, no se hace insensible y sigue conservando la capacidad de llorar, de alegrarse y de sufrir. Jesús nos dice, felices los que tienen hambre y sed de santidad, que no están conformes consigo mismo. Yo pesaba 250 kilos y estaba conforme con mi cuerpo. Imagínense eso. Parecía una pelota de grasa. Hasta que dije, no estoy conforme con esto, empecé a hacer pirate y a caminar una hora y media diaria y a dejar los carbohidratos y miren, ahora tengo un figurón. Para mí, para lo que yo era, soy un Superman. Y así tiene que ser con el alma, no te conformes como estás, siéntese inconformidad, yo quiero ser santo, yo quiero ser como Jesús. Por eso tenemos que acercarnos mucho a la Virgen, porque dime con quién andas y te diría qué hueles. Si tú andas con María, con Jesús, terminas queriendo ser como ellos y cambias. No seas conformista. Dichosos, aquí está la salvación de nosotros. Dichosos los que practican la misericordia, porque con ellos se tendrá misericordia. Si tú eres bueno con los demás, Dios será bueno contigo. Eso lo tengo yo comprobado mil veces en mi vida. Yo fui seminarista aquí en Toledo. Estudié la teología aquí en España. Y era el seminarista más pobre del seminario. En estos días estaba hablando con un amigo mío que era trabaja en Chamberí, en Madrid. Me dice, nosotros recordamos que tú eras el seminarista más pobre del seminario. Siempre andaba con una sandalia, muy franciscanito yo. Pero ahí comprobé que cuando uno tiene misericordia, Dios tiene misericordia con uno. Venía el Papa San Juan Pablo II a Toledo, imagínate. Todo el mundo quería estar bien vestido. Y yo la ropa mía estaba vieja. Y dije, ay, ¿con qué compro yo zapatos nuevos, pantalón nuevo, un jersey nuevo y una camisa nueva? Revisé por todo mi cuarto y lo que tenía era más o menos como unos 20 duros. Poquito dinero. Eran pesetas todavía, no habían euros todavía aquí en España. Yo cogí mi poquito dinero, me fui a la calle y se lo di a un gitano. Lo vi pobrecito el gitano, el que encontré más débil, se lo di. Y le dije al Señor, ya sabes, di todo lo que tenía, tú verás qué haces conmigo. Pues esa tarde, un padre me dice, mira, me han dado esto, fue un seminarista, me ha dado un sobre y me he comprado hasta una sotana nueva para recibir al Papa. Y ahí aprendí a depositar en la misericordia para que Dios me dé misericordia. Ahora a todos mis enemigos y a los que no me quieren, yo los adoro. Les hago el bien que puedo. Para que cuando yo me muera, Dios tenga misericordia conmigo. Porque Dios te va a tratar a ti como tú tratas a los demás. Dichosos los misericordiosos, porque ellos tendrán misericordia. Dice aquí después, dichosos los que trabajan por la paz. Pregúntese usted. Y me atrevo a decirle, revísese la lengua. ¿Es su lengua una lengua pacífica o una lengua que hace daño? Me atrevo a contarles una cosa vergonzosa de mi vida. En Venezuela la iglesia cuando yo me ordené era muy tradicionalista. Y yo soy carismático, de la avanzadita. Y quería una misa carismática en la Catedral de Valencia, que nunca la habían hecho. Y logré el permiso del arzobispo. Entonces, en esa iglesia unas balaustradas de mármol fino para comulgar que usaban antes, que están frente a la iglesia. Y tenían 200 años de antigüedad. En Venezuela 200 años de antigüedad es muchísimo. La misa quedó bella y al final voy a dar los avisos, me voy a reclinar en la balaustrada, siento un ruido como de un terremoto y se ha caído y se ha roto el mármol de Carrara de 200 años en el piso. A mí me dio una cosa terrible que no me daba desde niño. Cuando uno va a la escuela y al inicio de la clase la maestra dice, saquen una hoja. Los grandes saben lo que es eso. Que viene un examen, uno le da una cosa por el estómago así que le sube. Me dio cuando vi ese mármol roto. Y llamé al arzobispo después de la misa y monseñor, y me dice, ¡ah! Tú y que estás tumbando la catedral, gracias a Dios que se lo tomó bien. Pero yo me puse a preguntarme, ¿por qué se cayó ese mármol? Y es que lo limpiaban con una pistola de agua caliente. Todas las semanas llegaba la señora de la limpieza con una pistola de agua caliente y limpiaba el mármol y fue comiéndose el agua caliente el cemento. Eso estaba puestecito. Una niña lo pudo haber tumbado. No era por lo gordo que yo estaba. Entonces me di cuenta de que existen las pistolas de agua caliente y el diablo las pasa por esta parroquia, por tu trabajo, por tu casa, todos los días. No una vez a la semana, todos los días. ¿Y sabes dónde guarda la pistola de agua caliente? Entre tus cachetes, en la boca. Si tu lengua es una lengua que siembra división, que siembra pelea, que azuza el mal, tú no trabajas por la paz. Pero si tu lengua es discreta y ayuda a perdonar y a comprender, Jesucristo dice, dichosos los que trabajan por la paz, porque esos son los hijos de Dios. Y cuando uno escoge vivir así, en la realidad de nuestra pobreza, en el corazón limpio, en la misericordia, uno incomoda. El cristiano no es cómodo para nuestra sociedad. Incomoda y es perseguido. Pero no importa. Porque nos dice el Señor que nuestro premio estará en el cielo. Pero se empieza a experimentar aquí en la tierra. Cuando tengan tiempo esta semana, abran Mateo 5. Vuelvan a leer las bienaventuranzas y pregúntense, ¿yo soy feliz? con esto podemos ser felices sin dinero, sin salud y hasta solos. Pero los santos lo fueron y nos invitan a experimentar este tipo de felicidad. En el nombre del Padre, del Hijo y del Espíritu Santo. Amén.

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1: Esa.

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4: En el nombre del Padre, y del Hijo, y del Espíritu Santo. Amén. Señor de la vida, tú nos creaste por amor y nos llamaste a vivir en plenitud. Cada persona es un don sagrado que refleja tu rostro desde el primer instante de su existencia hasta el último respiro de su camino en la tierra. Hoy te pedimos la gracia de reconocer y custodiar el valor único e irrepetible de cada ser humano. Que aprendamos a acoger la vida sin condiciones, a sostener con ternura la fragilidad, a acompañar con respeto cada etapa y a defender con valentía a quienes no tienen voz. Perdónanos, Señor, cuando caemos en la indiferencia o en la cultura del descarte, cuando dejamos de ver en el otro a un ser digno de amor. Danos un corazón nuevo, capaz de elegir siempre la vida, y manos generosas que la protejan con gestos concretos. Haz de tu iglesia un testimonio vivo del Evangelio de la vida, un lugar abierto donde toda existencia sea celebrada, donde nadie se sienta sobrante y donde la dignidad sea respetada y cuidada siempre. Señor Jesús, que amemos la vida como tú la amas, con ternura, fidelidad y entrega, que sepamos proclamar con palabras y gestos que cada vida humana vale el don total de sí mismo. Amén.
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0: En el nombre del Padre, del Hijo y del Espíritu Santo. Amén. Padre nuestro que estás en el cielo, santificado sea tu nombre. Venga a nosotros tu reino, hágase tu voluntad en la tierra como en el cielo.
1: Danos hoy nuestro pan de cada día. Perdona nuestras ofensas, como también nosotros perdonamos a los que nos ofenden. No nos dejes caer en tentación y líbranos del mal. Amén. Dios te salve María, llena eres de gracia, el Señor es contigo. Bendita tú eres entre todas las mujeres, y bendito es el fruto de tu vientre, Jesús. Santa María, Madre de Dios, ruega por nosotros pecadores, ahora y en la hora de nuestra muerte. Amén.
0: Creo en Dios Padre, Todopoderoso, Creador del cielo y de la tierra. Creo en Jesucristo, su único Hijo, nuestro Señor, que fue concebido por obra y gracia del Espíritu Santo. Nació de Santa María Virgen, padeció bajo el poder de Poncio Pilato, fue crucificado, muerto y sepultado. Descendió a los infiernos, al tercer día resucitó de entre los muertos. Subió a los cielos y está sentado a la derecha de Dios Padre Todopoderoso. Desde allí ha de venir a juzgar a vivos y muertos. Creo en el Espíritu Santo, la Santa Iglesia Católica, la comunión de los santos, el perdón de los pecados, la resurrección de la carne y la vida eterna. Amén.

0: Oh sangre y agua que brotaste del Santísimo Corazón de Jesús, como fuente de misericordia para nosotros, en ti confío.
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0: Son las 3:47.
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8: En el nombre del Padre, y del Hijo, y del Espíritu Santo. Amén. Señor de la vida, tú nos creaste por amor y nos llamaste a vivir en plenitud. Cada persona es un don sagrado que refleja tu rostro desde el primer instante de su existencia hasta el último respiro de su camino en la tierra. Hoy te pedimos la gracia de reconocer y custodiar el valor único e irrepetible de cada ser humano. Que aprendamos a acoger la vida sin condiciones, a sostener con ternura la fragilidad, a acompañar con respeto cada etapa y a defender con valentía a quienes no tienen voz. Perdónanos, Señor, cuando caemos en la indiferencia o en la cultura del descarte, cuando dejamos de ver en el otro a un ser digno de amor. danos un corazón nuevo, capaz de elegir siempre la vida, y manos generosas que la protejan con gestos concretos. Haz de tu iglesia un testimonio vivo del Evangelio de la vida, un lugar abierto donde toda existencia sea celebrada, donde nadie se sienta sobrante y donde la dignidad sea respetada y cuidada siempre. Señor Jesús, que amemos la vida como tú la amas, con ternura, fidelidad y entrega. Que sepamos proclamar con palabras y gestos que cada vida humana vale el don total de sí mismo. Amén.
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0: María, Madre mía, alcánzame desde tu inmaculado y purísimo corazón la gracia de vivir la pureza y la humildad que el Señor Jesús desea para mí. Que así sea. Amén.
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0: Oh María, tú resplandeces siempre en nuestro camino como signo de salvación y esperanza. Nosotros nos encomendamos a ti, salud de los enfermos, que ante la cruz fuiste asociada al dolor de Jesús, manteniendo firme tu fe. Tu salvación del pueblo romano, sabes lo que necesitamos y estamos seguros de que proveerás para que, como en Cana de Galilea, pueda regresar la alegría y la fiesta después de este momento de prueba. Ayúdanos, Madre del Divino Amor, a conformarnos a la voluntad del Padre y a hacer lo que nos dirá Jesús, que ha tomado nuestros sufrimientos y ha tomado nuestros dolores para llevarnos a través de la cruz al gozo de la resurrección. Amén. Bajo tu protección buscamos refugio, Santa Madre de Dios. No desprecies las súplicas de los que estamos en la prueba y líbranos de todo peligro, oh Virgen gloriosa y bendita.
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0: Oh Virgen potente, que con tu pie aplastaste la cabeza de la serpiente tentadora, haz que cumplamos día tras día nuestras promesas bautismales, con las cuales hemos renunciado a Satanás, a sus obras y a sus seducciones, y que sepamos dar en el mundo un testimonio alegre de esperanza cristiana. Amén.
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0: Protégenos contra los adversarios de la salvación, y en la hora de la muerte, llévanos al gozo eterno del paraíso. Amén.
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Virgen fiel, que siempre estuviste dispuesta y fuiste solícita para acoger, conservar y meditar la palabra de Dios. Haz que también nosotros, en medio de las dramáticas vicisitudes de la historia, sepamos mantener siempre intacta nuestra fe cristiana, tesoro precioso que nos han transmitido nuestros padres.

0: Ya regresamos.
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11: Son las 4 y 55 minutos.
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15: Los invito a que recemos el rosario. Los misterios que vamos a considerar hoy son los luminosos. En el nombre del Padre, del Hijo y del Espíritu Santo. Amén. Podemos hacer un acto de contrición pidiéndole al Señor perdón de nuestras culpas. Señor mío Jesucristo, Dios y hombre verdadero, Creador, Padre y Redentor mío, por ser quien eres, y porque te amo sobre todas las cosas, me pesa de todo corazón haberte ofendido. Propongo firmemente nunca más pecar, apartarme de todas las ocasiones de ofenderte, confesarme y cumplir la penitencia que me sea impuesta. Ofrezco, Señor, mi vida, obras y trabajos en satisfacción de todos mis pecados. Y así como te lo suplico, así confío en tu bondad y misericordia infinitas, que los perdonarás por los méritos de tu preciosa sangre, pasión y muerte, y me darás gracia para enmendarme y perseverar en tu santo amor y servicio hasta el fin de mi vida. Amén.
16: Primer misterio luminoso, el bautismo de Jesús en el río Jordán. Bautizado Jesús, se abrió el cielo y bajó sobre él el Espíritu Santo en forma corporal, como una paloma. Lucas 3, 21-22.
15: Virgen María, queremos invocar tu protección durante el rezo de esta decena del Rosario, en la que pensaremos en el bautismo que recibió Jesús en el río Jordán. Él acababa de salir de tu hogar en Nazaret. Tú sabías que había terminado esa etapa como de 30 años, cuando él compartía sus sueños, sus anhelos, sus proyectos contigo en la aldea de su infancia. Entonces él viajó, como muchos de su pueblo, a donde Juan Bautista, su primo, que estaba invitando a la conversión cerca del río Jordán. Juan era un profeta que motivaba a sus oyentes al cambio de vida, a ser honrados, a ser pacíficos, a enderezar los caminos para el Señor. A Juan se le ha llamado el precursor, porque anduvo delante del Señor para prepararle los caminos, mientras anunciaba la salvación y el perdón de los pecados. Jesús bajó a las aguas del río para hacerse bautizar. Él no tenía culpa alguna de qué arrepentirse, pero quiso compartir nuestra situación de pecadores. Bajó al río, como bajaría más tarde al seno de la tierra, muriendo por nosotros. Cuando Jesús recibía el baño del Jordán, estaba orando. Fue cuando se desgarraron las nubes, cuando el Espíritu Santo lo bautizó en su amor. Bajó sobre él como si fuera una paloma que desea anidar. Se posó sobre él, permaneció sobre él. En adelante, el Espíritu lo impulsaría por doquiera, lo acompañaría en el desierto, le daría fuerza para sanar a los enfermos, para abrir prisiones, para expulsar demonios, para alabar al Padre del Cielo, para llegar valientemente hasta la cruz. Virgen María, tú que también fuiste colmada de Espíritu Santo, intercede por nosotros, para que también nosotros seamos bautizados por ese Espíritu que descendió sobre Jesús. Padre nuestro que estás en el cielo, santificado sea tu nombre. Venga a nosotros tu reino. Hágase tu voluntad en la tierra como en el cielo.
0: Danos hoy nuestro pan de cada día. Perdona nuestras ofensas, como también nosotros perdonamos a los que nos ofenden. No nos dejes caer en la tentación y líbranos del mal. Amén.
15: Dios te salve María, llena eres de gracia. El Señor es contigo. Bendita tú eres entre todas las mujeres y bendito es el fruto de tu vientre, Jesús.
0: Santa María, Madre de Dios, ruega por nosotros pecadores, ahora y en la hora de nuestra muerte. Amén.
15: Dios te salve María, llena eres de gracia, el Señor es contigo. Bendita tú eres entre todas las mujeres, y bendito es el fruto de tu vientre, Jesús.
0: Santa María, Madre de Dios, ruega por nosotros pecadores, ahora y en la hora de nuestra muerte. Amén.
15: Dios te salve María, llena eres de gracia, el Señor es contigo. Bendita tú eres entre todas las mujeres, y bendito es el fruto de tu vientre, Jesús.
0: Santa María, Madre de Dios, ruega por nosotros pecadores, ahora y en la hora de nuestra muerte. Amén.
15: Dios te salve María, llena eres de gracia, el Señor es contigo. Bendita tú eres entre todas las mujeres, y bendito es el fruto de tu vientre, Jesús.
0: Santa María, Madre de Dios, ruega por nosotros pecadores, ahora y en la hora de nuestra muerte. Amén.
15: Dios te salve María, llena eres de gracia, el Señor es contigo. Bendita tú eres entre todas las mujeres, y bendito es el fruto de tu vientre, Jesús.
0: Santa María, Madre de Dios, ruega por nosotros pecadores, ahora y en la hora de nuestra muerte. Amén.
15: Dios te salve María, llena eres de gracia, el Señor es contigo. Bendita tú eres entre todas las mujeres, y bendito es el fruto de tu vientre, Jesús.
0: Santa María, Madre de Dios, ruega por nosotros pecadores, ahora y en la hora de nuestra muerte. Amén.
15: Dios te salve María, llena eres de gracia, el Señor es contigo. Bendita tú eres entre todas las mujeres, y bendito es el fruto de tu vientre, Jesús.
0: Santa María, Madre de Dios, ruega por nosotros pecadores, ahora y en la hora de nuestra muerte. Amén.
15: Dios te salve María, llena eres de gracia, el Señor es contigo. Bendita tú eres entre todas las mujeres, y bendito es el fruto de tu vientre, Jesús.
0: Santa María, Madre de Dios, ruega por nosotros pecadores, ahora y en la hora de nuestra muerte. Amén.
15: Dios te salve María, llena eres de gracia, el Señor es contigo. Bendita tú eres entre todas las mujeres, y bendito es el fruto de tu vientre, Jesús.
0: Santa María, Madre de Dios, ruega por nosotros pecadores, ahora y en la hora de nuestra muerte. Amén.
15: Dios te salve María, llena eres de gracia, el Señor es contigo. Bendita tú eres entre todas las mujeres, y bendito es el fruto de tu vientre, Jesús.
0: Santa María, Madre de Dios, ruega por nosotros pecadores, ahora y en la hora de nuestra muerte. Amén.
15: Gloria al Padre, y al Hijo, y al Espíritu Santo.
0: Como era en el principio, ahora y siempre, y por los siglos de los siglos. Amén.
16: Segundo misterio luminoso, la autorrevelación de Jesús en las bodas de Caná. En Caná de Galilea, dio Jesús comienzo a sus señales, manifestó su gloria, y creyeron en él sus discípulos. Juan 2, 11.
17: María intercesora, así queremos saludarte hoy. A ti, la que descubriste que en la fiesta de Caná, a la que asistías con tu hijo Jesús y con sus discípulos, se había acabado el vino. María, la que sabes darte cuenta discretamente de nuestras necesidades, la que percibes cuando nos falta el vino de la alegría, el vino de la salud, el vino de la presencia del Espíritu Santo. Tú sabes interceder, María. Tú sabes decirle a Jesús lo que nos falta. Y tú sabes decir, hagan lo que Él les diga, con la seguridad de que Él dirá siempre lo mejor para nosotros, lo que más nos conviene. Él nos dirá que para tener el gozo y la paz debemos amar. Él nos dirá que debemos perdonar. Nos dirá que debemos servir. Él nos dirá que para ser los primeros debemos esperar los últimos lugares. Y que para poseer
15: debemos dar, y que para ser exaltados debemos abajarnos, y que para resucitar debemos morir. Él nos dirá que para tener el abundante vino de la fiesta debemos llenar de agua los cántaros, y que para nutrir a la muchedumbre debemos dar nuestro pequeño tesoro de 5 panes, y que para recoger una pesca milagrosa debemos confiar en su palabra y lanzar la red, aunque toda la noche hayamos trabajado en vano. Jesús se reveló con signos. Ese fue el primero, y sus discípulos creyeron en él.
0: Padre nuestro que estás en el cielo, santificado sea tu nombre. Venga a nosotros tu reino. Hágase tu voluntad en la tierra como en el cielo.
15: Danos hoy nuestro pan de cada día. Perdona nuestras ofensas, como también nosotros perdonamos a los que nos ofenden. No nos dejes caer en tentación y líbranos del mal. Amén.
0: Dios te salve María, llena eres de gracia, el Señor es contigo. Bendita tú eres entre todas las mujeres y bendito es el fruto de tu vientre, Jesús.
15: Santa María, Madre de Dios, ruega por nosotros, pecadores, ahora y en la hora de nuestra muerte. Amén.
0: Dios te salve María, llena eres de gracia, el Señor es contigo. Bendita tú eres entre todas las mujeres, y bendito es el fruto de tu vientre, Jesús.
15: Santa María, Madre de Dios, ruega por nosotros, pecadores, ahora y en la hora de nuestra muerte. Amén.
0: Dios te salve María, llena eres de gracia, el Señor es contigo. Bendita tú eres entre todas las mujeres, y bendito es el fruto de tu vientre, Jesús.
15: Santa María, Madre de Dios, ruega por nosotros, pecadores, ahora y en la hora de nuestra muerte. Amén.
0: Dios te salve María, llena eres de gracia, el Señor es contigo. Bendita tú eres entre todas las mujeres, y bendito es el fruto de tu vientre, Jesús.
15: Santa María, Madre de Dios, ruega por nosotros, pecadores, ahora y en la hora de nuestra muerte. Amén.
0: Dios te salve María, llena eres de gracia, el Señor es contigo. Bendita tú eres entre todas las mujeres, y bendito es el fruto de tu vientre, Jesús.
15: Santa María, Madre de Dios, ruega por nosotros, pecadores, ahora y en la hora de nuestra muerte. Amén.
0: Dios te salve María, llena eres de gracia, el Señor es contigo. Bendita tú eres entre todas las mujeres, y bendito es el fruto de tu vientre, Jesús.
15: Santa María, Madre de Dios, ruega por nosotros, pecadores, ahora y en la hora de nuestra muerte. Amén.
0: Dios te salve María, llena eres de gracia, el Señor es contigo. Bendita tú eres entre todas las mujeres, y bendito es el fruto de tu vientre, Jesús.
15: Santa María, Madre de Dios, ruega por nosotros, pecadores, ahora y en la hora de nuestra muerte. Amén.
0: Dios te salve María, llena eres de gracia, el Señor es contigo. Bendita tú eres entre todas las mujeres, y bendito es el fruto de tu vientre, Jesús.
15: Santa María, Madre de Dios, ruega por nosotros, pecadores, ahora y en la hora de nuestra muerte. Amén.
0: Dios te salve María, llena eres de gracia, el Señor es contigo. Bendita tú eres entre todas las mujeres, y bendito es el fruto de tu vientre, Jesús.
15: Santa María, Madre de Dios, ruega por nosotros, pecadores, ahora y en la hora de nuestra muerte. Amén.
0: Dios te salve María, llena eres de gracia, el Señor es contigo. Bendita tú eres entre todas las mujeres, y bendito es el fruto de tu vientre, Jesús.
15: Santa María, Madre de Dios, ruega por nosotros, pecadores, ahora y en la hora de nuestra muerte. Amén.
0: Gloria al Padre, y al Hijo, y al Espíritu Santo.
15: Como era en el principio, ahora y siempre, por los siglos de los siglos. Amén.
16: Tercer misterio luminoso, el anuncio del reino de Dios. Jesús comenzó a predicar y a decir: conviértanse, porque el reino de los cielos ha llegado. Mateo 4, 17.
15: Jesús, nuestro Señor, fue el enviado de Dios, la palabra del Padre. Dios había hablado a su pueblo en muchas ocasiones y de múltiples maneras, pero al llegar la plenitud de los tiempos, nos envió como mensajero del Evangelio y heraldo de estupendas noticias, a su propio Hijo. Él era la palabra que existía desde siempre, vuelto hacia el rostro de su Padre. Por él habían sido hechas todas las cosas, pero movido por el amor, para que el mundo no se perdiese, sino que fuera salvado, plantó su tienda entre los hombres. El mundo de pecado y egoísmo y ambición no lo quiso recibir. Más aún, procuró apagar la luz que estaba disipando las tinieblas. Pero él venció la oscuridad. Él difundió su mensaje de conversión, anunciando la cercanía del reino de Dios, que era el mismo, y que era su espíritu en los corazones. Jesús anduvo por todos los caminos de su tierra, predicando el amor a Dios y la salvación que él mismo estaba trayendo al mundo. Predicó Jesús el amor entre los hombres y la necesidad del perdón. Predicó el servicio desinteresado a los demás. Predicó la salvación del pecado, del dolor y de la muerte. Jesús anunció la vida nueva y la resurrección de los muertos. Alrededor de él se congregaron numerosos discípulos que, bautizados por el Espíritu, configuran la iglesia.

0: Perdonamos a los que nos ofenden. No nos dejes caer en la tentación y líbranos del mal. Amén.
1: Dios te salve María, llena eres de gracia. El Señor es contigo. Bendita tú eres entre todas las mujeres y bendito es el fruto de tu vientre, Jesús.
0: Santa María, Madre de Dios, ruega por nosotros pecadores, ahora y en la hora de nuestra muerte. Amén.
1: Dios te salve María, llena eres de gracia. El Señor es contigo. Bendita tú eres entre todas las mujeres y bendito es el fruto de tu vientre, Jesús.
0: Santa María, Madre de Dios, ruega por nosotros pecadores, ahora y en la hora de nuestra muerte. Amén.
1: Dios te salve María, llena eres de gracia, el Señor es contigo. Bendita tú eres entre todas las mujeres, y bendito es el fruto de tu vientre, Jesús.
0: Santa María, Madre de Dios, ruega por nosotros pecadores, ahora y en la hora de nuestra muerte. Amén.
1: Dios te salve María, llena eres de gracia, el Señor es contigo. Bendita tú eres entre todas las mujeres, y bendito es el fruto de tu vientre, Jesús.
0: Santa María, Madre de Dios, ruega por nosotros pecadores, ahora y en la hora de nuestra muerte. Amén.
1: Dios te salve María, llena eres de gracia, el Señor es contigo. Bendita tú eres entre todas las mujeres, y bendito es el fruto de tu vientre, Jesús.
0: Santa María, Madre de Dios, ruega por nosotros pecadores, ahora y en la hora de nuestra muerte. Amén.
1: Dios te salve María, llena eres de gracia, el Señor es contigo. Bendita tú eres entre todas las mujeres, y bendito es el fruto de tu vientre, Jesús.
0: Santa María, Madre de Dios, ruega por nosotros pecadores, ahora y en la hora de nuestra muerte. Amén.
1: Dios te salve María, llena eres de gracia, el Señor es contigo. Bendita tú eres entre todas las mujeres, y bendito es el fruto de tu vientre, Jesús.
0: Santa María, Madre de Dios, ruega por nosotros pecadores, ahora y en la hora de nuestra muerte. Amén.
1: Dios te salve María, llena eres de gracia, el Señor es contigo. Bendita tú eres entre todas las mujeres, y bendito es el fruto de tu vientre, Jesús.
0: Santa María, Madre de Dios, ruega por nosotros pecadores, ahora y en la hora de nuestra muerte. Amén.
1: Dios te salve María, llena eres de gracia, el Señor es contigo. Bendita tú eres entre todas las mujeres, y bendito es el fruto de tu vientre, Jesús.
0: Santa María, Madre de Dios, ruega por nosotros pecadores, ahora y en la hora de nuestra muerte. Amén.
1: Dios te salve María, llena eres de gracia, el Señor es contigo. Bendita tú eres entre todas las mujeres, y bendito es el fruto de tu vientre, Jesús.
0: Santa María, Madre de Dios, ruega por nosotros pecadores, ahora y en la hora de nuestra muerte. Amén.
1: Gloria al Padre, y al Hijo, y al Espíritu Santo.
0: Como era en el principio, ahora y siempre, y por los siglos de los siglos. Amén.
2: Cuarto misterio luminoso, la transfiguración de Jesús. Se formó una nube que los cubrió con su sombra, y vino una voz desde la nube: Este es mi Hijo amado, escúchenlo. Marcos 9, 7.
1: María, ahora queremos suplicarte nos enseñes a orar con la fe, con el fervor, con el amor con que lo hacías tú, como lo hacía tu Hijo Jesús. Cuando Él oraba, se sumergía en el amor del Padre y en la nube gloriosa del Espíritu. El Padre Celestial se le revelaba, le daba a conocer que Él lo tenía por Hijo de sus complacencias, por el enviado a quien los hombres debían escuchar. Cuando Jesús oraba, se cumplían los anuncios de la ley y los profetas, de Moisés y de Elías. Se difundía el gozo del Señor, de modo que hasta los discípulos querían permanecer en la montaña. Cuando Jesús oraba, su rostro se transfiguraba y dejaba percibir ese misterio de amor que se escondía en su corazón y que hacía que su rostro brillara como brillaba el rostro de Moisés cuando subía a la montaña a dialogar con Dios. Virgen María, permite que el tesoro que llevamos oculto en vasos de barro también se manifieste, que lo sepamos apreciar, que cuando hablamos con el Padre del Cielo descubramos todos ese misterio que se manifestará un día, aunque ahora esté velado por la opacidad de nuestro

0: cuerpo y por la nube del Espíritu.
1: Padre nuestro que estás en el cielo, santificado sea tu nombre. Venga a nosotros tu reino. Hágase tu voluntad en la tierra como en el cielo.
0: Danos hoy nuestro pan de cada día. Perdona nuestras ofensas, como también nosotros perdonamos a los que nos ofenden. No nos dejes caer en tentación y líbranos del mal. Amén.
1: Dios te salve María, llena eres de gracia, el Señor es contigo. Bendita tú eres entre todas las mujeres y bendito es el fruto de tu vientre, Jesús.
0: Santa María, Madre de Dios, ruega por nosotros, pecadores, ahora y en la hora de nuestra muerte. Amén.
1: Dios te salve María, llena eres de gracia, el Señor es contigo. Bendita tú eres entre todas las mujeres y bendito es el fruto de tu vientre, Jesús.
0: Santa María, Madre de Dios, ruega por nosotros, pecadores, ahora y en la hora de nuestra muerte. Amén.
1: Dios te salve María, llena eres de gracia, el Señor es contigo. Bendita tú eres entre todas las mujeres, y bendito es el fruto de tu vientre, Jesús.
0: Santa María, Madre de Dios, ruega por nosotros, pecadores, ahora y en la hora de nuestra muerte. Amén.
1: Dios te salve María, llena eres de gracia, el Señor es contigo. Bendita tú eres entre todas las mujeres, y bendito es el fruto de tu vientre, Jesús.
0: Santa María, Madre de Dios, ruega por nosotros, pecadores, ahora y en la hora de nuestra muerte. Amén.
1: Dios te salve María, llena eres de gracia, el Señor es contigo. Bendita tú eres entre todas las mujeres, y bendito es el fruto de tu vientre, Jesús.
0: Santa María, Madre de Dios, ruega por nosotros, pecadores, ahora y en la hora de nuestra muerte. Amén.
1: Dios te salve María, llena eres de gracia, el Señor es contigo. Bendita tú eres entre todas las mujeres, y bendito es el fruto de tu vientre, Jesús.
0: Santa María, Madre de Dios, ruega por nosotros, pecadores, ahora y en la hora de nuestra muerte. Amén.
1: Dios te salve María, llena eres de gracia, el Señor es contigo. Bendita tú eres entre todas las mujeres, y bendito es el fruto de tu vientre, Jesús.
0: Santa María, Madre de Dios, ruega por nosotros, pecadores, ahora y en la hora de nuestra muerte. Amén.
1: Dios te salve María, llena eres de gracia, el Señor es contigo. Bendita tú eres entre todas las mujeres, y bendito es el fruto de tu vientre, Jesús.
0: Santa María, Madre de Dios, ruega por nosotros, pecadores, ahora y en la hora de nuestra muerte. Amén.
1: Dios te salve María, llena eres de gracia, el Señor es contigo. Bendita tú eres entre todas las mujeres, y bendito es el fruto de tu vientre, Jesús.
0: Santa María, Madre de Dios, ruega por nosotros, pecadores, ahora y en la hora de nuestra muerte. Amén.
1: Dios te salve María, llena eres de gracia, el Señor es contigo. Bendita tú eres entre todas las mujeres, y bendito es el fruto de tu vientre, Jesús.
0: Santa María, Madre de Dios, ruega por nosotros, pecadores, ahora y en la hora de nuestra muerte. Amén.
1: Gloria al Padre, y al Hijo, y al Espíritu Santo.
0: Como era en el principio, ahora y siempre, por los siglos de los siglos. Amén.
2: Quinto Misterio Luminoso, la institución de la Eucaristía. Cada vez que coman este pan y beban esta copa, anuncian la muerte del Señor hasta que vuelva. Primera de Corintios 11:26.
0: Virgen María, tú viviste en función de tu Hijo. El cuerpo bendito de Jesús se formó en tus entrañas, y de tu cuerpo y de tu sangre tomó sus células germinales. Los rasgos físicos del Señor dentro de su ser de hombre debían recordar tus rasgos de madre y de mujer. También tú marcaste los rasgos del cuerpo de Cristo, que es la Iglesia, porque tú eres la madre y la hija primogénita de la Iglesia. La fe, la esperanza, el amor de la Iglesia y todo el cortejo de virtudes que la caracterizan son copia y reflejo de tus propias virtudes, Virgen Santa. Por eso en ti vemos el modelo de lo que debe ser nuestra devoción eucarística. Atención a la palabra, fervor en la oración, adoración en la presencia del Redentor, invocación al Espíritu que hace maravillas, unión plena con Jesús presente en el altar, fe en el misterio del altar, meditación silenciosa ante Jesús sacramentalmente presente. Tú que lo acogiste en tus entrañas y lo tuviste en el corazón, enséñanos a recibirlo en el sacramento del altar. Él fue la vida tuya, tu corazón, la razón de tu existir. Él también puede ser nuestra vida. Quien se alimenta de Él y de su palabra y de su cuerpo y de su sangre será resucitado en el último día. Padre nuestro que estás en el cielo, santificado sea tu nombre. Venga a nosotros tu reino. Hágase tu voluntad en la tierra como en el cielo.
1: Danos hoy nuestro pan de cada día. Perdona nuestras ofensas, como también nosotros perdonamos a los que nos ofenden. No nos dejes caer en la tentación y líbranos del mal. Amén.
0: Dios te salve María, llena eres de gracia. El Señor es contigo. Bendita tú eres entre todas las mujeres y bendito es el fruto de tu vientre, Jesús.
1: Santa María, Madre de Dios, ruega por nosotros pecadores, ahora y en la hora de nuestra muerte. Amén.
0: Dios te salve María, llena eres de gracia, el Señor es contigo. Bendita tú eres entre todas las mujeres, y bendito es el fruto de tu vientre, Jesús.
1: Santa María, Madre de Dios, ruega por nosotros pecadores, ahora y en la hora de nuestra muerte. Amén.
0: Dios te salve María, llena eres de gracia, el Señor es contigo. Bendita tú eres entre todas las mujeres, y bendito es el fruto de tu vientre, Jesús.
1: Santa María, Madre de Dios, ruega por nosotros pecadores, ahora y en la hora de nuestra muerte. Amén.
0: Dios te salve María, llena eres de gracia, el Señor es contigo. Bendita tú eres entre todas las mujeres, y bendito es el fruto de tu vientre, Jesús.
1: Santa María, Madre de Dios, ruega por nosotros pecadores, ahora y en la hora de nuestra muerte. Amén.
0: Dios te salve María, llena eres de gracia, el Señor es contigo. Bendita tú eres entre todas las mujeres, y bendito es el fruto de tu vientre, Jesús.
1: Santa María, Madre de Dios, ruega por nosotros pecadores, ahora y en la hora de nuestra muerte. Amén.
0: Dios te salve María, llena eres de gracia, el Señor es contigo. Bendita tú eres entre todas las mujeres, y bendito es el fruto de tu vientre, Jesús.
1: Santa María, Madre de Dios, ruega por nosotros pecadores, ahora y en la hora de nuestra muerte. Amén.
0: Dios te salve María, llena eres de gracia, el Señor es contigo. Bendita tú eres entre todas las mujeres, y bendito es el fruto de tu vientre, Jesús.
1: Santa María, Madre de Dios, ruega por nosotros pecadores, ahora y en la hora de nuestra muerte. Amén.
0: Dios te salve María, llena eres de gracia, el Señor es contigo. Bendita tú eres entre todas las mujeres, y bendito es el fruto de tu vientre, Jesús.
1: Santa María, Madre de Dios, ruega por nosotros pecadores, ahora y en la hora de nuestra muerte. Amén.
0: Dios te salve María, llena eres de gracia, el Señor es contigo. Bendita tú eres entre todas las mujeres, y bendito es el fruto de tu vientre, Jesús.
1: Santa María, Madre de Dios, ruega por nosotros pecadores, ahora y en la hora de nuestra muerte. Amén.
0: Dios te salve María, llena eres de gracia, el Señor es contigo. Bendita tú eres entre todas las mujeres, y bendito es el fruto de tu vientre, Jesús.
1: Santa María,

0: suspiramos gimiendo y llorando en este valle de lágrimas. Ea pues, Señora, abogada nuestra, vuelve a nosotros tus ojos misericordiosos. Y después de este destierro, muéstranos a Jesús, fruto bendito de tu vientre. Oh clemente, oh piadosa, oh dulce Virgen María, ruega por nosotros, Santa Madre de Dios, para que seamos dignos de alcanzar las promesas de Cristo. Amén. En el nombre del Padre, y del Hijo, y del Espíritu Santo. Amén.
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Vamos a leer hoy el Evangelio según San Mateo en el capítulo 13, versículos 10 al 17. En aquel tiempo, se acercaron los discípulos a Jesús y le preguntaron, ¿por qué les hablas en parábolas? Él les contestó, a ustedes se les ha dado a conocer los misterios del reino, y a ellos no, porque al que tiene se le dará, y tendrá de sobra, y al que no tiene se le quitará hasta lo que tiene. Por eso les hablo en parábolas, porque miran sin ver, y escuchan sin oír ni entender. Así se cumple en ellos la profecía de Isaías. Oirán con los oídos sin entender, mirarán con los ojos sin ver, porque está embotado el corazón de este pueblo. Son duros de oído, han cerrado los ojos, para no ver con los ojos, ni oír con los oídos, ni entender con el corazón, ni convertirse para que yo los cure. Pero bienaventurados los ojos de ustedes, porque ven, y los oídos de ustedes, porque oyen. En verdad les digo que muchos profetas y justos desearon ver lo que ustedes ven y no lo vieron, y oír lo que ustedes oyen y no lo oyeron. Palabra del Señor. Gloria a ti, Señor Jesús. Retomamos nuestra lectura continua del Evangelio según San Mateo. Estamos en el capítulo 13. Jesús acababa de contar la parábola del sembrador. Y entre el relato de la parábola y su explicación, Jesús abre un paréntesis para conversar con sus discípulos. No todavía sobre el contexto.

0: contenido de la parábola, sino sobre el por qué, para enseñar, él se ha valido del género de las parábolas. Si bien, y digámoslo anticipadamente, forma y contenido, medio y finalidad van de la mano. Este paréntesis que nos ocupa ahora es interesante, ¿saben? Porque nos hace caer en cuenta que en el mundo de la educación en la fe, como también en la educación en general, la cuestión no solo está en la transmisión de la enseñanza, sino en el aprender realmente. Es decir, el problema no está del lado del profe que enseña, sino si realmente se está haciendo aprendizaje por parte del discípulo. Y este es el lado que hoy interesa profundizar. Entonces, ¿por qué Jesús enseña en parábolas? Vamos a dar tres pasos en la aclaración. Primero, fijémonos en el punto de partida. Todo comienza con una pregunta por parte de los discípulos. ¿Por qué a ellos les hablas en parábolas? A diferencia de la versión de Marcos 4:12, se trata de una pregunta directa y no de una información por parte del evangelista, lo cual aumenta la importancia de la cuestión. Se podría decir, si me permiten expresarlo así, que el primer efecto de la parábola del sembrador que Jesús acaba de contar es que los discípulos se hagan preguntas. Es una buena señal, muy buena señal. Quien pregunta cuando están hablando con ella es porque se ha dejado inquietar y porque está interesado en profundizar. Y esto es precisamente lo que distingue a un discípulo. En la formulación de la pregunta se hace notar una diferencia entre el ellos de la multitud y el nosotros de los discípulos que preguntan. Hay una delimitación, una línea sutil de demarcación entre los discípulos de Jesús y el resto de la gente que no es del círculo más estrecho de los seguidores, en lo que respecta a la comprensión de la enseñanza y al conocimiento de los misterios del reino que se deriva de ella. El evangelista Mateo, como podemos notar, subraya el hecho de que los discípulos tienen primacía en la revelación dada por el Hijo de Dios. Es a ellos, miren el texto, es a ellos a quienes se les da a conocer cuáles son los misterios del reino. Es que a ustedes, dice Jesús, se les ha concedido conocer los misterios del reino de los cielos, pero a ellos no. A ustedes se les ha concedido. El texto griego original dice, a ustedes se les ha dado. Y el verbo dar está conjugado en voz pasiva. Les ha sido dado. Dedotai, en griego. Que connota, cuando se habla así en pasivo, un verbo en pasivo, y no se dice explícitamente quién es el sujeto, se llama pasivo divino. Significa que el sujeto es Dios. Por lo tanto, connota con esta frase, les ha sido dado, que es Dios mismo y a través de Jesús quien les ofrece este don del acceso a sus misterios. Hay entonces claramente una demarcación y esto inquieta a los discípulos. Pero todavía no hemos respondido la pregunta. Ajá, ¿y por qué esta diferenciación? Y este es el segundo punto. Para entender mejor la pregunta, podríamos replantearla así. ¿Por qué ocurre que la palabra de Dios no todo el mundo la entiende y no todo el mundo la incorpora en su universo de pensamiento y de valoración? Mejor dicho, ¿por qué en medio de todo esto, tanta enseñanza del Evangelio, tanta lectura como a esta hora, por ejemplo, ¿por qué hay incredulidad? La inquietud es tal que en torno a esta pregunta y a la persistencia del mal en el mundo y en la comunidad cristiana también, es que gira todo el discurso de Jesús en parábola en el capítulo 13 de Mateo. Al respecto, permítame dos breves anotaciones. La primera es sobre el género parabólico como tal. Hasta hace algún tiempo, miren, en los estudios bíblicos se explicaba el recurso de Jesús a las parábolas como si se tratase de ilustraciones que facilitaban la enseñanza. Miren, como quien dice, para hacerse entender mejor, Jesús se valía de comparaciones. Muy bien, pero resulta que la parábola pertenece al género comparativo, pero no es una simple comparación, es muy elevada. De ahí que se llegara a pensar que la parábola no era más que una ilustración, un lenguaje llano, casi ingenuo, como decía alguno, el más apropiado para campesinos poco instruidos. Pero qué va, no es tan así. En los estudios bíblicos, en los últimos años, nos hemos dado cuenta exactamente de lo contrario. Las parábolas no son fáciles. Las parábolas son complejas. En medio de la sencillez del lenguaje hay algo muy de fondo y suponen un auditorio inteligente y atento que lo pueda captar. Porque las parábolas, cada una de ellas, mejor, tiene tal grado de elaboración que no se capta a la primera. El lenguaje en parábolas, además, tiene una especificidad comunicativa. O sea, apunta a poner en crisis al oyente, poniendo en tela de juicio, en cuestión, su manera de pensar y de actuar. Y para ello, cada parábola se vale de experiencias de vida. Es una poética de la vida cotidiana, pero en la que las cosas son analizadas en profundidad. Cosas que en principio son dadas como por sentadas, la parábola muestra que en realidad no lo son. Y entonces siempre le da una vuelta al asunto, le da un giro para invitar a hacer una conversión por parte del oyente y adoptar no su manera habitual de pensar, sino el punto de vista de Dios, para ver la vida no desde sí mismo, sino desde el punto de vista de Dios. Eso es una parábola. La segunda anotación que me permito hacer es que si le ponemos cuidado a la respuesta de Jesús, vamos a notar enseguida que lo que está en juego no es si la gente capta lo que está diciendo, porque la gente será sencilla, pero no es boba. El problema no es si la gente entiende, sino si la gente comprende. Hay una diferencia. Sí, hay una diferencia de términos. Una cosa es entender y otra cosa es comprender. En este momento, tú que me escuchas, puedes estar entendiendo. Creo que sí. pero lo mejor puede ser que no me estés comprendiendo, o sea, que no estés de acuerdo. El verbo comprender en griego se dice syneimi, que presupone una captación, una incorporación por parte del oyente dentro de él en su manera de pensar, de sentir y de actuar de lo que se le está diciendo. Uno puede entender lo que le están diciendo y no estar de acuerdo. Es como dicen las mamás. Le dicen a uno cuando uno no hace caso, es que le entra por una oreja y le sale por la otra. No es que el niño no haya entendido, entendió muy bien, demasiado bien, solo que no le da la gana de hacerlo. Comprender es apropiar. Y este es el verbo del que Jesús está usando. Esto es comprender, asimilar, dejarse afectar, tocar a fondo por la enseñanza de Jesús. Y para lograrlo es necesario dar un primer paso. ¿Cuál es? La apertura. La apertura interior. La disposición interna por parte de uno para aprender. Sin buena disposición, nunca, nunca hay aprendizaje. Pareciera básico, elemental, pero es fundamental. Y esto es lo que el Evangelio hoy quiere rescatar y poner ante nuestros ojos para decirnos, tú escuchas muchas enseñanzas, pero ¿realmente estás aprendiendo? Tú estás entendiendo cosas, pero ¿realmente estás comprendiendo? Y por eso Jesús enseguida lanza una fuerte interpelación para que no perdamos la sensibilidad de los sentidos del aprendizaje. ¿Cuáles son los sentidos del aprendizaje? El ver, el oír, por algo los profes le dicen uno, vio, o oyó, me estoy oyendo, pero también el corazón. Ver, oír y sentir, o mejor, apropiar, sentir no solamente como una reacción emocional, sino afinar con el otro, pensar con, decidir con, para actuar junto con. Y echando mano del lenguaje semítico, del mundo hebreo, que es tan particular, y que para nosotros los occidentales a veces resulta un tanto enigmático, Jesús responde que es necesario que se dé un encuentro, miren esto, que se dé un encuentro entre el don de Dios y la responsabilidad por parte de uno. Y lo hace citando un pasaje, por cierto un poquito largo, un pasaje del profeta Isaías. Lo encontramos en Isaías capítulo 6, versículos 9 al 10. Casualmente, el mismo capítulo que narra la vocación del profeta. Y resulta que la primera predicación del profeta recién llamado se dirige a un pueblo testarudo, a un pueblo renuente, terco, del cual se requiere que remueva los obstáculos que éste le interpone a la predicación, a la palabra de Dios. Un pueblo que tiene que renovarse ya desde la misma sensibilidad para dejarse educar por Dios. Dios da a conocer los misterios del reino. O sea, Él nos hace entrar en sintonía con la misma lógica con la cual Él se hace presente y reina en nuestro mundo. Pero su don se choca, se estrella con una realidad. Y es que Dios no puede obrar allí donde los ojos de uno se cierran, donde los oídos de uno se tapan, donde el corazón y la mente se niegan a dejarlo entrar, volviéndose el corazón de piedra y la mente obtusa. Recordemos el verbo que subrayamos hace un momento, dar, dedotai, Dios les ha dado. Dios da, siempre da. A pesar de la incredulidad de los oyentes, Dios nunca deja de hablar. Solo espera que haya oídos dispuestos para escucharlo, ojos dispuestos para verlo, y que estos oídos que escuchan y ojos que ven se dejen tocar profundamente y se conviertan. Sí, Dios da su palabra con persistencia y en abundancia. De la misma manera que el sembrador testarudo que arroja la semilla allí donde la mayoría de la gente apuesta a que no va a germinar. ¿A quién se le ocurre sembrar en un camino o en una piedra o en medio de unos espinos? Y esta es su manera de ponernos un reto. Sí, un reto. Para que abramos los ojos y los oídos y para que concentremos la inteligencia y el corazón en su santa palabra, palabra de vida. Entendemos ahora por qué las parábolas no son en principio para los discípulos. Un discípulo es aquel que, por definición, está abierto a un aprendizaje. Es aquel que escucha, ve, comprende, que es lo mismo que dejarse cambiar por la enseñanza. Bueno, ¿qué nos queda entonces de esta enseñanza de Jesús? Cuando los sentidos se disponen bien para un encuentro con la palabra, el Señor puede expresarse con claridad, y cada una de sus enseñanzas, uno la siente cristalina. Pero cuando nuestras facultades miran hacia otro lado, se tapan, se cierran, se indisponen, cuando el corazón se endurece, la escucha se distrae y la mirada se ofusca, entonces la palabra se vuelve oscura y se nos escapa. Pero en el Evangelio de hoy hay todavía algo más, pongámosle cuidado. Hasta aquí uno podría autofelicitarse porque dice, bueno, yo soy discípulo, yo soy el que aprende. No, Señor, ¿cómo no? No hay que dar por sentado que ya estamos del lado de los discípulos. Y por eso, respondiendo a nuestros temores de fracaso, Jesús hoy, en su respuesta, nos pide indirectamente a todos los discípulos que no nos confiemos. Si estamos con Él oyendo su palabra todos los días, pero no cambiamos nuestros puntos de vista, no nos convertimos, no somos verdaderos discípulos, sino de la multitud. No importa que físicamente estemos más cerca del Maestro que la multitud. Como venimos recalcando hoy, el problema no está en la claridad de la palabra de Dios, sino en la manera como uno se sitúa ante ella. La línea que separa a un discípulo de quien no lo es está precisamente ahí. Y resulta que esa demarcación no es rígida, puede cambiar. Uno cree que está de un lado, pero puede ser que en la práctica esté en el otro. Y entonces será la calidad y la perseverancia de la escucha la que hará que uno se ponga de un lado o del otro. Podemos ser un discípulo que entra en el reino de los cielos o parte de la multitud que mira sin ver, oye sin escuchar, que no asimila, que no comprende de verdad y que nunca cambia. Y esto se puede ver más claramente en la frase que Jesús pronuncia a continuación. Miren el versículo 12. Porque a quien tiene se le dará, y a quien no tiene se le quitará hasta lo que tiene. Vaya frase. Pero miren, se refiere a las consecuencias de la actitud que uno adopte. Quien se abre a la palabra, progresa, y quien se cierra, echa para atrás. Quien ofrece con generosidad una buena disposición para darle un chance a la palabra en su vida, siempre verá efectos positivos, porque la palabra de Dios no se queda sin hacer su obra. La comprenderá de manera más lúcida y profunda. Y la manera de ser de Dios, que a veces choca con la nuestra, se le vuelve a uno más familiar. Y a quien, por el contrario, cierra los sentidos para la escucha serena y provechosa de la palabra de Dios, siempre le va a costar trabajo reconocer la voz de Dios, y tarde o temprano va a perder la sensibilidad espiritual que estaba madurando dentro de él. Pero hay una luz muy bonita al final de este evangelio de hoy. El final de nuestro pasaje es un llamado a los discípulos para que lo sean de verdad, para que en vez de preocuparse por el fracaso de la semilla, de dudar de la belleza de la semilla de la palabra y de desconfiar del sembrador, tomemos conciencia de que ya vivimos, bonito esto, una bienaventuranza. Escúchenla. Dichosos sus ojos porque ven y sus oídos porque escuchan. Es como si Jesús dijera: bienaventurados, dense cuenta de que aquí y ahora ya pueden gozar bien contentos gracias a una palabra que les es dada cada día con amor, una palabra que los nutre, que los cambia, que los hace crecer. Escuchar y ver la lógica del reino que está encarnada en la persona de Jesucristo es un motivo inmenso de felicidad, de plenitud de vida. El don es regalado en abundancia por el sembrador, como lo hace siempre, y por eso la bienaventuranza está a nuestro alcance. Y Jesús agrega más: un discípulo de la palabra, en su escuela, supera a los profetas y a los justos. Profetas y justos, dos categorías emblemáticas en el Antiguo Testamento. ¿Por qué? Porque los profetas y los justos eran personas hechas en la palabra, eran hechura de la palabra. Miren cómo lo dice Jesús: les aseguro que muchos profetas y justos desearon ver lo que ustedes ven, pero no lo vieron, y oír lo que ustedes oyen, pero no lo oyeron. Versículo 17. Entonces, un discípulo de Jesús es más que un profeta. Un profeta es un hombre de la palabra. Y Jesús dice que somos más aventajados que los mismos profetas que escuchaban, vivían y predicaban la palabra. O que un justo. ¿Quién es un justo? Es una persona observante, una persona que practica con celo la palabra. Y un discípulo es más. ¿Por qué? Porque tiene el don de la palabra, nada más y nada menos que en la persona de Jesús. Este Jesús que es el Verbo, este Jesús que es el Hijo de Dios, este Jesús que nos comunica, nos enseña la palabra de Dios como más nadie lo puede hacer en el mundo. Y entonces podemos concluir. ¿Qué es lo que se espera de uno? Lo que se espera de uno es solo una cosa: el estar atento para no perder la sensibilidad y para que no se nos cierre el corazón. Por eso hoy el Evangelio nos enseña: vigila donde pones tus ojos, está atento en qué se enfoca tu mente, analiza qué anhela tu corazón, para que el Dios viviente pueda seguir viniendo cada día, cada mañana, en todo momento a tu encuentro y ocupe el lugar que le corresponde en tu corazón. Eres un bienaventurado. Les aseguro, dice Jesús, que muchos profetas y justos desearon ver lo que ustedes ven y no lo vieron, o de escuchar lo que ustedes ahora están escuchando, pero no lo oyeron. Que el Señor te bendiga en el nombre del Padre, y del Hijo, y del Espíritu Santo. Amén. Que tengas un bonito día.
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1: ¿Qué tal, amigos? 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
1: De la herida a la vida, es tiempo de disponer el corazón para nacer de nuevo, para recibir la verdadera vida, vida en abundancia que nos viene de Dios. 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
3: Son las 6 en punto.
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0: Ha sido una bella tradición de la Iglesia saludar a la Virgen María con el Ángelus o anuncio del ángel todos los días, a mediodía y al caer de la tarde. Por eso oremos todos hoy. El ángel del Señor anunció a María.
1: Y ella concibió por obra y gracia del Espíritu Santo.
0: Dios te salve María, llena eres de gracia, el Señor es contigo, bendita tú eres entre todas las mujeres, bendito es el fruto de tu vientre Jesús.
2: Santa María, Madre de Dios, ruega por nosotros pecadores, ahora y en la hora de nuestra muerte. Amén.
0: He aquí la esclava del Señor.
1: Hágase en mí según tu palabra.
0: Dios te salve María, llena eres de gracia, el Señor es contigo, bendita tú eres entre todas las mujeres, bendito es el fruto de tu vientre Jesús.
2: Santa María, Madre de Dios, ruega por nosotros pecadores, ahora y en la hora de nuestra muerte. Amén.
0: El Verbo se hizo carne
1: y habitó entre nosotros.
0: Dios te salve María, llena eres de gracia, el Señor es contigo, bendita tú eres entre todas las mujeres, bendito es el fruto de tu vientre Jesús.
2: Santa María, Madre de Dios, ruega por nosotros pecadores, ahora y en la hora de nuestra muerte. Amén.
0: Ruega por nosotros, Santa Madre de Dios,
1: para que seamos dignos de las promesas de Cristo.
0: Oremos. Señor, derrama tu gracia en nuestros corazones, para que habiendo conocido por la voz del ángel el misterio de la encarnación de tu Hijo, podamos llegar por los méritos de tu cruz y pasión a la gloria de la resurrección. Por el mismo Cristo nuestro Señor.
2: Amén.

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1: Buenos días. Hoy, jueves de la 16ª semana del tiempo ordinario, el Señor nos regala un momento para reorientar la mirada hacia lo que realmente da vida. Al comenzar esta oración, dejemos que nuestro corazón se libere un poco de tantas preocupaciones que lo atan, para que Dios pueda entrar con su paz. Escuchemos las palabras de la Gospa, dadas el 25 de mayo de 2012, que con sabiduría materna nos recuerda a dónde mirar. Dice: queridos hijos, también hoy os invito a la conversión y a la santidad. Dios os quiere dar alegría y paz a través de la oración. Pero vosotros, hijos míos, aún estáis lejos, apegados a la tierra y a las cosas terrenales. Por eso os invito nuevamente, abrid vuestro corazón y vuestra mirada hacia Dios y hacia las cosas de Dios, y la alegría y la paz reinarán en vuestros corazones. Gracias por haber respondido a mi llamada. Confiados en esa promesa, comencemos las laudes. Dios mío, ven en mi auxilio.
2: Señor, date prisa en socorrerme.
1: Gloria al Padre, y al Hijo, y al Espíritu Santo.
2: Como era en el principio, ahora y siempre, por los siglos de los siglos. Amén. Aleluya.

0: A continuación, rezaremos con el Salmo 142, versículos 1 al 11. Una oración profundamente personal que nace de un alma que se siente acorralada, incomprendida, agotada. Es la voz de quien ha tocado fondo y desde ese lugar oscuro levanta la mirada y clama: Señor, escucha mi oración, no llames a juicio a tu siervo. Este salmo no disimula el dolor ni la soledad. Es como si el salmista dijera: nadie me hace caso, no tengo quien me ayude. ¿Cuántas veces nos hemos sentido así? Sin embargo, incluso ahí, su corazón no se cierra. Sabe a quién acudir. Pide que no lo juzguen, sino que lo comprendan. Suplica que lo saquen de la prisión interior para poder alabar. Este salmo es para quienes atraviesan el desánimo, la ansiedad, la sensación de estar atrapados en algo que los supera. Hoy puede ser un refugio para ti. ¿Un gesto concreto para vivirlo? Si sientes angustia, nómbrala. Y si conoces a alguien que la está viviendo, ora este salmo por él o por ella. Y repite desde lo más hondo: indícame el camino que he de seguir, pues levanto mi alma a ti. Dios escucha, incluso en el silencio del alma. Oremos.
1: En la mañana, Señor, hazme escuchar tu gracia.
2: Señor, escucha mi corazón. Tú que eres fiel, atiende a mi súplica. Tú que eres justo, escúchame. No llames a juicio a tu siervo, pues ningún hombre vivo es inocente frente a ti. El enemigo me persigue a muerte. Empuja mi vida al sepulcro. Me confina a las tinieblas, como a los muertos ya olvidados. Mi aliento desfallece. Mi corazón dentro de mí está yerto. Recuerdo los tiempos antiguos. Medito todas tus acciones. Considero las obras de tus manos y extiendo mis brazos hacia ti. Tengo sed de ti como tierra reseca. Escúchame enseguida, Señor, que me falta el aliento. No me escondas tu rostro, igual que a los que bajan a la fosa. En la mañana hazme escuchar tu gracia, ya que confío en ti. Indícame el camino que he de seguir, pues levanto mi alma a ti. Líbrame del enemigo, Señor, que me refugio en ti. Enséñame a cumplir tu voluntad, ya que tú eres mi Dios. Tu espíritu, que es bueno, me guíe por tierra llana. Por tu nombre, Señor, consérvame vivo. Por tu clemencia, sácame de la angustia.
1: Gloria al Padre, y al Hijo, y al Espíritu Santo.
2: Como era en el principio, ahora y siempre, por los siglos de los siglos. Amén.
1: En la mañana, Señor, hazme escuchar tu gracia.
0: Este cántico de Isaías 66, 10 al 14, con el que oraremos a continuación, es una invitación a alegrarse profundamente, no por cosas superficiales, sino por la ternura de Dios que consuela como una madre, Jerusalén, símbolo de una ciudad herida y reconstruida. Vuelve a ser fuente de consuelo, lugar de abundancia y de paz. Es la imagen de una humanidad nueva que se deja abrazar por Dios y nutrir con su misericordia. En ese mismo espíritu, la Gospa nos dice en su mensaje del 25 de junio de 2012: cuando oráis, hijos míos, vosotros estáis conmigo y buscáis la voluntad de mi Hijo. Y que en cada momento la oración sea condimento y alegría de vuestra alma. Este cántico no se queda en lo poético. Nos señala un camino muy concreto. ¿Dónde encontramos consuelo? ¿Qué alimenta de verdad nuestra alma? Hoy, al orar con estas palabras, dejémonos abrazar como hijos por ese Dios que consuela, fortalece y alegra desde dentro. No basta hablar de fe. Hay que buscarla en la oración y dejar que ella transforme cada rincón de la vida. Oremos.
2: El Señor hará derivar hacia Jerusalén como un río la paz.
1: Festejad a Jerusalén, gozad con ella. Todos los que la amáis, alegraos de su alegría. Los que por ella llevasteis luto, a su pecho seréis alimentados, y os saciaréis de sus consuelos, y apuraréis las delicias de sus pechos abundantes. Porque así dice el Señor: yo haré derivar hacia ella como un río la paz, como un torrente en crecida las riquezas de las naciones. Llevarán en brazos a sus criaturas, y sobre las rodillas las acariciarán. Como un niño a quien su madre consuela, así os consolaré yo, y en Jerusalén seréis consolados. Al verlo se alegrará vuestro corazón, y vuestros huesos florecerán como un prado.
2: Gloria al Padre, y al Hijo, y al Espíritu Santo.
1: Como era en el principio, ahora y siempre, por los siglos de los siglos. Amén.
2: El Señor hará derivar hacia Jerusalén como un río la paz.
0: El Salmo 146 es una alabanza que une dos aspectos que muchas veces no se ven juntos: el poder inmenso de Dios y su ternura concreta. El salmista proclama que el Señor cuenta las estrellas y las llama por su nombre, pero también dice que sana los corazones destrozados y venda sus heridas. Dios no solo es grande, es también cercano, no solo es fuerte, es también compasivo. Este salmo nos invita a mirar al cielo y reconocer su inmensidad, pero también a mirar nuestras propias heridas y dejarnos tocar por su misericordia. El que sostiene el universo se inclina hacia el caído. Por eso el canto no nace del miedo, sino de la admiración confiada. Al rezar hoy el Salmo 146, deja que esta verdad te conmueva. Dios no se queda en las alturas. Baja, reconstruye, consuela. Y su poder no se impone. Levanta, acompaña, abraza. Tal vez no cambiará todo lo externo de un día para otro, pero sí puede darte la fuerza interior para recomenzar. Deja que esta confianza sea tu canto para hoy. Oremos.
2: Nuestro Dios merece una alabanza armoniosa.

0: Gloria al Padre, y al Hijo, y al Espíritu Santo.
1: Como era en el principio, ahora y siempre, por los siglos de los siglos. Amén.
0: Nuestro Dios merece una alabanza armoniosa.
2: A continuación escucharemos la lectura breve.
1: Los padecimientos de esta vida presente, tengo por cierto que no son nada, en comparación con la gloria futura que se ha de revelar en nosotros. La creación entera está en expectación, suspirando por esa manifestación gloriosa de los hijos de Dios. Porque las criaturas todas quedaron sometidas al desorden, no porque a ello tendiesen de suyo, sino por culpa del hombre que las sometió, y abrigan la esperanza de quedar ellas, a su vez, libres de la esclavitud de la corrupción, para tomar parte en la libertad gloriosa que han de recibir los hijos de Dios.
2: La lectura breve que acabamos de escuchar, tomada de la carta a los Romanos, nos presenta una mirada esperanzada en medio del sufrimiento. Pablo reconoce que el dolor existe, pero lo pone en perspectiva. Nada de lo que hoy pesa tiene comparación con la gloria que nos espera. Esta esperanza no es evasión, es fuerza para vivir el presente con sentido. Aunque la creación gime, aunque la realidad a veces parezca estéril, Dios está obrando una libertad nueva, y nosotros somos parte de este proceso. Por eso hoy podemos ser semilla de esperanza donde otros solo ven frustración, consuelo donde reina la queja y luz donde muchos han apagado la fe. La Gospa, en su mensaje del 25 de julio de 2012, nos anima diciendo: Queridos hijos, hoy os invito al bien. Sed portadores de la paz y de la bondad en este mundo. Orad para que Dios os dé fuerza, a fin de que en vuestro corazón y en vuestra vida reinen siempre la esperanza y el orgullo de ser hijos de Dios y portadores de su esperanza, en este mundo que está sin alegría en el corazón y sin futuro, porque no tienen el corazón abierto a Dios, su salvación. Hoy puedes ser testigo de esa esperanza, no con discursos, sino con tu forma de mirar, de hablar, de servir, que tu vida, aún en lo pequeño, anuncie que Dios no ha terminado su obra.
1: Velando medito en ti, Señor.
0: Velando medito en ti, Señor.
1: Porque fuiste mi auxilio.
0: Medito en ti, Señor.
1: Gloria al Padre y al Hijo y al Espíritu Santo.
0: Velando medito en ti, Señor.
1: Anuncia, Señor, la salvación a tu pueblo y perdónanos nuestros pecados.
0: Bendito sea el Señor, Dios de Israel, porque ha visitado y redimido a su pueblo, suscitándonos una fuerza de salvación en la casa de David, su siervo, según lo había predicho desde antiguo por boca de sus santos profetas. Es la salvación que nos libra de nuestros enemigos y de la mano de todos los que nos odian. Ha realizado así la misericordia que tuvo con nuestros padres, recordando su santa alianza y el juramento que juró a nuestro padre Abraham, para concedernos que, libres de temor, arrancados de la mano de los enemigos, le sirvamos con santidad y justicia, en su presencia todos nuestros días. Y a ti, niño, te llamarán profeta del Altísimo, porque irás delante del Señor a preparar sus caminos, anunciando a su pueblo la salvación, el perdón de sus pecados. Por la entrañable misericordia de nuestro Dios, nos visitará el sol que nace de lo alto, para iluminar a los que viven en tiniebla y en sombra de muerte, para guiar nuestros pasos por el camino de la paz.
1: Gloria al Padre, y al Hijo, y al Espíritu Santo.
0: Como era en el principio, ahora y siempre, por los siglos de los siglos. Amén.
1: Anuncia, Señor, la salvación a tu pueblo y perdónanos nuestros pecados.
2: Invoquemos a Dios, de quien viene la salvación para su pueblo, diciendo: Tú, que eres nuestra vida, escúchanos, Señor.
1: Bendito seas Dios, Padre de nuestro Señor Jesucristo, porque en tu gran misericordia nos has hecho nacer de nuevo para una esperanza viva, por la resurrección de Jesucristo de entre los muertos.
0: Tú, que eres nuestra vida, escúchanos, Señor.
1: Tú, que en Cristo renovaste al hombre creado a imagen tuya, haz que reproduzcamos la imagen de tu Hijo.
0: Tú, que eres nuestra vida, escúchanos, Señor.
1: Derrama en nuestros corazones, lastimados por el odio y la envidia, tu espíritu de amor.
0: Tú, que eres nuestra vida, escúchanos, Señor.
1: Concede hoy trabajo a quienes lo buscan, pan a los hambrientos, alegría a los tristes, a todos la gracia y la salvación.

0: Tú que eres nuestra vida, escúchanos, Señor.
1: Por Jesús hemos sido hechos hijos de Dios. Por esto nos atrevemos a decir:
2: Padre nuestro que estás en el cielo, santificado sea tu nombre. Venga a nosotros tu reino. Hágase tu voluntad en la tierra como en el cielo. Danos hoy nuestro pan de cada día. Perdona nuestras ofensas, como también nosotros perdonamos a los que nos ofenden. No nos dejes caer en la tentación y líbranos del mal. Amén.
1: Concédenos, Señor, acoger siempre el anuncio de la salvación, para que libres de temor, arrancados de la mano de los enemigos, te sirvamos con santidad y justicia todos nuestros días. Por nuestro Señor Jesucristo, tu Hijo, que contigo vive y reina en la unidad del Espíritu Santo y es Dios, por los siglos de los siglos.
3: Amén.
1: El Señor esté con ustedes.
4: Y con tu espíritu.
1: Que la paz de Dios, que sobrepasa todo anhelo y esfuerzo humano, custodie su corazón y su inteligencia en el conocimiento de Dios y de su Hijo Jesucristo nuestro Señor.
3: Amén.
1: Y la bendición de Dios Todopoderoso, Padre, Hijo y Espíritu Santo, descienda sobre ustedes.
3: Amén.
1: Bendigamos al Señor.
3: Demos gracias a Dios.
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11: Segundo momento, el pretexto de la manzana.
12: Queridos amigos, querida familia, tenemos estos espacios dentro del campo de la familia que nosotros ciertamente los vamos recreando y llevando al estado del gozo, de la alegría, de la libertad, de la dignidad de la persona. No podemos dejar que se nos pierdan los principios propios del hogar y de la familia para que no la vulneremos. No podemos dejar que ciertamente las cosas se nos vayan de camino y perdamos como la esencia de la casa y del hogar, porque ciertamente esto sería nefasto. Sería

0: desastroso. A esto hay que irle poniendo estructura, a esto hay que irle poniendo orden, y a esto hay que irle poniendo ese camino donde cada uno entiende que ciertamente hay que despertar a cosas que valgan la pena, que sean importantes y que nos generen ese orden y ese gusto por las cosas. Cuando uno mira la familia, uno se va dando cuenta de dos cosas. Lo primero, que no estamos solos. Ciertamente no estamos solos. Y lo segundo, que uno debe tener un nivel de tolerancia muy alto hoy en nuestra vida, en nuestro hogar, en nuestra propia persona. La intolerancia se nos está disparando. Y a mí me da pesar porque uno muchas veces por hacer bonito hace feo. Hay gente que pierde el control en una facilidad y pierde la sensatez en una facilidad, y entonces inmediatamente surgen esos procesos o esos cambios que uno dice, por Dios. Entonces ahí yo les digo, tenemos que poner los cuidados y en ese orden uno tiene que mirar, hombre, ¿yo dónde estoy? Hay personas que dentro del orden de la casa y en el orden de la familia se agitan muy fácil y uno dice una palabra y es como si les detonara su interior. Y al detonarles ese interior se vuelven explosivos. No miden las palabras, confrontan feo y hacen sentir mal la persona. Y repito, por hacer bonito, hacemos feo. Y entonces uno, con una mirada que uno no la ve como anormal, pero el otro la ve como una mirada que confronta, como una mirada que increpa, como una mirada que genera como estrés o como que lo pone a uno contra la pared. Y uno dice, Dios mío, ¿cómo miré que la otra persona dice, es que ese rostro tuyo me hizo sentir mal y me llevó a reaccionar de esa forma? Y uno no es consciente. Y es muy fácil en esa vida de pareja. Yo de pronto, con mis actitudes, con mis palabras, con mi disposición, yo puedo llevar al otro a que se agite, a que se dispare, a que se canse de uno, a que diga no más. Y entonces, en ese orden, cuando uno va desarrollando su rol, su pensamiento, su proceso, uno dice, Dios mío, ¿yo qué hice? ¿Yo qué hice? Y es entonces cuando empiezan como a aflorar sentimientos y crisis y peleas que no debieran de ser. No debieran de ser. Entonces, en esto de la familia y de la vida de pareja, yo no puedo perder el autocontrol. Yo no puedo ser tan explosivo, tan sensible o tan susceptible. Pero esto lo están hablando hoy como tema de salud mental. Y yo digo que con la persona que yo comparto mi vida, mis sueños, mis anhelos, mis metas, esa persona a mí me va generando siempre una posibilidad de trabajar el orden de la casa, me da la posibilidad de trabajar el orden y el amor, me da la posibilidad de trabajar lo que ciertamente uno va evidenciando en la vida de pareja. Y ahí es donde uno dice, Dios mío, ¿esto para dónde va? ¿Para dónde va? Hombre, y ciertamente si uno no le pone cuidado a esto, empezamos a marcar un orden y un proceso que uno diga, dice, Dios mío, ¿dónde me equivoqué? ¿Dónde me equivoqué? Y saben algo que es importante, no se asedien, que le van a poner a la vida vinagre, estrés, tensión, de una pausa. Y simplemente dése cuenta que si la otra persona, cada vez que usted le dice algo, se molesta, le tocará a uno hacer ya unos silencios y hablar tan inteligentemente que la otra persona diga, wow, cómo ha cambiado. Y es que todos podemos cambiar, todos podemos cambiar. Pero yo a esto les doy como cuatro truquitos muy sencillos, pero que considero que cuando se está perdiendo la paz interior, cuando se dispara la intolerancia y cuando por todo peleamos o discutimos, a esto hay que ponerle cuidado, a esto hay que ponerle cuidado. Y en ese poner cuidado, los cuatro truquitos son, primero, sepa a qué horas le habla usted o a su pareja o a sus hijos. Hay momentos en que la persona no tolera que le digan hola. Y no lo tolera porque está extremadamente cansado o cansada, o está en el momento en que tiene que responder con tareas, o está en el momento en que ya al ver que lo que tenía que hacer no ha podido, entonces comienza a volverse una persona irascible, una persona grosera. Entonces, el primer truquito, sepa en qué momento habla. Hay momentos que uno le habla a una persona y lo encuentra paciente, con capacidad de escucha, con buenos sentimientos, con buenas emociones, y uno dice, uy, qué rico, vale la pena, qué sabroso, vale la pena. Y eso hay que trabajarlo, ciertamente hay que trabajarlo con inteligencia y con tesón, con mucho, mucho tesón, mucho. Lo segundo, como truquito, sepa en qué momento hace silencios. Porque si bien uno tiene que saber en qué momento dice cosas, también uno tiene que saber en qué momento uno hace silencios. Porque hay silencios que son tan terapéuticos, tan sanos, tan limpios, que uno dice, uy, gracias a Dios, no dije nada. Y en eso hay que aprenderlo. Hay que aprenderlo y hay que vivirlo en el día a día. En el día a día hay que vivirlo, y hay que vivirlo con tranquilidad, con orden y con serenidad. Porque si esto no lo hacemos entre todos, apague y vámonos. Y hay un tercer truquito en torno a esta situación. Usted ya tiene que saber qué temas, qué palabras, qué comentarios a la otra persona lo disparan. Porque es que uno tiene también que saber cuál es el límite del otro. Y eso se va conociendo. Hay gente que no tolera una broma. Hay gente que no tolera que uno le haga cosquillas. Hay gente que uno no tolera que se le paren al lado o que se le acurruquen ahí cerquita. No. Y usted tiene que aprender a conocer eso. Porque a todos nos ha pasado que metemos las patas. ¿Y por qué metemos las patas? Porque uno muchas veces por hacer bonito hace feo. Entonces decís una cosa y el otro inmediatamente, o la otra, se echa a gritar, a llorar, se altera y es grosero o grosera. Y uno ya tiene que decir, hombre, a un perro, y ya usted sabe que sigue. Entonces, ¿qué nos vamos a poner ahí a pinchar botones? que nos vamos a poner ahí a maltratarnos, a ofender o a que nos ofendan. Y es que hay personas que maltratan, pero no les gusta que lo maltraten. Hay personas que dicen cosas, pero no toleran que el otro hable. Hay personas que a uno lo increpan y no toleran que uno les diga cosas o los confronte. Entonces, ¿qué toca hacer ahí? Sabiduría, mucha sabiduría. Pero tomemos este Salmo 35. Miren lo que dice tan bello. Litiga, Señor, contra mis litigantes. Ataca a mis atacantes. Empuña el escudo y la adarga. Levántate y ven en mi ayuda. Blande la espada y la pica contra mis perseguidores. Dime, yo soy tu victoria. Sufran una derrota vergonzosa los que me persiguen a muerte. Retrocedan humillados los que planean mi desgracia. Sean como tamo al viento, acosados por el ángel del Señor. Sea su camino oscuro y resbaladizo, perseguidos por el ángel del Señor. Porque sin motivo me tendían redes, sin motivo me cavaban zanjas mortales. Que los sorprenda una desgracia imprevista, que los enrede la red que escondieron y caigan dentro de la zanja. Uno tiene siempre en la vida quien nos confronte, quien nos ataque, pero también uno tiene escudos y tiene la manera de levantarse. Y tiene uno la manera de ser victorioso ante muchas y múltiples situaciones. Nosotros no podemos estar por el mundo planteándonos desgracias, para nada. Y entonces lo que tenemos que hacer es no ser resbaladizos ni gaseosos, pero sí centrar como el pensamiento y decir, hombre, voy en este proceso de la vida, por este camino y por este camino. Y así tiene que ser como la familia. Yo tengo que saber por dónde me muevo, con quién me muevo, hacia dónde me muevo. Porque es que, vuelvo y les digo, cuando uno no tiene los procesos, las metas claras, uno se vuelve neurasténico, intolerante, grosero, maltratador, uno se vuelve preciso, uno se vuelve irascible y uno dice, ¿qué voy a hacer pues con todo esto? Y es que ciertamente uno no puede dejar que las cosas vengan de más a menos, no, ni riesgos. Uno tiene que saber que las cosas hay que irlas llevando con la suficiente soltura y con el suficiente orden como para decir, voy por buen camino, por muy, muy, muy, muy buen camino. Entonces vea familia, ¿qué les sugiero en este momento? En nuestra sociedad estamos viendo que uno no puede decirle nada a nadie porque se bajan con una piedra en la mano y le pegan. Uno medio empuja a alguien en el centro. ¡Uy, por Dios! Pague escondidijo a 10.000, pero escóndase. Porque si uno se descuida, hasta lo matan. Hoy la gente tiene un nivel de intolerancia, pero altísimo. Altísimo. Y eso que estamos viviendo en la sociedad, que es evidente, también lo estamos viviendo nada más y nada menos que en la casa. Porque lo que uno vive en sociedad es el reflejo de lo que uno vive en casa. Es el puro reflejo de lo que uno vive en casa. Entonces, ¿qué nos vamos a descomponer o qué vamos a estresarnos sin necesidad? No vale la pena. Te lo repito, no vale la pena. Entonces, en ese marco, si nosotros buscáramos aquí, si buscáramos en este espacio, la forma de comunicarnos con los nuestros donde hagamos un esfuerzo ingente, pero un esfuerzo grande, para que la armonía en la casa no se pierda, para que la comunicación en la casa sea buena. Si hacemos ese esfuerzo, ¡qué maravilla! ¡Qué maravilla! Usted no puede, no tiene que empezar como a buscar el punto de guerra, de batalla, de conflicto o de pelea. No lo tenemos que buscar. Uno no tiene que buscar que las cosas comiencen como a coger el rumbo que no es. No tiene. No tiene por qué buscarse. Entonces, en ese plano, si nosotros comenzamos hoy, a buscar un orden y un equilibrio como tranquilo y sano de las cosas, yo empezaría como por decir, hombre, aquí estoy para amarte. Eso hay que decírselo a la pareja. Aquí estoy para comprenderte. Eso hay que decírselo a los hijos. Aquí estoy para escucharte. Eso hay que decírselo a todos. Aquí estoy para apoyarte. Eso debe ser tarea de todos los días. Aquí estoy para que la vida tuya tenga sentido. Eso tiene que ser el derrotero en la casa, segundo a segundo. Aquí estoy para que, si cometemos errores, aprendiendo de ellos, no los volvamos a repetir. Eso tiene que ser disciplina hogareña. Aquí estoy para que tú seas feliz. Ah, eso tiene que ser como un denominador, el común denominador. Aquí estoy para que tú seas feliz. Porque ciertamente la intolerancia es la proyección de un corazón turbio que no le encuentra sentido a las cosas ni haya paz interior. Y en la casa la paz interior ha de ser como lo que yo busque todos los santos días, porque esa paz interior tiene que ser ese proceso donde yo no puedo demeritar el amor del otro, la ternura del otro, la comprensión del otro, el valor del otro. En ese profundo amor, uno debe entender que a Dios gracias, mi familia me tiene y yo los tengo. Óigame, se lo voy a repetir. A Dios gracias, mi familia me tiene y yo los tengo. Cuentan conmigo y yo cuento con ellos. Son importantes para mí, como yo espero no ser la excepción para ellos. Entonces, dentro de ese conjunto, lo que llamamos hogar, casa, uno debe valerse como de las cosas que son valiosas, importantes. Y uno tiene que decir, hombre, ciertamente lo que yo tengo en mi casa es una maravilla. Y si vos valoras todo lo que tenés en tu casa, las personas que están contigo, yo no tengo por qué maltratarlas, ni gritarles, ni insultarlas. La gente esforzándose por amarme y yo simplemente resquebrajándome y ofendiendo. La gente en mi casa trabajando porque estemos muy unidos y yo dividiendo. No tiene carta de presentación. Por eso, cuídame tu casa, hombre. Cuídamela más. Vos, esposo. Vos, esposa. Vos, hijo, hija. Cuídame la casa. Cuida el hogar. Y a gastarle un poquito más a la tolerancia. Que Dios me los bendiga en el nombre del Padre, del Hijo y del Espíritu Santo. Amén.
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2: Son las 6:58.
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0: En tu emisora Minuto de Dios ya tenemos las 6 de la mañana, 59 minutos, un minuto para las 7 de la mañana. Reciban ustedes, hermanos, un saludo de bendición en este jueves 23 de junio, de julio de este mes, de este año 2026. A continuación vamos a llevarles en vivo y en directo la Santa Eucaristía desde la ciudad de Bogotá para toda la red de emisoras Minuto de Dios. Tengan ustedes, hermanos, un feliz encuentro con el Señor a través de esta Santa Eucaristía.
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2: Santo eres en verdad, Señor, y con razón te alaban todas tus criaturas, ya que por Jesucristo tu Hijo y Señor.
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0: En el nombre del Padre, y del Hijo, y del Espíritu Santo.
1: Amén.
0: La gracia de nuestro Señor Jesucristo, el amor del Padre, la comunión del Espíritu Santo esté con todos ustedes.
2: Y con su Espíritu.
0: Vamos a pedirle al Señor en esta mañana que nos purifique de todo pecado. Que pase su mano sanadora sobre cada uno de nosotros y nos sane. Señor Jesús, que tu misericordia cierre las heridas que llevemos dentro. Que tu misericordia nos sane el corazón. Pasa tu mano, Señor, sobre cada uno de nosotros y reconstrúyenos. Señor, ten misericordia de nosotros.
1: Porque hemos pecado contra ti.
0: Muéstranos, Señor, tu misericordia.
1: Y danos tu salvación.
0: Dios Todopoderoso, tenga misericordia de nosotros. Perdone nuestros pecados y nos lleve a la vida eterna.
1: Amén.

Oremos. Sé propicio, Señor, a tus siervos, y multiplica bondadosamente sobre ellos los dones de tu gracia, para que, fervorosos en la fe, la esperanza y la caridad, perseveren siempre fieles en el cumplimiento de tus mandatos. Por nuestro Señor Jesucristo, tu Hijo, que contigo vive y reina en la unidad del Espíritu Santo y es Dios por los siglos de los siglos. Vamos a escuchar la palabra de Dios.

0: Del libro de Jeremías. El Señor me dirigió la palabra. Grita y que te oiga todo Jerusalén. Esto dice el Señor. Recuerdo tu cariño juvenil, el amor que me tenías de novia, cuando ibas tras de mí por el desierto, por tierra que nadie siembra. Israel era sagrada para el Señor, fruto primero de su cosecha. Quien probaba de ella lo pagaba, la desgracia caía sobre él, oráculo del Señor. Los traje a una tierra de huertos para comer sus frutos deliciosos, pero entraron y profanaron mi tierra, hicieron abominable mi heredad. Los sacerdotes me preguntaban, ¿dónde está el Señor? Los expertos en leyes no me reconocían. Los pastores se rebelaban contra mí. Los profetas profetizaban por Baal. Fueron tras ídolos que no servían de nada. Espántense cielos de ello. Horrorícense y tiemblen aterrados, oráculo del Señor. Pues una doble maldad ha cometido mi pueblo. Me abandonaron a mí, fuente de agua viva, y se cavaron aljibes, aljibes agrietados que no retenían agua. Palabra de Dios.
1: Alabamos, Señor.
2: Alabamos, Señor.
3: En ti, Señor, está la fuente viva.
0: En ti, Señor, está la fuente viva.
3: Señor, tu misericordia llega al cielo, tu fidelidad hasta las nubes. Tu justicia es como las altas cordilleras, tus juicios son como el océano inmenso.
0: En ti, Señor, está la fuente viva.
3: Qué inapreciable es tu misericordia, oh Dios. Los humanos se acogen a la sombra de tus alas, se nutren de lo sabroso de tu casa, les das a beber del torrente de tus delicias.
0: En ti, Señor, está la fuente viva.
3: Porque en ti está la fuente viva, y tu luz nos hace ver la luz. Prolonga tu misericordia con los que te reconocen, tu justicia con los rectos de corazón.
0: En ti, Señor, está la fuente viva.

0: El Señor esté con ustedes.
1: Y con su espíritu.
0: Lectura. Del Santo Evangelio según San Mateo.
1: Gloria a ti, Señor.
0: En aquel tiempo, se acercaron los discípulos a Jesús y le preguntaron: ¿por qué les hablas en parábolas? Él les contestó: a ustedes se les ha dado a conocer los secretos del reino de los cielos, y a ellos no. Porque al que tiene se le dará y tendrá de sobra, y al que no tiene se le quitará hasta lo que tiene. Por eso les hablo en parábolas, porque miran sin ver y escuchan sin oír y entender. Así se cumple en ellos la profecía de Isaías: oirán con los oídos sin entender, mirarán con los ojos sin ver, porque está embotado el corazón de este pueblo. Son duros de oídos, han cerrado los ojos para no ver con los ojos, ni oír con los oídos, ni entender con el corazón, ni convertirse para que yo los cure. Pero bienaventurados los ojos que ustedes, los ojos de ustedes porque ven, y los oídos de ustedes porque oyen. En verdad les digo que muchos profetas y justos desearon ver lo que ustedes ven y no lo vieron, y oír lo que ustedes oyen y no lo oyeron. Palabra del Señor.
1: Gloria a ti, Señor Jesús.
0: Ayer teníamos la fiesta de Santa María Magdalena, y ayer hicimos un pare, digámoslo en esos términos, en la lectura del Evangelio de Mateo. Hoy lo retomamos, y retomamos ya comenzando este sermón, tercer sermón del Evangelio de Mateo. Recordemos que Mateo trae 5 sermones, y este tercer sermón es de las parábolas de Jesús. Jesús ha contado la parábola de el sembrador. Después de que termina de leer la parábola del sembrador, le pregunta a los discípulos: bueno, ¿y por qué les habla en parábolas? Y trae entonces Jesús, o explica y trae un pasaje del Evangelio de, del profeta Isaías. Y quisiera que pudiéramos meditar hoy a partir de esta palabra en 3 aspectos. El primer aspecto: el Señor a cada uno de nosotros nos llamó. El Señor pronunció nuestro nombre, y pronunciando nuestro nombre nos hizo discípulos de Él. Y no basta solo con ser discípulos de Jesús. Lo que requerimos ustedes y yo es que podamos adherir nuestra vida a Jesús. Él nos llamó, quiere hacernos discípulos. ¿Cómo me hago discípulo? Pues en la medida en que yo voy uniendo mi vida cada vez más a Jesús. ¿Y cómo uno mi vida a Jesús? Recordemos que todo parte del llamado que el Señor nos hace, todo parte de ese llamado. Entonces, ¿cómo unir la vida a Jesús? Lo primero que debemos hacer es oír al Señor. No basta con haber sido llamados, sino tener la capacidad de la escucha. No solo oír al Señor, sino escuchar al Señor. ¿Y escuchar qué? Escuchar su palabra. Nos llamó, y entonces inmediatamente ustedes y yo podemos escucharlo. Escuchamos su llamada, pero también escuchamos su mensaje, su palabra. Y esa escucha de la palabra también nos invita a ver la obra de Dios. Oír y ver ese obrar de Dios. No solo, a través de los milagros, las acciones, en fin, sino de su obra en cada uno de nuestros corazones. Escuchamos y vemos la obra del Señor. Escuchar y ver la obra del Señor. Pero no basta con solo escuchar y ver la obra de Dios, sino que hay otro aspecto. ¿Cómo comprender cada vez más, no solo con el pensamiento, sino con el corazón? Comprender cada vez más esa palabra, la palabra del Señor. Escuchamos, vemos su obrar, escuchamos su palabra y vamos comprendiendo el querer de Dios en cada uno de nosotros. Y ese querer de Dios en cada uno de nosotros, por supuesto, debe llevarnos a la conversión. La conversión es una adhesión cada vez más a la persona de Jesús. Una adhesión cada vez más. Un volver cada vez más al Señor. Un volver cada vez más a su palabra. Entonces, el Señor proclama su palabra. Perdón, el Señor nos llama. El Señor obra en nosotros. ¿Y qué pide de nosotros? Pues que lo podamos escuchar, lo podamos ver, lo comprendamos, comprendamos su camino y comprendiendo su camino, convertirnos. Por eso leo lo que decía el profeta. Oirán con los oídos sin entender, mirarán con los ojos sin ver, porque está embotado el corazón de este pueblo. Son duros de oído, han cerrado los ojos para no ver con los ojos, ni oír con los oídos, ni entender con el corazón, ni convertirse para que yo los cure. Pues bien, este es como el llamado que hoy el Señor a cada uno nos hace. Primero, estamos en un contexto de parábolas donde los discípulos le preguntan a Jesús por qué hablar en parábolas. Segundo, porque se requiere de parte de cada uno de nosotros escuchar. No es solo decir, el Señor me llamó. No es solo decir, yo estoy bautizado, sino que eso implica algo más. Escuchar, ver, comprender, no solo con el pensamiento, sino con el corazón. Y esa comprensión nos lleva a nosotros a una conversión. Y esa es la adhesión a Jesús. Ese es el proceso de caminar cada vez más detrás de Jesús. Tercero y último. Pues a veces eso no es fácil, a veces eso suena bonito. No, pues regio. Pero el tema es que hoy tenemos muchos ruidos, muchas voces que llaman, invitan al ser humano. Y si eso no fuera apetecible, pues nadie seguiría esas voces. Pero son apetecibles. Entonces, ¿cómo afinar en medio de tanto ruido, digámoslo en esos términos, afinar los oídos para escuchar a Jesucristo? Afinar los oídos para que escuchándolo, viéndolo, comprendiéndolo, convirtiéndonos, nos vayamos adheriendo a Él. Porque hoy ustedes y yo podemos tener la tendencia de adherirnos a otras cosas, a ideologías, a tendencias, a pensamientos, incluso hasta llegamos a endiosar todo eso, a endiosar tantas ideologías que hoy en nuestra sociedad se dan, pero no necesariamente son aquellas que nos llevan a la salvación, al camino de Jesucristo. Entonces es afinar el corazón para Dios. Afinar el corazón. Muchas cosas nos hablan del Señor, muchas. El problema no es que nos hablen de Dios. Como ustedes me han escuchado en varias ocasiones decir, el problema no es escuchar, perdón, sí, el problema no es que Dios nos hable, el problema no es que tantas cosas que nos hablen de Dios, ese no es el problema. El problema está en la actitud del corazón. Porque si ustedes y yo no queremos escuchar, así nos griten, no escucharemos. Así de sencillo. Pues pidámosle al Señor, como les decía, que nos ayude cada vez más a tener una mirada, unos ojos, unos oídos, una escucha, un corazón dispuesto para Él. Gloria al Padre, al Hijo y al Espíritu Santo.
1: Como era en el principio, ahora y siempre, por los siglos de los siglos. Amén.
2: Sobre tu altar, lo más preciado, Señor.

0: Oren, hermanos, para que este sacrificio mío y de ustedes sea agradable a Dios Padre Todopoderoso.
1: Alabanza y gloria de su nombre, para nuestro bien y el de toda su santa iglesia.
0: Oh Dios, que llevaste a la perfección del único sacrificio los diferentes sacrificios de la ley, recibe las ofrendas de tus fieles y santifícalas como bendijiste la de Abel, para que la oblación de cada uno en honor de tu gloria sirva para la salvación de todos. Por Jesucristo nuestro Señor.
1: Amén.
0: El Señor esté con ustedes.
1: Y con su espíritu.
0: Levantemos el corazón.
1: Lo tenemos levantado hacia el Señor.
0: Demos gracias al Señor nuestro Dios.
1: Es justo y necesario.
0: En verdad es justo y necesario darte gracias, Padre, por Jesucristo, Señor nuestro. Porque unidos en la caridad, celebramos su muerte. Con fe viva proclamamos su resurrección. Y con firme esperanza, anhelamos su venida gloriosa. Por eso, con todos los coros celestiales, cantamos sin cesar el himno de tu gloria.

Santo eres en verdad, Padre, y con razón te alaban todas tus criaturas, ya que por Jesucristo, tu Hijo, Señor nuestro, con la fuerza del Espíritu Santo, das vida y santificas todo, y congregas a tu pueblo sin cesar, para que ofrezca en tu honor un sacrificio sin mancha, desde donde sale el sol hasta el ocaso. Por eso, Padre, te suplicamos que santifiques por el mismo Espíritu estos dones que hemos separado para ti, de manera que sean para nosotros cuerpo y sangre de Jesucristo nuestro Señor. Porque Él mismo, la noche en que iba a ser entregado, tomó pan. Y dando gracias, te bendijo, lo partió y lo dio a sus discípulos diciendo: tomen y coman todos de él, porque esto es mi cuerpo, que será entregado por ustedes.

0: Este es el sacramento de nuestra fe.
1: Ven, Señor Jesús.
0: Así pues, Padre, al celebrar ahora el memorial de la pasión salvadora de tu Hijo, de su admirable resurrección y ascensión al cielo, mientras esperamos su venida gloriosa, te ofrecemos en esta acción de gracias el sacrificio vivo y santo. Dirige tu mirada sobre la ofrenda de tu Iglesia y reconoce en ella la víctima por cuya inmolación quisiste devolvernos tu amistad, para que, fortalecidos con el cuerpo y la sangre de tu Hijo, y llenos de su Espíritu Santo, formemos en Cristo un solo cuerpo y un solo Espíritu. Que Él nos transforme en ofrenda permanente, para que gocemos de tu heredad junto con tus elegidos, con María, la Virgen Madre de Dios, San José, su esposo, los apóstoles y los mártires, San Juan Eudes y todos los santos, por cuya intercesión confiamos obtener siempre tu ayuda. Te pedimos, Padre, que esta víctima de reconciliación traiga la paz y la salvación al mundo entero. Confirma en la fe y en la caridad a tu Iglesia peregrina en la tierra, a tu servidor, el Papa León XIV, a nuestro obispo Germán Medina, al orden episcopal, a los presbíteros y diáconos y a todo el pueblo redimido por ti. Atiende los deseos de esta familia que has congregado esta mañana en tu presencia. Reúne en torno a ti, Padre misericordioso, a todos tus hijos dispersos por el mundo, a nuestros hermanos difuntos y a cuantos murieron en tu amistad, recíbelos en tu reino, donde esperamos gozar todos juntos de la plenitud eterna de tu gloria. Por Cristo, Señor nuestro, por quien concedes al mundo todos los bienes. Por Cristo, con Él y en Él, a ti Dios Padre omnipotente, en la unidad del Espíritu Santo, todo honor y toda gloria por los siglos de los siglos.
1: Amén. Amén.
0: Y movidos por el amor de Dios, digamos confiadamente:
1: Padre nuestro que estás en el cielo, santificado sea tu nombre. Venga a nosotros tu reino, hágase tu voluntad en la tierra como en el cielo. Danos hoy nuestro pan de cada día, perdona nuestras ofensas como también nosotros perdonamos a los que nos ofenden. No nos dejes caer en tentación y líbranos del mal.
0: Líbranos de todos los males, Señor, y concédenos la paz en nuestros días, para que, ayudados por tu misericordia, vivamos siempre libres de pecado y protegidos de toda perturbación, mientras esperamos la gloriosa venida de nuestro Salvador Jesucristo.
1: Tuyo es el reino, tuyo el poder y la gloria por siempre, Señor.
0: Señor Jesucristo, que dijiste a tus apóstoles: la paz les dejo, mi paz les doy. No tengas en cuenta nuestros pecados, sino la fe de tu Iglesia. Y conforme a tu palabra, concéle la paz y la unidad. Tú que vives y reinas por los siglos de los siglos.
1: Amén.
0: La paz del Señor esté siempre con ustedes.
1: Y con su espíritu.
0: Dense fraternalmente la paz.

0: Este es el Cordero de Dios, el que quita el pecado del mundo. Dichosos nosotros los invitados a este banquete.
1: Señor, no soy digno de que entres en mi casa. Pero una palabra tuya basta.

0: Señor Jesucristo, te damos gracias porque tú alimentas nuestra vida con tu palabra y con el pan. Ayúdanos, Señor, a disponer nuestra mirada, nuestros oídos, nuestro corazón para ti, para escucharte, para comprender tu palabra, Señor. Ayúdanos, Señor Jesucristo, a convertirnos, a adherir nuestra vida a ti. Señor, somos privilegiados por tener el Evangelio. Ayúdanos, Señor, a vivirlo. Bendice este día, Señor. Bendice todo lo que vayamos a hacer. Señor, muéstrate benigno con tu pueblo, al que has alimentado con los misterios celestiales, y haz que de lo antiguo pasemos a la novedad de la vida. Por Jesucristo nuestro Señor.
1: Amén.
0: El Señor esté con ustedes.
1: Y con su Espíritu.
0: La bendición de Dios Todopoderoso, Padre, Hijo y Espíritu Santo, descienda sobre cada uno de ustedes y los acompañe siempre.
1: Amén.
0: Con el amor de Dios, vayamos en paz.
1: Demos gracias a Dios.
0: Feliz día para todos. Dios los bendiga.
1: Gracias, Padre.

0: Santo eres en verdad, Señor, y con razón te alaban todas tus criaturas, ya que por Jesucristo, tu Hijo y Señor.
1: Gracias, Señor, por alimentarnos con el pan vivo bajado del cielo. 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
1: Solo a ti, Señor.
2: Y ya tenemos las 7 de la mañana, 44 minutos en este jueves 23 de julio de este año 2026. Reciban ustedes, hermanos, un saludo de bendición en este día, en este jueves en que la iglesia lo dedica para orar por nuestros queridos sacerdotes, para orar por estos hermanos que entregan su vida por cada uno de nosotros. Y hoy también, día de la Santa Eucaristía, jueves en que fue instituido este gran sacramento de la Eucaristía y del sacerdocio, hoy oramos y pedimos a Dios muchas bendiciones por todos y cada uno de nuestros sacerdotes. Y queremos recordarles, hermanos, hoy 23 de julio, 7 de la noche, Casa de Oración Tierra Nueva. Vamos a continuar con este ciclo de enseñanzas, 8 heridas, 8 encuentros con Jesús, un camino hacia la sanación. Este encuentro que se lleva a cabo en nuestra Casa de Oración Tierra Nueva con el teólogo y evangelizador Marlo Lozada. Hoy se va a llevar a cabo el segundo encuentro, entrada libre para todo el mundo. Un momento muy, muy especial para que nos acerquemos, vengamos a los pies de nuestro Señor Jesucristo, porque Él quiere sanar así como sanó a tantos que se acercaron a Él. De ello da testimonio la palabra de Dios, los evangelios. Así que hoy queremos, hermanos, recordarles este encuentro en nuestra Casa de Oración Tierra Nueva. 8 heridas, 8 encuentros. Un camino hacia la sanación interior. Recuérdelo, entrada libre para todo el mundo, 7 de la noche en nuestra Casa de Oración Tierra Nueva. Vamos a dar la dirección para todos estos hermanos que ya nos acompañan y para todos aquellos hermanos y hermanas que vienen por primera vez. Así que no se pierda de 8 encuentros. Hoy será el segundo con el teólogo y evangelizador Marlo Lozada. Anote por favor esta dirección, que es la dirección de nuestra Casa de Oración Tierra Nueva. Tiene puertas abiertas para todo el mundo. Circular Cuarta, número 7087. Estamos ubicados en el sector de Laureles. Así que bueno, todos cordialmente invitados en este jueves 23 de julio. 8 heridas, 8 encuentros con Jesús.

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0: Bueno, y siendo las 7 de la mañana, 49 minutos, queremos recordarles también, mis queridos hermanos, en este día, en este jueves, que Minuto de Dios Radio y la Casa de Adoración Tierra Nueva tienen muchas invitaciones para toda nuestra comunidad del Minuto de Dios. 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
5: En tu emisora Minuto de Dios ya tenemos las 7 de la mañana, 55 minutos. Bueno, hermanos, Minuto de Dios Radio sigue llevando buena noticia a nuestros hogares, a nuestros corazones. Recuerden, 8 de la mañana en punto, una buena mañana, espacio que dirige el Padre José Andrés Hurtado, sacerdote eudista, director general del Centro Carismático Minuto de Dios. A las 10 de la mañana, Mi Alma Te Alaba, la mejor música católica para que alabemos el santo nombre de nuestro Señor. 11 de la mañana, Club de Amigos en Línea. 12 del mediodía, La Palabra. 1 de la tarde, Un Solo Dios, Una Sola Voz. 7 de la mañana, 56 minutos.

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2: En el nombre del Padre, y del Hijo, y del Espíritu Santo. Amén. Señor de la vida, tú nos creaste por amor y nos llamaste a vivir en plenitud. Cada persona es un don sagrado que refleja tu rostro desde el primer instante de su existencia hasta el último respiro de su camino en la tierra. Hoy te pedimos la gracia de reconocer y custodiar el valor único e irrepetible de cada ser humano. Que aprendamos a acoger la vida sin condiciones, a sostener con ternura la fragilidad, a acompañar con respeto cada etapa y a defender con valentía a quienes no tienen voz. Perdónanos, Señor, cuando caemos en la indiferencia o en la cultura del descarte, cuando dejamos de ver en el otro a un ser digno de amor. Danos un corazón nuevo, capaz de elegir siempre la vida, y manos generosas que la protejan con gestos concretos. Haz de tu iglesia un testimonio vivo del Evangelio de la vida, un lugar abierto donde toda existencia sea celebrada, donde nadie se sienta sobrante y donde la dignidad sea respetada y cuidada siempre. Señor Jesús, que amemos la vida como tú la amas, con ternura, fidelidad y entrega, que sepamos proclamar con palabras y gestos que cada vida humana vale el don total de sí mismo. Amén.
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5: En tu emisora Minuto de Dios, ya tenemos las 8 de la mañana, un minuto a continuación. Una buena mañana con el padre José Andrés Hurtado, sacerdote Eudisa. Tengan ustedes, hermanos, una feliz sintonía.
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Y me encanta que hayamos iniciado en medio de muchas cosas con esta canción, porque es una canción que habla de un condicional. Si tú eres el rey, entonces pasan cosas. Si tú eres el rey, entonces comienzo a vivir de tal o cual manera. Si tú eres el rey, y adivinen, eso nos cabe perfectamente a nosotros, porque no sé si realmente es el rey, porque lo decimos de la boca para afuera. Todos caen aquí como, padre, ¿cómo vas a decir eso? Ciertamente, nos cabe a todos muchas veces hacernos la pregunta, ¿quién reina realmente en mi vida? Y hemos estado precisamente celebrando a Cristo, Rey del Universo, y a veces yo digo que celebramos muy a la ligera, y decimos muy a la ligera, ¿quién vive? Y gritamos, ¡Cristo! Y decimos muy a la ligera, ¡Cristo es el Rey del Universo! ¿Qué implica que Cristo sea el Rey del Universo? Y todos tenemos un rey en la vida. Usted que está en su casa tiene un rey en la vida. Ustedes que están acá tienen un rey en la vida. ¿Quién es el rey? Por allá gritan, ¡Jesús! ¿Será que realmente Jesús es el rey de la vida? Porque el hecho de que Jesús sea el rey de la vida implica que le vamos a dar nuestro tiempo, nuestra energía, nuestras decisiones. A veces le damos inclusive a ese rey nuestra paz. Y si Cristo fuera nuestro rey, adivinen qué no se iría de la vida del hombre: la paz. Entonces ahí comenzamos a ser un poco más sinceros en aquello que reina en nuestra vida, ¿cierto? ¿Quién reina en tu vida? ¿A quién has coronado en tu vida? Y podemos mencionar algunas cosas que ciertamente se hacen necesarias en la vida, porque hacen parte de nuestra cotidianidad. A veces coronamos el trabajo. El trabajo es necesario en la vida, pero no que el trabajo nos controle. También coronamos la productividad que produce ese trabajo. Entonces, mientras más produzco, como que más paz tengo. ¿Cierto que así somos? Mientras más tengo, entonces más paz tengo. Pero ahí no es que del todo sea Cristo el rey de nuestra vida. Porque a veces coronamos también la expectativa que los otros tienen sobre nosotros. Y entonces andamos en la mente, ¿será que le voy a agradar a esta gente? ¿Será que voy a poder llenar los zapatos aquí yo de los grandes predicadores que han pasado por este grupo de oración carismático? No, gracias a Dios Cristo reina en mi vida, porque el Padre José viene a traerles lo que el Señor le ha regalado. Amén. Bueno, ahí sí Cristo reina en la vida. A veces también coronamos el miedo al fracaso. Y entonces no me voy a lanzar a esto porque puedo fracasar. No me voy a lanzar a esto porque puede ser que no me vaya tan bien. Coronamos el miedo que paraliza, el miedo que es completamente irracional. Y una cosa más que coronamos, por mencionar solo algunas, la imagen que queremos proyectar, que es muy parecida también a la expectativa de los otros. Y cuando nosotros coronamos una imagen que queremos proyectar, pues significa que no estamos viviendo realmente en libertad nuestra vida en Jesús, porque no estamos reconociendo nuestras fortalezas y debilidades, sino que estamos amoldándonos a la manera del mundo. Estamos amoldándonos a la manera que el mundo quiere que vivamos. Y muchos hombres y mujeres hoy en día vivimos con un rey que no es Jesús. Vivimos con un rey que exige, vivimos con un rey que nos tiene bajo presión, vivimos con un rey que nos condena, vivimos con un rey que nunca está satisfecho. ¿Sí les parece? ¿Se les parece un poquito a la vida? Vivimos con un rey que hace todo este tipo de cosas. Y hoy venimos a recordar, a propósito de esta solemnidad de Cristo Rey del Universo, el último domingo del tiempo litúrgico, que Cristo quiere reinar. Por eso les digo que esta canción, Unidos en el Espíritu con mi querido Edgardo, porque no la habíamos ni planeado, pues hoy nos quiere decir que si Cristo es el rey de tu vida,
entonces tú vas a descubrir que Cristo no es como los reyes de este mundo. Porque caeríamos en el problema de la cultura judía que creía que este Mesías pues venía a acabar con el imperio romano como era lo esperado. Y entonces cuando el hombre resultó dejándose clavar en una cruz, qué decepción con este Mesías. Qué decepción con lo que habíamos esperado. Y este rey que no es como los reyes de este mundo, no ha venido a dominarnos, sino que ha venido a liberarnos. Liberarnos. Este rey ha venido a liberarnos. Y ahí, con esa primera afirmación, vamos entonces conociendo mucho más a este rey al que nos vamos acercando. Vamos conociendo mucho más a este rey que se aleja especialmente de todas estas palabras que pueden acercarse al reinado. ¿Y cuáles son estas palabras? Pensamos en poder cuando pensamos en un rey. Pensamos en autoridad cuando pensamos en un rey. Pensamos en imposición cuando pensamos en un rey. ¿Creen ustedes que si Cristo fuera un rey, nosotros, o un rey como los del mundo, perdón, seríamos nosotros libres? ¿Sí o no? Si fuera un rey como los del mundo, no seríamos libres, porque sería un rey como aquellos que dominan, como aquellos que oprimen, como aquellos que solo están interesados en tener más tierras, más dominación, más ingresos. Pero ese es un rey distinto. Es un rey que nos ha presentado su trono, y su trono es una cruz. No es un gran trono de oro, sino una cruz. Nos ha presentado su corona, que no es una corona de piedras preciosas. Es una corona de espinas. Es una corona sacada de un árbol, como esta misma cruz, así imperfecta. Esa es una corona como la de Jesús. El cetro no es un bastón de mando, sino es un corazón desbordante en misericordia. Y aunque no lo crean, estas cosas tenemos que recordarlas cada día más. Y tenemos que recordarlas cada día más porque parece que se nos olvida que Cristo no reina desde arriba. Parece que se nos olvida que Cristo no reina en lo lejano. Parece que se nos olvida que Cristo no se ha olvidado de nosotros. Parece que se nos olvida que Cristo reina desde adentro del dolor humano. Y cuando hablo del dolor humano, piensa en este momento en el dolor que has pasado hoy, o que pasaste ayer, o que pasaste la semana, o que tienes un año viviendo. Y hablo de dolores físicos, pero también de dolores del corazón, de dolores del alma. Piensa en los dolores en los que has pasado. Allí adentro está Cristo reinando. Allí adentro está reinando, lavando los pies. Allí está reinando, acercándose a las heridas. Allí está reinando, tocando al leproso. Allí está reinando, abrazando al excluido. Ese es el rey que nosotros seguimos. Ese es el rey en el que nosotros creemos. Ese es el rey que lo tiene usted en movimiento. Desde que usted lo conoció, no ha sido el mismo. Desde que usted lo conoció, está en formación y se acerca a la palabra y escucha constantemente la palabra de Dios y escucha la emisora Minuto de Dios y escucha predicaciones. Eso no es normal en una persona que no ha reconocido a su rey. Usted ha reconocido a su rey. Y usted ha reconocido a su rey, y por eso hay que estar muy pendientes de no dejarnos enfriar, o inclusive de no dejarnos engañar por otros reyes. Porque este rey es el único capaz de vencer las cosas que queremos vencer. Cosa número uno que queremos vencer, el pecado. El pecado es lo primero que hemos venido a vencer. El pecado, que es un corazón liberado, es lo primero que hoy queremos vencer. Y eso solo es posible teniendo a Cristo como rey. Eso solo es posible aceptando a Cristo como rey. Segunda cosa que vence este rey: vence la muerte. La muerte. La muerte existencial. El sinsentido de la vida. El andar como zombies todos los días en automático, haciendo lo mismo, pensando lo mismo, sintiendo lo mismo. Eso es la muerte.
¿O creía usted que la muerte era cuando nuestro cuerpo dejaba de funcionar y éramos llamados a la eternidad? No, yo creo que ese llamado a la eternidad será una belleza, ¿cierto? Ese llamado a la eternidad será un sueño en la medida en que hemos aprendido a vivir con el Señor. Y la muerte aquí está viviéndose todos los días. Cuando se vive sin sentido, cuando se vive sin propósito, cuando se vive sin luz, la vida, y Cristo Rey puede sacarnos de esa muerte. Este Cristo Rey puede vencer también el miedo. Yo siempre coloco este ejemplo del miedo necesario. El miedo necesario para no atravesarse la calle sin antes mirar para los lados. Es un miedo natural. Es un miedo necesario para la supervivencia. Pero hay miedos también que nos paralizan la vida. Hay sueños en tu vida, hay propósitos en tu vida, hay cosas en tu vida que anhelas y que no has conseguido porque no has querido, porque no has puesto en Dios tu confianza, porque no has puesto en Dios tus sueños. Y eso significa que los miedos han podido más, han reinado más y tienen la gran corona puesta en tu vida, los miedos. Otra cosa que también vence Cristo Rey del universo, cuando realmente reina, es la mentira. La mentira que desordena por dentro. Por eso, Cristo en el Evangelio se autodenomina como la verdad. Por eso se autodenomina como la vida. Por eso se autodenomina como el camino. Porque si tenemos y vivimos en la verdad, no habrá espacio para la muerte, no habrá espacio para el pecado, no habrá espacio para el miedo. Por eso, si fueras el rey, voy a cambiar la canción, si fueras el rey de mi vida, todo esto no reinaría en mi vida, sino que realmente fuera el amor. Porque Cristo es rey, porque su autoridad es un amor que transforma. Porque Cristo es rey, porque no ha venido con una fuerza para aplastar y para acabar con aquellos que se le pasen por delante. Los ejércitos de Cristo son estos. Los ejércitos de Cristo son ejércitos de amor, como cantábamos en la canción. Abraza a tu hermano. Ama a tu hermano, perdona a tu hermano. Esos son los ejércitos de Cristo, el Rey del universo, que no es un Dios lejano, que es un Cristo cercano y que quiere reinar además en historias concretas. Historias concretas. Un Cristo Rey que quiere reinar en la historia de Edgardo, en la historia de Lina, en la historia de Jersey, en la historia del señor G, en la historia de cada uno de ustedes quiere reinar este Cristo Rey. En la historia de cada uno de nosotros, Cristo Rey quiere hacernos libres para reinar y vivir en nosotros, en nuestras historias concretas. Por eso no somos estatuillas de cerámica o de bronce, no. Somos seres humanos de carne y hueso con corazones latientes, que anhelan que el Espíritu acontezca en ellos. Y adivinen qué es lo que este rey necesita para reinar. Necesita un corazón que lo acoja. Necesita un corazón que pueda realmente encontrar en él. Porque hay algo muy fuerte, mis hermanos, de estos tiempos, de esta generación. Yo siempre doy gracias a Dios porque esta casa de oración y nuestra audiencia en la radio y en las redes, hay mucha gente joven. Hay mucha gente joven. Y esa gente joven hoy en día está escuchando esta palabra que te dice que Cristo quiere ser el centro de tu corazón. ¿Pero por qué? Porque la mayor ansiedad de nuestra generación no es el no tengo tiempo. Eso lo creemos, ¿cierto? No tengo tiempo de visitarte, mamá. No tengo tiempo para hacer tal cosa. No tengo tiempo para mi salud. No tengo tiempo para cuidarme. No tengo tiempo para compartir. No tengo tiempo. Y muchas veces creemos
que la mayor ansiedad de esta generación es esa falta de tiempo, cuando esa mayor ansiedad es la falta de un centro. La falta de un centro. Cuando no tenemos un centro, entonces el corazón se desordena. Cuando no tenemos un centro, entonces todo cae en un caos. Cuando no tenemos un centro, mis emociones mandan más que mi fe. Cuando no tenemos un centro, piensen en esto. ¿Cuándo en el día de hoy o cuándo en esta semana mis emociones han mandado más que mi fe? Cuando tal vez he abierto la aplicación de mi banco y he visto que no me han transferido alguien que me debía una plata. Y acto seguido, ¿qué salió del corazón? No me lo digan aquí. Nada bueno salió del corazón. Ay, no salió bendito sea, Señor, por aquel que me debe y no me ha pagado. Bendito seas, mi Jesús. Ámalo, protégelo, que le caiga la plata para que me la pase. Sí, ya se la va a pasar. Muchas veces cuando las emociones son nuestro centro y no nuestra fe, entonces se comienza a corroer el corazón, se comienza a corromper, se comienza a dividir. Cuando no tenemos un centro y todo cae en caos, mis heridas gobiernan más que mi libertad. Mis heridas gobiernan más que mi libertad. Padre, ¿cómo es eso? Mis heridas gobiernan más que mi libertad. Yo soy libre de permitirle a ciertas cosas o personas afectar mi manera de vivir, de pensar y de sentir. Pero como mis heridas gobiernan más que mi libertad en Jesús, entonces yo caigo de una vez en aquella situación del corazón que confronta con el otro. Ojalá que este se muera porque se me metió en la fila del supermercado. Vamos a ponerle un ejemplo sencillo. Es que nos agarramos por los pelos con el otro cuando se nos atraviesa en el semáforo. Ejemplos sencillos de la vida cotidiana donde podemos palpar si Cristo reina o no reina en el corazón. Cuando mis heridas gobiernan más que mi libertad, allí todo hay caos, allí no hay reinado de Dios. Cuando tenemos un centro, cuando no tenemos un centro, perdón, mis expectativas importan más que la voz de Dios. Piensa en cuáles han sido tus expectativas y cuál ha sido aquello que tú crees que Dios ha querido para ti. Piensa muchas veces en tu proyecto de vida. Piensa muchas veces en lo que has anhelado para tu familia. Mis expectativas importan más que la voz de Dios. Señor, que yo me sienta bien. Señor, que yo esté tranquilo. No me importa si es lo que tú quieres. Y eso pudiéramos hablar que es inclusive el relativismo del mundo. Ah, sí. Como para mí está bien, entonces está bien. Como para mí está bien, no hay problema, no me confronto con esta realidad. Cuando no tenemos un centro, mis miedos toman decisiones por mí. Ah, es que he estado, en estos días escuchaba una historia, no recuerdo quién la contaba. Pero lo que sí es cierto es que muchas veces nuestros miedos nos acomodan en unos lugares en los que somos oprimidos, en los que somos vejados, hablemos en lo laboral, hablemos en lo sentimental. Y llegó el punto de nuestra vida en el que ya se nos fue la vida. Y nosotros por el miedo no nos movimos de allí. Y nosotros por el miedo allí nos mantuvimos. Todo esto por un desorden del corazón que es consecuencia, no de la libertad en el Señor. El corazón humano, mis hermanos, fue entonces creado para estar ordenado, unificado e integrado. Y esto solo lo puede lograr un rey. Y nuestro rey se llama... Ay, Dios mío. No, Pedro, apague esta cámara porque ya... Qué pena con la gente, qué pena con ustedes allá en casa. Seguro que allá en casa la señora gritó...
¿Quién es nuestro rey? Ah, ok. Estén en la jugada, mis hermanos, porque nos está viendo un poco de gente aquí. Nos está viendo por allá Farides, desde Canadá. Nos está viendo Vera Judith, Maribel, Yolima, Etilsa, Marta. Un poco de gente está viendo esto. Tiene que decir, esta comunidad del Minuto de Dios es una comunidad llena de Cristo. Y por eso este Cristo Rey del Universo no quiere reinar por fuera. No quiere reinar por fuera. Poco importa que tú le demuestres a los otros que Cristo Rey reina en tu vida. Eso poco importa. Lo que sí importa es que Cristo Rey gobierne tu mente, tu historia, tu identidad, tus heridas, tus decisiones, tus afectos. Eso sí importa. Porque la conversión viene de adentro, hermanos. Porque la conversión viene de adentro del corazón. Se planta como una semillita en el corazón. Y entonces a partir de esa semillita brota un gran árbol, que es el que nos hace dar buen fruto para la vida. Pero si usted cree que desde afuera, trayendo la Biblia, sentándose, por ahí tiene hasta la Biblia al revés, seguro, mostrándole a los otros que ama a Cristo, ¿cree usted que le va a dar su lugar? No, es dejándose amar por Jesús, dejándose levantar por Jesús, porque solo Él puede poner orden donde hoy hay confusión. Piensa en tu vida donde hay confusión hoy. Piensa en tu vida donde hay confusión en este momento. Solo Cristo puede darle orden a eso. Piensa en tu vida donde hay ruido. ¿Dónde hay ruido en ese momento de tu vida? ¿En qué área de tu vida hay ruido en este momento de tu vida? Solo Cristo puede traer paz donde hay ruido en este momento de tu vida. Solo Él puede integrar lo que está dividido. Lo que está dividido. Un hombre con el corazón dividido, una mujer con el corazón dividido, no sabe a quién pertenece. Entonces a veces ama para acá, pero a veces ama para acá también. Entonces no hay una opción decidida por quién es mi amor, quién es el que me inspira el corazón. Solo Cristo puede poner orden, traer paz e integrar aquello que está dividido. ¿Dicen amén? Ah, bueno, yo creía que no. Muy bien, en la jugada. ¿Y qué significa ahora dejar reinar a Cristo? Porque muy bello que Cristo Rey quiere reinar. Cristo Rey quiere reinar en nuestras vidas mucho más de lo que tú y yo queremos que Él reine en nuestra vida. Pero ahora, aquí tenemos que ir a lo concreto. Porque esto tiene consecuencias prácticas, el hecho de que Cristo Rey sea el rey de nuestra existencia. Dejar que Cristo reine en las decisiones fundamentales. Se puso difícil la cosa. Señor, te me vas a meter en el rancho. Dejar que Cristo reine en mis decisiones fundamentales. De aquí viene esta frase que fue una certeza tan profunda de esta reflexión, y es: muchos

Qué golpe tan bajo, ¿cierto? Es un golpe muy bajo para nosotros. Y perdónanos, Señor, porque eso es muy real. Dejar que Cristo reine en mi vida tiene que conducirnos a la pregunta: Señor, ¿qué quieres para mí? Y acto seguido tenemos que escuchar la respuesta. Pero entonces, ay, Señor, ¿qué? Venimos al Santísimo, aquí a la capilla. Señor de mi vida, bla, bla, bla, bla, bla. Y duramos media hora ahí alabando al Señor. Y el Señor, ¿qué quieres para mí? Bueno, se me acabó el tiempo. Dígame usted cómo lo escuchó. Yo por eso, cada vez que vienen a dirección espiritual o a confesión, les digo: vaya un ratito ante el Señor, pero déjelo hablar. No hable tanto usted. Escuche a Dios. Escuche al Señor. Ay, ay, ay, me acordé del arroz que se me va a quemar. Pero bueno, Señor, guárdame el arroz, que era el último poquito que me quedaba. No escuchamos a Dios. Y a Dios lo podemos escuchar de muchas maneras. Pero eso es lo primero que tenemos que dejarlo Él reinar. Nuestras decisiones fundamentales. Segundo, dejar que reine en nuestras emociones. Cosa difícil. Dejar que Dios reine en nuestras emociones. Porque ahí sale el típico: es que yo soy así. Levante la mano quien ha dicho: yo soy así. Mi abuela era así. Yo, gracias a Dios, tengo ratos que no digo yo soy así. Debo confesar. Estoy haciendo mi propósito de enmienda, porque es que yo no soy así. Yo soy lo que Cristo cada día haga brotar de mi corazón. A que se me salen a veces mis cadaunadas, eso estamos claros, como a todos. Pero entonces Jesús como rey no viene a quitarte tus emociones, ojo, oído con esto, no viene a quitarte tus emociones. Así que tranquilo, si usted es así, va a seguir así, va a seguir así. Sus emociones van a seguir, con la diferencia de que si se lo permites, Cristo viene a gobernar tus emociones, para que ellas no te gobiernen a ti. Cristo viene a gobernar tu ira, para que ella no te gobierne a ti. Cristo viene a gobernar tu, denme otro ejemplo, tu orgullo, para que este no te gobierne a ti. Denme otro ejemplo. Cristo viene a gobernar en tu resentimiento, para que no sea la herida la que provoque. ¿Qué más? ¿Qué más? Cristo, tenemos un terco aquí. Cristo viene a gobernar tu terquedad, para que tú te sueltes, te pongas mansito y digas: sí, hermano, está bien, me equivoqué. Y la mamá dice: gloria a Dios. Cristo reina. Y cuando reina, entonces el miedo pierde poder. Y miren allí cómo está todo relacionado. El orgullo pierde poder cuando el miedo pierde poder, porque ya yo no tengo miedo a ser ridiculizado, porque ya yo no tengo miedo a que, ay, es que no te fijaste cuando este se puso a burlarse de ti. Doble trabajo para él. Yo soy libre. La culpa deja de esclavizar. ¿Cuántas personas viven con culpa en la vida, desmedida? Y una culpa que en silencio va carcomiendo el corazón. Y una culpa que en silencio no nos deja avanzar. La ansiedad se calma. La ansiedad se calma. La expectativa: ¿qué viene? ¿Qué pasará mañana? ¿Qué pasará pasado mañana? ¿Qué pasará el año que viene? ¿Para dónde voy? ¿Tendré trabajo? ¿No tendré trabajo? Se me hace el contrato, Dios mío. Y entonces ahora no voy a tener para las arepas. Bueno, tantas ansiedades en la vida. Y nos basta solo con saber que no sabemos qué pasará el día de mañana, pero que sí sabemos que mañana Él estará, que mañana Él seguirá gobernando. Y cuando Jesús reina, el corazón encuentra estabilidad. Miren la diferencia. Por allí me decían: padre, yo creía que cuando comencé a caminar en las cosas del Señor, todo iba a cambiar. Se iban a acabar los problemas. ¿Quién dijo eso cuando comenzó a caminar en el

el Señor, levante la mano. Yo lo dije en algún momento de mi vida, cuando era todavía laico como ustedes. Yo pensé que cuando entrara en la vida en Cristo, todo se iba a calmar. No iban a haber más problemas. Pare, sí, eso es como pare de sufrir. Eso que promete esa gente por ahí. No he ido para escuchar, para ver qué es lo que dicen. Aquí la diferencia es que Cristo, lo que le trae a tu corazón es la estabilidad. Es la paz de poder afrontar cada una de estas cosas, cada una de estas situaciones. Y yo por eso siempre les digo cuando, padre, tengo un problema. Cambia el nombre, no le digas problema, dile situación. Padre, tengo una situación. Ah, viste, es neutra. Tú ves qué nivel le das a la situación. Tú ves qué nivel de afectación le trae eso a tu vida y a tu corazón. No tienes un problema, tienes una situación. Entonces yo ahora me voy en mi corazón, con el montón de situaciones que todos tenemos, a procurar encontrar la paz que solo viene de Él. Porque un corazón sin rey es un corazón sin paz. Un corazón sin rey es un corazón sin paz. Entonces, Cristo primero debe reinar en las decisiones. Segundo, debe reinar en las emociones. Tercero, debe reinar en la identidad. Estamos en un mundo cuyo problema principal es la identidad del ser humano. Yo quiero ser lo que veo en este aparatico. Yo quiero ser y tener la vida de tal o cual artista, de tal o cual persona, las vidas perfectas. Y la identidad entonces desaparece y el mundo te dice, tu valor está medido por lo que produces, tu valor está determinado por cómo te miran las otras personas, tu valor es el sinónimo de tu éxito. Uy, eso sonó hasta como motivador, ¿cierto? Tu valor es el sinónimo de tu éxito. Eso te lo dice el mundo, eso no te lo dice el Señor. El Señor te dice algo más cortito y más fácil de recordar con el corazón. Vales porque eres mío. Por eso vales. Por eso valemos tú y yo, porque somos de Dios. Por eso valemos, porque nuestra identidad principal es la de hijos de Dios. No valemos por lo que tenemos, no valemos por lo que hacemos. Valemos por lo que somos y somos hijos de Dios. Amén. Muy bien. Reinar en tu identidad entonces significa permitir que su voz sea más fuerte que las voces de afuera. Que su voz sea más fuerte adentro en el corazón donde Él habita. Y por eso para nosotros los católicos adorar tiene una significación especial. Adoramos la Sagrada Eucaristía en nuestra hora santa, adoramos a Jesús permanentemente, y cuando adoramos, que no es un momento de emoción, no es un momento emotivo, adorar es un acto de colocar en el centro a quien es el dueño de nuestra vida. Eso es adorar, porque cuando adoro, mi vida vuelve a equilibrarse, porque cuando adoro, sé quién soy y a quién pertenezco, porque cuando adoro, el rey toma su lugar y yo recupero el mío. El rey en su lugar y yo abajo, a sus pies. Me quito las coronas que creo que merezco y le coloco la corona a él, soberano de mi vida. Esa es la mejor manera de que Cristo reine, mis hermanos. Y si nosotros no hemos entendido que nuestro llamado de vida es a que Jesús viva y reine en nosotros, como San Juan Eudes nos ha invitado, entonces hemos perdido nuestro tiempo, hemos perdido nuestro esfuerzo, hemos venido a misa en vano, hemos venido al grupo carismático en vano, porque Cristo no es el centro de la vida. ¿Alguien tiene por allí un yo tengo aquí? O bueno, esto me sirve. ¿Esto cómo lo llamamos? No me va a decir, una pulsera. ¿Un qué? Una pulsera. ¿Un qué? Un decenario, un rosario, ¿qué más?
Esto es un accesorio, ¿cierto? Es un accesorio. Y el problema es que tenemos a Cristo como ¿qué? Como un accesorio. Jesús no quiere ser un accesorio en tu vida. Jesús quiere ser el centro desde el cual todo se ordena. Y por eso yo creo que estos ejemplos son prácticos. Cuando usted vea su accesorio puesto, usted va a decir, uy, no, yo no quiero que Jesús sea accesorio. Yo quiero que Jesús sea el centro. Yo quiero que todo parta de Él. Cuando Cristo reina en tu vida, y voy a decirlo una y otra vez, viene a sanarnos, viene a ordenar y viene a impulsarnos. Impulsarnos. Y por eso yo quiero que cerremos hoy nuestro grupo en oración. Después de esto que hemos escuchado, después de esto que Cristo nos ha hablado al corazón, que hoy el Señor en su oración nos llene también la vida, nos reafirme, nos deje con una palabra sembrada en el corazón. Porque hoy Jesús quiere reinar en tu historia concreta. Te invito a que cierres tus ojos por un momento para que demos gracias al Señor por esta palabra. Por esta palabra que nos ha hablado de reinado, por esta palabra que nos ha hablado de soberanía, pero no soberanía que domina, sino soberanía que da paz, sino soberanía que reconforta, sino soberanía que reordena la vida. Y quiero que pienses hoy en tu historia concreta. Piensa en tu historia concreta. ¿Eres un hombre soltero, casado? ¿Eres una mujer soltera, casada, madre, padre? Piensa en esa historia concreta. Piensa en todas las situaciones de tu historia, buenas y malas. Piensa en las personas que hacen parte de tu historia. Entrega tus intranquilidades, aquello que te genera molestias, falta de paz, entrégalo. Tú no tienes control sobre eso. Es Jesús el que tiene el control de eso. Piensa concretamente en tu cotidianidad, en cómo es un día normal en tu vida. Y en cada una de esas cosas, en cada una de esas situaciones, en cada uno de esos pensamientos, en cada una de esas personas, Jesús quiere reinar en ese elemento particular. Quiere reinar en lo que estás decidiendo. Quiere reinar en lo que estás temiendo. Quiere reinar en lo que estás escondiendo. Jesús quiere reinar en lo que estás soñando también. Jesús quiere reinar en lo que estás intentando controlar tú solo y no lo puedes controlar. Allí quiere reinar el Señor. Allí quiere reinar en nuestra vida. Por eso, Señor Jesús, Rey del universo, Rey de nuestra vida, hoy te entregamos nuestro corazón. Hoy te entregamos el centro de nuestro mundo. Reina en nuestra mente, Señor. Reina en nuestras decisiones, en nuestras heridas, en nuestros miedos. Pon orden donde hay caos. Trae paz donde hay tormenta. Trae verdad donde hay mentira. Sé el rey de mi historia, Jesús. Sé el rey de mi corazón, Jesús. Paséate, Nazareno, por cada corazón. En esta casa de oración Tierra Nueva, en esta sintonía de Minuto de Dios Radio, tú eres nuestro protector, Señor Jesús. Tú eres nuestro proveedor de gracias infinitas, Señor Jesús. Por eso queremos doblegarnos y entregarnos a ti, Señor. Queremos darte, donarte nuestro corazón para que sea el lugar de tu trono, el lugar de tu reinado. El lugar, Señor, desde donde puedas cambiar nuestra vida. El lugar desde donde nos invites, Señor, a soltar aquello que no podemos nosotros cambiar. Aquello que se vuelve dolor incesante una y otra vez. Aquello que no le encuentro sentido en medio del caminar, Señor.
Te invito, Jesús, a mi vida y a mi corazón. Dile, te invito, Jesús, a mi vida y a mi corazón. Te invito, Jesús, a mi vida y a mi corazón. Te invito, Jesús, a mi vida y a mi corazón. Ya no quiero tener más el control. Ya no quiero, Señor, ser el soberano y rey de mi vida. Quiero que seas tú, Jesús. Quiero que seas tú reinando, Jesús. Quiero que seas tú llenando mi vida, Jesús. Bendito seas, alabado seas, glorificado seas, grandioso y amantísimo Jesús.

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1: Sí.

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3: En el nombre del Padre, y del Hijo, y del Espíritu Santo. Amén. Señor de la vida, tú nos creaste por amor y nos llamaste a vivir en plenitud. Cada persona es un don sagrado que refleja tu rostro desde el primer instante de su existencia hasta el último respiro de su camino en la tierra. Hoy te pedimos la gracia de reconocer y custodiar el valor único e irrepetible de cada ser humano. Que aprendamos a acoger la vida sin condiciones, a sostener con ternura la fragilidad, a acompañar con respeto cada etapa y a defender con valentía a quienes no tienen voz. Perdónanos, Señor, cuando caemos en la indiferencia o en la cultura del descarte, cuando dejamos de ver en el otro a un ser digno de amor. Danos un corazón nuevo, capaz de elegir siempre la vida, y manos generosas que la protejan con gestos concretos. Haz de tu iglesia un testimonio vivo del Evangelio de la vida, un lugar abierto donde toda existencia sea celebrada, donde nadie se sienta sobrante y donde la dignidad sea respetada y cuidada siempre. Señor Jesús, que amemos la vida como tú la amas, con ternura, fidelidad y entrega, que sepamos proclamar con palabras y gestos que cada vida humana vale el don total de sí mismo. Amén.
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5: Son las 8:58.

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Bueno, ya tenemos las 9 de la mañana, 11 minutos, 9 de la mañana, 11 minutos. Estamos en este espacio de Una Buena Mañana en este jueves 23 de julio de este año 2026. Que Dios los bendiga a todos ustedes, hermanos. Vamos a darle lectura a todas las participaciones que ustedes nos han hecho a nuestro minuto WhatsApp 317-369-0797 para este espacio de Una Buena Mañana. Bueno, y estamos disfrutando de buena música católica a esta hora de la mañana, en este día, en este jueves. Por aquí nos saluda Sandra Arango. Feliz y bendecido día para todos. Gracias, Sandra. Dios te bendiga a ti también. Magda Martínez, desde la ciudad de Bogotá. Buenos días, Padrecito y sus colaboradores. Dios los bendiga. En esta buena mañana quiero darle gracias a Dios por darnos tanto amor, por su eterna misericordia. Amén. Un abrazo desde mi amada Bogotá. Gracias, Magda. Dios te bendiga. Muchas bendiciones para ti y toda tu familia. Más oyentes a esta hora de la mañana. John Bolívar. Padre, buenos días. Habla con John Bolívar. Esas palabras de hoy me llegaron a mí. Gracias por sus oraciones. Bueno, John, Dios te bendiga, gracias por estar en sintonía de Minuto de Dios Radio. John se refiere, en la primera parte teníamos una predicación del padre José Andrés Hurtado que llevaba por nombre Jesucristo Rey de mi vida. Estaba el padre reflexionando lo que implica que Jesucristo reine en nuestras vidas, una gran predicación que van a tener la oportunidad de escucharla nuevamente a las 10 de la noche para todos nuestros queridos oyentes que sintonizan Una Buena Mañana con repetición 10 de la noche hoy jueves 23 de julio.

0: Claro que sí, vamos a darle paso a nuestros queridos oyentes que en esta mañana, en este día también se comunican con nosotros. Está don Henry Betancourt, vamos a escuchar su saludo, su oración a esta hora de la mañana. Don Henry, buenos días.
1: Buenos días a todos los de la emisora, Minuto de Dios. Que Dios me los bendiga, Padre José, Andrés Hurtado, Carlitos, ahí está.

0: Isabela, Juan José, a todos. Que Dios nos los bendiga a ustedes y a sus hogares. Yo quiero poner hoy en oración a mi hijo Steve Betancourt Ávila y el hogar de su mamá Yui Milena Ávila Bedoya, para que Cristo reine en su corazón, en el corazón de todos ellos, a que el Espíritu Santo baje, fluya y queme todo lo que no sea de Dios, que haya en sus corazones, en sus mentes, en su hogar. Y le dé un corazón nuevo, un corazón contrito, el don de la conversión, del perdón, de la sabiduría, del entendimiento y de la reconciliación. Yo deseo que el Espíritu Santo se apodere de todos ellos, en especial de mi hijo Steve, pero de todos, que les toque ese corazón y se los renueva, que haya un verdadero amor entre ellos y bendiciones para todas las personas y hogares del mundo entero, para todos los enfermos del mundo entero. Pidámosle a Dios nuestro Señor que nos dé muchos santos sacerdotes. Pidamos por la salud, el bienestar, que Dios les siga derramando bendiciones a todos los sacerdotes del mundo entero. Al Padre José Andrés Hurtado, al Padre Leonardo, al Padre John Mario, a todos, al Santo Papa León XIV, a todas las monjas y a toda la Santa Iglesia Católica. Que Dios nos los bendiga por siempre. Gracias.
1: Claro que sí, don Henry, nos unimos en oración por todas estas intenciones. Que Dios te bendiga, don Henry, que sigas en sintonía de Minuto de Dios Radio. Todo en las manos del Señor.

0: Más oyentes a esta hora de la mañana en este espacio de Una Buena Mañana, programa que dirige el padre José Andrés Hurtado. Pues bueno, por fuerza mayor el padre no ha podido estar con nosotros, pero hemos escuchado esta mañana esta gran predicación, Jesucristo Rey de mi vida, que nos compartió el padre José Andrés. Y bueno, ya lo tendremos más adelante en nuestros espacios, en nuestra emisora Minuto de Dios. Por lo pronto, estamos recibiendo sus saludos, sus peticiones de oración, y vamos a también a contarles, hermanos, las actividades que Minuto de Dios Radio y la Casa de Oración Tierra Nueva tiene para todos nuestros queridos oyentes. Luz Marina Gil dice en esta mañana que el Señor los bendiga. Lo siga bendiciendo, padre José Andrés Hurtado, Carlos, Minuto de Dios, saludes. Gracias, Luz Marina, que Dios te bendiga a ti también en este día, en este jueves sacerdotal y eucarístico. Más oyentes, a esta hora llega por acá también Viviana Montoya. Viviana, buenos días y adelante con tu saludo u oración.
1: Muy buenos días, Carlitos, y a todos los que escuchan esta hermosa emisora en esta muy buena mañana. Hoy quiero darle gracias a Dios por el don maravilloso de la vida.
0: Gracias, gracias a ti, Viviana, que Dios te bendiga. Me gustó mucho cómo iniciabas tu participación, hermanos, y así tenemos todos que en cada momento dar gracias. Dice la primera carta del apóstol San Pablo a la comunidad de Tesalónica, primera carta de Pablo a los tesalonicenses, capítulo 5, verso 18. Dad gracias a Dios en toda situación, porque esto es lo que Él quiere de vosotros en Cristo Jesús. Que hoy sea un día especial, hermanos, como todos los días, de darle gracias a Dios. ¿Por qué le vamos a dar gracias a Dios hoy? Hoy nos pudimos levantar, hoy tenemos vida, hoy tenemos salud, hoy tenemos un trabajo, hoy tenemos un empleo, hoy tenemos...

0: tantas bendiciones, pero también hay dificultades, hay retos que cumplir en este día. Y por todas estas situaciones, dice la palabra de Dios, dad gracias a Dios en toda situación. No solamente dad gracias cuando todo está funcionando, cuando todo está saliendo. Dice San Pablo, en toda situación, buena, regular o mala. Sí, allí está la palabra de Dios diciéndonos que en toda situación hay que dar gracias a Dios. Y entonces le voy a dar gracias a Dios por una enfermedad. Sí, claro, Dios tiene el poder de convertir esa enfermedad en bendición. También siguen nuestros queridos oyentes escribiendo al minuto WhatsApp 317-369-0790. A ver, ya se me olvidó el número, ¿ah? ¿Cómo la ven? 317-369-0797. Se están comunicando a nuestro minuto WhatsApp. Por aquí tenemos a Beatriz Morales, que también nos envía sus saludos, su oración. Usted también puede seguir haciéndolo en esta mañana, en esta buena mañana. Hola, buenos días, Padre José Andrés y mesa de trabajo. Hoy doy gracias a Dios por otro día más de vida. Pongo en tus manos mi vida, mi familia, mi relación con mi esposo. Pido oración por mis hijos, Daniela y Emmanuel García Morales, para que seas tú, Señor, dirigiendo sus vidas y permitiéndoles cumplir sus sueños. Sana sus vidas y ayúdalos. Ayúdalos en todo momento. Sigue diciendo por acá Beatriz Morales, regálame la gracia de tu Santo Espíritu. Pongo en oración a todos y a cada uno de los sacerdotes del mundo entero, especialmente por los eudistas, por los que dudan de su ministerio, y por el padre Orlando Alberto Jiménez Cadavid, para que sea Dios quien dirija su vida, su ministerio sacerdotal. Vacíame de mí y lléname de ti, Señor Jesús. Amén, amén, amén. Un fuerte abrazo, bendiciones. Gracias, gracias Beatriz por estar en sintonía de Minuto de Dios Radio a esta hora de la mañana, 9 de la mañana, 23 minutos. Más saludos tenemos por aquí a Daisy Tavares. Daisy, buenos días, adelante.
1: Muy buenos días. Que nos regala, Señor, por haber abierto nuestros ojos a este nuevo día, Señor, es una bendición muy grande, Señor. Te alabo, te bendigo y te doy gracias, Señor Dios, por mi familia. Gracias por la vida, por la salud que nos da, Señor. Te alabo, te bendigo y te doy gracias, Señor Dios, por lo hermoso de tu creación, Señor. Gracias por todos los sacerdotes del mundo entero, Señor Jesús. Gracias por el Padre José Andrés. Gracias por los que laboran en la emisora Minuto de Dios y todos los que han pasado por ella. Bendito y alabado sea, Señor Jesús. Gracias por mi familia, Señor. Gracias, Señor Dios, por todos los enfermos que tú estás sanando en este día, Señor, en clínicas, hospitales, sus casas, Señor Jesús. Pásate por una clínica, por un hospital, por una casa donde haya un enfermo, Señor Jesús. Depositas la luz de tu Santo y Divino Espíritu sobre ellos, Señor Jesús, y que sean sanados y liberados en este nuevo día que nos regala, Señor. Lleno de bendiciones, Señor, te alabo, te bendigo y te doy gracias, Señor Dios, por todo. Que tengan un excelente y bendecido día. Muchas bendiciones para todos los que allí laboran y todos los radio oyentes.
0: Bueno, muy bien, muy bien. Ahí teníamos a Daisy. Daisy, gracias por tu participación. Qué bonito escuchar a todos nuestros queridos oyentes hoy en este día dándole gracias a Dios. Que nuestra vida no se vuelva solo quejarnos, solo mirar el vaso medio vacío, sino que se vuelva una alabanza, una acción de gracias. Que cada día, sea la circunstancia que sea un momento de dar gracias a Dios. ¿Por qué tiene usted que darle gracias a Dios en este día, en este jueves, en este 23 de julio? Que mientras más damos gracias a Dios, más bendiciones recibimos. Vamos a hacer una pequeña comparación. Usted que es papá, que es mamá, imagínese que usted está en su casa, llegan sus hijos del colegio o se levantan y empiezan sus hijos todo el día. ¡Ay, qué pereza este día! ¡Qué pereza esta comida! ¡No, qué pereza vivir acá! Y quejándose, usted se imagina el ambiente cuando usted como papá o como mamá, sus hijos empiezan, ay no papá, qué pereza, esto no me gusta, y empiezan a quejarse todo el día. ¿Usted cómo se sentiría? ¿Cómo se sentiría usted como papá donde escuche que sus hijos se quejan mañana, tarde y noche? Lógicamente nadie se va a sentir bien. Eso indispone nuestros ánimos porque el papá, la mamá están haciendo todo su esfuerzo para que todo vaya bien en la casa, en el hogar. Ahora, cambiemos el escenario. Si usted escucha que sus hijos se levantan o llegan del colegio, papá, mamá, gracias. Gracias por el alimento que hoy me diste. Gracias por ayudarme. Gracias por despacharme hoy. Gracias por tener estos detalles conmigo. ¿Usted cómo se sentiría cuando sus hijos, sus hijas dan gracias, hay un buen ambiente y hay agradecimiento? Mamá, gracias por haberme planchado la ropa, gracias por haberme lavado mi ropa, gracias por los alimentos. ¿Usted cómo se sentiría? Pues hermanos, sencillamente así es Dios con nosotros. Nosotros somos sus hijos. ¿Usted cómo se levantó hoy? ¿Quejándose o dando gracias? Más oyentes, a esta hora de la mañana está Anadelia Ocampo también manifestándose, enviando su participación a esta hora de la mañana. Anadelia, buenos días.

Muy buenos días, Carlito. Extrañaron, yo te extraño mucho. Bueno, soy una persona maravillosa. También te saludito al padre José Andrés, padre Leonardo y a todos los sacerdotes. Hoy jueves sacerdotal, que Dios los bendiga, yo los colme de muchas bendiciones. Y bueno, me encantan pues los programas, que Dios los siga bendiciendo. Y te doy gracias, Señor, por esta hermosa mañana que amaneció haciendo. Te doy gracias, Señor, por todas las bendiciones que nos regala. Te doy gracias, Señor, por la vida de mis hijos, de mis hermanos, de mis nietos, de toda mi familia. Te doy gracias, Señor. Dice que hay que dar gracias a Dios, sí. Porque dice, doy gracias al Señor porque eres bueno, porque el Señor es eterno, porque es grande tu misericordia. Dios me los bendiga, me los colme muchas bendiciones. Pongo en oración a Juan Sebastián Valencia Bedoya, el matrimonio de él, que está en Bogotá.

Las Adelia están subiendo a la presencia del Señor, como suben las de cada uno de ustedes, hermanos, hoy en este día tan especial, dándole gracias, alabándolo, bendiciéndolo. También tenemos el saludo de Marcela. Padre amado, muchas bendiciones para todos los sacerdotes del mundo entero, en especial por el Padre Diego Gaviria de mi parroquia. Protégelos de todo mal. Amén. Gracias, gracias a ustedes, hermanos. Qué bendición que nosotros como feligreses estemos orando por nuestros sacerdotes. Vamos a recordar en este momento a nuestros queridos sacerdotes. Vamos a orar por ellos en este día. Vamos a cambiar acá esta cortina musical y yo los invito que vamos a orar un momento. Vamos a orar por ellos, nuestros queridos sacerdotes, que todos los días están ofreciendo su vida para orar, para entregarnos los sacramentos todos los días. Aquellos sacerdotes que nos acompañan en la Eucaristía, a través de sus manos viene el pan, viene el cuerpo del Señor. Vamos a orar por todos nuestros sacerdotes, los que están en parroquias, en comunidades, los que son diocesanos, los que son misioneros. Vamos a orar por todos nuestros sacerdotes en este día. Vamos a clamarle a Dios, vamos a darle gracias a Dios por cada uno de ellos. Que Dios los bendiga, los fortalezca. Vamos a orar, hermano, usted allá en su casa, usted donde esté en su trabajo, en el estudio, donde nos esté sintonizando, usted va a elevar una oración por su sacerdote, aquel sacerdote que le ministró su matrimonio, que le ha ministrado alguno de los sacramentos. En el nombre del Padre, y del Hijo, y del Espíritu Santo. Amén. Amado Señor, en este día, en este jueves, una vez más, queremos darte gracias porque tú nos amas, porque tú caminas con nosotros, Señor. Gracias, Señor, porque nunca nos has dejado solos. Especialmente en este jueves, queremos dar gracias por todos los sacerdotes. Todos. Queremos entregártelo, Señor. Y en este momento traigo a mi mente el sacerdote que me bautizó, que me casó, el sacerdote que me confiesa, que me recibe con los brazos abiertos, el sacerdote que me acompaña, que me da su bendición cada vez que se la pido, el sacerdote que predica todos los días y que esa palabra cae en mi corazón como una semilla y va creciendo y va dando frutos. El sacerdote que siempre tiene palabras de ánimo, de fortaleza, de consuelo. El sacerdote que yo escucho en una emisora, en YouTube. El sacerdote que escucho en alguna red social. El sacerdote que escucho en las emisoras Minuto de Dios. Por cualquier sacerdote de nuestra parroquia, donde quiera que estén, ese sacerdote que se está viniendo a tu mente, dile: Señor, gracias, gracias por este hermano sacerdote, gracias por mi párroco hoy, te doy gracias por su vida, te doy gracias, Señor, por su ministerio, te alabo, te bendigo y te exalto, Señor, por este gran regalo de tener sacerdotes en nuestra vida que nos acompañan. Sacerdotes que nos traen tu perdón, que nos traen tu cuerpo, tu sangre. Gracias, gracias, Señor. Hoy, en este jueves que la iglesia conmemora, como fue hace 2026 años que tú instituiste el sacramento del sacerdocio, el sacramento de la Eucaristía, hoy quiero darte gracias, Señor, por estos grandes sacramentos. Gracias por nuestros sacerdotes. Ponemos en tus manos, Señor, a cada uno de estos hermanos. Bendícelos, acompáñalos, fortalécelos, Señor, en medio de la prueba, de la dificultad. Bendice cada día, Señor, la vocación de nuestros sacerdotes. Ayúdalos, Señor, fortalécelos en medio de la prueba, en medio de la adversidad. Dales
la fuerza y

el poder de tu Espíritu Santo para que sigan adelante. Glorifícate, Señor, glorifícate, hermano. Sé que se le está viniendo a su mente 1, 2, 3, 4, 5 sacerdotes. Ore por todos ellos. Nuestra oración tiene mucho poder. Amado Señor, te entregamos a todos los sacerdotes que se nos vienen a la mente, de toda nuestra arquidiócesis de Medellín, de las comunidades. Glorifícate, Padre Santo, y te pedimos que tu Espíritu Santo se derrame, los cubra, los llene de tu amor, de tu bendición. Que tu Espíritu Santo venga a renovar su ministerio sacerdotal. Que tu Espíritu Santo venga a renovar cada día su oración, su predicación, su manera de ver el mundo. Gracias, gracias, Señor. Gracias porque has puesto palabras de ánimo, de fortaleza, de consuelo en cada uno de estos hermanos sacerdotes. Que hoy, Señor, tu Espíritu Santo los acompañe. Que hoy, Señor, cada prueba, cada dificultad, cada adversidad que ellos estén experimentando, que 10 veces o 20 veces más puedan experimentar la fuerza de tu amor. Que hoy, Señor, seque las lágrimas de los sacerdotes que se sienten solos, de aquellos que están luchando cada día para dar un gran alimento a sus ovejas, a aquellos sacerdotes que se esmeran en preparar sus homilías, que se esmeran en dar lo mejor de ellos en sus comunidades. Gracias, Señor, gracias por cada uno de ellos. Gracias por el Papa León XIV. Gracias por los obispos, Señor. En este día todos como iglesia, como católicos, te alabamos, te bendecimos, te glorificamos, Señor. Aquí ponemos, Señor, nuestras oraciones en tu presencia por cada uno de estos hermanos. María Santísima, te suplicamos, cúbrelos a todos y cada uno de ellos con tu manto precioso, alcánzales de parte de tu Hijo Jesús todas las gracias y bendiciones que cada uno de ellos necesitan y que te piden y te pedimos en cada momento. Amén. Dios te salve María, llena eres de gracia, el Señor es contigo. Bendita tú eres entre todas las mujeres y bendito es el fruto de tu vientre, Jesús. Santa María, Madre de Dios, ruega por nosotros pecadores, ahora y en la hora de nuestra muerte. Amén.

Oración por los sacerdotes. Oh Jesús, Salvador mío, vos que habéis confiado a los sacerdotes que son vuestros representantes la aplicación de la obra de la redención y de la salvación del mundo por medio de vuestra Santísima Madre, os ofrezco para la santificación de los sacerdotes, seminaristas y aspirantes durante este día todas mis oraciones, trabajos y alegrías, mis sacrificios y sufrimientos. Dadnos, Señor, sacerdotes verdaderamente santos, que inflamados del fuego de vuestro amor, no procuren otra cosa que vuestra gloria. Presérvalos de todos los peligros interiores y exteriores. Defendedlos sobre todo contra las insidias de los enemigos de su virtud y de su santo ideal sacerdotal. Amén.

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1: Bueno, y ya tenemos las 9:39 a.m. Después de haber orado por nuestros queridos sacerdotes, hermanos, estamos es para orar por ellos, para animarlos a salir adelante. Vamos a contarles las actividades que Minuto de Dios Radio y la Casa de Oración Tierra Nueva tienen preparados

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Bueno, 9 de la mañana, 43 minutos. Siguen por acá escribiendo nuestros queridos oyentes en este espacio de Una Buena Mañana. Luz Elena dice: en Una Buena Mañana doy gracias a Dios por todos los sacerdotes que han pasado por mi vida. Doy gracias a Dios por cada uno de ellos y doy gracias a Dios por mi hogar, por mi familia y por mi matrimonio. Y quiero pedirles oración por todos nuestros hermanos enfermos, Diego Acevedo, Fabiola Pérez, Freddy Cañaveral, y pido por la conversión y liberación de ataduras de Juan Acevedo, Diego Marín. Y Diego Marín, muchas gracias, Dios los bendiga. Claro que sí, Luz Elena, gracias, gracias por compartirnos tu oración, gracias por participar en este espacio de Una Buena Mañana. Luz Marina Gil desde Villahermosa también nos saluda. Carlos, Dios te bendiga a ti y a tu familia y a todo tu entorno. Gracias por orar de esta forma tan especial. Gloria al Señor. Claro que sí, Luz Marina. Gracias a ti por estar en sintonía. Yo sé que todos ustedes, hermanos, desde sus hogares, sus estudios, donde quiera que están, están también unidos y orando. Este es un gran grupo de oración todas las mañanas, Una Buena Mañana de 8 a 10 de la mañana, lunes a viernes. Dirige el padre José Andrés Hurtado, sacerdote eudista, director general del Centro Carismático Minuto de Dios aquí en la ciudad de Medellín. Bueno, y aparte de la invitación que ya les contamos ahorita, 8 heridas, 8 encuentros, recuérdelo, hoy 7 de la noche, entrada libre para todo el mundo. También queremos contarles, hermanos, que el 31 de este mes, es decir,

0: decir, de mañana viernes en 8 vamos a tener un concierto, predicación fuerte que va a llegar a nuestro corazón, predicación y música. 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Anderson Arias, Jessica Giraldo, el Ministerio de Música Misión, Misión Gracia, otro Ministerio de Música Danza, Ministerio de Danza, también va a estar Nueva Alianza. 31 de este mes de julio, 7 de la 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
1: Bueno, ya tenemos las 9 de la mañana, 48 minutos. 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

Claro que sí, lo que nos hace feliz es sentir las bendiciones de Dios. Usted mira este día, el sol que está saliendo, o de pronto está muy fría la mañana. Por todo damos gracias a Dios, hermanos. Todo es bendición de Dios. Bueno, más invitaciones de la herida a la vida. ¿Usted tiene heridas? Pues entonces, ¿quién no tiene heridas? ¿Sí o no? Cada día sanamos una herida y luego se puede abrir otra. Que el día que nos hablaron como no queríamos, dejó una herida y le dejamos de hablar al vecino, al hijo. Y bueno, hay muchas heridas que sanar. Hay heridas que el tiempo no ha logrado sanar. 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Bueno, 9 de la mañana, 53 minutos, terminamos este espacio de Una Buena Mañana. Saludes, les envía el padre José Andrés Hurtado. Hoy por fuerza mayor no pudo estar, pero mañana queriendo Dios estará nuevamente animando, trayendo palabras de ánimo, de fortaleza a todos nuestros queridos oyentes. Les invitamos que sigan ustedes, hermanos, en sintonía de Minuto de Dios Radio a las 10, Mi Alma Te Alaba, Buena Música Católica, a las 11, Club de Amigos en Línea, a las 12, La Palabra, a la 1 de la tarde, Un Solo Dios, Una Sola Voz, a las 2 de la tarde vamos con otro nuevo espacio de La Palabra, otra predicación, 3 de la tarde, Coronilla a la Divina Misericordia,
3:30 vamos con la voz de Jesús con Monseñor Roberto Sipols. 4:00 p.m. vamos con más música católica, Mi Alma Te Alaba. 5:00 p.m. Un Viaje al Corazón. 6:00 p.m. Santo Rosario, para que nos unamos en este jueves a orar los misterios luminosos. 6:30 p.m. Palabra vivificante, el Padre Fidel Oñoro trayéndonos la explicación del Evangelio del día. A las 7:00 p.m. el Padre Luis Eduardo Gómez llega con su programa Controversias. 8:00 p.m. Maná con el Padre John Mario Montoya. 8:30 p.m. de la A a la Z con Monseñor Mauricio Vélez, obispo auxiliar de la ciudad de Medellín, con este excelente programa para las familias. 9:00 p.m. grupo de oración carismático, así que toda una programación pensando en ustedes, hermanos, en fortalecer su fe. Y 10:00 p.m. Descansa en Dios, que la repetición de este espacio de Una Buena Mañana, hoy que tuvimos una excelente predicación del Padre José Andrés Hurtado. Dios los bendiga, hermanos. Sigan ustedes en sintonía de Minuto de Dios Radio. Recuerde, una emisora católica para la gloria de Jesucristo. Un feliz día.

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4: Son las 9 y 58 minutos.
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14: En el nombre del Padre, y del Hijo, y del Espíritu Santo. Amén. Señor de la vida, tú nos creaste por amor y nos llamaste a vivir en plenitud. Cada persona es un don sagrado que refleja tu rostro desde el primer instante de su existencia hasta el último respiro de su camino en la tierra. Hoy te pedimos la gracia de reconocer y custodiar el valor único e irrepetible de cada ser humano. Que aprendamos a acoger la vida sin condiciones, a sostener con ternura la fragilidad, a acompañar con respeto cada etapa y a defender con valentía a quienes no tienen voz. Perdónanos, Señor, cuando caemos en la indiferencia o en la cultura del descarte, cuando dejamos de ver en el otro a un ser digno de amor. Danos un corazón nuevo, capaz de elegir siempre la vida, y manos generosas que la protejan con gestos concretos. Haz de tu iglesia un testimonio vivo del Evangelio de la vida, un lugar abierto donde toda existencia sea celebrada, donde nadie se sienta sobrante y donde la dignidad sea respetada y cuidada siempre. Señor Jesús, que amemos la vida como tú la amas, con ternura, fidelidad y entrega, que sepamos proclamar con palabras y gestos que cada vida humana vale el don total de sí mismo. Amén.
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0: Es un día muy especial hoy, por supuesto, en este bonito jueves. Jueves 23 de junio, julio, perdón. Julio. Carlitos, no me silencie el micrófono cuando digo la L, mi hermano.
1: No se devuelvan.
0: Señoras y señores, qué alegría y todos siempre siéntanse bienvenidos a Club de Amigos en Línea. Un abrazo muy especial a todos ustedes. Gracias por ser parte de esta hermosa familia del Minuto de Dios. Gracias por inscribirse al Club de Amigos. Gracias por reactivarse al Club de Amigos. Gracias por aportar al Club de Amigos. Gracias por preguntar qué es el Club de Amigos. Gracias, querido oyente de la emisora Minuto de Dios Radio Medellín. A vos que te estás conectando en este momento en Facebook Minuto de Dios Radio Medellín, bienvenido. Y también, por supuesto, a aquel que ha descargado su aplicación y a aquella que ha descargado esta buena emisora en su celular o en su dispositivo móvil. Emisoras Minuto de Dios, y ahí usted puede estar escuchando Medellín. También, por supuesto, gracias a aquel que sintoniza a través de medellin.minutodedios.fm, y también, por supuesto, un agradecimiento muy especial a todos los que se sintonizan en esta su emisora Minuto de Dios a través del dial tradicional en su radio análogo tradicional 1230 AM. Estamos bajo dirección del padre José Andrés Hurtado y con el acompañamiento en nuestra producción y aquí en la programación, nuestro querido Carlito López. Sí, señoras, sí, señores. Carlitos, bienvenido, mi hermano. Así es que hay que empezar todos los programas, mi hermano. Así que hay que empezar del día a día.
1: Ah, sí, con ¿sí ánimo, no? Con ánimo.
0: Y es siempre. No quedan unos días, otros días. No. Siempre hay que empezar el día con la mejor actitud.
1: Así es, Juan José.
0: Siempre con palabras de agradecimiento. Siempre con bendiciones. Hoy hay un programa muy chévere, Carlitos.
1: Así es.
0: Y a todos los oyentes que están sintonizados a la emisora Minuto de Dios. Ustedes saben que venimos con una serie de especiales y de programas en los que les hemos venido hablando, motivando, invitando, dando a conocer, hablando de forma cultural, de histórica, geográfica y también, por supuesto, de forma espiritual, aquí en la emisora Minuto de Dios, especialmente como en este programa de Club de Amigos en Línea. Entonces, oyente de la emisora Minuto de Dios, hoy es un programa de liberación. ¿Cómo?
1: ¿Cómo?
0: Hoy. Sí, sí. ¿Cómo, Carlitos? No lo escuché.
1: ¿Cómo de liberación?
0: Sí. Es un programa de sanación, mi hermano. Un programa de liberación, genial, mi hermano. Excelente. Uy, ¿cómo así? La gente que irá hoy, ¿cómo así? ¿Van a hacer exorcismo en la emisora? ¡Ay! No, no es eso. Bueno, sí es eso, pero no es eso. aquí nos vamos a dar cuenta en contados minutos, porque resulta que el programa de hoy, el tema del programa de hoy es Destino, el puente de Boyacá, la victoria de la fe. Así como este puente representa la libertad de nuestra nación, la cruz de Cristo es el puente que nos libera de las cadenas interiores. Por eso les decía que el programa de hoy va a ser un programa de liberación, va a ser un programa de sanación, si me permiten la palabra. Porque resulta, queridos oyentes, que muchas veces hay cadenas, hay ataduras que no queremos soltar. Eso es tan raro, yo no sé. Hay veces queremos estar como encadenados.
1: Amarrados.
0: Y si sos tacaño, peor.
1: Ay, Dios.
0: Bien amarrado.
1: Sí.
0: Pero entonces, ¿por qué? Yo no sé, Carlitos, ¿por qué hay veces queremos estar amarrados? No entiendo por qué hay veces nos gusta estar como esclavizados a algo. O tener una atadura de algo.
1: Buena pregunta.
0: Hay veces de pronto no podemos ser felices. O sea, tenemos una felicidad, estamos viviendo un momento agradable y nos gusta, hay veces, sufrir. Ah, miramos lo malo siempre. Nos apegamos a lo malo. ¿Por qué esas ganas como de estar sufriendo? No, es raro.
1: ¿Será que nos acostumbramos al sufrimiento, a que nos tengan lástima?
0: No sé.
1: No, eso no está bien.
0: Eso no está bien. Es que yo creo que Dios no quiere que nosotros seamos esclavos. Yo estoy seguro que Dios no quiere que seamos esclavos.
1: Ni víctimas.
0: Ni víctimas.
1: No.
0: yo creo que, estoy seguro que Dios no nos quiere esclavos del pecado. Yo estoy seguro que Dios no nos quiere atados a las deudas. Yo estoy seguro que Dios no nos quiere atados a la pobreza, a la esclavitud. Yo estoy seguro que Dios no nos quiere atados a las mentiras. Yo estoy seguro que Dios no nos quiere atados a la tristeza, a la ira, al enojo. Dios no nos quiere atados a eso. Yo estoy completamente seguro, Carlitos, que Dios no quiere eso. Dios antes nos quiere felices, nos quiere libres, nos quiere prósperos, nos quiere contentos, alegres. Eso es verdad, ¿no?
1: Así es, sí, animados, pero entonces, echados para adelante.
0: Exacto, echados para adelante, esa es la palabra, echados para adelante, es la palabra que no la estaba buscando, pero que cae perfecto. Hay que ser echados para adelante. ¿Y cómo es echados para adelante? Que siempre estamos con fuerza para seguir adelante, para alcanzar los sueños, para luchar por mi familia, por mi trabajo, por mi proyecto, por mi estudio, por mi academia, por mi empleo, por mi trabajo, por mis ahorros, por tantas cosas que hay, queridos oyentes de la emisora Minuto de Dios. Por eso la pregunta del día de hoy es, ¿de qué cadena te querés librar hoy, querido oyente de la emisora Minuto de Dios? ¿De qué cadena te querés librar hoy? Ustedes saben que estamos llevando a cabo una serie de especiales diarios en donde estamos trayendo a colación un destino en específico. Hablamos y motivamos y traemos a colación nuestra peregrinación que va del 14 al 18 de agosto. Es una peregrinación que va a ser por Boyacá, por Cundinamarca. Vamos a estar recorriendo muchos lugares, muchos destinos, varios momentos especiales, espirituales, de evangelización y también, por supuesto, de peregrinación, de forma de conocer, de experimentar, de vivir lugares tan bonitos y tan especiales, históricos, muy representativos, con mucha carga espiritual, que son de conocimiento. Ojalá todos pudiéramos hacer esta peregrinación. Hoy y esta semana hemos venido hablando acerca de las aguas que sanan y la historia viva. Justamente, aguas que sanan e historia viva. Hemos hablado del pantano hemos hablado de la laguna de Tota. Ayer fue muy especial. Hoy vamos a hablar de el puente de Boyacá, el pantano de Vargas, ¿cierto? Y es algo muy chévere porque hoy vamos a tocar una de las fibras más profundas del orgullo patrio y de la fe. La batalla de Boyacá, el puente de Boyacá. El día que, mejor dicho, ya quedamos listos, listicos, después de la Reconquista Española. Es que hay veces hay una confusión. Venga, pero es que si en 1810 fue el 20 de julio la proclamación de independencia, ¿cómo así que el 7 de agosto otra vez nos liberamos? Bueno, ahí hay un tema histórico que ahorita más adelante les vamos a comentar. Por eso es que el presidente es el 7 de agosto la posesión. Ahora nuestro presidente electo, el doctor Abelardo de la Espriella, será el 7 de agosto. Carlitos, ¿aprobaron ya, mi hermano, la posesión en el cantón militar?
1: Ya, en allá. La guarnición.
0: Sí, en la guarnición militar.
1: Que había como mucha reticencia a sí. Que sucediera eso, pero bueno, bendito sea
0: Dios. Ya el Congreso aprobó, ya el Senado aprobó, ya quedó listo. Me gusta mucho como el presidente Abelardo de la Espriella ha mencionado que por fin, después de mucho tiempo, se ha vuelto a vivir una elección democrática libre allá en los recintos del Congreso y del Senado, y donde están pues los representantes del pueblo colombiano. Y enhorabuena, y damos gracias a Dios por ello, porque se sigue demostrando que en nuestro país hay democracia. Y bueno, el pueblo ha hablado, y bueno, ya todo esto lo hemos estado conversando durante el tiempo que fueron jornadas electorales y demás, porque ustedes saben que aquí acogemos al siervo de Dios, Padre Rafael García Herreros, donde nos ha dicho en una mano la Biblia y en la otra el periódico, siempre con la actualidad, pero también obviamente manteniendo nuestra línea espiritual. Entonces, queridos oyentes de la emisora Minuto de Dios, volviendo al tema del 7 de agosto, del 20 de julio, del Pantano de Vargas, del Puente Boyacá. Hoy nos vamos para el lugar sagrado en donde nació Colombia, el puente de Boyacá y el pantano de Vargas. Ahí, ese día, cuando las tropas libertadoras derrotaron al ejército español, al ejército realista, ese día ya fuimos Colombia, ese día. Entonces, hoy ese enfoque que vamos a tener en el programa es un enfoque muy potente, porque es un enfoque victorioso al cual le vamos a adjudicar al programa de hoy. Resulta que el puente Boyacá también se le es conocido como el puente de la libertad en este enfoque espiritual. ¿Por qué? Porque el puente de la libertad es romper las cadenas del pasado para marchar hacia la victoria, queridos oyentes de la emisora Minuto de Dios Radio Medellín. Vamos a romper esas cadenas que teníamos antes para ir hacia la victoria. Ese gran puente, la victoria nos la da Dios nuestro Señor Jesucristo. Pero tenemos que dar ese paso, tenemos que pasar de las cadenas que nos atan al pasado, que nos hacen esclavos, para la victoria que es histórica. Entonces, vamos a utilizar este monumento histórico que es el puente en donde se selló la libertad de la patria, el puente de Boyacá, y lo vamos a tener como una metáfora que al día de hoy se hace viva, se hace real, de cómo hoy, 2026, 23 de julio, el Señor Jesucristo, nuestro Señor Dios Todopoderoso, Jesús, es nuestro puente para cruzar de la esclavitud, de las deudas, de la esclavitud del miedo, de la esclavitud de la tristeza, de la esclavitud de la ira, de la esclavitud de las adicciones, de la esclavitud de aquello que vicios, de estas cosas que nos hacen mal, hacia la verdadera libertad del espíritu, hacia esa alma que quiere estar libre, hacia esa alma que quiere estar sana. Por eso les decimos que el programa de hoy es un programa de sanación, es un programa de liberación, es un programa de romper cadenas, de romper ataduras, de soltar amarras, de quitar sogas, de desatar nudos, de quitarnos cosas que nos atan al pasado para llegar a esa victoria gracias al gran puente de la salvación y de la victoria que nos conduce hacia la victoria, que es nuestro Señor Jesucristo y nos da un espíritu libre y en verdad. ¡Ah, qué belleza! Bendito sea el Señor. Deberíamos de grabar este programa para pasarlo en la palabra, ¿cómo? En la palabra, Carlitos.
1: Una prédica.
0: Una prédica, queridos oyentes. Bueno, ahora bien, entonces hoy jueves 23 de julio del año 2026, el tema de nuestro programa es Destino, el puente de Boyacá, la victoria de la fe. Así como este puente representa la libertad de nuestra nación, la cruz de Cristo es el puente que nos libera de las cadenas interiores. El eslogan del programa de hoy, así como en el puente de Boyacá, escucha esto, Carlitos y oyentes, que es bonito. Así como en el puente de Boyacá se selló la libertad de Colombia, hoy Dios quiere sellar la victoria sobre tus problemas. Amén. Amén, querido oyente de la emisora Minuto de Dios. Así como en el puente de Boyacá se selló la libertad de Colombia, hoy Dios quiere sellar la victoria sobre tus problemas. Carlitos, ¿hay problema más grande que Dios? ¿Hay algún problema más grande que Dios?
1: No. Nadie está por encima de Dios.
0: Nada ni nadie.
1: Así es.
0: Ningún problema está más grande ni por encima de Dios, ni por abajo, ni... No.
1: No existe
0: ni de forma física, ni de forma espiritual, ni nada que sea mucho más grande que Dios, y menos un problema. Antes Dios está para combatir, para acabar, para eliminar, para erradicar, para soltar, para romper, para quitar todas esas cosas que nos atan al pasado, que nos atan a la tristeza, que nos atan a la amargura, que nos atan a la incertidumbre, que nos atan al miedo, que nos atan a las deudas, que nos atan a todas esas cosas. Y vamos a pasar a la alegría del Espíritu, a la verdadera vida, a la libertad. Vamos en camino hacia la victoria. Así como todos los queridos oyentes de la emisora Minuto de Dios, que a esta hora en Club de Amigos al Aire se unen en oración.
2: Antes de dar cualquier paso, nos ponemos en presencia del Señor. 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
0: En el nombre del Padre, del Hijo y del Espíritu Santo. Amén. Señor Jesús, gracias por conducirnos hacia la victoria. Gracias, Señor Jesús, por guiarnos en las diferentes batallas para salir victorioso, Señor. Gracias por darnos las estrategias. Gracias por darnos los medios. Gracias por darnos los instrumentos y herramientas. Gracias, Señor Jesús, por darnos ese espíritu de valentía, porque ya no tenemos un espíritu de temor ni de miedo, sino que tenemos un espíritu de valentía y de buen juicio, como lo dices en la palabra en Timoteo, Señor. Gracias, Señor Jesús, porque nuestra familia se fortalece en verdad y en espíritu. Gracias, Señor Jesús, porque mi empleo, tu empleo, nuestro empleo, lo liberas de ataduras, Señor. Gracias, Señor Jesús, porque en este nuevo día podemos dirigirnos a ti para llenarnos más de ti, Señor. Porque te decimos, Sagrado Corazón de Jesús, en vos confío, Señor. En vos confío de que me sanas. En vos confío de que me liberas. En vos confío de que me sanas. En vos confío de que me ayudas. En vos confío de que me fortaleces. En vos confío de que me llenas. En vos confío de que me das sosiego, calma, paz a nuestra alma, a nuestra vida, a nuestra familia, a nuestro trabajo, a nuestro estudio, a nuestros sueños. En nuestros logros estás allí para celebrar junto a nosotros, y también allí en los momentos difíciles estás para fortalecernos, para consolarnos, para darnos la mano, para levantarnos, para alzarnos, para empujarnos hacia adelante, Señor. Así como el Espíritu te empujó al desierto a esa gran misión, asimismo, Señor Jesús, empujas nuestro espíritu para salir victoriosos, porque tú eres el puente, Señor Jesús. Porque tu cruz es el puente de salvación, porque nos llenas de tu Santo Espíritu para pasar y tener la fuerza de romper las ataduras, de romper las cadenas, de eliminar aquello que nos agobia, de salir de toda situación de tristeza, de pobreza, eliminar todo aquello malo que nos está atando al pasado, que no nos está dejando vivir y sentirnos hijos tuyos. Gracias por romper y eliminar todo eso, Señor. Gracias porque sacas aquello que nos hace malo, que nos rodea. Gracias, Señor Jesús, porque eliminas todo eso, Señor. Tuyo es el poder, Señor, y no hay problema más grande. No hay situación más triste, no hay nada aquello de lo cual no nos puedas ayudar, Señor. Gracias porque tú nos acompañas. En este nuevo día, Señor, te damos gracias por todo aquello que nos rodea. Bendícenos, Señor, porque esa victoria la declaramos desde ya en nombre tuyo, Señor. Porque esa victoria que aún tal vez de pronto vemos lejana, sabemos que está muy cerca, porque vos sos, Señor, el gran capitán, el que nos acompaña, el que guía nuestro ejército, el que guía mi familia, el que guía mi alma, el que guía mi espíritu, y te pedimos, Señor, que nunca lo dejes de hacer. Tuyo es el poder, tuya la gloria, tuyo el honor, y bendice, Señor, también, obviamente, a cada socio del club de amigos que está librando esas batallas, pero que van a salir victoriosos en el nombre tuyo, Señor. Gracias porque rompes toda cadena, porque rompes toda atadura para peregrinar juntos, para salir en comunidad, para llenarnos de tu espíritu, para alcanzar ese encuentro contigo, Señor, porque queremos tener ese corazón dispuesto para encontrarnos contigo, Señor Jesús. Bendito seas, glorificado seas, alabado seas por los siglos de los siglos. Amén.
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0: Eso, eso. Happy birthday to you. ¿Cómo? Feliz cumpleaños a todos los socios del Club de Amigos. Carlitos, ya hemos hablado más o menos de qué va a tratar el programa de hoy.
1: Sí.
0: Ya saben, la pregunta del día es: ¿de qué cadena te querés liberar hoy? Ya hemos orado también. Y ahora vamos a celebrar la vida, Carlitos.
1: Eso, sí, claro que sí.
0: Muchos socios del Club de Amigos que hoy está cumpliendo años.
1: ¿Sí, sí o no? Sí, hay bastantes.
0: ¡Oh, qué belleza! 23 de julio, qué gran día para ser un socio del Club de Amigos.
1: Amén.
0: Carlitos, ¿arranca usted o arranco yo?
1: Bueno, arrancar, que usted arrancó ayer.
0: Eso, arranca vos.
1: Claro que sí, Juan José. Queremos hoy felicitar a todos nuestros queridos socios y socias que están de cumpleaños. Iniciamos con...
0: Esto.
1: Ana Matilde Jaramillo Jaramillo.
0: ¿Cómo?
1: Gloria María Cano Vélez, Sandra Milena Junes Mejía.
0: Eso.
1: Gladys del Socorro Ochoa de Correa y Esmeralda Cuervo. Muchas felicidades para estos hermanos.
0: ¡Qué belleza! Seguimos aquí la celebración y el cumpleaños con María Otilia Giraldo, Maceris Luz Hernández Cantero, Juliana Millán Cano, Isabel Cristina Giraldo Rodríguez, María Gladys Álvarez, felicitaciones.
1: Claro que sí, Juan José. Continuamos aquí felicitando a nuestros socios y socias Gloria Inés Álvarez Restrepo, María Elena Álvarez Restrepo, Carlos Mario Bustamante, Luis Adrián Cardona López y Jairo de Jesús. Y la familia Espinel Jiménez, muchas bendiciones en este día.
0: ¡Feliz! ¡Eso! ¡Eso! ¡Eso! ¡Eso, Carlitos! ¡Súbale! ¡Súbale! ¡Qué belleza! Les deseamos un feliz cumpleaños también a María Eugenia Marín. Y continuamos esta celebración de cumpleaños en este 23 de julio a Miriam Lucía Marín Cadavid, a Paulina Sánchez Fernández, a Elvia Rosa Sastoque Vergara y a Vicky Shirley Serna Cardona, ¡felicitaciones!
2: ¡Cumpleaños feliz!
0: ¿Cómo? ¡Me encanta!
1: ¡Ay, tan bueno que van a comer torta hoy!
0: ¡Y a tomar vino, vino! ¡El buen vino! Eso. ¡Y el buen café! ¡Que no falte!
1: Eso, y terminamos en esta gran lista de quinceañeros. Hoy felicitando a Alejandro Suárez, Amparo Vanegas y Michael Vázquez Tamayo. Que Dios bendiga, ¿cómo?, a cada uno de estos hermanos. Es que se me sale mucho el ruso.
0: Ah,
1: entonces,
0: yo sí decía.
1: Sí. Que Dios los bendiga, hermanos. Hoy oramos por todos y cada uno de estos hermanos, socios y socias del Club de Amigos, hombres, mujeres, niños, adultos, ancianos. Que Dios les bendiga.
0: ¡Eso! ¡Eso! ¡Feliz cumpleaños, queridos socios de la emisora Minuto de Dios que se encuentran de cumpleaños hoy! Que desde ya vamos a orar por ustedes aquí en el Santísimo, los vamos a poner en oración.
1: Amén.
0: Y además, queridos oyentes de los 12:30 AM, quiero decirles que después de haberlos felicitado, vamos a ir a entrar en la atmósfera del puente de Boyacá.
1: ¿Cómo?
0: Porque a las personas que se conectan en esta segunda parte del programa, siempre me gusta hacerles un refresh, un recorderis. La pregunta del día es: ¿de qué cadena te querés librar hoy? ¿De qué cadena te querés librar hoy, querido oyente, la emisora Minuto de Dios?
1: ¿Qué ejemplo les ponemos? Porque deben de estar asustados.
0: Deudas. ¿Cómo así? Deudas. Yo creo que son las deudas. Sí.
1: Deudas. Porque
0: es que vos has mirado, Carlos, sí, que, por ejemplo, digamos, hay una persona con una deuda.
1: Sí.
0: No ha terminado de pagar esa deuda.
1: Y ya tiene,
0: tiene otra deuda.
1: Oh, my God. Sí.
0: Terminó la deuda que estaba pagando, tiene una todavía vigente, pero como ya se libró de esta, vuelve y se endeuda.
1: Ah, ¿cómo así, hombre?
0: Y hay veces nos gusta estar como endeudados, alcanzados, apretados. Ojo, no estoy diciendo que sean por situaciones de pronto que la empresa está incumpliendo los pagos, que se están demorando, porque eso ya es un factor obviamente aparte.
1: Externo,
0: sí, que perjudica.
1: Que se sale de nuestras manos.
0: Exacto, sí. Me refiero es al hecho de la persona que tiene su pago normal, mensual, le pagan bien, todo cumplidamente, pero sin embargo vive alcanzada. O sea, que no maneja el dinero.
1: O que tiene también ludopatía. Se va para un casino y allá deja toda la mesada,
0: exacto,
1: la quincena, y no sabe cómo librarse de, sí, esa cadena.
0: O aquel hombre o aquella mujer que llega, saca la plata para para pagar esto, saca la plata para pagar esto otro, saca el dinero para esto y después llega y ve que cuesta poquito y va por allá y se lo acaba en una noche y ya. Y después ya no tiene pasajes ni siquiera.
1: Esa es una cadena, digamos, sí, de financiera. Sí. Pero también hay otras cadenas, claro. ¿Cierto? Por ejemplo, es que yo odio a tal persona y ya la perdoné, pero sigo odiando un montón de gente y es con esa cadena, ¿no?
0: Sí, o sí. Por ejemplo, listo, esta persona, ya, qué pereza, tan listo, ya. Después llega otra persona y, ay, qué pereza también, y le coge la mala, le coge fastidio. Nos gusta tal vez de pronto estar con ataduras, con cadenas. Carlitos, que resulta que llegaron y me hicieron una vaina fea hace un tiempo.
1: Sí.
0: Y ya cuando estaba niño. Y ahora ya soy un anciano y todavía sigo manteniendo.

0: ataduras, queridos oyentes. No solamente las ataduras son el diablo con cachos y cola.
1: No.
0: No, va mucho más allá de eso. Va mucho más allá de la vaina demoníaca.
1: Sí, esas enfermedades psico... ¿Cómo es que se llama?
0: Ah, yo no sé, usted el psicólogo aquí.
1: No, yo no. No, psicosomáticas.
0: ¡Ave María!
1: Que somatizamos. Ahí viene esa persona, a ver, yo me cambio de cera. No lo puedo ver ni en la esquina, no la... Y uno sigue con esa cadena y como decías ahorita, entonces yo me enfermo de eso y de lo otro. ¿Y por qué vivo con estas migrañas? Ah, pero hay que perdonar, hay que salir de ese ciclo, de esas cadenas, ¿no?
0: Exactamente. Esa es la pregunta del día. ¿De qué cadena te querés liberar hoy, querido oyente? ¿De qué cadena te querés liberar hoy? Porque en el programa del día de hoy, señoras y señores, aquí la primavera espiritual marcha con paso firme, así como lo hicieron el ejército independista, y con la frente en alto y con la victoria desde ya en el corazón, porque nos vamos ya acercando cada vez más a esa peregrinación del 14 al 18 de agosto, queridos oyentes de la emisora Minuto de Dios Radio Medellín. Y hoy queremos llevar a ese lugar, a esa tierra en donde se escribió la historia de nuestra patria, el glorioso puente de Boyacá. Si vos sentís que hoy estás atrapado, oyente, socio del Club de Amigos, en una batalla dura, que las deudas, que las enfermedades, que los problemas familiares nos tienen en este momento encadenados, escuchemos este programa, querido oyentes, porque hoy declaramos que la libertad de Dios va a llegar a su casa, a su trabajo, a su empleo, a su economía, a su familia, y prepárese para marchar victorioso, querido oyente de la emisora Minuto de Dios Radio Medellín. Ahora bien, querido oyente, como aquí entramos en ambiente y siempre les traemos una cancioncita en este momento antes de entrar en materia, hay una canción por allí que nos encontramos en ritmo de salsita, lo más de bueno, y la están escuchando de fondo, me encanta, que habla justamente eso, del puente de Boyacá, porque estamos preparándonos para la gran peregrinación.

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1: Eso, queridos oyentes de la emisora Minuto de Dios Radio Medellín, ahí escuchamos esta buena canción que narraba un poco y nos contaba y nos hacía estar en ambiente del puente de Boyacá, queridos oyentes de la emisora Minuto de Dios Radio Medellín. Ya saben que el tema es destino, el puente de Boyacá, la victoria de la fe, así como este puente representa la libertad de nuestra nación, la cruz de Cristo es el puente que nos libera de las cadenas interiores. La pregunta es, ¿de qué cadena te querés liberar hoy? Pero vamos también a darle paso a ustedes, pueden enviar su mensaje al 317-369-0797 en el minuto WhatsApp. Participa ahora inmediatamente.
2: Así es, Juan José. Aquí tenemos a Henry Betancourt. Don Henry, que nos envía su nota de voz a esta hora de la mañana. A ver, don Henry.
3: Buenos días.

0: tristezas, alegrías, triunfos, por todo. Le doy gracias por mi hijo, por mi familia Betancourt Bolívar, por todo lo que me ha dado y me seguirá dando. Le doy gracias, lo alabo y lo bendigo y lo glorifico, te ensalzo, Señor, por todo. Y sé que Él me va a sanar de ese quebrante de salud, el nervio ciático, que me tiene muy jodido el pie derecho, pero no pierdo la fe. Sé que Él va a poner su mano sanadora y me va a sanar de eso. Démosle gracias por todas las dificultades buenas. Todo hay que darle gracias a Dios, todo, porque Él es el Todopoderoso. Y pidamos mucho por los hermanos venezolanos, por los que no tienen de qué comer, porque no tienen dónde dormir, por todas las bendiciones. Que Dios sí, le doy gracias también por dejarme pertenecer a ese club de amigos, que es una obra muy grande, muy hermosa, que debemos de seguir apoyando. Bendiciones para todos ustedes. Saludos al padre José Andrés Hurtado, al padre Leonardo y a todos los demás. Que Dios los bendiga.
1: Amén, muchas bendiciones. Gracias, don Henry, por tu participación. A todos pueden seguirnos escribiendo al ¿cómo? Al 317-369-0797, nuestro minuto WhatsApp. Ahí pueden obviamente seguir participando, queridos oyentes, y de qué cadena te querés liberar hoy. Este es el tema del día, queridos oyentes. Entremos en materia, es nuestro espacio en este momento en Club de Amigos en Línea. Y vamos a ir a la táctica. Pero antes de ello vamos a escuchar también otro mensaje aquí en Minuto WhatsApp 317-369-0797.
2: Así es, Juan José. Aquí está Dora Cecilia Ramírez Zapata, que nos envía esta nota de voz también al programa.
1: Me encanta. Muy
3: buenos días, Padre José Andrés.
1: ¿Cómo?
3: ¿Cómo está?
1: ¿Cómo?
3: Yo quiero hoy liberarme del maleficio, de la brujería, de la hechicería, de todo lo malo que me están haciendo. Y que Dios perdone a esa persona que me está haciendo eso, para que se le ablande el corazón y no me siga haciendo eso. Y que Dios me bendiga, me dé muchas fuerzas y de todo para salir adelante, porque ha estado un poquito decaído. Y le pido al Espíritu Santo que me cubra y me selle, y que me encienda el fuego de tu amor en todo mi ser, en mi hijo Cristian Andrés. Si tiene un espíritu del vicio, que me lo libere. Que si tiene espíritu de pereza, espíritu de mal, que no lo libere. Y nos proteja de todo mal y peligro. Que Dios me los bendiga. Gracias.
1: Bendiciones, claro que sí. Allí el padre José Andrés también de seguro ahí ya te escuchó. Y vamos entonces a orar. Mucha oración, mucha comunión, mucha Sagrada Eucaristía, confesión. Vamos a llenarnos de la gracia del Espíritu Santo de Dios, queridos oyentes. Vamos a hacer y a vivir todo eso de forma fiel a nuestra Santa Madre Iglesia Católica. Entonces, vamos a cruzar el puente de la victoria. Esa es nuestra táctica. Porque el puente de Boyacá no solamente es una piedra, no solamente es agua que pasa ahí por debajo. El puente Boyacá es el símbolo del momento exacto en que un pueblo decidió dejar de ser esclavo para convertirse en una nación libre, para ser una nación nueva, para ser una nación única, auténtica. Entonces, espiritualmente, queridos oyentes, muchos de nosotros vivimos así, atrapados en la orilla del pasado, atrapados allá en lo hueco, atrapados en lo que nos esclaviza. Nos quedamos muchas veces paralizados por los errores antiguos. Es que yo en el pasado hacía esto y yo era así, y nos quedamos así, y nos quedamos en el pasado y ya. Nos quedamos en los resentimientos, nos quedamos en el temor al que dirán, nos quedamos en el ay, es que qué van a pensar. Nos quedamos en esa vaina que no nos deja avanzar, que no nos deja seguir adelante. Por eso, el enfoque espiritual en este programa del día de hoy lo tomamos de Gálatas 5:1. Gálatas capítulo 5, versículo 1. Este texto bíblico, o esta cita bíblica, nos recuerda lo siguiente. Abro comillas. Cristo nos libertó para que vivamos en libertad. Por lo tanto, manténganse firmes y no se sometan de nuevo al yugo de la esclavitud. Me encanta. Amén. Dice, Cristo nos libertó para que vivamos en libertad. Porque es que si no vivimos en libertad, no estamos valorando el gran sacrificio y la entrega de amor para liberarnos de nuestro Señor Jesucristo. No estamos valorando ni recibiendo esa gran entrega que hizo el Señor Jesucristo para liberarnos. Por eso dice, Cristo nos libertó para que vivamos en libertad. Automáticamente, por eso dice, por lo tanto, manténganse firmes. O sea, mantengámonos firmes en la libertad, queridos oyentes. Y no se sometan de nuevo al yugo de la esclavitud. Porque entonces no vamos a valorar la entrega para liberarnos del Señor Jesús, porque vamos a volver a aquello que nos esclavizaba, nos vamos a volver al pecado, nos vamos a volver a lo malo, queridos oyentes. Por eso, esta peregrinación, que será realizada del 14 al 18 de agosto, con la emisora Minuto de Dios, con la gran compañía de nuestro director, el Padre José Andrés Hurtado, vamos a cruzar este puente, el puente Boyacá, y cuando vos estés ahí parado, querido socio del Club de Amigos, vos vas a entender que es, y vas a recordar estas palabras: Dios, ayúdame, porque voy a dejar atrás mis cadenas y mis ataduras y voy a cruzar hacia mi bendición. Eso es un momento especial que usted va a vivir ahí, querido oyente de los 1230 AM. Por eso les traigo el cuadrito comparativo del día de hoy. ¡Qué elegancia! El cuadrito comparativo de hoy, Carlitos.
2: Ay, a ver.
1: Vea.
2: ¿Qué dice? A ver.
1: La orilla del pasado, o sea, las cadenas, las ataduras, lo que nos amordaza. ¿Cómo somos si nos dejamos esclavizar? A diferencia de el puente de la victoria, que es la libertad en Cristo. Cuadrito comparativo del día. ¿Cómo es la orilla del pasado? Primero, vivimos presos de los miedos, vivimos esclavos de las culpas y nos quedamos en los recuerdos dolorosos. Eso es lo primero de una persona que se queda en las cadenas. Vive preso de los miedos, vive con culpa y vive los recuerdos dolorosos. A diferencia de el puente de la victoria, que cómo es la persona que vive en la libertad de Cristo. Declara que lo viejo ya pasó, ya lo viejo quedó atrás y que en Dios todas las cosas son nuevas. Imagínense ustedes.
2: ¿Que en Dios qué?
1: Declaramos que lo viejo ya pasó, lo viejo se quedó atrás y que en Dios todas las cosas son nuevas. ¡Muy bien! Eso es lo primero.
2: Así es.
1: Segundo, ¿cómo es la persona que está atada y que está en cadenas y que no quiere romperlas? Siente que las batallas de la vida le ganan la vida, le ganan el juego, le ganan la partida. Se siente desde ya derrotado. Ahora, ¿cómo es esa persona que rompe las cadenas de esas vainas? La persona sabe que con Dios en nuestra vida la victoria está garantizada.
2: Amén.
1: Cuando usted sabe que usted está con Dios, o mejor aún, que Dios está conmigo, que Dios está con vos, querido oyente, que Dios está con vos, querido socio, que Dios está con vos, querido peregrino de la emisora Minuto de Dios, ya la victoria está garantizada, ya. Por eso el Señor dice, pídanle al Padre como si ya les hubiera concedido. Y antes de ir con el tercer y último ítem, queridos oyentes, del cuadrito comparativo, vamos a escucharles a ustedes al 317-369-0797.
2: Así es, Juan José, tenemos dos oyentes a esta hora de la mañana que se unen a la pregunta. Viviana Montoya dice, buenos días, Juan José y hola. Carlitos. Yo me quiero liberar de la cadena del miedo y de la falta de fe.
1: Eso.
2: Porque a veces perdemos nuestra esperanza cuando llegan las dificultades.
1: Amén. Encomendémonos.
2: Amén. Que confiemos siempre en su infinita misericordia. Dios es amor. Amén. Bendiciones y muchas gracias.
1: Así es, Dios es amor. Rompe esas cadenas ya, rompe esas ataduras ya con el fuego y el poder del Espíritu Santo.
2: Amén. Y también está por aquí Dorelcy Valencia, que nos envía esta nota de voz.
4: Buenos días, Señor de Dios, Dios los bendiga, Juan José, Carlitos, Dios me los bendiga mucho, Señor los proteja.
2: Amén.
4: guarde de todo mal y peligro.
1: Igualmente.
4: Quiero pedirle al Señor que me ayude a desatarme, que me desate a mí, a toda mi familia, a mis hermanos, hermanas, que hemos de unas cadenas de muy mal genio, de cualquier cosita ya chocamos. Entonces, sí, por parte de mi papá y mamá, y todas esas cadenas de atrás, y le pido a Dios que me ayude a desatarme de esas cadenas de falta de tolerancia y de mucho mal genio.
1: Sí.
4: A mí, a todos mis hermanos y a mis hermanas y a todas las generaciones.
1: Amén.
4: Que están y que vienen. Dios me los bendiga. Feliz día.
2: Oiga, Juan José.
1: Igualmente.
2: Usted que está hablando hoy de liberaciones, de esas cadenas, ese es un trabajo de Dios. Pero mire qué bonito lo que están haciendo los oyentes. El primer paso para uno liberarse es reconocerlo.
1: Correcto.
2: Porque lo que decíamos, no, yo soy mal geniado, pero no lo reconozco. No, yo soy así, yo soy así. Pero mire qué bonito lo que están haciendo, reconociendo. Ya es el primer paso para eso, vencer eso, ¿sí o no?
1: Es verdad. Sí. Y qué bueno, y vamos a orar todos. Amén. Y vos, querida oyente que nos acabas de enviar este audio.
2: Dorelsi,
1: gracias. Vamos a orar por vos, por tu familia. Y lo más importante es eso, vos estás diciendo, estoy atada a esto y le pido al Señor para que rompa esas ataduras. Obviamente eso también parte del trabajo de uno y dejar a Dios obrar. Entonces, a romper esas ataduras, oren en su casa, oren en su familia. Ah, no, que es que ellos no oran. Bueno, ora vos ahí en tu casa, encerradita, en la iglesia, en la parroquia, en el Santísimo, donde estés. Órale al Señor en las noches antes de dormirte, en el día, en la tarde, al mediodía, en la mañana, en la madrugadita, al principio cuando te despertás. Órale al Señor siempre y pedile que te rompa esas ataduras, que elimine eso, y vamos a ir declarándolo en fe. Gracias, Señor, por liberarme. Gracias, Señor, por romperme esta atadura. Gracias, Señor, por quitarme esta cadena que tengo desde hace tiempo y años atrás, queridos oyentes. Pídale, órale al Señor Jesús. Tercer y último datico en el cuadro comparativo sobre las personas que viven en las cadenas, que no quieren romperlas, a diferencia de los que viven y pasan el puente hacia la victoria, que son las personas que viven en la libertad en Cristo. El último datico es que las personas que viven en las cadenas se quedan lamentando la escasez en el camino.
2: Uy.
1: Van a empezar a liberarse y dicen, no, es que no, yo no voy a ser capaz con eso. No, es que no, nadie va a venir. No crean en eso. No, es que eso, ¿para qué si eso?
2: Se boicotean, ¿no?
1: Exacto, automáticamente sí, no. Ya usted está diciendo, no, es que ya no soy capaz. No, es que ya no. No, hombre. No, quítate eso, hombre, por Dios. Vos, ya te dijimos hace un momento, Dios está con vos. Usted no está sola. Dios está con vos. Aprovechalo. Aprovecha a Dios. Aprovechalo. Órale, pedile. Dígale que lo bendiga con amor, con confianza, así como le hablamos a ese padre que tenemos con tanta confianza, a esa madre que tenemos con tanta confianza, a ese amigo que le tenemos tanta confianza. Pídale, queridos oyentes de la emisora Minuto de Dios.
2: Eso.
1: Entonces, quedarnos lamentando la escasez en el camino, a diferencia de la libertad en Cristo, de las personas que rompen las cadenas, ¿qué hacen? Ponen en marcha con fe hacia la tierra prometida. Empiezan ese camino para pasar ese puente de la lamentación a la alegría, de salir de ese valle de lágrimas, de esas tristezas, de esos enojos, de esas envidias, de esas rabias, de esas cosas malas, para pasar a la alegría, a la sonrisa, a la felicidad, a la paz, a la calma, a la tranquilidad, a la victoria. Dar ese paso, queridos oyentes de la emisora Minuto de Dios Radio Medellín. ¿Pero es por qué? Porque lo hacen en fe. Porque lo hacen en fe, porque creen, porque saben que Dios está con ustedes, que Dios está conmigo, que Dios está ahí acompañándome. Y eso tenés que decirlo vos, querido oyente. Dios está conmigo, me está acompañando. No hay nada más grande que Él. Voy a salir victoriosa. Vamos a escuchar estos dos mensajes.
2: Así es, Juan José. Nuestros queridos oyentes están liberando desde ya. Es que reconocerlo ya es empezar.
1: Claro.
2: Ayudar a esa gracia que Dios quiere obrar en nosotros. Doña Nelly dice, buenos días, Juan José y Carlitos, ¿qué cadenas quiero que Dios desate de mí? las cadenas de la soberbia, seguridades.
1: Debe ser las inseguridades.
2: Eso, abandonar y entregarle todo a Dios. Y que si sola no puedo, pero con Él todo lo puedo. Así feliz es. Y bendecido día.
1: Amén. Sí, bendiciones, es correcto. Hay que liberarnos de las inseguridades. ¿Por qué? Porque tenemos a Dios y Dios es el dueño de todo. Dios es el creador. A Él todo le pertenece. Por eso nosotros tenemos que andar seguros en la vida.
2: Y la soberbia.
1: Exacto.
2: Eso es grave. Y no, que es que yo puedo solo. Yo no necesito a ningún Dios.
1: Ah, no.
2: No, no, no. Okay.
1: No.
2: Dios está con nosotros.
1: Dios está con nosotros. Claro, si no estuviera Él con nosotros, ahí sí sería muy complicado.
2: Ay, sí.
1: Pero como Él está con nosotros, amén. Él nos ayuda, queridos oyentes de la emisora.
2: Araceli Rodríguez, Juan José también se comunica. Buenos días.
1: Eso.
2: Excelente programa. Me quiero liberar porque exploto.
1: Ajá.
2: Exploto de una, pero no guardo rencor. Okay. Me contento muy fácil. Un abracito. Los quiero mucho. Les pido que nunca se vaya a terminar esta bendita emisora. Dios los bendiga. La Virgen los acompañe.
1: Por eso, gracias a todos los socios del Club de Amigos. Porque gracias a ustedes, queridos socios, es que podemos continuar con esta emisora. Obviamente, con la misericordia de Dios ante todo. Pero gracias, muchas gracias a los socios del Club de Amigos.
5: Gracias.
1: Y eso que nos está quedando difícil. Entonces, sí. Por eso, queridos oyentes, necesitamos de sus aportes y que todos se vinculen como socios del Club de Amigos. Carlitos, agenda, mi hermano.
2: Agenda.
1: Porque nos vamos a peregrinar aquí en la emisora Minuto de Dios Radio Medellín.
6: ¡Ey! ¿Qué es lo que hay para hacer en nuestra comunidad? Pues eventos, eucaristías, retiros, encuentros. No te pierdas de nada y toma nota en tu agenda.
1: ¡Wow! Eso, no te pierdas de nada, querido oyente de la emisora Minuto de Dios. Lo primero es que los jueves, arrancando el día de hoy, vamos a tener algo muy chévere que se llaman las 8 heridas. Sí, hoy. Empezó hace 8 días. Sí, hoy sí. Es el segundo encuentro,
2: el
1: segundo, sí. Lo que quiero hacer mención, queridos oyentes, es que es los jueves. O sea, hoy ya es el segundo día.
2: Okay.
1: Entonces, hoy tenemos 8 heridas, ocho encuentros con Jesús.
2: Y 8 encuentros.
1: Exactamente. Un camino hacia la sanación interior. Gracias, Carlitos. Un camino hacia la sanación interior. Esto es con entrada libre. Todos los
2: gratis.
1: Jueves serán 8 encuentros en la Casa de Oración Tierra Nueva. Recuerden que nuestro invitado es Marlo Lozada, que nos está llevando en un camino muy bonito. Él es teólogo, es evangelizador, es también quien
2: cantante.
1: Coordina temas de retiros para el alma. Y bueno, todo esto lo ha puesto al servicio del Señor. Y ha también acompañado acá a la comunidad del Minuto de Dios. Y ya está, todos los jueves, 7 de la noche. 8 heridas, 8 encuentros con Jesús, queridos oyentes de la emisora Minuto de Dios Radio Medellín. Esto es todos los jueves. También se llega a un prediconcierto, queridos oyentes de la emisora Minuto de Dios. ¡Qué rico! Artesanos de la Fraternidad. Estos prediconciertos son en algunos días en específico, bueno, los viernes como tal, pero es en algún día específico en el mes. En esta oportunidad va a ser un encuentro con Dios muy bonito, porque es a través de la música, a través de los testimonios y obviamente con la danza, que es sagrada, y la adoración al Santísimo Sacramento. En esta oportunidad será el viernes 31 de julio a las 7 de la noche en la Casa de Oración Tierra Nueva, con una donación de tan solo 10,000 pesitos. Allí ustedes van a poder vivir este encuentro tan especial. Va a haber una adoración al Santísimo con nuestro director, el Padre José Andrés Hurtado. Vamos a tener artistas invitados. Va a estar con nosotros Ecos, va a estar Juan David Chimá, Jessica Giraldo, Anderson Arias, Misión Gracia Band. Venga con su familia, venga con sus amigos. Dios tiene para ustedes una noche de gracia, una noche de esperanza. Es un encuentro con el amor de Dios. Te esperamos.
2: Solo 10,000 pesitos.
1: Solo 10,000 pesitos.
2: Muy favorable.
1: El 31 de julio. Sí. Hay encuentros gratuitos, pero también hay algunos que acarrean, obviamente, una donación, por lo que hay que desplazar, traer, invitar, conseguir, bueno, todo lo que es concerniente a los encuentros. Y también, no se les olvide, queridos oyentes, nuestra gran invitación, que es así me gusta decírselas, completica. Y esa sí me gusta a mí traérselas a colación, queridos oyentes, porque es que cuando tenemos la oportunidad de peregrinar así, muy poquitas veces, muy poquitas veces. Por eso yo quiero que ustedes sepan que esto no es turismo. Esta peregrinación es un viaje de fe que transforma nuestra vida. Ojo que vamos a conocer muchos lugares, pero que son más allá de destinos. Porque está, sí, Boyacá, está Zipaquirá, está Chiquinquirá, pero no son solamente destinos y lugares a los que vamos a ir y ya no, sino que son lugares en donde la fe se aviva, en donde la fe se vive, en donde la fe se celebra, en donde la fe se renueva, queridos oyentes de la emisora Minuto de Dios. Por eso, del 14 al 18 de agosto, nos vamos 5 días, 4 noches para que marque nuestra vida este encuentro con Dios. Vamos a estar todos acompañados con nuestro director, el padre José Andrés Hurtado, para que vivamos unos momentos de oración bien bonitos, bien especiales, cargados de alegría, pero también de mucha espiritualidad, de mucho recogimiento, porque ustedes no van a viajar solos, van a caminar con una comunidad llena de vida, con una iglesia que peregrina y con pastores como el padre José Andrés que guían nuestra alma. Todo incluido.
2: Todo.
1: Todo incluido, queridos oyentes.
2: Transporte, alimentación.
1: Tiquetes aéreos. Tiquetes. Desde el lugar en donde nos encontremos hacia Bogotá y de Bogotá a través a la ciudad donde nos encontremos. Equipaje de 10 kilos. 4 noches de alojamiento. Alimentación completa.
2: Tours.
1: Sí, también. ¿Cómo se dice? Tours. Sí, tours. Vamos a tener diferentes tours también, turísticos, obviamente, pero también de peregrinación, porque recuerden que no es algo solamente netamente turístico, pero también se aprovecha la oportunidad para conocer destinos tan bonitos.
2: Seguros también, ¿cierto?
1: Transportes terrestres en todos los recorridos. Alimentación completa, queridos oyentes. Seguros, asistencias médicas, pólizas, nuestro guía espiritual, turístico. Vamos a conocer Chiquinquirá, Zipaquirá, Villa de Leyva, Laguna de Tota, Paipa, Puente Boyacá, Pantano de Vargas, Ráquira, Tibasosa, Monguí, Nopsa, Sogamoso, la capital religiosa de Colombia. Vamos a tener una Eucaristía especial, una bendición especial.
2: Ay,
1: vamos
2: belleza.
1: A conocer la Catedral de Sal, vamos a conocer Patrimonio de la Humanidad, pues que es Villa de Leyva, vamos a conocer el mar interior de Colombia, que es la Laguna de Tota, vamos a conocer el Spa Termal Internacional, vamos a conocer, mejor dicho, muchos destinos más que serán sorpresa para que ustedes no se lo pierdan. 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
2: Juan José, excelente invitación. Y tenemos la última invitación del sábado 1 de agosto.
1: Contanos.
2: De la herida a la vida.
1: Esto.
2: Ese encuentro tan bonito que va a ser con el psicólogo Juan Camilo Galvis y el padre José Andrés Hurtado. Será el sábado 1 de agosto, 3 de la tarde, y también tiene una donación de solamente 30,000 pesitos de 3 de la tarde a 7 de la noche. ¡Qué bendición! Aquellos que dicen, no, ¿qué hay que hacer? Hay mucho para hacer. Y si usted está con un bloqueo, una herida, y usted está reconociendo, pero también necesita esa gracia, esa bendición, pues este es el encuentro. Anote bien, sábado 1 de agosto, 3 de la tarde, solamente 30,000 pesitos para que usted venga y disfrute de este gran encuentro de la herida a la vida.
1: Gracias, queridos oyentes. Eso. De la emisora Minuto de Dios Radio Medellín, a todos los socios del Club de Amigos que son tan importantes, que este programa es por y para ustedes.
2: Amén.
1: Club de Amigos en línea. 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Ahí ustedes dicen, hola mi querida Rosa Ángela, este es mi aporte al Club de Amigos del mes de julio. Y ahí ya nosotros vamos a poder tener los datos en los registros. Gracias, queridos oyentes de la emisora Minuto de Radio Medellín. Estamos bajo dirección del padre José Andrés Hurtado y seguimos con el buen acompañamiento y la buena programación de nuestro querido Carlos Alberto López. Esto fue Club de Amigos en Línea. Chao.

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0: Ha sido una bella tradición de la Iglesia saludar a la Virgen María con el Ángelus o anuncio del ángel todos los días, a mediodía y al caer de la tarde. Por eso oremos todos hoy. El ángel del Señor anunció a María.
1: Y ella concibió por obra y gracia del Espíritu Santo.
0: Dios te salve María, llena eres de gracia, el Señor es contigo, bendita tú eres entre todas las mujeres, bendito es el fruto de tu vientre Jesús.
2: Santa María, Madre de Dios, ruega por nosotros pecadores, ahora y en la hora de nuestra muerte. Amén.
0: He aquí la esclava del Señor.
1: Hágase en mí según tu palabra.
0: Dios te salve María, llena eres de gracia, el Señor es contigo, bendita tú eres entre todas las mujeres, bendito es el fruto de tu vientre Jesús.
2: Santa María, Madre de Dios, ruega por nosotros pecadores, ahora y en la hora de nuestra muerte. Amén.
0: El Verbo se hizo carne
1: y habitó entre nosotros.
0: Dios te salve María, llena eres de gracia, el Señor es contigo, bendita tú eres entre todas las mujeres, bendito es el fruto de tu vientre Jesús.
2: Santa María, Madre de Dios, ruega por nosotros pecadores, ahora y en la hora de nuestra muerte. Amén.
0: Ruega por nosotros, Santa Madre de Dios,
1: para que seamos dignos de las promesas de Cristo.
0: Oremos. Señor, derrama tu gracia en nuestros corazones, para que habiendo conocido por la voz del ángel el misterio de la encarnación de tu Hijo, podamos llegar por los méritos de tu cruz y pasión a la gloria de la resurrección. Por el mismo Cristo nuestro Señor.
2: Amén.
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2: La misericordia restaura a la persona, y eso es lo que vamos a ver hoy. Vamos a mirar en el Evangelio de San Lucas, capítulo 10, versículos 29 al 35. Lucas 10, 29 al 37, mejor. Allí vamos a ver la parábola del buen samaritano. Y en esta parábola del buen samaritano vamos a encontrar una palabra que es la misericordia, en el griego, que es esplagnisomai. De ello hablaremos más adelante. Pero vamos a mirar esta parábola y allí encontraremos cómo la misericordia está a favor de restaurar seres humanos, de sacarlos adelante. Y comienza así. Pero el escriba, queriendo justificarse, preguntó a Jesús: ¿quién es mi prójimo? Jesús respondió: bajaba un hombre de Jerusalén a Jericó y cayó en manos de unos bandidos que, después de despojarle y darle una paliza, se fueron dejándolo medio muerto. Casualmente pasaba por el camino un sacerdote que, al verlo, dio un rodeo. De igual modo, el levita que pasaba por aquel sitio lo vio y dio un rodeo. Pero un samaritano que iba de camino llegó junto a él y, al verlo, sintió misericordia, se acercó, vendó sus heridas y echó en ellas aceite y vino. Lo montó luego sobre su propia cabalgadura y lo llevó a una posada y cuidó de él. Al día siguiente sacó 2 denarios y se los dio al posadero diciendo: cuida de él y si gastas algo más te lo pagaré cuando vuelva. ¿Quién de estos 3 te parece que se portó como el prójimo del que cayó en manos de los bandidos? El escriba respondió: el que practicó la compasión con él. Díjole entonces Jesús: vete y haz tú lo mismo. Palabra del Señor. Gloria a ti, Señor Jesús. Observen todos este texto, ya todos lo tienen abierto, además la mayoría conocen esta parábola y nos damos cuenta varios elementos. Lo primero es una introducción donde nos ponen en la circunstancia. La circunstancia está desde el versículo 23, donde un escriba se acerca a Jesús y le pregunta sobre cuál es el mandamiento principal, cuál es el mandamiento clave de la ley. Y la respuesta es: el Señor, amarás al Señor tu Dios con todo tu corazón, con toda tu alma y con todas tus fuerzas, y al prójimo como a ti mismo. Entonces está esta conversación que se da con preguntas y respuestas entre Jesús y el escriba. Y el tema es el corazón de la ley. ¿Cuál es el centro de la ley? Y la respuesta fundamental es amar a Dios y amar al prójimo. San Juan Eudes enseñaba que no eran 2 amores, sino que era 1 solo, porque como Dios vive en el prójimo, amar a Dios y amar al prójimo son 1 solo amor, porque hay que amar al prójimo con el mismo amor con que se ama a Dios, con todo el corazón, con toda el alma, con todas las fuerzas, con toda la mente. Y en esa discusión está el tema. Así que lo primero es esa circunstancia. Pero también se repite la circunstancia en la parábola, porque en la parábola pone un lugar, el camino de Jerusalén a Jericó, aparecen unos bandidos que golpean a este hombre, lo despojan y lo dejan medio muerto. Así que ese es otro elemento de circunstancia. Segundo punto. El segundo que quiero mostrar es las situaciones de muerte y de indiferencia, porque la indiferencia es una forma de matar a la otra persona. Y aquí hay situaciones de muerte, porque hay unos bandidos que toman a una persona, la despojan de su ropa, le roban y le dan una paliza y lo dejan medio muerto. Es decir, una persona que por determinadas circunstancias se encuentra atacada por distintos factores. Se encuentra golpeada, herida, atacada por problemas con unos bandidos, con unas personas, y esas personas lo han despojado de todo, hasta de su ropa. Además de despojarlo, le han dado una paliza. O sea, despojan a la persona de lo que posee y además lo golpean. Y además de dejarlo golpeado, lo dejan medio muerto. El ser humano es el único animal que se ensaña sobre su víctima. El ser humano es el único animal que toma una víctima y se ensaña sobre ella hasta querer destruirla. Los demás animales, ustedes se dan cuenta en la naturaleza, ¿no? Cuando el otro adversario, cuando el adversario se da por vencido, se acaba la pelea. Una vez que el otro se da por vencido, se acaba la pelea. Pero nosotros no. Como que vemos a alguien caído y al caído, caerle. Y al que no quiere caldo, se le dan dos tazas. Entonces, viene la situación contra esa persona y acabamos y golpeamos y decimos, o cuando tú eres la víctima, entonces te critican, te acaban, quieren destruir todo, hasta tu memoria. Esa situación terrible que tenemos los seres humanos. Por eso aquí la situación es de una muerte impresionante. Querer acabar con la memoria de la persona, que nadie se acuerde de ella. Y eso se hace con chismes, con murmuraciones, se hace difamando y destruyendo hasta la honra de la persona, queriendo desaparecerla, de manera que hasta se es indiferente, ni se hable de ella. Y esa indiferencia se ve aquí en estos dos hombres, el sacerdote y el levita, que vieron al hombre caído, vieron al hombre medio muerto y siguen de largo, dan un rodeo y se van. Cumplieron la ley, porque la ley les muestra que si tocan la sangre de este hombre herido, quedan impuros. Pero también la ley les dice que tienen que tener misericordia con su prójimo. Así que en la ley judía había contradicciones. En la ley judía, si se lograba una cosa, no se lograba la otra. Eran 613 preceptos que tenían que cumplir. Y a veces un precepto contradecía al otro, o si se cumplía uno, tocaba rechazar el otro, porque limita. Hay personas que queriendo seguir la ley terminan acabando y destruyendo a otras personas o siendo indiferentes ante ellas, siendo indiferentes porque ¿para qué les ayudamos? ¿Para qué colaboramos? ¿No ve que nos puede ir a nosotros peor? En este caso de un hombre caído en la calle, si yo me acerco y lo atiendo y lo llevo al hospital, luego tengo que quedarme para la indagatoria, para la investigación, para todo el trabajo de la fiscalía y se complica la vida. Entonces, por eso muchas personas siguen de largo, no tienen una acción de misericordia, sino que se alejan. Pero en las cosas más mínimas, por ejemplo, cuando tenemos un enfermo en la familia, que a veces no vamos porque le tenemos rencor, porque hace tiempo murmuró contra mí, en fin. Y terminamos dejándolo solo. Hay muchos enfermos que terminan quedándose en la soledad y en la depresión. Y aquí se necesita la misericordia que vaya a rescatar esa persona. Así que observen ese segundo punto. Vemos nosotros unas situaciones de muerte y de indiferencia. Y son situaciones de muerte y de indiferencia generalizados, no solo en el texto bíblico, en la vida diaria. En la sociedad, lo que nos enseñan muchas personas o distintos medios de comunicación que nos muestran a nosotros indiferencia, soledad y muerte. Y dejamos de lado a las personas que nos necesitan. Pero en esta parábola que está contando Jesús, Jesús está mostrando que hay un hombre que funciona diferente, que es samaritano, que también sigue la ley, la Torá, pero la aplica de otra manera. Este hombre ve y siente misericordia. Los otros dos vieron, pero no sintieron misericordia. Este ve y siente misericordia. Y se despliegan 7 acciones de misericordia a favor de la persona para restaurarla. La misericordia, la palabra que utiliza aquí en griego, es la palabra esplagnisomai. Van a repetir la palabra. Repitan conmigo. Esplagnisomai. Esa palabra, esplagnisomai, traduciría literalmente entrañas, dolor en las entrañas. La misericordia es sentir el dolor del otro en mis entrañas, como sentir el dolor de una madre. La madre que siente el dolor por sus hijos es el dolor desde las entrañas, desde lo más profundo, desde lo que le duele en lo más íntimo. Esa es la palabra misericordia en el sentido griego. En el sentido hebreo es rahamín. Digan por favor, rahamín, eso. El sentido hebreo de la palabra rahamín es también la palabra útero. porque es sentir desde las entrañas, como con dolor de madre, como un dolor desde el útero, desde la matriz. Así es este dolor. Así que este samaritano ve al hombre caído, golpeado, herido, medio muerto, y siente en sus entrañas como si fuera hijo de él. Siente sus entrañas el dolor de la otra persona y por eso no se puede quedar quieto. Por eso no puede quedarse impávido ante el dolor del otro. Tiene que hacer algo a favor de la otra persona. Y vienen 7 acciones de misericordia, que es todo lo que hace a favor de la otra persona. Ustedes saben que el 7 significa la plenitud. Entonces, este hombre va a hacer 7 acciones para levantar, plenificar, restaurar a este hombre caído, herido, robado, maltratado. 7 acciones. Quiero que los vean, porque empiezan allí en el versículo 34 y nos damos cuenta. Se acercó, esa es la primera acción, se acercó. Es decir, mientras los otros dos, el sacerdote y el levita judíos, dieron un rodeo, este hombre se acerca, o sea, se involucra con la situación. No queda impávido desde lejos, no se queda dando lástima o sintiendo lástima por el otro, sino que la misericordia lo lanza a actuar a favor de la otra persona. Y lo primero que hace es acercarse, involucrarse, meterse con la situación de la otra persona, agacharse. Es decir, como que para levantar a alguien, este hombre se agacha, se acerca, se inclina hacia el otro, se pone a disposición del otro, se involucra con una situación de muerte. No para causar más muerte, sino para levantar, para restaurar. Así que la primera acción es involucrarse. Entrar en contacto con la otra persona, acercarse a la otra persona para ver qué es lo que le pasa, qué es lo que tiene, en qué se puede colaborar, qué es lo que hay que hacer a favor de la otra persona. Segunda acción, ¿ve? Si tú estás tomando nota allí, entonces diríamos A, las 7 acciones de misericordia. A, se acercó. B, vendó sus heridas. Y el vendar las heridas tiene todo ese carácter ascético de aislar de la mugre, aislar de infecciones, de limpiar, de purificar, de cuidar. Y este hombre eso es lo que hace, se acerca a cuidar, a vendar las heridas, a aislar del elemento contaminante. Es decir, tuvo que tocar la sangre y al tocar la sangre quedaría contaminado según la ley. Porque la misericordia es capaz de ir más allá de la ley. La misericordia es capaz de superar las prescripciones de la ley para levantar a la otra persona. Y este hombre se acerca y venda sus heridas. Rompe los esquemas tradicionales. Rompe el esquema de ley para hacer algo más en favor del otro. Rompe el esquema tradicional de ley, eso le llamamos paradigmas, rompe los paradigmas, los esquemas mentales tradicionales con los que a veces ha sido educado para estar a favor de la otra persona, para levantar a esa persona que está caída, que está herida, que está golpeada, que está en una situación de desventaja. Por eso venda sus heridas. Por eso se involucra y se mete en la situación para ayudar y levantar, para proteger, para restaurar una situación que está caída, para levantar en medio de una situación de muerte. Entonces, aísla, protege, cuida, para que la situación de infección, de herida, de malestar, empiece a sanarse, primero aislando. Pues bien, a veces nos toca a nosotros la tarea, como oramos al Espíritu Santo, de vendar los corazones heridos. A veces nos toca vendar corazones heridos, ayudar a la persona en la restauración de su vida, en la restauración de su ser, mostrándoles cómo caminar con Jesús, ayudándole, dando consejos, claro que sí, perdonando también, corrigiendo también, impulsando a la otra persona, dándole ánimos para que no se quede en una situación de fracaso, de caída, de desilusión. La C, echó en ellas aceite y vino. Echó en ellas. Observe usted que ya viene dos elementos más. El aceite, que era utilizado también por los pastores, y lo utilizaban las personas, lo cargaban en una bolsita, porque a veces se lastimaban con las piedras, y a veces había piedras filosas. Entonces se echaban aceite para humectar, para purificar, para limpiar. Y el vino, pues porque el vino tiene alcohol, entonces de esa manera desinfecta. Entonces tienen la labor de humectar y desinfectar. Es la preocupación porque esa persona empiece a restaurar su situación de caído, que empiece a sanarse de una manera adecuada, humectando y también, dijimos, desinfectando. Algunas personas ven unos elementos simbólicos allí del aceite como el Espíritu Santo y el vino como la Eucaristía, o el bautismo y la Eucaristía, porque unge con aceite, ese es el bautismo, y da el vino como la Eucaristía. Puede ser, esa es una lectura sacramental y puede tener ese sentido, por supuesto, pero en lo que está señalando fundamentalmente es que busca que esa persona empiece un proceso de sanación a través de los sacramentos, claro, a través de limpiar lo que le está causando la violencia, lo que le está causando dolor, lo que le está causando malestar. Llega el momento en que la persona le brinda la oportunidad de salir adelante, sanando, claro, ungiendo para que humecte, y desinfectando para que se levante y pueda salir adelante. Así que imagínense la situación del hombre caído. Visto desde los ojos del hombre caído, este es un hombre que siente misericordia y que actúa a favor de él para darle la fuerza, para levantarlo y para restaurarlo. Así que íbamos. A, se acercó. B, vendó sus heridas. C, echó en ellas agua, aceite y vino. D, lo montó sobre su propia cabalgadura. Observen esta frase, lo montó en su caballo. Los hombres ricos, los señores, tenían caballo, andaban a caballo. Los esclavos andaban a pie. Pues lo que hace este hombre al subirlo al caballo es que a ese hombre medio muerto, caído, herido, lo hace su señor. Y el samaritano se hace esclavo del otro. Impresionante. Porque cuando tú sirves a la otra persona, cuando tú buscas sacarlo adelante, lo que haces es ponerte al servicio del otro para levantar, para sacarlo adelante. Ok, entonces,

Este hombre, el samaritano, por supuesto, se deja hacer todo eso. Algunas personas no se dejan. Algunas personas están robadas, golpeadas, heridas, caídas, pidiendo que les colaboren, pero cuando se acercan a colaborarle, no quieren recibir a nadie. Apenas se acerca a alguien a ofrecerle una oportunidad, a ayudar, a colaborar, no quieren, no aceptan. En los servicios pastorales y administrativos que hacemos nosotros en la comunidad, buscamos ayudar personas. Y algunos dicen, necesito trabajo. Entonces les damos oportunidad de trabajar. Y dicen, no, pero eso no, yo no sirvo para eso, eso no es para mí. Hombre, es una cosa sencilla, es una oportunidad para salir adelante. No, algunos solamente quieren recibir el dinero sin esfuerzo. Quieren que lo saquen adelante sin un impulso. Este hombre, el samaritano, se dejó levantar. Este hombre, el samaritano, no se puso de terco, sino se dejó levantar, se dejó ayudar, se dejó poner sobre la cabalgadura para salir adelante. No se quedó lamentándose y llorando su desgracia. No, colabora, porque está dispuesto a montarse a caballo y a ser conducido a donde él no sabe a dónde lo van a conducir. Solo sabe que lo van a ayudar. Imaginen la actitud de este hombre caído, es de obediencia. Es de docilidad, porque sabe que alguna cosa buena le va a pasar. Entre tanto, el samaritano se ha vuelto el siervo, el esclavo, el servidor de la otra persona, que lo monta sobre su caballo y lo conduce, que lo lleva a un lugar mejor. Pero ha sido restaurado este hombre sobre su caballo, ha sido, digámoslo en esta palabra tan bonita, ha sido dignificado, sacado del polvo y de la tierra y puesto por encima de un caballo. Ha sido dignificado en la labor de Señor, en la labor del que manda. Ya ha sido dignificado para que tenga una oportunidad de vivir. Esa acción es bien bonita. Eso nos muestra a nosotros: A, se acercó; B, vendó las heridas; C, echó vino de aceite; D, lo montó sobre su cabalgadura; E, lo llevó a una posada; E, lo llevó a una posada, lo condujo a un lugar seguro. Imagínense, esta quinta acción de misericordia es conducir a las personas a lugares seguros. Todo lo que buscamos todos los seres humanos es seguridad. Lo que buscamos en las relaciones fraternas, lo que buscamos en las relaciones comunitarias y sobre todo en las relaciones de pareja es que la otra persona me dé seguridad. Que yo pueda estar seguro con esta persona, que me conduzca a situaciones de seguridad. Pues este samaritano condujo a este hombre caído, herido, a una posada, lo llevó allá, lo conduce, lo lleva para que se sienta seguro, para que se sienta tranquilo, para que sienta que ahí comienza un proceso de estabilización de su vida. Un proceso de estabilización que va a durar unos días, como lo muestran los elementos que hay allí. Pero hay un proceso de estabilización. Oye, a veces me sorprendo de personas aquí que no quieren ese proceso de estabilización. Quieren que les den las cosas ya, de inmediato, sin proceso. Y quieren tener ya toda la estabilidad, o sea, que les llegue la plata de una vez. Y necesitan un proceso de estabilización. De estabilización física, de estabilización psicológica, de estabilización afectiva, de estabilización económica, obviamente. Entonces, necesitamos esos procesos. Quien te ayuda te va a decir, esto no lo logramos de inmediato, esto lo logramos a través de un proceso. Quien te ayuda te hace consciente del proceso que vas a desarrollar hasta alcanzar las metas. Y la meta de este hombre es la sanación integral. Por eso es conducido a una posada o a un hotel, a un mesón, a un lugar donde él se sienta cómodo, tranquilo, donde se sienta protegido, donde se sienta seguro. Nuestra labor también es ayudar a las personas y darles un poco de esa seguridad para que crezcan. Esa era la quinta acción. Sexta, como estamos con letras, sería F. F. Y cuidó de él toda la noche, según parece. Cuidó de él. Ya lo había subido a la cabalgadura, ya lo había hecho su señor. Pero además se pone a cuidarlo, se hace su enfermero, se hace su custodio, se hace aquel que está atento a la otra,

0: persona para restaurarla totalmente. Esta sexta acción de misericordia es bien hermosa porque se acerca a cuidar. No es algo que se haga de inmediato. Curar es una acción inmediata, o sea, echarle el vendaje, poner el vendaje, agua y, perdón, aceite y vino, eso es inmediato. Pero conducirlo y cuidar de él ya es una situación procesual que lleva un tiempo, que lleva un camino, que está atento a la necesidad del otro, que sabe que está débil, que sabe que está en una situación complicada. Nosotros a veces necesitamos que nos cuiden hasta que tengamos fuerzas. La labor del restaurador a una persona es ayudarle hasta que se valga por sí misma. No se trata de mantenerla todo el tiempo allí como algunos quisieran. Algunos creen que la misericordia es alcahuetearle la pereza al otro, mantenerlo ahí en esa desidia. Y no es eso, de ninguna manera. La misericordia va a restaurar al ser humano hasta que ese ser humano se haga cargo de él mismo, sea responsable de él mismo y no se quede ahí como esperando a ver. Todo, hay un montón de sistemas que tenemos en nuestra sociedad que favorecen la restauración de la persona. La principal y la más grande, la experiencia con Jesucristo. Cuando ayudamos a la persona a que crezca en su experiencia con Jesucristo, ya se va a mantener sola. Darle cosas soluciona el problema del momento. Ayudarle a que salga adelante y consiga él esas cosas, hará que él permanezca, que continúe, que se desarrolle totalmente. Algo así como, si das pescado, calmas el hambre del día. Pero si enseñas a pescar, quitas el hambre para siempre. ¿Qué quieres tú? ¿Quitar el hambre del momento o quitar el hambre para siempre? ¿Quieres dar cosas que ayuden a la otra persona a vivir mendicante o ayudar a que la persona salga adelante? En muchas instituciones de nuestra Iglesia Católica buscamos ayudar a los más necesitados, no solo dando cosas, sino también buscando que el pobre deje de ser pobre. Y eso es una situación de esfuerzo, de trabajo, de cuidar la mente y el corazón para que la persona deje de ser pobre. Para que a través de un proceso no se quede ahí, sino que salga adelante. Yo recuerdo que mi papá me dio a mí unas palabras de libertad que me enseñaron que yo tenía que ser responsable de mi vida. Cuando estaba como en décimo grado, mi papá me dice, mijo, yo le ayudo hasta terminar el bachillerato, pero yo no puedo pagarle universidad. Si usted quiere estudiar en la universidad, usted empiece a buscar qué es lo que va a hacer, por dónde va a trabajar y cómo va a conseguir. Y yo le dije, gracias, papá. Eso para mí fue una buena noticia, saber que él, por sus recursos económicos y por su situación, no iba a poder ayudarme para una universidad. Yo presté servicio militar, conocí personas, hice contactos y sobre todo tuve mi experiencia personal con Jesucristo, conocí más personas, hice nuevos contactos que me llevaron al minuto de Dios. Y en el minuto de Dios, el padre Diego Jaramillo me acogió para estudiar filosofía y ciencias religiosas con beca. Y ahí empecé. Y luego pasé a la Universidad Javeriana a estudiar teología y allá en la universidad me gané media beca. O sea, sabía que por recursos económicos yo no podía, pero hay otras personas que sí los tienen. Necesité el apoyo de unas personas que me dieron el impulso para salir adelante, para lograr las cosas. Otra palabra que me dio mi papá de libertad fue, yo ya me fregué como un burro, estudie usted lo que quiera. Total, esto que yo decida, que es lo que voy a estudiar, me va a acompañar toda la vida. Así que tengo que estudiar lo que a mí me parece que me va a servir toda la vida. Y ahí vino a estudiar filosofía, después teología, maestría en teología, ahora hice maestría en bioética. Todo ha sido con la ayuda de alguien, samaritanos que se han acercado a mi vida para darme el empujón, el impulso. Algunos con un apoyo de algún tipo económico, otros moral, otros siendo la oposición. En la oposición diciendo, tú no puedes, eso no es para ti, tú no naciste para eso. Y eso negativo hacía que yo me pusiera las pilas, me esforzara y sacara adelante las cosas, porque yo sabía que sí podía. Así que hay personas que se pueden quedar en el piso, lástima, pero hay personas que aceptan la ayuda para levantarse, aceptan que nos cuiden, no para quedarse toda la vida enfermos, sino para levantarse y después ayudar a otros. Esa es la sexta acción de misericordia. Y la séptima, la F. Al día siguiente sacó 2 denarios y se los dio al posadero diciendo, cuida de él y si gastas algo más, te lo pagaré cuando vuelva. Observen esa séptima acción, la generosidad. Sacó 2 denarios. 2 denarios son 2 días de trabajo. Algunos dicen que por la actividad que se desarrollaba, con la mitad de un denario alcanzaba para que se cubriera la estadía de este enfermo en ese lugar y ya. Pero este samaritano, por restaurar a la persona y por comprometer al posadero, al que encargado de la posada, ayudándole al otro, es capaz de ser supremamente generoso y dar 4 veces más. Da 2 denarios. No se queda dando un poquito, sino que da lo que el otro necesita y hasta más. Pero además involucra a otros para que le ayuden. Son elementos interesantes estos 7. Y este 7 es una acción de generosidad. 7 acciones de misericordia hemos visto. 7 acciones para restaurar personas, acercarse, es decir, involucrarse, vendar las heridas del otro, superando esquemas, superando ley, superando cosas que impiden para acercarse y meterse con él. Echó aceite y vino para restaurar y sanar alcoholcito y aceite para lubricar, para humectar. Y lo que sigue, y lo montó en su cabalgadura, lo hizo su señor. Y otro elemento, lo llevó a una posada para darle un lugar de seguridad, de tranquilidad. Y además cuidó de él toda la noche, siendo aquel que levanta, que restaura, que está con él acompañando hasta que el otro salga adelante. Y además termina la séptima acción siendo tremendamente generoso e involucrando a otros en esas acciones de generosidad, haciendo que otros sigan adelante y no se queden ahí. Son 7 elementos que nos muestran este texto a favor de personas que queremos sacar adelante. No queremos que se queden toda la vida caídos, heridos y golpeados. No queremos que toda la vida se queden mendigando. No queremos que toda la vida se queden ahí pidiendo la ropa y solamente diciendo, una obra de misericordia es que me den ropa. No, este hombre es capaz de aceptar la ayuda para levantarse, para hacer cosas grandes, para construir su propia historia. Claro que necesita ayuda, claro que necesita de un buen samaritano que lo impulse. Por eso, y miren la conclusión del texto, después de que Jesús termina la parábola, le pregunta al escriba, ¿quién se portó como prójimo? Y aquí viene un cambio de la palabra prójimo. Para el judío, el prójimo es el próximo. Para Jesús, el prójimo es el que tiene misericordia del otro. Vean la diferencia. Para los judíos, el prójimo es el próximo. Y el próximo normalmente es un judío también. Entonces, aquí el prójimo es el próximo. Pero para Jesús, la pregunta es, ¿quién se portó como prójimo? El prójimo soy yo cuando tengo misericordia de la otra persona. El prójimo es el que ejerce la misericordia para levantar, para restaurar y para hacer que la otra persona se valga por sí misma, que alcance sus niveles de vida, que alcance el estilo de vida que quiere tener. ¿Cómo? Impulsándola con estudio, dando todo un sistema de capacitación, ¿ya? Con ánimo. Tratando de cambiar los esquemas mentales de mendicantes a constructores de su propia vida. De mendicantes allí de estar en una mendicidad y pidiendo todo el tiempo comprensión y pidiendo cosas, a hacerse cargo de su vida, siendo libre, siendo feliz. Por eso la respuesta final de Jesús es vete y haz tú lo mismo. Vete a vivir la misericordia, vete a alcanzar, a tener servicios de misericordia hacia los demás. Vete a hacer que la otra persona salga adelante. Tú eres el prójimo del otro cuando tú tienes misericordia y cuando ejerces acciones de misericordia a favor del otro. Así que aquí vemos 7 verbos que muestran 7 acciones de misericordia que hacen que la otra persona sea levantada, restaurada, puesta en alto, que logre los niveles para salir y poder construir su propia vida. Si tú estás en la actitud de ser el pobrecito, la víctima, el caído, necesitas a alguien que te hable claro y te diga que tú no estás para quedarte caído, que tú no puedes quedarte pensando que eres la víctima. Tú eres el constructor de tu vida porque cuentas con Jesucristo, porque con Jesucristo eres más que victorioso, de manera activa, de manera dispuesta a crear una historia, a dejar una huella en el gran telón de la historia. No te puedes quedar esperando a ver si te dan algo, dando lástima y siendo la víctima de tus hijos o siendo la víctima de tu esposo o de tu esposa, siendo la víctima de tu jefe y compañeros de trabajo. No, no estás para quedarte ahí. Estás para construir una historia. Estás para construir una historia de vida, una historia donde tú eres el protagonista de tu relación con Dios. Tú eres el protagonista de tu relación comunitaria y social y de servicio. Tú eres el protagonista de tu situación económica. Deja de considerarte la víctima de la situación económica y empieza a ver que tú puedes construir tu propia libertad económica con la ayuda de Jesucristo y con esos benefactores que no están para alcahuetear la pobreza, sino para sacarte de la pobreza, para impulsarte a hacer cosas grandes. Tú no vienes de un Dios pequeño. Tú vienes de un Dios grande. Tu papá es un Dios grande, poderoso, maravilloso. Por eso te hace canal de bendición para los demás. Por eso cuando tú te levantas, estás dispuesta, dispuesto a volverte samaritano para los demás, a tener misericordia de los demás y levantarlos, impulsarlos y llevarlos adelante. En este relato se puede ver la mirada del hombre caído, que está dispuesto a levantarse, a dejarse ayudar para levantarse. O la mirada del hombre misericordioso que levanta y que impulsa, pero no para dejarlo ahí, sino para que él mismo tome fuerzas, tenga un lugar seguro y se levante a construir una vida con Jesucristo, una vida nueva, una vida emprendedora, una vida maravillosa. Es para ti este mensaje. O bien en esa actitud del hombre caído, o bien en esa actitud del hombre misericordioso, pero es para construir y levantar. Tú tienes ambos papeles, tú desarrollas ambos papeles, haciendo que nuestra vida sea cada vez mejor, que nuestra vida se levante y se convierta en una señal, en luz para los demás, que los demás se acerquen a ti para decirte, ¿y cómo saliste adelante? Que los demás te busquen para decirte, muéstrame cómo lograste salir adelante si yo sé que tú estabas mal, caído, te habían acabado la honra, habían levantado chismes sobre ti, tenías crisis económica, habías perdido todo y te levantaste. ¿Cómo lo hiciste? Claro, con la ayuda de Dios es la primera respuesta. Pero luego viene tu testimonio del cómo. Sí, con Dios, pero ¿cómo? ¿Cómo fue que lograste convertirte en una luz para personas que no se han podido levantar? Para eso estás. Hemos visto este tema que restaura personas y te quiero invitar a que oremos. Oremos. Señor Jesús, te damos gracias porque tú eres nuestro buen samaritano. Tú eres quien se acerca a nosotros para levantarnos, para restaurarnos. Tú te haces el servidor, Señor. Y nos da seguridad. Nos pones en un lugar seguro, que es la iglesia. Nos pones en un lugar donde podemos sentirnos seguros. Y nos alimentas con el bautismo y con la Eucaristía. Nos sanas, Señor Jesús. Hoy te queremos recibir como el samaritano. Hoy te queremos recibir como aquel que necesita ayuda para restaurar su vida. Hoy, Señor Jesús, nos dejamos levantar por ti. Hoy, Señor Jesús, dejamos que tú te acerques a nosotros y nos levantes y nos restaures y hagas que nuestra vida esté sana, llena de ti, fortalecida en tu amor. Señor, que nos podamos apoyar en ti totalmente porque sabemos que tú nos cuidas y nos levantas en victoria porque contigo somos más que victoriosos y por eso te damos gracias, Señor. Gracias porque has venido a nosotros para levantarnos, has venido a nosotros para impulsarnos, has venido a nosotros para quitarnos esa pobreza mental y llenarnos de tu mente, tener tu mente, la mente de los hijos de Dios. la mente de los restaurados, de los llenos de ti. Bendito sea, Señor Jesús. Y Señor, también nos has llamado y has venido para que seamos canal de bendición para los demás. Nos has llamado para que tengamos misericordia de los demás, que nos unamos a ti para levantar personas, que nos unamos a ti para comprender, para impulsar y para brindarle oportunidades para ser mejor, para crecer cada vez más y para hacer que nuestra vida se restaure con una fortaleza nueva. Señor, nos has hecho canal de bendición para los demás. Señor, nos has hecho dispuestos a seguir adelante con entrañas de misericordia para levantar y restaurar, para impulsar y apoyar, para dar seguridad en nuestra casa, para dar seguridad en nuestro trabajo y en todas las cosas que hacemos, para que muchas personas sepan que solo tú eres el Señor, que muchas personas reconozcan que contigo tienen la verdadera felicidad. Que muchas personas sepan y conozcan y experimenten que contigo tienen la verdadera felicidad, que tú eres el Señor de la gloria. Bendito sea, Señor, porque nos levantas y nos acompañas. Alabado sea, Señor, porque nos haces canal de bendición para los demás. Gloria a tu nombre por siempre, porque eres el Señor de la vida. Eres el Señor maravilloso, porque tú un día me levantaste a mí. Y me impulsaste, Señor, para estudiar, para trabajar y seguir adelante. Y hoy me unes a ti para ser como tú, un samaritano, que da oportunidades de estudio, oportunidades de trabajo, oportunidades para alcanzar las metas. Bendito sea, Señor, porque me has llamado, no para quedarme en el piso, sino para estar contigo en actitud de samaritano, levantando, impulsando, restaurando y haciendo que las personas se sientan fortalecidas en tu amor, fortalecidas en la vida contigo, fortalecidas en tu presencia. Bendito seas por siempre, Señor. Alabado seas, Jesucristo. Allí donde estás, alábalo y dile: Señor, tú me has hecho victorioso para contar tu victoria a todas las personas. Alabado seas, Jesucristo. Tú me impulsas porque tú eres quien me anima, me estimula y me da fuerzas para alcanzar las metas. Gloria a tu nombre por siempre. Alabado seas, Señor. Te amamos porque tienes misericordia de nosotros. Te glorificamos porque nos impulsas a mostrar tu misericordia a tantas personas que lo necesitan. Gloria a ti por siempre, Señor. Alabado seas, Jesucristo Salvador. Aleluya a ti, gran Rey. Gloria a ti por siempre, que eres el Señor de la vida. Amén, amén, amén.
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4: En el nombre del Padre, y del Hijo, y del Espíritu Santo. Amén. Señor de la vida, tú nos creaste por amor y nos llamaste a vivir en plenitud. Cada persona es un don sagrado que refleja tu rostro desde el primer instante de su existencia hasta el último respiro de su camino en la tierra. Hoy te pedimos la gracia de reconocer y custodiar el valor único e irrepetible de cada ser humano. Que aprendamos a acoger la vida sin condiciones, a sostener con ternura la fragilidad, a acompañar con respeto cada etapa y a defender con valentía a quienes no tienen voz. Perdónanos, Señor, cuando caemos en la indiferencia o en la cultura del descarte, cuando dejamos de ver en el otro a un ser digno de amor. Danos un corazón nuevo, capaz de elegir siempre la vida, y manos generosas que la protejan con gestos concretos. Haz de tu iglesia un testimonio vivo del Evangelio de la vida, un lugar abierto donde toda existencia sea celebrada, donde nadie se sienta sobrante y donde la dignidad sea respetada y cuidada siempre. Señor Jesús, que amemos la vida como tú la amas, con ternura, fidelidad y entrega, que sepamos proclamar con palabras y gestos que cada vida humana vale el don total de sí mismo. Amén.
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6: Son las 12:59 minutos.
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0: pasar.
1: ¿Qué tal, amigos? Soy el psicólogo Juan Camilo Galvis y quiero invitarlos para que nos encontremos el próximo sábado, 1 de agosto. Un momento de bendición, un espacio de oración, de formación.
0: Sáname, tú que todo lo puedes hacer.
1: De la herida a la vida, es tiempo de disponer el corazón para nacer de nuevo, para recibir la verdadera vida, vida en abundancia que nos viene de Dios. 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
0: Sana.

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4: En el nombre del Padre, y del Hijo, y del Espíritu Santo. Amén. Señor de la vida, tú nos creaste por amor y nos llamaste a vivir en plenitud. Cada persona es un don sagrado que refleja tu rostro desde el primer instante de su existencia hasta el último respiro de su camino en la tierra. Hoy te pedimos la gracia de reconocer y custodiar el valor único e irrepetible de cada ser humano. Que aprendamos a acoger la vida sin condiciones, a sostener con ternura la fragilidad, a acompañar con respeto cada etapa y a defender con valentía a quienes no tienen voz. Perdónanos, Señor, cuando caemos en la indiferencia o en la cultura del descarte, cuando dejamos de ver en el otro a un ser digno de amor. Danos un corazón nuevo, capaz de elegir siempre la vida, y manos generosas que la protejan con gestos concretos. Haz de tu iglesia un testimonio vivo del Evangelio de la vida, un lugar abierto donde toda existencia sea celebrada, donde nadie se sienta sobrante y donde la dignidad sea respetada y cuidada siempre. Señor Jesús, que amemos la vida como tú la amas, con ternura, fidelidad y entrega, que sepamos proclamar con palabras y gestos que cada vida humana vale el don total de sí mismo. Amén.
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Amén, denle ese aplauso fuerte a Jesucristo. Pueden tomar asiento, mis hermanos. Le damos gracias a Dios por este tiempo que nos regala. Y vamos a compartir la palabra del Señor que es viva y eficaz. La palabra que nos da sentido, que nos da luz, que nos da dirección. La palabra que tiene poder para transformar nuestra vida. Y quiero compartir con ustedes este pasaje del Evangelio según San Lucas, en el capítulo 13. Se trata de la sanación en sábado de una mujer enferma. Dice así la palabra del Señor. Lucas, capítulo 13, verso 10 y siguientes. Un sábado Jesús se había puesto a enseñar en una sinagoga y había allí una mujer que estaba enferma desde hacía 18 años. Un espíritu maligno la había dejado jorobada y no podía enderezarse para nada. Cuando Jesús la vio, la llamó y le dijo: mujer, ya estás libre de tu enfermedad. Entonces puso las manos sobre ella y al momento la mujer se enderezó y comenzó a alabar a Dios. Pero el jefe de la sinagoga se enojó porque Jesús la había sanado en sábado y dijo a la gente: hay 6 días para trabajar. Vengan en esos días a ser sanados y no en sábado. El Señor le contestó: hipócritas, ¿no desata cualquiera de ustedes su buey o su burro en sábado para llevarlo a tomar agua? Pues a esta mujer que es descendiente de Abraham y que Satanás tenía atada con esta enfermedad desde hacía 18 años, ¿acaso no se la debía desatar aunque fuera sábado? Cuando Jesús dijo esto, sus enemigos quedaron avergonzados, pero toda la gente se alegraba al ver las grandes cosas que él hacía. Amén. Palabra del Señor. Denle el aplauso a la palabra del Señor por las grandes cosas que él hace. Te invito a que cierres tus ojos, inclines tu rostro por un momento y le digamos: gracias, Señor, por esta palabra. Gracias por este evangelio, de esta curación de esta mujer jorobada, de esta mujer padeciendo por más de 18 años, Señor, y que tú la viste, tú la llamaste, tú la sanaste. Bendito seas, Señor, alabado seas, Dios. Gracias y gloria a ti por las grandes cosas que tú hiciste con ella y que sigues haciendo con tantos. Mi Señor y mi Dios, humildemente te pido que también hoy toques mi corazón. Pídeselo usted a Dios ahí. Toca también hoy mi corazón, toca también hoy mi vida, toca también hoy mi alma, Señor, que yo te necesito. Ven, Señor, ven Espíritu Santo, ven Dios a mi vida y a mi corazón. Bendito seas, Señor, alabado seas. Déjame hoy sentir tu amor, sentir tu misericordia, sentir tu poder que me sana, que me libera, que me restaura, que me cambia la vida. Gracias, Dios. Gracias, Señor. Que esta bendición, Señor, se derrame sobre todos nosotros hoy aquí, sobre nuestras familias, donde estén ahora, y todos los oyentes de la emisora Minuto de Dios en Cartagena y también en Barranquilla. Gracias, Dios. Bendito seas. Y donde quieran, ciudad, nos estén escuchando ahora. Sea tu espíritu, sea tu palabra, sea tu unción, sea tu poder, en el nombre de Jesús, nuestro Señor. A ti la gloria y la alabanza por los siglos de los siglos. Amén, amén y amén. Denle el aplauso a mi Señor Jesús. Gracias, Dios. Este evangelio
nos habla de la curación de una mujer. Y esta curación se dio en sábado. Una curación que nos habla del amor de Dios por nosotros, por los enfermos, por los necesitados. Un evangelio que nos habla del poder de Dios para el cual, para quien nadie es imposible. Un evangelio que, como todos los evangelios, nos habla de la misericordia que Dios tiene con cada uno de nosotros. Y la misericordia, saben ustedes, que es mucho más que un simple sentimiento. La misericordia es como la esencia de Dios, como el ser de Dios. Dios es un Dios misericordioso. Dios es un Dios compasivo. Dios es un Dios bueno. Dios es un Dios que a todos nos ama. Y su misericordia nos es conocida precisamente en los momentos de mayor necesidad, cuando hay fragilidad, cuando hay debilidad, cuando hay pecado, cuando hay problemas, cuando hay dificultades, cuando hay enfermedad, cuando hay opresión del mal. En esas circunstancias y en otras tantas difíciles de nuestra vida, son las oportunidades o los momentos especiales en que podemos llegar a conocer la grandeza de la misericordia de Dios y del poder de Dios que todo lo transforma. Yo quisiera en estas breves y sencillas palabras, primero hablarte de esa misericordia de Dios, decirte que Dios es misericordia, que el rostro de Dios se nos ha revelado en Jesús y Jesús nos ha mostrado un rostro misericordioso, un rostro bueno, y que así como nosotros, en las circunstancias que estemos viviendo, necesitamos de la misericordia de Dios. Porque creo que todos de alguna manera somos necesitados de esa misericordia del Señor, bien sea porque necesitamos ser perdonados, bien sea porque necesitamos ser escuchados, bien sea porque necesitamos ser amados, porque necesitamos ser sanados o liberados, por la razón que sea, así como cada uno de nosotros y todos necesitamos la misericordia de Dios en nuestra vida, asimismo también nosotros debemos dar misericordia a todos los demás. Esa será como la tarea final después de esta palabra que vamos a compartir, que salgamos de aquí a practicar la misericordia, a hacer realidad la misericordia con aquel que lo necesite, comenzando por los mismos miembros de nuestra casa, de nuestra familia, y saber que vamos no en nuestro nombre, sino que vamos en el nombre de Jesús, y saber que no somos ustedes y yo, no soy yo, no es cada uno de nosotros, sino que es Jesús en nosotros, Jesús en ti, el que traerá bendición en este día y siempre a tu casa, a tu familia, a tus amigos, a tus hermanos. Es Jesús mismo el que lo hará en tu vida. Aleluya. Pues bien, este evangelio es uno de tantos ejemplos de esa misericordia transformadora y de ese poder transformador de Dios en la vida de una persona. Y la persona que aparece acá es una persona excepcional, es una mujer que ya de por sí en la cultura judía de la época experimentaba la marginación, experimentaba el rechazo por su condición. Una mujer, pero esta mujer es una mujer que está enferma y con una enfermedad de largo tiempo, 18 años con esa enfermedad, y uno que se queja a veces por un dolor de cabeza que le da de vez en cuando. Esta mujer tenía un tormento real, 18 años padeciendo una enfermedad. Esta mujer no solo estaba enferma, sino que también el mal la tenía doblegada, y es de alguna manera, y esta mujer
estaba jorobada por la acción de un espíritu del mal en ella. Estaba jorobada, estaba doblada, estaba oprimida por el mal. Y creo que esa figura de esta mujer encorvada, de esta mujer jorobada, representa de alguna manera la vida de cada uno de nosotros, que aunque no tengamos una joroba física, de pronto sí andamos en la vida encorvados, de pronto sí andamos en la vida como con un peso en las espaldas, en los hombros, de pronto sí estamos como encorvados y jorobados por el peso de nuestras culpas, de nuestros pecados o de nuestros males o de nuestros problemas o de nuestras angustias, de nuestros males. Pero esta es la feliz noticia y la poderosa noticia de la palabra de Dios, que aunque ustedes y yo hayamos estado o estemos así, aquí está Jesús, aquí está el Señor, y así como esa mujer fue sanada y enderezada, también ustedes y yo podemos ser sanados y podemos ser enderezados. Ustedes y yo también podemos ser tocados por la palabra de Dios, por la palabra del Señor. Así es que Jesús estaba enseñando en esta sinagoga donde esa mujer estaba. La mujer estaba ahí en esa sinagoga. No sé por cuánto tiempo iba a esa sinagoga y nadie había hecho nada por ella. Pero ese día, esa mañana, Jesús estaba ahí enseñando la palabra en sábado. Y ese es otro tema que aparece en este evangelio, el sábado, que era el día sagrado para ellos, como por decir para nosotros hoy, el domingo. Y como era el día sagrado, el día del Señor para ellos en ese momento, entonces no se podía hacer nada, mucho menos ir a pedir una sanación. Y por eso las autoridades religiosas del momento se van a enojar con Jesús por lo que Él va a hacer con ella en sábado. Y hasta se va a ganar un regaño, porque le van a decir: podías venir cualquier otro día, ¿y por qué tenías que hacerlo en sábado? Pero aprendamos de esa mujer y aprendamos de Jesús, que nos enseña en este evangelio que el sentido del sábado, mejor, el sentido del día del Señor para nosotros ahora, el domingo, no es que no se puede hacer nada. El sentido del día del Señor es que Dios lo puede hacer todo en nuestra vida: salvarnos, sanarnos, liberarnos, perdonarnos. Para eso es el día del Señor, para eso es el tiempo del Señor, precisamente para cambiarnos la vida. Con Dios la vida de cualquier persona puede cambiar. Con Dios las circunstancias de cualquiera de nosotros pueden ser transformadas si traemos la presencia de Dios a nuestra vida. La verdadera y la auténtica experiencia de Dios siempre nos sanará, siempre nos liberará, siempre será bendición para nuestras vidas. Por eso no dejemos nosotros nunca de celebrar el día del Señor. No sabemos las bendiciones que nos perdemos un domingo, que no vamos a la Eucaristía, que no vamos a la casa del Señor. Precisamente, si usted está deprimido, si a usted le ha ido mal, si a usted está necesitado de una palabra, vaya el domingo a la casa del Señor, vaya a la Eucaristía, vaya, celebre la misa, vaya que allá el Señor lo va a tocar, vaya que allá el Señor va a hacer una obra grande en su vida. Aleluya. Es el poder de Dios. Muy bien, ese es un tema también que aparece ahí. Así que ya tenemos varios temas: el tema de la mujer, el tema de la enfermedad, el tema de los espíritus del mal, el tema de la joroba de una persona, el tema del sábado, el día sagrado, y con ese tema entonces todo el tema de la ley y lo sagrado, de lo que se puede y lo que no se puede, como para decirnos que la ley de Dios no es para que no podamos, sino para que podamos hacer precisamente todo lo bueno y todo lo grande en nuestra vida. Pues bien, esta mujer no podía enderezarse para nada. ¿Quién aparece en escena ahora? Jesús. Y Jesús es el que le va a dar un vuelco total a esta realidad.
Porque dice el Evangelio que Jesús la vio. Diga conmigo, la vio. Jesús la vio. Dígale, Jesús la vio. Jesús la vio. Qué importante esto. El ver a las personas. El ver su realidad. El ver su situación. Porque solo viendo es que tú puedes llegar a comprender al otro. Es que tú puedes llegar a conocer al otro. La realidad es que muchas veces andamos como ciegos, porque no vemos lo que está pasando. No vemos al que está necesitado. No vemos a las personas, porque todo el tiempo nos estamos viendo a nosotros mismos. Porque a lo mejor estamos tan centrados en nosotros mismos, en nuestro propio egoísmo, en nuestra propia situación, en nuestro propio problema, en nuestra propia lucha, que no tenemos ni capacidad ni tiempo para mirar al otro. Pero si yo te dijera que mirando al otro es como tú también te vas a sanar, que ayudando al otro es como también tú vas a ser libre, que haciendo algo por los demás es como también algo va a pasar en tu vida. Jesús vio a esta mujer, la vio, la mirada de Jesús. Y la mirada de Jesús siempre es una mirada de compasión, de amor, de misericordia. La mirada de Jesús sobre esta mujer nos está diciendo que para Jesús no existe la indiferencia ni el rechazo frente a nadie. Él, siendo tan importante, podría no haberla mirado y con eso ni determinarla. No darle importancia, no darle valor, pero Jesús le da toda la importancia. Jesús le da todo el valor porque Jesús la mira, Jesús la observa, Jesús la ve. Y podemos estar seguros de que Jesús nos está mirando. Que la mirada de Jesús está puesta sobre la vida de cada uno de nosotros. Quizás haya alguien aquí que se ha sentido rechazado, que se ha sentido marginado. Quizás haya alguien aquí que se ha sentido solo, o que su vida no tiene valor o no tiene importancia, o que nadie se da cuenta de lo que está pasando. Pero quiero decirle a esa persona que Jesús se da cuenta, que para Jesús eres importante, que Jesús está contigo, que Jesús te valora, que Jesús te tiene en cuenta y Jesús hará algo grande y poderoso en tu vida. Jesús la vio, Jesús nos ve. Dios nos ve, y la mirada de Dios no es una mirada de juicio, ni es una mirada de condenación, ni es una mirada de acusación, aunque fuéramos los más grandes pecadores. La mirada del Señor siempre es una mirada de amor, de misericordia, de compasión, y es una mirada que te saca del aislamiento, te saca de esa indiferencia en la que de pronto estabas. Y dice el Evangelio que la llamó. Segunda cosa, la llamó, diga conmigo, la llamó. La llamó. Primero la vio y luego la llamó. Y eso en el Evangelio, saben ustedes, que tiene una trascendencia enorme. Porque era el Maestro el que la estaba llamando, el Señor el que la estaba llamando. Esa mujer estaba recibiendo en ese momento más que una sanación, más que un milagro, más que una curación simplemente. Esa mujer estaba recibiendo un llamado del Señor. Y yo te digo hoy a ti que estás escuchando esta palabra, que de pronto seguro estás también pidiéndole al Señor a lo mejor una sanación, una bendición, un milagro de parte del Señor. Quiero decirte de una vez y para la gloria de Dios que Él es todopoderoso y Él te lo puede dar. Que Él te lo puede dar, que Él te lo puede conceder, que tú lo puedes tener y lo puedes llevar hoy. En el nombre de Jesús. Y ahora
que estás escuchando esta palabra del Señor. Pero quiero decirte al mismo tiempo y con la misma fuerza y con la misma convicción que lo más importante, aunque lo otro también lo sea, es que Él por sobre todo te ve y te llama, te está llamando. Lo más importante es que Él está haciendo un llamado a tu corazón, un llamado a tu vida, porque Él no quiere simplemente que tú tengas una experiencia de momento, de un día, por una circunstancia, solamente por algo que te pasó, sino que Él quiere transformar toda tu vida y acompañarte toda tu vida, en todo tu camino, en todas tus circunstancias, en todos tus tiempos, en todos tus momentos. Él quiere caminar contigo, Él quiere acompañarte, no solo por una simple necesidad, no solo por una simple circunstancia, pero bendita necesidad, bendita circunstancia, bendito problema, bendita prueba que nos permite muchas veces acercarnos a Dios y conocer el amor de Dios. Esta mujer recibió un llamado. Jesús la llamó, como hoy nos está llamando a cada uno de nosotros. Y sé que todos nosotros estamos invitados entonces a caminar nuestra vida con Dios y con Jesús. Le dice a esta mujer: mujer, ya estás libre de tu enfermedad. Diga conmigo: ya estás libre de tu enfermedad. Más fuerte: ya estás libre de tu enfermedad. Impresionante esta palabra de Jesús a esta mujer. La vio, la llamó y le dijo: ya estás libre de tu enfermedad, como diciéndonos de alguna manera que con la mirada de Jesús y la llamada de Jesús ya estamos siendo libres de todos nuestros males, ya estamos siendo transformados por Dios, transformados por su amor y por su poder. Así que eso es lo que está pasando ahora. Él nos está sanando y liberando con su palabra y con su poder. Mujer, ya estás libre de tu enfermedad. No sobra destacar el cariño de Jesús y el respeto y el valor de Jesús a esta mujer. Le dice así: mujer, con la misma grandeza con que llamaba a su madre María, mujer. Así se lo dice también a esta mujer jorobada. No le dice: oiga, jorobada. No, no le dice así. Oiga, encorvada, oiga, marginada, oiga, excluida, oiga, pobrecita. No, mujer, no importa cómo estés, pero tú sigues siendo una mujer con todo tu valor y con toda tu dignidad. Vale para la mujer y vale también para el hombre. No importa en qué circunstancia esté nuestra vida, a veces qué tan bajo hayamos caído, el Señor siempre nos devolverá el valor y la dignidad que habíamos perdido. Con Él siempre recuperaremos todo eso y mucho más. Mujer, ya estás libre de tu enfermedad. Es la acción del Señor, la acción del Señor que libera, la acción del Señor que sana, la acción del Señor que transforma. Mujer, ya estás libre de tu enfermedad. Hoy te pregunto y me pregunto: ¿cuál es tu enfermedad? ¿Cuál es tu joroba? ¿Qué es aquello que te tiene encorvado? ¿Qué es aquello que te tiene doblegado? Porque hoy es el día en que el Señor te quiere liberar de eso. Hoy es el día, ahora es el momento en que esas cadenas en tu vida pueden ser rotas. Ahora es el momento en que, si le abres tu corazón al Señor, si te dejas ver por Él, si respondes a su llamado, si le crees al Señor, el Señor cambiará
toda tu vida. El Señor cambiará toda tu vida, toda tu vida, toda tu realidad con su poder. Entonces puso las manos sobre ella y al momento la mujer se enderezó y comenzó a alabar a Dios. De estar encorvada pasó a estar enderezada. De estar encorvada pasó a estar enderezada. El Señor no viene a causarnos males en nuestra vida. Él solo viene a traernos bienes a nuestra vida. Y nosotros somos los que hemos estado de pronto así, encorvados, pero viene a enderezar nuestra vida. Hemos estado encorvados por la angustia, por la depresión, por las preocupaciones, por la ansiedad, encorvados por andar criticando y chismeando, encorvados por andar hablando mal, encorvados por ser injustos, encorvados por permitir en nuestro corazón sentimientos de rabia o de resentimiento o de odio hacia cualquier persona, encorvados, causando daño a otros, ofendiendo a otros, siendo injustos con otros. Porque a veces somos nosotros o los que sufrimos esos males o los que les causamos esos males a otros. Pero en uno y otro caso encorvados, en uno y otro caso necesitados de Dios, necesitados de su amor, necesitados de su palabra para cambiar. Encorvados, a veces encorvados por una división en la familia, por un sinsentido en la vida, encorvados por una situación financiera, un agobio en las deudas. Son cosas que agobian hoy al hombre. Cualquier cosa que nos tenga agobiados, cualquier cosa que nos tenga como jorobados, y sobre todo cualquier acción del mal como aparece acá en este evangelio, Jesús tiene el poder de liberarnos de eso. Jesús tiene el poder de enderezar nuestra vida una y otra vez, cuantas veces sea necesario. ¿Es tu salud lo que está mal? Jesús la puede enderezar. ¿Es tu familia la que está mal? Jesús la puede enderezar. ¿Es tus emociones? ¿Es tu sentimiento? Jesús lo puede enderezar. Son tus pensamientos y tus confusiones, son tus dudas y tus miedos. Jesús puede enderezar eso. Son tus relaciones familiares o personales o con alguien en el trabajo. Jesús puede enderezar eso. Son actitudes que tienes contrarias a los valores del evangelio, contrarias al amor y la verdad. Jesús puede enderezar eso. Es un temperamento difícil que no has podido educar y formar bien y que te está causando problemas. Jesús puede enderezar esto. Cualquier cosa que en nuestra vida nos esté doblegando en nuestro valor y dignidad de personas, de seres humanos, como hombres o como mujeres, pero sobre todo en uno u otro caso como hijos de Dios que somos todos, Jesús viene a enderezarnos, a levantarnos, a sanarnos y a devolvernos todo lo que habíamos perdido. Dele fuerte ese aplauso al Señor. Aleluya, gloria a nuestro Dios. Jesús puso las manos sobre ella, la mujer se enderezó y comenzó a alabar a Dios. Fruto de esta experiencia del Señor en la vida de ella fue la alabanza, el alabar a Dios. Y ustedes saben que alabar a Dios es proclamar las grandezas del Señor, es proclamar las maravillas de Dios. Alabar a Dios es confesar lo que Dios hace en nuestras vidas. La alabanza es una oración que tiene mucho poder.
Porque en la alabanza estás reconociendo las acciones de Dios. Cuando adoras a Dios, estás reconociendo lo que Dios es. Lo adoras y entonces dices, Dios es santo. Lo adoras y dices, Dios es misericordia. Lo adoras y dices, Dios es infinito. Adoras a Dios por lo que es, pero alabas a Dios por lo que hace. Te alabo, Dios, porque me liberaste. Te alabo, Dios, porque me perdonaste. Te alabo, Dios, porque me sanaste. Te alabo, Dios, porque me libraste de esta joroba. Me liberaste de esta opresión. Me liberaste de este mal. Y esta mujer estaba entonces alabando al Señor. ¿Por qué? Porque la había enderezado la acción de Dios en su vida. Y yo te digo que en breve tú vas a estar alabando a Dios, porque estarás proclamando la acción de Dios en tu vida, lo que el Señor ha hecho y lo que el Señor hará en tu vida con su poder. ¿Cuánto tenemos que aprender de este evangelio? ¿Y cuánto tenemos que aprender a hacer hombres y mujeres de alabanza al Señor? Porque yo te digo, esta mujer empezó a alabar al Señor una vez que recibió su milagro o su bendición. Ella estaba conociendo apenas al Señor, pero nosotros que lo conocemos ahora podemos alabarlo no solo después de recibir las cosas del Señor, sino incluso antes de recibirlas, porque ya sabemos que son nuestras, ya sabemos que nos las va a dar. Por eso yo te invito y te desafío a que alabes al Señor, no solo cuando ya veas la acción de Él, sino incluso antes de que la veas, antes de que la recibas, alaba a Dios. Estás pasando por una prueba, alaba a Dios. Estás pasando por una dificultad, alaba a Dios. Tienes una enfermedad, alaba a Dios. Y en tu alabanza estás proclamando que Él se manifestará en esa prueba, en esa dificultad, en esa enfermedad. Estás proclamando que Él te levantará, que Él te enderezará, que Él te sanará y te bendecirá. Ustedes y yo podemos alabar al Señor siempre, antes y después de haber recibido. Hasta allí fue el testimonio de esta mujer. Después vino la crítica del jefe de la sinagoga, el enojo de este hombre. Siempre habrán hombres, personas que se enojen, que se molesten al ver la bendición de Dios en tu vida. Pero no te preocupes. Ora por ellos y bendícelos. El Señor los reprendió y les dijo, hipócritas, hasta los bueyes o a los burros se les desata en sábado para que tomen agua. ¿Cuánto más habría que hacer por esta mujer en sábado? Aunque fuera en sábado, ¿cuánto más habría que hacer por esta mujer padeciendo tremenda enfermedad por más de 18 años? Así que cuando Jesús dijo esto, sus enemigos quedaron todos avergonzados. Pero toda la gente se alegraba al ver las grandes cosas que Él hacía. Y quiero que veas las dos realidades. Mientras unos caen avergonzados, otros salen felices, alabando y bendiciendo a Dios. Ustedes y yo no vamos a ser de los que quedan avergonzados. Ustedes y yo vamos a ser de los que salen alegrados.

quedarás avergonzado en el nombre de Jesús. Tú quedarás avergonzado. Dele fuerte ese aplauso a mi Señor Jesús. Tú quedarás avergonzado. Y los demás, y ahora incluidos nosotros, se alegraban al ver las grandes cosas que Él hacía. Diga conmigo, se alegraban. Más fuerte, se alegraban al ver las grandes cosas que Él hacía. Estoy aquí para recordarte, porque sé que lo sabes, que Él hace grandes cosas en aquellos que lo necesitan. Él hará grandes cosas en tu vida. Él hará grandes cosas. Dele ese aplauso grande a mi Señor. Y miren cómo Jesús vio la necesidad de una mujer, y al final la gente vio las grandezas de Dios. Quizás ahora estás viendo la prueba, la enfermedad, la batalla, pero te lo digo en el nombre de Jesús, al final verás las grandezas que Dios hará en todo eso. Dele fuerte ese aplauso al Señor. Dele grande ese aplauso a mi Dios. Dele grande ese aplauso al Señor. Que esta palabra hoy te recuerde y me recuerde que Dios es poderoso, que Dios es misericordioso, que todos acá necesitamos de su misericordia de una u otra manera. Pero que todos hoy acá también salimos desafiados, retados y comprometidos a llevar esta misma palabra, este mismo amor, esta misma misericordia a quienes más lo estén necesitando, comenzando por nuestra propia casa. Amén. Dele ese aplauso al Señor. Ponte de pie.

sanados por ti, porque te podemos tocar o porque tú nos tocas, sobre todo porque tú nos tocas, Señor. Como tocaste a esta mujer al imponer tus manos sobre ella, la sanaste, la enderezaste. Te suplicamos, Señor, impongas tus manos hoy sobre nosotros acá.

Jesús, Señor nuestro. Gracias por escuchar nuestra oración y conocer nuestra petición. Sánanos, Señor. Libéranos, Señor. Enderezanos, Dios, con tu amor y tu poder. Amén. Gracias, Señor. Gracias, Dios.

Presénteselo allí al Señor. Presénteselo con sinceridad y confianza, no importa lo que sea. Presénteselo a Dios. Créale a Dios. Confíe en Dios. Que eso que para usted hoy es lo que más le agobia, lo que más le atormenta y que a veces siente que no puede más o que no puede superar eso, el Señor está aquí y el Señor te levanta y el Señor te sana y el Señor te endereza y el Señor hoy te bendice en gran manera. Pasa, Señor, pasa por aquí, pasa por cada vida, por cada persona, cada hombre, cada mujer, cada joven que está aquí o que nos escucha, cada padre o madre de familia, cada hombre y mujer. Pasa, Señor, tocando, pasa, Señor, sanando, pasa, Señor, restaurando, pasa, Señor, bendiciendo, tocando corazones y tocando vidas, sanando heridas, sanando corazones, Señor. Pasa, Jesús. Pasa, Señor, tocando. Extiende tus manos y ponlas sobre tus hijos, Señor, más necesitados. Gracias, Jesús. Gracias, Señor.

Señor. Fuerte ese aplauso a Jesús. Qué grande es Él, Él es santo, Él es digno, Él es poderoso. Mujer, quedas libre de tu enfermedad. Mujer, ya estás libre de tu enfermedad. Hombre, ya estás libre de tu enfermedad. Hoy es el día en que el Señor rompe tus cadenas. Amén. Dele fuerte ese aplauso a nuestro Señor y Dios. Vamos a ver juntos las grandes cosas que hace el Señor. Vamos a alabarle con gozo.

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0: En el nombre del Padre, y del Hijo, y del Espíritu Santo. Amén. Señor de la vida, tú nos creaste por amor y nos llamaste a vivir en plenitud. Cada persona es un don sagrado que refleja tu rostro desde el primer instante de su existencia hasta el último respiro de su camino en la tierra. Hoy te pedimos la gracia de reconocer y custodiar el valor único e irrepetible de cada ser humano. Que aprendamos a acoger la vida sin condiciones, a sostener con ternura la fragilidad, a acompañar con respeto cada etapa y a defender con valentía a quienes no tienen voz. Perdónanos, Señor, cuando caemos en la indiferencia o en la cultura del descarte, cuando dejamos de ver en el otro a un ser digno de amor. Danos un corazón nuevo, capaz de elegir siempre la vida, y manos generosas que la protejan con gestos concretos. Haz de tu iglesia un testimonio vivo del Evangelio de la vida, un lugar abierto donde toda existencia sea celebrada, donde nadie se sienta sobrante y donde la dignidad sea respetada y cuidada siempre. Señor Jesús, que amemos la vida como tú la amas, con ternura, fidelidad y entrega, que sepamos proclamar con palabras y gestos que cada vida humana vale el don total de sí mismo. Amén.
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11: Son las 2:59.

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0: En el nombre del Padre, del Hijo y del Espíritu Santo. Amén. Padre nuestro que estás en el cielo, santificado sea tu nombre. Venga a nosotros tu reino, hágase tu voluntad en la tierra como en el cielo.
1: Danos hoy nuestro pan de cada día. Perdona nuestras ofensas, como también nosotros perdonamos a los que nos ofenden. No nos dejes caer en tentación y líbranos del mal. Amén. Dios te salve María, llena eres de gracia, el Señor es contigo. Bendita tú eres entre todas las mujeres, y bendito es el fruto de tu vientre, Jesús. Santa María, Madre de Dios, ruega por nosotros pecadores, ahora y en la hora de nuestra muerte. Amén.
0: Creo en Dios Padre, Todopoderoso, Creador del cielo y de la tierra. Creo en Jesucristo, su único Hijo, nuestro Señor, que fue concebido por obra y gracia del Espíritu Santo. Nació de Santa María Virgen. Padeció bajo el poder de Poncio Pilato. Fue crucificado, muerto y sepultado. Descendió a los infiernos. Al tercer día resucitó de entre los muertos. Subió a los cielos y está sentado a la derecha de Dios Padre Todopoderoso. Desde allí ha de venir a juzgar a vivos y muertos. Creo en el Espíritu Santo, la Santa Iglesia Católica, la comunión de los santos, el perdón de los pecados, la resurrección de la carne y la vida eterna. Amén.

tiempo Jesús vio que se reunió mucha gente, subió una montaña, se sentó, abrió la boca y empezó a decir: felices los pobres en el espíritu, porque de ellos es el reino de los cielos. Feliz la gente mansa, terminarán siendo los dueños de la tierra. Felices los que lloran, porque serán consolados. Felices los que sienten hambre y sed de justicia, porque van a quedar saciados. Felices los que practican la misericordia, porque con ellos se tendrá misericordia. Felices los que guardan limpio su corazón, porque podrán ver a Dios. Felices los pacíficos, porque los van a reconocer como hijos de Dios. Felices los perseguidos por causa de la justicia, porque para ellos es el reino de los cielos. Felices ustedes cuando sean insultados, perseguidos y calumniados de cualquier forma por mi causa. Alégrense y salten de gozo ese día, porque su recompensa va a ser muy grande en el cielo. Palabra del Señor. Pueden sentarse. Si hago una encuesta, que la voy a ganar, ¿de cuántos quieren ser felices? Levanten la mano los que quieren ser felices. Todo ser humano sueña con la felicidad. ¿Pero dónde está la felicidad? Para los niños, bueno, están los de catequesis, dicen en Dios, porque están bien preparados para la confirmación ya casi. Pero no te dicen que está en Dios. A ustedes los jovencitos le dicen el último videojuego. El último, eso es la felicidad. Y los grandes, el dinero. Yo soy de Venezuela. Estoy sustituyendo al padre por unos momentitos, pero no crean, no. Él sigue aquí. Yo ando de paso a Tierra Santa. En Venezuela había un hombre que decía, le dijo a su mujer: aquí ya no se gana dinero. Me voy a España. Y se ha ganado 3 millones de euros porque pegó la lotería del niño. Y volvió a Venezuela con los 3 millones y le dice a la mujer: amor, 1 millón para ti, 1 millón para nuestro hijo y 1 millón para mí. Y la esposa le dice: ¿y esa tos? Lo llevó al médico y el médico le dice: se nos muere, se muere mañana. El hombre, en el último momento de la agonía, le dice a la mujer: amor, amor, ¿qué, mi vida? Parece una novela venezolana, ¿verdad? ¿Qué quieres? Júrame por el alma de nuestro hijo que mi millón me lo metes en el cajón. Y se murió. La mujer gritaba en el velorio: ¡no lo quiero perder!

Y el hijo le dice, madre, no finjas que ya tú no lo querías. No, al no al millón. ¿Qué millón, madre? Yo le juré por el alma tuya que le metí el millón en el cajón. Ay, madre, para que tú no lo sufras, se lo meto yo. Al día siguiente en el entierro, era el crematorio, lo iban a cremar. Él fue y besó la lívida frente de su padre y le metió dentro del saco un cheque a ver cómo lo iba a cobrar. Total, lo perdió. Porque el dinero viene hoy, se va mañana. La salud ante todo. La salud se pierde. Yo no he enterrado al primer muerto sano. Todos se mueren. Mírele la cara al de al lado. A ese no sabemos cuánto le queda. La salud se pierde. No, que la familia. La familia es lo más importante. La familia es muy importante. Pero la familia se va perdiendo. Vosotros que sois niños tenéis mucha familia. Preguntarle a los viejitos como yo. Que los que no se han ido se nos han muerto y las casadas se lo llevó otro y... ¡Ay! Uno va quedándose solo. Entonces, ¿dónde está la felicidad? La felicidad, como dijo él muy sabiamente, está en Dios. Pero Jesús hoy nos dice que uno puede llevar un estilo de vida que lo haga feliz. Hoy te dicen, si tú quieres ser feliz, toma probióticos. Si quieres ser feliz, compra este tipo de carne de cerdo. Si quieres, la publicidad nos quiere vender la felicidad en cosas. Y Jesús nos dice, la felicidad está en cómo seas tú por dentro. Tú por dentro puedes ser feliz, ¿cómo? Primero, siendo pobre. Todos somos pobres, date cuenta de que eres pobre, de que necesitas a Dios. Yo antes, en el siglo pasado, vendíamos CDs con las enseñanzas mías. Y yo fui a Estados Unidos a dar un retiro y me llevé 50 CDs, de los cuales 20, el título era La alegría de ser pobre. No se vendió ni uno, porque nadie quiere ser pobre. Pero somos pobres, porque cuando llega el momento de la enfermedad, del abandono, de la soledad, de la vejez, descubrimos que somos pobres. Y Jesús dice, felices los pobres, porque Dios es de ellos. Cuando tú tienes un ídolo, llámese dinero, salud, amor, fama, tú no tienes a Dios. Pero cuando tú no tienes nada, tienes a Dios. Yo, una monjita que ya está en el cielo, el último día que la vi, ya se iba a morir en poco tiempo, y me dijo, Roberto, ¿qué? Yo no sabía que Jesucristo era todo lo que yo necesitaba, hasta ahora que Jesucristo es todo lo que yo tengo. Miren qué frase tan bonita. Yo no sabía que Dios era todo lo que yo necesitaba, hasta que me di cuenta de que Dios era lo único que yo tenía. Y Dios va a proveer de todo lo que tú necesites. Después Jesús nos dice, felices los mansos, porque serán los dueños de la tierra. Escojamos la mansedumbre, dejemos de pelear. Deja que Dios te defienda. Al que te pegue en una mejilla, ofrécele la otra. Y esa ciencia que tiene Jesús que dice, si tu enemigo tiene hambre, dale de comer. Si tiene sed, dale de beber, ámalo. Y verás que se ponga rojo de vergüenza. Vence a los demás no a través del mal, sino a través del bien. Jesús nos dice, felices los que lloran. ¿Por qué? Porque el que llora todavía tiene corazón. Hay gente que ha perdido el corazón, ya nada les duele. Eso se llama lepra espiritual. La lepra no es que uno se pudra. La lepra es que uno ya no sienta. Y hay gente que se hace insensible en la vida. Y Jesús dice, es más feliz el que aunque sufre, no se hace insensible y sigue conservando la capacidad de llorar, de alegrarse y de sufrir. Jesús nos dice, felices los que tienen hambre y sed de santidad, que no están conformes consigo mismo. Yo pesaba 250 kilos y estaba conforme con mi cuerpo. Imagínense eso. Parecía una pelota de grasa. Hasta que dije, no estoy conforme con esto. Empecé a hacer pirate y a caminar una hora y media diaria y a dejar los carbohidratos. Y miren, ahora tengo un figurón. Para mí, para lo que yo era, soy un Superman. Y así tiene que ser con el alma. No te conformes como estás. Siéntese inconformidad. Yo quiero ser santo. Yo quiero ser como Jesús. Por eso tenemos que acercarnos mucho a la Virgen. Porque dime con quién andas. Dime con quién andas. Y te diría que hueles. Si tú andas con María, con Jesús, terminas queriendo ser como ellos y cambias. No seas conformista.
Dichosos, aquí está la salvación de nosotros. Dichosos los que practican la misericordia, porque con ellos se tendrá misericordia. Si tú eres bueno con los demás, Dios será bueno contigo. Eso lo tengo yo comprobado mil veces en mi vida. Yo fui seminarista aquí en Toledo. Estudié la teología aquí en España. Y era el seminarista más pobre del seminario. En estos días estaba hablando con un amigo mío que trabaja en Chamberí, en Madrid. Me dice, nosotros recordamos que tú eras el seminarista más pobre del seminario. Siempre andaba con una sandalia, muy franciscanito yo. Pero ahí comprobé que cuando uno tiene misericordia, Dios tiene misericordia con uno. Venía el Papa San Juan Pablo II a Toledo, imagínate. Todo el mundo quería estar bien vestido. Y yo la ropa mía estaba vieja. Y dije, ay, ¿con qué compro yo zapatos nuevos, pantalón nuevo, un jersey nuevo y una camisa nueva? Revisé por todo mi cuarto y lo que tenía era más o menos como unos 20 duros. Poquito dinero. Eran pesetas todavía, no habían euros todavía aquí en España. Yo cogí mi poquito dinero, me fui a la calle y se lo di a un gitano. Lo vi pobrecito el gitano, el que encontré más débil, se lo di. Y le dije al Señor, ya sabes, di todo lo que tenía, tú verás qué haces conmigo. Pues esa tarde, un padre me dice, mira, me han dado esto, fue un seminarista, me ha dado un sobre y me he comprado hasta una sotana nueva para recibir al Papa. Y ahí aprendí a depositar en la misericordia para que Dios me dé misericordia. Ahora a todos mis enemigos y a los que no me quieren, yo los adoro. Les hago el bien que puedo. Para que cuando yo me muera, Dios tenga misericordia conmigo. Porque Dios te va a tratar a ti como tú tratas a los demás. Dichosos los misericordiosos, porque ellos tendrán misericordia. Dice aquí después, dichosos los que trabajan por la paz. Pregúntese usted. Y me atrevo a decirle, revísese la lengua. ¿Es su lengua una lengua pacífica o una lengua que hace daño? Me atrevo a contarles una cosa vergonzosa de mi vida. En Venezuela la iglesia cuando yo me ordené era muy tradicionalista. Y yo soy carismático, de la avanzadita. Y quería una misa carismática en la Catedral de Valencia, que nunca la habían hecho. Y logré el permiso del arzobispo. Entonces, en esa iglesia unas balaustradas de mármol fino,

0: desde niño. Cuando uno va a la escuela y al inicio de la clase la maestra dice, saquen una hoja. Los grandes saben lo que es eso. Que viene un examen, uno le da una cosa por el estómago así que le sube. Me dio cuando vi ese mármol roto. Y llamé al arzobispo después de la misa y monseñor. Y me dice, ¡ah! Tú y que estás tumbando la catedral. Gracias a Dios que se lo tomó bien. Pero yo me puse a preguntarme, ¿por qué se cayó ese mármol? Y es que lo limpiaban con una pistola de agua caliente. Todas las semanas llegaba la señora de la limpieza con una pistola de agua caliente y limpiaba el mármol. Y fue comiéndose el agua caliente el cemento. Eso estaba puestecito. Una niña lo pudo haber tumbado. No era por lo gordo que yo estaba. Entonces me di cuenta de que existen las pistolas de agua caliente y el diablo las pasa por esta parroquia, por tu trabajo, por tu casa, todos los días. No una vez a la semana, todos los días. ¿Y sabes dónde guarda la pistola de agua caliente? Entre tus cachetes, en la boca. Si tu lengua es una lengua que siembra división, que siembra pelea, que azuza al mal, tú no trabajas por la paz. Pero si tu lengua es discreta y ayuda a perdonar y a comprender, Jesucristo dice, dichosos los que trabajan por la paz, porque esos son los hijos de Dios. Y cuando uno escoge vivir así, en la realidad de nuestra pobreza, en el corazón limpio, en la misericordia, uno incomoda. El cristiano no es cómodo para nuestra sociedad, incomoda y es perseguido. Pero no importa, porque nos dice el Señor que nuestro premio estará en el cielo. Pero se empieza a experimentar aquí en la tierra. Cuando tengan tiempo esta semana, abran Mateo 5. Vuelvan a leer las bienaventuranzas y pregúntense, ¿yo soy feliz? Con esto podemos ser felices sin dinero, sin salud y hasta solos. Pero los santos lo fueron y nos invitan a experimentar este tipo de felicidad. En el nombre del Padre, del Hijo y del Espíritu Santo.
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7: Son las 3 y 48 minutos.
8: 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Te dejaste abatir por la tristeza. Marca Salmo 34, 17, 18. 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
0: 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Para recibir la verdadera vida, vida en abundancia que nos viene de Dios. 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Dios me los bendiga y que alabado sea Jesucristo.

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1: En el nombre del Padre, y del Hijo, y del Espíritu Santo. Amén. Señor de la vida, tú nos creaste por amor y nos llamaste a vivir en plenitud. Cada persona es un don sagrado que refleja tu rostro desde el primer instante de su existencia hasta el último respiro de su camino en la tierra. Hoy te pedimos la gracia de reconocer y custodiar el valor único e irrepetible de cada ser humano. Que aprendamos a acoger la vida sin condiciones, a sostener con ternura la fragilidad, a acompañar con respeto cada etapa y a defender con valentía a quienes no tienen voz. Perdónanos, Señor, cuando caemos en la indiferencia o en la cultura del descarte, cuando dejamos de ver en el otro a un ser digno de amor. Danos un corazón nuevo, capaz de elegir siempre la vida, y manos generosas que la protejan con gestos concretos. Haz de tu iglesia un testimonio vivo del Evangelio de la vida, un lugar abierto donde toda existencia sea celebrada, donde nadie se sienta sobrante y donde la dignidad sea respetada y cuidada siempre. Señor Jesús, que amemos la vida como tú la amas, con ternura, fidelidad y entrega, que sepamos proclamar con palabras y gestos que cada vida humana vale el don total de sí mismo. Amén.
2: Son las 3:58.
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0: Así es, en Mi Alma Te Alaba estamos disfrutando de lo mejor de la música católica en esta tarde un tanto lluviosa en la ciudad de Medellín. Bendito sea Dios. Oiga, ha caído bastante agüita, les cuento, en el área metropolitana, vea, estamos a 22 grados con probabilidades de lluvia durante el resto de la tarde del 90%, así que si usted va a salir, le digo y le sugiero que lleve sombrillita, que lleve un buen saquito, una buena chaquetica, porque posiblemente pues le toquen las lluvias que hay en la ciudad, que están en estos momentos pues cayendo allí en nuestra ciudad, en nuestra área metropolitana. Mis queridos oyentes, y mientras vamos disfrutando de esta tarde lluviosa, pues también vamos escuchando lo mejor de la música católica. Usted puede solicitar su canción favorita al 317-369-0797. Recuerde, 317-369-0797. Y además, pues, mientras va disfrutando de esas canciones favoritas, de esas canciones que le llegan al corazón, de esas canciones que han sido parte de su renovación, de su transformación, de parte de su acercamiento a Dios, pues también va a ir planeando, porque hoy a las 7 de la noche lo estamos y la estamos esperando en la Casa de Oración Tierra Nueva. Hoy tenemos un encuentro muy, pero muy especial. Recuerden que estamos viviendo este ciclo maravilloso de 8 heridas, 8 encuentros con Jesús. Hoy ese segundo encuentro, vea pues. Me iba como enredando ahí, pero lo que les quiero decir es que hoy es ese segundo encuentro que tenemos en la Casa de Oración Tierra Nueva, un camino hacia Jesús, hacia la sanación interior. Va a ser un espacio de mucha bendición. Este encuentro lo está liderando allí Marlo Lozada, nuestro teólogo evangelizador, que bueno, desde el primer momento que dio inicio, o sea, hace 8 días que dio inicio a este espacio, ha dejado muchas cosas maravillosas en nuestro corazón y ganas de seguir sanando todas esas heridas. La que hoy vamos a sanar, o la que vamos a enfrentar y que a partir de hoy en las manos de Jesús ya no hace parte de nuestra vida, es la herida del rechazo. ¿Cuántas personas que han sufrido, han experimentado de diversas maneras el rechazo y que han quedado esas dolencias en sus corazones? Pues bueno, esta es la oportunidad de enfrentarlas, esta es la oportunidad de cambiarlas y de hacer esa transformación que tanto necesitamos para nuestra vida. Así que hoy a las 7 de la noche la entrada es completamente libre para que vivan este encuentro. Además va a estar allí también el acompañamiento de nuestro director, el padre José Andrés Hurtado, y por supuesto quienes siempre han estado acompañando este grupo Fuente de Gracia, la señora Ana Catalina y su esposo Germán. No se lo pierdan por nada del mundo, porque este es un encuentro maravilloso, más que maravilloso, es increíble, es un encuentro con Dios también, de esa transformación que tanto necesitamos en nuestra vida. Porque Cristo te necesita, así como lo canta por aquí Angelito Villalona a esta hora de la tarde. Cristo te necesita para amar y para sanar también.

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1: Bueno, disfrutamos de muy buena música católica en este espacio maravilloso de Mi Alma Te Alaba. Vamos a cerrar por acá con esta canción de Alfareros que se llama Si Estás Perdiendo la Fe. Y sigan allí en sintonía porque a las 5 de la tarde tendremos un viaje al corazón. Muchas cosas que explorar en este espacio, muchas cosas que agradecer además y bueno, conectarnos con un mensaje bonito a esta hora. Es muy reconfortante, entonces sigan ahí en esa buena sintonía para que demos paso a ese viaje al corazón después de esta canción y unos cortos mensajes comerciales e institucionales.

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9: Son las 5 en punto.
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0: Son las 5 y 11 minutos, una bendecida tarde a todos los que se unen en este viaje al corazón. Estamos en vivo a través de los 1230 AM de Minuto de Dios Medellín, a través de nuestra www.minutodedios.fm y también nuestra señal digital, emisoras Minuto de Dios, a través de nuestra aplicación. Qué bien se siente estar de nuevo en este estudio, Dios mío bendito. Isabel Barrientos, bendecida tarde.
1: Hola, bendecida tarde, mi querido padre. Qué bien se siente nuevamente tenerte aquí en este estudio. A este estudio le haces mucha falta.
0: Ay, a mí también. Y a todos nosotros. A mí también. Algunos días de algunas vueltas y situaciones institucionales de la misión también, que nos obligaron a estar por fuera. Pero ya estamos de regreso para fortalecer la programación, para fortalecer también nuestro encuentro con el Señor. Soy el padre José Andrés Hurtado, sacerdote eudista, junto a Isabel Barrientos Vélez en este viaje al corazón, recordándoles que ustedes también pueden unirse a nosotros a través del 317-369-0797. Y bueno, comenzar este espacio recordándoles que hoy jueves nos unimos a nuestro grupo Fuente de Gracia. A las 7 de la noche los esperamos en nuestra casa de oración Tierra Nueva. Nuestro grupo Fuente de Gracia es el segundo encuentro de nuestro recorrido. 8 heridas, 8 encuentros con Jesús. Mi querida Isa, el primer encuentro fue un éxito total.
1: Ay, qué maravilla, padre, qué maravilla, me encanta. Y la gente nos ha estado escribiendo acerca de este encuentro y pues hoy todos súper expectantes.
0: Expectante, segunda herida que trataremos el día de hoy, el rechazo.
1: Ay, Jesús.
0: La herida del rechazo. La herida del rechazo. No, solo nos reímos aquí por algunas cositas.
1: Porque hemos sabido nuestras historias.
0: Pero esto no son cosas de reírnos, sino de apropiarnos de ellas. Y gracias a la ayuda de nuestro hermano Marlo Lozada, teólogo, evangelizador católico de Retiros para el Alma, que está acompañándonos y que está, mejor dicho,
1: maravillado.
0: Él está feliz de estar integrado a la comunidad y nosotros felices de que esté también ayudándonos a motivar a muchas personas. Esto fue Casa Llena la semana pasada y estamos seguros que hoy también será.
1: Padre, para la gloria de Jesucristo, yo he estado mencionando una frase que he sido súper reiterativa con ella y yo sé que va muy aplicable a todo esto, y es que nadie cambia lo que desconoce. Y yo siento que estos espacios nos van a ayudar precisamente a eso, a identificar un montón de cosas y de heridas que tenemos en nuestro corazón, que cargamos y que muchas veces nos cuesta reconocerlas, pero que cuando vamos desarrollando estos temas nos vamos dando cuenta, ay, sí soy, a mí sí me pasa esto y tengo que sanar.
0: Y mira que hoy en un viaje al corazón, porque esto es un camino que estamos haciendo, estos son 8 jueves, que van a implicar 8 heridas y 8 encuentros con Jesús para sanar esas heridas. Pero esto también nos estamos preparando porque el primero de agosto, sábado primero de agosto, tenemos un retiro maravilloso con nuestro psicólogo Juan Camilo Galvis y este servidor, el padre José Andrés. Sábado primero de agosto, vaya agendándose desde las 3 de la tarde hasta las 7 de la noche en la Casa de Oración Tierra Nueva, ahí estaremos. El valor de la donación es de 30,000 pesos. Puedes ya agendarte al 320-303-3676. 320-303-3676. Ahora, ¿por qué o cuál es el objetivo de estos días de preparación? Ese día, yo venía hablando aquí, no, que tenemos un encuentro el sábado. Sí, ¿cómo se llama? De la herida a la vida. De la herida a la vida. Esto va en paralelo con lo que estamos viviendo los jueves en el grupo Fuente de Gracia, que hemos titulado 8 heridas, 8 encuentros con Jesús. Pero también lo estamos viviendo en el grupo de los días miércoles, en el grupo Nueva Alianza. Ahí hemos comenzado un ciclo llamado Sanando las Heridas del Alma, en el grupo Nueva Alianza.
1: ¡Ay, qué lindo, padre!
0: Los miércoles a las 7 de... a las 7. A las 10 de la mañana. A las 10 de la mañana. Y ayer miércoles, el primer tema fue introducción para un viaje hacia la sanación interior.
1: Dios mío.
0: Ese fue el primer tema. Entonces, mira que por todos lados estamos precisamente acompañándoles y conduciéndoles a la sanación interior. por donde usted, no, que no, no puedo en la noche, voy entonces en la mañana, puede usted hacerlo miércoles en la mañana. Si quieres hacerlo usted en clave de parejas, lo hemos estado haciendo con el grupo de parejas los miércoles en la noche. Esto es una bendición, porque este es el proyecto de Dios para la humanidad, un proyecto de sanación.
1: Ay, padre, me encanta eso.
0: Si usted se considera cristiano, si usted va a la iglesia, si usted va a la Eucaristía, si usted hace parte de un grupo de oración, es porque está buscando sanación.
1: Ay, Dios mío.
0: Te cuento, bueno, ahorita estoy escapado de una clase que estoy tomando con un querido psicólogo colombiano también, pero radicado en los Estados Unidos, y es un curso integral de teología del cuerpo. Me estoy preparando en esto para luego darles la formación a ustedes.
1: Ay, Dios mío, me encanta, padre. ¿Cuánto nos hace falta?
0: Y me encantaba porque, bueno, esto que es una enseñanza primordial de San Juan Pablo II, que nos dejó en su magisterio, que nos dejó en una cantidad de homilías por allá en los años 80 y 90, hoy están más vigentes que nunca. El orden del corazón que nos conduce a reconocernos amados para poder amar en libertad. Y contaba este psicólogo, él se llama Gustavo Mejía, contaba Gustavo, que es muy conocido en redes sociales además, contaba en la clase que con una película, él tomaba la semblanza de la película del Rey León. La película del Rey León es la historia de este leoncito llamado Simba, hijo de Mufasa, que era el rey león del momento.
1: Uh-huh.
0: Por una situación particular del pequeño Simba, del pequeño león, Mufasa va tras él y pierde la vida.
1: Sí.
0: En esa escena muy triste para todos.
1: En la estampida.
0: Y resulta que Simba, en medio de la situación que ocurre, ¿qué hace Simba? Se olvida de su identidad de rey. Si su papá ya no está, ¿quién es el rey? Él es el rey. Él se olvida de su identidad de rey y el miedo lo hace huir. La culpa lo hace huir. Y se encuentra en el camino con unas personas que, aunque en la película nos resultaron muy amenos, que fueron Timón y Pumba, con esa famosa frase del Hakuna Matata, estos amigos sencillamente lo condujeron a ver la vida de otra manera, muy libertina, pero no a volver a su identidad.
1: Sí.
0: ¿Quién lo acompaña a volver a su identidad? ¿Quién era el sacerdote de la película? El pequeño mico, Rafiki se llamaba. Rafiki de alguna manera conduce a Simba, y esta es una escena muy, muy fuerte y muy especial. Y miren cómo los dibujos animados nos ayudan a descubrir tantas cosas. Simba se mira en el reflejo del lago y Rafiki le pregunta: ¿a quién ves? Y Simba se ve a sí mismo en ese reflejo, pero cuando vuelve a ver el reflejo, ve obviamente la presencia de su padre. Y su padre es quien a él le da su identidad. Esta película, yo no había visto la carga teológica tan hermosa que tiene.
1: Yo tampoco lo había mirado por ese lado y me la he visto un montón de veces.
0: Yo también. Nos hablaba con este ejemplo Gustavo, contándonos esta historia del Rey León. Y bueno, no les voy a soltar más de esto, que va a ser también un ciclo de teología del cuerpo que vamos a realizar acá también. Pero esto para hablar justamente de ese momento que le pasa a Simba cuando él se da cuenta que pierde a su papá. Entramos y entra de alguna manera en modo duelo, como nos pasa a muchos.
1: Claro.
0: Entramos en modo duelo cuando lastimosamente perdemos a alguien, entramos en modo duelo cuando perdemos un trabajo, entramos en modo duelo cuando dejamos nuestro país, en mi caso, entramos en modo duelo cuando algún proyecto, algún propósito personal no es cumplido. Y entonces nos hacemos la pregunta hoy para desarrollarla en este viaje al corazón: ¿cómo encontrar fortaleza en la palabra de Dios para sanar el duelo? Porque la palabra de Dios la tenemos allí. Allí está, todos los días para nosotros. Y este motivo profundo que a usted lo lleva a leer la Biblia, que a usted lo lleva a escuchar una homilía o a escuchar una prédica en la emisora Minuto de Dios, esto que lo conduce a usted a eso es porque está buscando sanación para sus duelos personales. Ah, no, es que yo no he perdido a nadie. Pues vuelve a mirar a ver cómo está tu situación y qué hace parte de un duelo en medio de esa realidad. cada uno está en un punto distinto del camino, cada uno de nosotros. Unos todavía sentimos el golpe reciente de la pérdida. Pudiéramos hablar nosotros los venezolanos frente a esta situación que ocurrió, que sentimos un duelo tan grande, así no hayamos perdido un familiar. Y creo que le pasa a muchos colombianos y extranjeros. Están muy cercanos a la situación de pérdida de miles de vidas en Venezuela. Otros ya han empezado a convivir con la ausencia de ese duelo. Otros están tratando de reconstruir la vida con un nuevo sentido. Pero todos tenemos una pregunta, la pregunta que traemos en el corazón y que hoy queremos iluminar además también. ¿Cómo encontrar fortaleza en la palabra de Dios para sanar el duelo? ¿Cómo encontrar fortaleza en Dios para sanar el duelo? Y aquí no venimos con explicaciones técnicas. Hablaba yo hoy con un amigo en el almuerzo. Cuando estamos buscando explicaciones técnicas para encontrar a Dios, pues ahí no lo vamos a encontrar. Ahí no lo vamos a encontrar. No venimos a que alguien nos diga que ya pasó. No venimos a que alguien nos diga hay que ser más fuertes. Venimos a buscar consuelo real. ¿Usted para qué viene a un grupo de oración en el Minuto de Dios? Para buscar consuelo. Porque no puede con la vida, no puede con la soledad, no puede con la culpa, no puede con la tristeza, no puede con la quiebra, no puede con las deudas, no puede con la vida. La vida se ha puesto muy pesada y venimos a buscar consuelo, y ese consuelo solo lo da el Señor. La palabra de Dios no ha venido a quitarnos el dolor como quien apaga un interruptor de la luz, pero sí nos ha venido a dar una luz, una presencia, una fuerza que no viene de nosotros. Y es por eso que cuando intentamos luchar tanto contra Dios con la bendita pregunta, Señor, ¿por qué a mí? Señor, ¿por qué a mi familia? Señor, ¿por qué a mi país? Señor, ¿por qué a mi comunidad? Entonces esa pregunta se vuelve carga mucho más pesada realmente que respuesta. Esa pregunta se vuelve más dolor que consuelo. Y es entonces cuando descubrimos un primer pilar en este camino. La palabra es una presencia que acompaña el dolor. Vamos a volverlo a decir. La palabra es una presencia que acompaña el dolor. Y te quiero invitar que busquemos el Salmo capítulo 34, versículo 18. El Señor está cerca de los quebrantados de corazón. El Señor está cerca de los quebrantados de corazón. Una certeza de un salmo maravilloso para quien se encuentra atravesando una situación difícil. Y el duelo suele traer una sensación difícil. Justo hablaba con Isa un poco sobre mi semana, un poco sobre mis viajes, y le contaba que a veces uno, inclusive muy sacerdote y todo, porque es muy humano además de volver sobre nuestras experiencias emocionales reales, dice, estoy solo en esto que estoy viviendo. Me siento solo en esto que estoy viviendo. Nadie entiende lo que estoy sintiendo. Nadie entiende la gravedad de lo que está pasando. Y Dios parece estar tan lejos de mi vida, tan lejos de mi realidad. Y se lo decía más temprano esta persona con la que conversaba hace un momento, y yo le decía, hay una realidad todavía. Hace una semana es la misma realidad de hoy, con pequeñas soluciones, con pequeñas variaciones, pero hay una cosa que no ha cambiado en medio de la semana pasada y la de hoy. Dios siempre ha estado presente en esta circunstancia que estoy pasando. Y en esta circunstancia que estoy pasando, hoy he despertado con un corazón que tiene esta certeza hoy en su vida. El Señor está cerca de los quebrantados de corazón. ¿Por qué amargarnos más la existencia en lugar de pasar el duelo? Pues un poco más en medio de la calma y de la paz. Y esta palabra dice exactamente lo contrario a todas estas cosas que muchas veces la pesadez del corazón nos dice. La palabra nos dice, allí donde el corazón está quebrado, allí Dios está más cerca. Dios no es el que se aparta en medio del corazón dolido, sino nosotros, quienes no percibimos su cercanía porque el dolor nos nubla por completo. y la analogía de la turbulencia en medio de un avión bajando es completamente perfecta. A propósito de estos días que he estado bastante montado en un avión y he experimentado todo tipo de aterrizajes, cuando está nublado el panorama, ese avión se mueve como si no hubiese un mañana. Y claro, y eso es un susto tremendo. Aunque uno en el fondo dice, no, pues no creo que se vaya a caer esto tampoco, pero uno siente como por allá, un dolorcito, un sustito. Cuando está todo nublado, entonces comienza a zarandearse la vida. Y Dios no nos pide dejar de llorar para acercarse. Si tú sientes la necesidad de llorar, llora. Si tú sientes la necesidad de vivir tu duelo, vívelo. Y que Dios se pueda acercar en medio de ese duelo. Dios se acerca para que podamos llorar en su presencia. ¡Qué delicia llorar en la presencia de Dios! ¡Qué delicia enjugar el alma con las lágrimas que salen del corazón! Y qué bueno preguntarnos, en silencio para que te lo respondas allí donde estás, ¿en qué parte de mi duelo he sentido más soledad? ¿En qué parte de mi duelo he sentido más soledad? ¿Cuando lo sentía, cuando lo tenía fresco? ¿Cuando tal vez pasó un poco y miré atrás y me volvió aquel dolorcito? ¿En qué momento de mi duelo? ¿En qué parte? Y una certeza para este primer pilar es, Señor, tú estás cerca de mi corazón herido. Ahí que estás en tu casa, repítelo. Señor, tú estás cerca de mi corazón herido. Una vez más, que no te escuche María. Señor, tú estás cerca de mi corazón herido. No te lo decía a ti, María Isabel, pero está bien, también lo puedes repetir. Muy bien. Señor, tú estás cerca de mi corazón herido. Este es el primer pilar para que la palabra de Dios, para que Dios mismo me acompañe a afrontar este momento de dificultad, este momento de duelo. Segundo pilar, la palabra es un lugar seguro para expresar emociones. La palabra es un lugar seguro para expresar emociones. Y les invito a que busquemos el Salmo 62:9. Salmo 62:9. Derramen ante él su corazón. Dios es nuestro refugio. Me encanta esta traducción. Tengo que buscar qué dice el hebreo original. Pero la traducción derramen. Imagínense ustedes. ¿De qué está lleno el corazón? ¿De qué está lleno tu corazón? Voltéalo como el envase y derrámalo. Dios es nuestro refugio. Todo lo que traigas, suéltalo en él. Y la Biblia nunca nos está pidiendo, quédate con eso que has traído. La palabra nunca nos está diciendo, no vamos a encontrar un salmo que nos diga, no llores, ya supera eso, sé fuerte. Y por eso yo le digo a las personas, cuando usted tenga a alguien en un momento de dificultad, nunca lo autocompadezca. Ay, tú tranquilo, supéralo. No, ponte en su lugar, acompaña su dolor. Los salmos lo gritan, los profetas se lamentan y Jesús mismo llora ante la tumba de Lázaro, lo dice el Evangelio de Juan. Y esto significa algo muy importante. Dios no se escandaliza de tu llanto. Dios no se escandaliza de tu rabia. Ay, es que no puedo sentir rabia porque Dios me va a castigar. Carreta. ¿Quién te dijo eso? Dios no se escandaliza de tu confusión. Dios abre un espacio donde puedes derramar tu corazón sin miedo. Derrama tu corazón en Dios. Derrama tu corazón completamente. El duelo sano no es el que niega las emociones, los impulsos, los sentires. El duelo sano es el que las vive en la presencia de Dios. Vívelas, no las escondas. ¿De quién las estás escondiendo? Lo que no asumes, no lo puedes redimir. Por eso vamos a decirle en este segundo pilar, vamos a decirle a Dios en nuestro interior, vamos a presentarle una emoción que hoy estamos sintiendo, que hoy estamos presentando. Y te doy ideas. Puedes estar presentando en este momento tristeza. Puedes estar presentando en ese momento enojo, puedes estar presentando en ese momento culpa, Puedes estar presentando en ese momento miedo, pero preséntale esa emoción al Señor sin maquillaje, sin esconder nada. Preséntale al Señor eso que hoy traes. Si es paz, bueno, bendito sea el Señor, preséntale al Señor esa paz. Yo siento que hoy quiero decirle al Señor: Señor, tengo paz después de tantos días de tormenta. Siento paz en mi corazón, aunque la tormenta siga. Aunque la tormenta siga, siento paz en el corazón. Y eso es una certeza. Y la certeza es, la palabra es un lugar seguro para expresar mis emociones. Llevamos dos pilares para que la palabra nos acompañe a afrontar y a sanar el duelo. Primer pilar, la palabra es una presencia que acompaña el dolor. Segundo pilar, la palabra es un lugar seguro para expresar emociones. Tercer pilar, la palabra le da sentido al camino del duelo. La palabra le da sentido al camino del duelo. Y podemos leer perfectamente el profeta Isaías capítulo 43 versículo 2. Y dice, cuando cruces por las aguas, yo estaré contigo. Cuando cruces por las aguas, yo estaré contigo. Cuando atravieses el callejón oscuro, yo estaré contigo. Cuando la noche se vuelva oscura, yo estaré contigo. Cuando no haya explicaciones en medio de tus realidades, yo estaré contigo. El duelo, mis hermanos, es como pasar por un río profundo. Hay momentos en que pisamos fondo, hay momentos en que el agua va llegando al cuello y sentimos que ya no vamos a poder y dejamos de pisar el fondo, de hecho. Pero Dios nos está diciendo en medio de esa realidad, evitaré que pases por aguas profundas. Perdón, no dice el Señor, evitaré que pases por aguas profundas, al contrario. Vas a tener que pasar las aguas profundas. Es que nadie te dijo en la vida, por el hecho de caminar con el Señor, ah, no, solo vas a ir por el riachuelo. Ah, no, solo vas a ir por la piscina de los niños. No, el Señor no te está diciendo, voy a evitarte el problema. Te está diciendo, cuando cruces las aguas profundas, yo estaré contigo. Cuando cruces las aguas profundas, yo estaré contigo. Y esta promesa responde a una angustia frecuente. ¿Y si no puedo con esto? Y si no puedo con esto, y entonces ahí la palabra no se responde. A mí me encanta porque a uno le toca como predicador traducir la palabra muchas veces. La palabra no se responde diciendo, no se trata de que tú puedas, sino de que Él te sostiene. No se trata de que podamos, se trata de que el Señor sostiene nuestro caminar. Y entonces vuelve esa pregunta o viene esa pregunta interior. ¿Qué aguas profundas estoy atravesando hoy? ¿Cuáles son las aguas que parecen ahogarme por momentos? Y si usted se pone a pensar, haga un

presencia de Dios también en esas realidades. Por eso esas aguas profundas que hoy estamos atravesando son aguas que atravesamos acompañados. Son aguas que atravesamos con quien pueda sostenernos y levantarnos. Por eso el cuarto pilar que hoy quiero regalarles y que nos regalemos también en medio de esta certeza, de esta enseñanza, es la palabra promete un consuelo real. La palabra en medio de nuestros duelos promete un consuelo real. Y ahí vamos a un fragmento de el Evangelio de Mateo capítulo 5 versículo 4, que comienza además con una palabra muy hermosa. Algunos la han traducido como dichosos, pero a mí me encanta que lo hablemos en lenguaje muy eclesial, en lenguaje muy cristiano. Bienaventurados. Bienaventurados. Claro, lo que sigue no es tan chévere. Bienaventurados los que lloran, porque ellos serán consolados. Bienaventurados los que lloran, porque ellos serán consolados. Y aquí a mí me encanta. Primero, me encanta el Jesús al que he conocido. Me encanta este Jesús que predico y que llevo a todas partes porque hace parte de mi vida. Jesús no espiritualiza el dolor. Usted no venga a una dirección espiritual. Padre José Andrés, quiero que se desaparezca el dolor. Así, como un chasquido. Por arte de magia, porque eso no va a suceder. Jesús no lo espiritualiza. Jesús no lo niega, lo está diciendo, bienaventurados los que lloran. Es decir, los que lloran existen y existirán para la eternidad. Bienaventurados, no los que se hacen los fuertes, no los que se hacen los superhéroes, con corazón de piedra, con corazón duro, aunque el mundo nos enseñó a ser así. Aunque a veces los papás nos dijeron, los hombres no lloran, no sienten. Y ya son patrones de vida que no logramos cambiar tan fácilmente. Pero si comenzamos a vivir la palabra, saborearla y a internalizarla de tal manera, vamos a entender que Dios ama profundamente, pues al que llora también lo ama. Y dice bienaventurados. Y la promesa es clara, Dios mismo te consolará. Dios mismo te consolará. La experiencia del llanto en medio de un duelo, la experiencia del llanto en medio de una dificultad es una experiencia de renovación completa. Ustedes no saben lo sabroso que es llorar con Dios. Una cosa es llorar sin Dios, victimizándose exageradamente. Otra cosa es diciéndole, Dios, no puedo más. Me quedó grande esto. Apague y vámonos, porque no puedo. Dios mismo te consolará, es la promesa de Dios hoy. Y hay consuelos humanos que sí ayudan, pero hay un consuelo que solo el Espíritu Santo puede dar. Un consuelo que no borra la memoria de quien amamos. Es un consuelo que trae paz. Usted no va a dejar de llorar porque se le olvidó qué fue lo que le produjo el llanto. Usted no dice, bueno, mañana será otro día. Y amanece otro día ciertamente y tiene muchas más fuerzas en el Señor, pero usted se acuerda qué fue lo que pasó ayer. Y usted se acuerda quién fue que perdió la semana pasada. Y usted se acuerda qué fue lo que perdió el mes pasado. Usted se acuerda por qué hay ese dolor en el corazón. Entonces, los que lloran, esos recibirán el consuelo de Dios. No borrándote la memoria, pero sí trayéndote paz. Yo siempre hablo del testimonio, Isa la recordará, de mi querida Araceli, que nos escucha en todo momento. Y Araceli siempre cuenta la historia de la pérdida de su hijo, que es un dolor, diría uno, aunque no soy padre biológico, es un dolor antinatural. Pero cómo una persona vive en gozo, riendo, después de la pérdida de un hijo. Yo digo que eso es el Espíritu de Dios. No se borra la memoria de quien partió,
pero sí se llena uno de espíritu frente a lo nuevo que viene.

Y por eso la persona que llora es como tierra mojada. A la tierra mojada el agua no la destruye, la prepara para que algo nuevo pueda brotar. La prepara para que algo nuevo pueda brotar. Y qué bueno que mañana podamos hablar de esta renovación para una nueva siembra. Es que nosotros somos tierra buena para una nueva siembra, pero necesitamos llorar lo que hay que llorar. Necesitamos sacar lo que hay que sacar y prepararnos entonces para este nuevo tiempo. El cuarto pilar, entonces, la palabra promete un consuelo real. Hago un repaso rápido. Pilar número uno, para que la palabra fortalezca mi vida y sane el duelo. El pilar número uno es: la palabra es presencia que acompaña el dolor. Segundo pilar, la palabra es un lugar seguro para expresar emociones. Tercer pilar, la palabra le da sentido al camino del duelo. Cuarto pilar, la palabra promete un consuelo real. Quinto pilar, la palabra abre el horizonte de una esperanza que sana. La palabra abre el horizonte de una esperanza que sana. Aquí nos vamos a ese texto del Apocalipsis que todos le metemos ese poco de susto, esas preconcepciones mundanas de que el Apocalipsis es la cosa, mejor dicho, más terrible del mundo. Y miren lo bello que dice el Apocalipsis en el capítulo 21, versículo 4. Él enjugará toda lágrima. No habrá muerte, ni llanto, ni dolor. Y esto hay que saber entenderlo. Porque es entonces en donde me estoy quedando a habitar. Es decir, no decido soltar esto que está sucediendo. El duelo duele porque amamos, eso sí es una realidad. Y en ese momento el Señor me regala mucho las imágenes de los familiares que aún no han encontrado a sus familiares en el estado de La Guaira, en Venezuela, que siguen bajo los escombros. Y aún así Dios nos sorprende 20 y tantos días después encontrando gente viva todavía bajo los escombros. Y uno dice, ¿esto de dónde viene? Y uno sabe muy bien de dónde viene. La fe afirma que la muerte no es la última palabra, no tiene la última palabra. Y por eso esta promesa no puede quedarse en nosotros como un cliché, como una poesía. Esta promesa es una certeza de que aquellos que amamos viven en Dios. Viven en Dios. No crean, a mí también me ha costado entender esto. En medio de las pérdidas de mis familiares, en medio de la pérdida de mi país, que por cierto esta semana, el 22 de julio, cumplí 12 años de haberme venido a Colombia. Y lo pasé por debajo de la mesa, déjame decirte. 12 años de haber comenzado una nueva historia y que marcaron los primeros años un duelo que yo no les puedo contar, o sí se los voy a contar algún día. O sea, comenzar una nueva vida en una nueva tierra y ustedes se están quejando porque tienen que cambiar de supermercado. Imagínense dejar su vida atrás, y esto no es poesía, empacar su vida en una maleta y comenzar a vivir una nueva historia. Y empacar su vida implica morir completamente, como dice la palabra, para abrirnos a la vida nueva. Pues hoy, 12 años después de haber salido de mi país y de vivir en esta bella tierra de gracia, doy gracias infinitas a Dios. Porque yo solo puedo ver a mi alrededor bendición. Porque yo solo puedo ver a mi alrededor propósito de Dios, latente y expectante. El Señor diciendo, mira todo lo que te he dado, ¿qué vas a hacer con esto? ¿Qué vas a hacer con esta tierra nueva? Y esto lo digo muy también en este tiempo que también se avecina nuestro retiro de comunidad. Lo siento muy profundo en el corazón. Es mi tierra nueva. Esta es mi tierra, mi promesa de Dios. La certeza de aquellos. Y aquellos no son solo personas, sino también nuestro país, nuestras relaciones, nuestros trabajos soñados, nuestra identidad. Pues la muerte no tuvo la última palabra, siempre volvemos a vivir en Dios. La eternidad no es un sueño, la eternidad es un destino. Y el duelo se va sanando en la medida en que el corazón eleva la mirada del sepulcro
a la resurrección, muy también a propósito de la Magdalena que celebrábamos en estos días. El duelo se va sanando en la medida en que el corazón eleva la mirada del sepulcro a la resurrección. Y por eso te quiero preguntar, ¿qué esperanza concreta te ofrece hoy esta palabra? ¿Qué esperanza concreta tu propia experiencia de Dios hoy te está trayendo? ¿El caminar en Dios te ha brindado una esperanza concreta en la vida? ¿El caminar en Dios te ha dado un nuevo amanecer a tu historia? ¿El caminar en Dios te ha hecho que tus ojos brillen nuevamente de esperanza? ¿O el caminar en Dios se ha vuelto más bien como el Dios que apaga el incendio del ratito y yo sigo allí siendo desdichado? Mis hermanos, la pregunta central que hicimos al iniciar esta enseñanza, ¿cómo encontrar fortaleza en la palabra para sanar el duelo? Y la fortaleza, que es un don también del Espíritu, no es dejar de sentir dolor. Yo extraño a mis tíos, a mis primos, a mis amigos, mi realidad, mi casa. La extraño profundamente. Mis padres viven en Colombia, pero en otra ciudad. Los extraño profundamente. Mi hermano vive cruzando el océano. Lo extraño profundamente. Mis tíos viven en el norte del continente. Fortaleza no es dejar de sentir dolor. Fortaleza es descubrir que Dios camina contigo dentro del dolor. Dentro del dolor. Ayer que, por todas estas situaciones que les contaba, me encontraba en el barrio Minuto de Dios. Yo no sé si yo seré en exceso muy sentimental, pero para mí mis formadores, mis padres formadores, son como mis papás. Y me encontraba con el vicepresidente del Minuto de Dios, el padre Camilo Bernal, a quien todos conocemos por su adusta expresión, muy serio siempre, muy estricto siempre. Pero cuando a lo lejos me ve venir caminando, esa expresión de papá contento de ver a un hijo que tenía rato sin ver y acercarse y preguntarme, mi hijo, ¿cómo va Medellín? Eso le llena el corazón a cualquiera. Eso hace parte de mi fortaleza en Dios. En medio de tal vez el camino difícil de sostener la regional Antioquia del Minuto de Dios, de sostener la evangelización, las parroquias hoy en día, son dolores que los párrocos también muchas veces viven, así como ustedes pasan también dificultades para sostener sus hogares, nosotros en la iglesia también lo vivimos, es encontrar a los hermanos, encontrar ese abrazo y esa palabrita que dice mi hijo, el que persevera lo logra, tú tranquilo, y créanme que yo sé de dónde viene todo eso. Porque nuestras dificultades, aquí por ejemplo alguien que tiene la responsabilidad tal vez solo de una entidad como esta aquí en Medellín, frente a alguien que tiene la responsabilidad de toda una obra como es el caso de él. Por eso la palabra fortaleza tiene tanto sentido en los hermanos y cuando son hermanos en Dios. La palabra fortaleza se escucha como un susurro personal cuando se vive en Dios. La palabra fortaleza se medita en el silencio. La palabra fortaleza se reza a partir de las emociones reales. No le mientas a Dios de cómo te sientes, porque igual Él lo sabe. Solo necesita que tú lo aceptes. La palabra fortaleza, o la palabra da fortaleza cuando se convierte en luz diaria para seguir avanzando. La palabra no va a hacer desaparecer nuestros duelos, pero va a hacer que el duelo no nos destruya. Y para mí tiene todo el sentido de que hoy hablemos de duelo, porque algunos, como les decía al principio, vivimos duelos en nuestras familias, otros vivimos duelos en nuestros trabajos, otros vivimos duelos en silencio en nuestros corazones. Y siempre va a estar la palabra en la emisora Minuto de Dios, en la Biblia que tienes en tu casa, en ese mensaje de tu hermano en el celular. La palabra va a conducirte a ti a que puedas encontrar paz.
Por eso vamos a hacer este pequeño y corto ejercicio de oración para que podamos presentar al Señor lo que hemos traído en el corazón. Vamos a decirle ante todo al Señor que aquí estamos. Vamos a decirle ante todo al Señor que aquí nos presentamos. Y presentando nuestro corazón y presentando nuestra herida, dile tú al Señor, tú conoces mi herida, Señor. Tú conoces esta pérdida que estoy atravesando. Tú conoces este dolor que se hace inaguantable. Tú conoces, Señor, esto que no me está dejando vivir. Y en medio de ese texto que el Señor te regale para calmar tu corazón, en medio de ese texto que el Señor te regale para darle consuelo al corazón en este momento, tú dile, Señor, sostén mi corazón. Tú dile, ven Espíritu Santo de Dios a sostener mi corazón. Ven Espíritu de Dios a darle consuelo a esta persona que hoy está en sintonía. A darle consuelo a esta persona que hoy está sumida en su llanto, en su tristeza. Ven, Señor, a darle consuelo a esta persona que hoy necesita de ti. Ven Espíritu Santo de Dios. En ti confiamos, en ti esperamos, en ti sabemos, Señor, que encontraremos esperanza, que encontraremos plenitud, que encontraremos paz. Ahí estás, Señor, dándonos fuerzas nuevas, dándonos fuerzas nuevas. Sé mi fortaleza, Señor, camina conmigo, sostén mi corazón, Señor. Quiero entregar mi duelo en tus manos, mis lágrimas y mi esperanza.

0: Tú eres mi más grande ganancia, Señor, mi más grande tesoro. Aquí te entrego, Señor, esto que pesa, esta carga pesada, esta carga de oscuridad, esta carga de tristeza, para que tú conviertas mi llanto en gozo. Para que tú conviertas, Señor, mi llanto y mi tristeza en alegría. Y para eso hemos venido, a presentarte hoy, Señor, nuestro corazón, nuestra vida y nuestra historia. La palabra de Dios, mis hermanos, no va a eliminar las ausencias. La palabra de Dios y la oración van a traer una presencia que sana. La palabra de Dios no va a evitar las lágrimas, pero va y promete limpiar cada una de las lágrimas. La palabra de Dios no impide que perdamos a quienes amamos, pero nos asegura que no los hemos perdido para siempre. Te asegura que esa situación de la que has salido, puede ser que haya sido lo mejor que haya sucedido, que esa situación que tal vez Dios evitó que ocurriera en tu vida, tiene un propósito, tiene un porqué. Que el Señor, que está cerca del corazón herido, hoy sea tu fortaleza, sea tu consuelo y sea tu paz. Amén, amén, amén. Son las 5:54 minutos de la tarde. Así termina nuestro viaje al corazón de hoy, mi querida Isabel Barrientos Vélez.
1: Ay, Padre, ¿qué te puedo decir? Dios mío, qué viaje al corazón. Yo me tocó completamente.
0: Te montaste en el avión.
1: Me monté en el avión y hubo turbulencia.
0: Uy, claro, claro. Es que de eso se trata. De eso se trata, que el viaje al corazón, si tiene turbulencia, hay que aceptarla.
1: Total. Ay, Padre, qué hermoso. Dios te pague, de verdad. Dios te pague.
0: Al Señor que nos llena de vida y que nos llena de fuerzas nuevas.
1: Y a ti que te has dejado seducir y amar tanto por Él, que mira todo lo que sale de tu boca gracias al Espíritu Santo.
0: Amén, gloria a Dios por eso. Bueno, son las 5:55 de la tarde. Gracias a todos por haber estado con nosotros en este viaje al corazón. 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Allí nos encontramos.
1: Oh, qué bendición, me encanta. Qué invitaciones tan especiales.
0: Allí nos vemos. Son las 5:57 minutos. Isabel Barrientos Vélez y quien les habla, el padre José Andrés Hurtado. Les decimos hasta mañana, Dios mediante. Ya a continuación viene el Santo Rosario, Minuto de Dios. Y mañana a 8 de la mañana estoy aquí juicioso en una buena mañana. Que hoy me desjuicié, pero no.
1: Con los buenos días, buenos días, buenos
0: días. Con los
1: días.
0: buenos días, que me estaban por ahí peleando y exigiendo. Sean felices, el Señor les bendice y hasta mañana.
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1: Esa.

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0: Ha sido una bella tradición de la Iglesia saludar a la Virgen María con el Ángelus o anuncio del ángel todos los días, a mediodía y al caer de la tarde. Por eso oremos todos hoy. El ángel del Señor anunció a María.
1: Y ella concibió por obra y gracia del Espíritu Santo.
0: Dios te salve, María, llena eres de gracia. El Señor es contigo. Bendita tú eres entre todas las mujeres. Bendito es el fruto de tu vientre, Jesús.
2: Santa María, Madre de Dios, ruega por nosotros, pecadores, ahora y en la hora de nuestra muerte. Amén.
0: He aquí la esclava del Señor.
1: Hágase en mí según tu palabra.
0: Dios te salve, María, llena eres de gracia. El Señor es contigo. Bendita tú eres entre todas las mujeres. Bendito es el fruto de tu vientre, Jesús.
2: Santa María, Madre de Dios, ruega por nosotros, pecadores, ahora y en la hora de nuestra muerte. Amén.
0: El Verbo se hizo carne
1: y habitó entre nosotros.
0: Dios te salve, María, llena eres de gracia. El Señor es contigo. Bendita tú eres entre todas las mujeres. Bendito es el fruto de tu vientre, Jesús.
2: Santa María, Madre de Dios, ruega por nosotros, pecadores, ahora y en la hora de nuestra muerte. Amén.
0: Ruega por nosotros, Santa Madre de Dios,
1: para que seamos dignos de las promesas de Cristo.
0: Oremos, Señor, derrama tu gracia en nuestros corazones, para que, habiendo conocido por la voz del ángel el misterio de la encarnación de tu Hijo, podamos llegar por los méritos de tu cruz y pasión a la gloria de la resurrección. Por el mismo Cristo nuestro Señor.
2: Amén.

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1: 6:06. A continuación, este Santo Rosario. Queridos oyentes, nos unimos en oración compartiendo este espacio donde le entregamos a la Santísima Virgen María todo lo que hay en nuestro corazón en compañía de nuestro Ministerio de Intercesión. Hoy nos acompañan la señora Graciela junto a la señora Matilde Rico. Muy buenas tardes.
2: Buenas tardes, Isa. Buenas tardes, Graciela. Buenas tardes, amables oyentes. Sean todos pues bienvenidos a este espacio, a este encuentro con Jesús y con María. Vamos pues entonces a abrir nuestros corazones, a orar con el corazón. Y nos cubrimos todos con la sangre preciosa de Jesús y con el manto de la Purísima Virgen María, entregándole a ella toda nuestra necesidad, entregándole a ella las intenciones de todos nuestros hermanos oyentes, orando por todas las personas que se encomiendan a nuestras oraciones, a orar por los enfermos, por los encarcelados, por los desempleados, por los sacerdotes, hoy jueves sacerdotal. Oramos también por el padre José Andrés y el padre Leonardo Arboleda, también por los sacerdotes eudistas, por la paz que tanto necesitamos en los hogares, en los corazones, en Colombia y en el mundo entero. También le pedimos a la Santísima Virgen María por los desplazados, por los refugiados, por los inmigrantes, por los que viajan, por los que cumplen años, por los agonizantes y por las benditas almas del purgatorio. Por la señal de la Santa Cruz de nuestros enemigos, líbranos, Señor Dios nuestro, en el nombre del Padre, del Hijo y del Espíritu Santo. Amén. Hacemos nuestra profesión de fe. Graciela, por favor.
3: Creo en Dios Padre Todopoderoso, Creador del cielo y la tierra. Creo en Jesucristo, su único Hijo, nuestro Señor, que fue concebido por obra y gracia del Espíritu Santo. Nació de Santa María Virgen, padeció bajo el poder de Poncio Pilato. Fue crucificado, muerto y sepultado. Descendió a los infiernos y al tercer día resucitó entre los muertos, subió a los cielos y está sentado a la derecha de Dios Padre Todopoderoso. Desde allí ha de venir a juzgar a los vivos y a los muertos. Creo en el Espíritu Santo, la Santa Iglesia Católica, la comunión de los santos, el perdón de los pecados y la resurrección de los muertos y la vida eterna. Amén.
2: Jesús, mi Señor y Redentor, yo me arrepiento de todos los pecados que he cometido hasta hoy y me pesa de todo corazón, porque con ellos he ofendido a un Dios tan bueno. Propongo firmemente no volver a pecar y confío que por tu infinita misericordia me has de conceder el perdón de mis culpas y me has de llevar a la vida eterna. Amén. Los misterios que vamos a contemplar hoy son los misterios luminosos. En este primer misterio contemplamos el bautismo de Jesús en el Jordán. Padre nuestro que estás en el cielo, santificado sea tu nombre, venga a nosotros tu reino, hágase tu voluntad, así en la tierra como en el cielo.
3: Darnos hoy nuestro pan de cada día, perdona nuestras ofensas como también nosotros perdonamos a los que nos ofenden. No nos dejes caer en la tentación y líbranos de todo mal. Amén.
2: María, Madre de Gracia y Madre de Misericordia,
3: en la vida y en la muerte, ampáranos, Madre nuestra.
2: Dios te salve María, llena eres de gracia, el Señor es contigo. Bendita tú eres entre todas las mujeres y bendito es el fruto de tu vientre, Jesús.
3: Santa María, Madre de Dios, ruega por nosotros pecadores, ahora y en la hora de nuestra muerte. Amén.
2: Dios te salve María, llena eres de gracia, el Señor es contigo. Bendita tú eres entre todas las mujeres y bendito es el fruto de tu vientre, Jesús.
3: Santa María, Madre de Dios, ruega por nosotros pecadores, ahora y en la hora de nuestra muerte. Amén.
2: Dios te salve María, llena eres de gracia, el Señor es contigo. Bendita tú eres entre todas las mujeres y bendito es el fruto de tu vientre, Jesús.
3: Santa María, Madre de Dios, ruega por nosotros pecadores ahora y en la hora de nuestra muerte. Amén.
2: Dios te salve María, llena eres de gracia, el Señor es contigo. Bendita tú eres entre todas las mujeres y bendito es el fruto de tu vientre, Jesús.
3: Santa María, Madre de Dios, ruega por nosotros pecadores ahora y en la hora de nuestra muerte. Amén.
2: Dios te salve María, llena eres de gracia, el Señor es contigo. Bendita tú eres entre todas las mujeres y bendito es el fruto de tu vientre, Jesús.
3: Santa María, Madre de Dios, ruega por nosotros pecadores ahora y en la hora de nuestra muerte. Amén.
2: Dios te salve María, llena eres de gracia, el Señor es contigo. Bendita tú eres entre todas las mujeres y bendito es el fruto de tu vientre, Jesús.
3: Santa María, Madre de Dios, ruega por nosotros pecadores ahora y en la hora de nuestra muerte. Amén.
2: Dios te salve María, llena eres de gracia, el Señor es contigo. Bendita tú eres entre todas las mujeres y bendito es el fruto de tu vientre, Jesús.
3: Santa María, Madre de Dios, ruega por nosotros pecadores ahora y en la hora de nuestra muerte. Amén.
2: Dios te salve María, llena eres de gracia, el Señor es contigo. Bendita tú eres entre todas las mujeres y bendito es el fruto de tu vientre, Jesús.
3: Santa María, Madre de Dios, ruega por nosotros pecadores ahora y en la hora de nuestra muerte. Amén.
2: Dios te salve María, llena eres de gracia, el Señor es contigo. Bendita tú eres entre todas las mujeres y bendito es el fruto de tu vientre, Jesús.
3: Santa María, Madre de Dios, ruega por nosotros pecadores ahora y en la hora de nuestra muerte. Amén.
2: Dios te salve María, llena eres de gracia, el Señor es contigo, bendita tú eres entre todas las mujeres y bendito es el fruto de tu vientre, Jesús.
3: Santa María, Madre de Dios, ruega por nosotros pecadores ahora y en la hora de nuestra muerte. Amén.
2: Gloria al Padre y al Hijo y al Espíritu Santo.
3: Como era en el principio, ahora y siempre, por los siglos de los siglos. Amén.
2: Oh Jesús mío, perdona nuestros pecados, líbranos del fuego del infierno, lleva todas las almas al cielo, especialmente las más necesitadas de vuestra misericordia. Dios mío, yo creo, adoro, espero y te amo, y te pido perdón por los que no creen, no adoran, no esperan y no te aman.
3: El segundo misterio luminoso es el milagro de las bodas de Caná. Padre nuestro que estás en el cielo, santificado sea tu nombre. Venga a nosotros tu reino, hágase Señor tu voluntad aquí en la tierra como en el cielo.
2: Danos hoy nuestro pan de cada día, perdona nuestras ofensas, como también nosotros perdonamos a los que nos ofenden. No nos dejes caer en la tentación y líbranos de todo mal. Amén.
3: María es Madre de Gracia y Madre de Misericordia.
2: En la vida y en la muerte, amparadnos, Madre nuestra.
3: Dios te salve María, llena eres de gracia, el Señor es contigo. Bendita tú eres entre todas las mujeres, bendito el fruto de tu vientre Jesús.
2: Santa María, Madre de Dios, ruega por nosotros pecadores, ahora y en la hora de nuestra muerte. Amén.
3: Dios te salve María, llena eres de gracia, el Señor es contigo, bendita tú eres entre todas las mujeres, bendito es el fruto de tu vientre Jesús.
2: Santa María, Madre de Dios, ruega por nosotros pecadores, ahora y en la hora de nuestra muerte. Amén.
3: Dios te salve María, llena eres de gracia, el Señor es contigo, bendita tú eres entre todas las mujeres, bendito es el fruto de tu vientre Jesús.
2: Santa María, Madre de Dios, ruega por nosotros pecadores, ahora y en la hora de nuestra muerte. Amén.
3: Dios te salve María, llena eres de gracia, el Señor es contigo, bendita tú eres entre todas las mujeres, bendito el fruto de tu vientre Jesús.
2: Santa María, Madre de Dios, ruega por nosotros pecadores, ahora y en la hora de nuestra muerte. Amén.
3: Dios te salve María, llena eres de gracia, el Señor es contigo, bendita tú eres entre todas las mujeres, bendito es el fruto de tu vientre Jesús.
2: Santa María, Madre de Dios, ruega por nosotros pecadores, ahora y en la hora de nuestra muerte. Amén.
3: Dios te salve María, llena eres de gracia, el Señor es contigo, bendita tú eres entre todas las mujeres, bendito es el fruto de tu vientre Jesús.
2: Santa María, Madre de Dios, ruega por nosotros pecadores, ahora y en la hora de nuestra muerte. Amén.
3: Dios te salve María, llena eres de gracia, el Señor es contigo, Bendita tú eres entre todas las mujeres, bendito es el fruto de tu vientre, Jesús.
2: Santa María, Madre de Dios, ruega por nosotros pecadores, ahora y en la hora de nuestra muerte. Amén.
3: Dios te salve María, llena eres de gracia, el Señor es contigo, bendita tú eres entre todas las mujeres, bendito es el fruto de tu vientre, Jesús.
2: Santa María, Madre de Dios, ruega por nosotros pecadores, ahora y en la hora de nuestra muerte. Amén.
3: Dios te salve María, llena eres de gracia, el Señor es contigo, bendita tú eres entre todas las mujeres, bendito el fruto de tu vientre, Jesús.
2: Santa María, Madre de Dios, ruega por nosotros pecadores, ahora y en la hora de nuestra muerte. Amén.
3: Dios te salve María, llena eres de gracia, el Señor es contigo, bendita tú eres entre todas las mujeres, bendito es el fruto de tu vientre, Jesús.
2: Santa María, Madre de Dios, ruega por nosotros pecadores, ahora y en la hora de nuestra muerte. Amén.
3: Gloria al Padre, al Hijo y al Espíritu Santo.
2: Como era en el principio, ahora y siempre, por los siglos de los siglos. Amén.
3: Oh mi buen Jesús, perdona nuestros pecados, líbranos del fuego del infierno y lleva todas las almas al cielo. Dios mío, yo creo, adoro, espero y os amo. Y te pido perdón por los que no creen, no adoran, no esperan y no te aman.
2: En este tercer misterio luminoso contemplamos Jesús que llama a la conversión e anuncia el reino de Dios. Padre nuestro que estás en el cielo, santificado sea tu nombre. Venga a nosotros tu reino, hágase tu voluntad, así en la tierra como en el cielo.
3: Darnos hoy nuestro pan de cada día, perdona nuestras ofensas, como también nosotros perdonamos a los que nos ofenden. No nos dejes caer en la tentación y líbranos de todo mal. Amén.
2: María, Madre de Gracia y Madre de Misericordia,
3: en la vida y en la muerte, ampáranos, Madre nuestra.
2: Dios te salve María, llena eres de gracia, el Señor es contigo. Bendita tú eres entre todas las mujeres. Y bendito es el fruto de tu vientre, Jesús.
3: Santa María, Madre de Dios, ruega por nosotros pecadores, ahora y en la hora de nuestra muerte. Amén.
2: Dios te salve María, llena eres de gracia, el Señor es contigo. Bendita tú eres entre todas las mujeres, y bendito es el fruto de tu vientre, Jesús.
3: Santa María, Madre de Dios, ruega por nosotros pecadores, ahora y en la hora de nuestra muerte. Amén.
2: Dios te salve María, llena eres de gracia, el Señor es contigo. Bendita tú eres entre todas las mujeres y bendito es el fruto de tu vientre, Jesús.
3: Santa María, Madre de Dios, ruega por nosotros pecadores, ahora y en la hora de nuestra muerte. Amén.
2: Dios te salve María, llena eres de gracia, el Señor es contigo. Bendita tú eres entre todas las mujeres y bendito es el fruto de tu vientre, Jesús.
3: Santa María, Madre de Dios, ruega por nosotros pecadores, ahora y en la hora de nuestra muerte. Amén.
2: Dios te salve María, llena eres de gracia, el Señor es contigo. Bendita tú eres entre todas las mujeres y bendito es el fruto de tu vientre, Jesús.
3: Santa María, Madre de Dios, ruega por nosotros pecadores, ahora y en la hora de nuestra muerte. Amén.
2: Dios te salve María, llena eres de gracia, el Señor es contigo. Bendita tú eres entre todas las mujeres y bendito es el fruto de tu vientre, Jesús.
3: Santa María, Madre de Dios, ruega por nosotros pecadores, ahora y en la hora de nuestra muerte. Amén.
2: Dios te salve María, llena eres de gracia, el Señor es contigo. Bendita tú eres entre todas las mujeres y bendito es el fruto de tu vientre, Jesús.
3: Santa María, Madre de Dios, ruega por nosotros pecadores, ahora y en la hora de nuestra muerte. Amén.
2: Dios te salve María, llena eres de gracia, el Señor es contigo. Bendita tú eres entre todas las mujeres y bendito es el fruto de tu vientre, Jesús.
3: Santa María, Madre de Dios, ruega por nosotros pecadores, ahora y en la hora de nuestra muerte. Amén.
2: Dios te salve María, llena eres de gracia, el Señor es contigo. Bendita tú eres entre todas las mujeres y bendito es el fruto de tu vientre, Jesús.
3: Santa María, Madre de Dios, ruega por nosotros pecadores, ahora y en la hora de nuestra muerte. Amén.
2: Dios te salve María, llena eres de gracia, el Señor es contigo. Bendita tú eres entre todas las mujeres y bendito es el fruto de tu vientre, Jesús.
3: Santa María, Madre de Dios, ruega por nosotros pecadores, ahora y en la hora de nuestra muerte. Amén.
2: Gloria al Padre, y al Hijo, y al Espíritu Santo.
3: Como era en el principio, ahora y siempre, por los siglos de los siglos. Amén.
2: Oh Jesús mío, perdona nuestros pecados. Líbranos del fuego del infierno. Lleva todas las almas al cielo, especialmente las más necesitadas de vuestra misericordia. Dios mío, yo creo, adoro, espero y te amo. Y te pido perdón por los que no creen, no adoran, no esperan y no te aman.
3: El cuarto misterio es la transfiguración de Jesús en el monte Tabor. Padre nuestro que estás en el cielo, santificado sea tu nombre. Venga a nosotros tu reino, hágase, Señor, tu voluntad aquí en la tierra como en el cielo.
2: Danos hoy nuestro pan de cada día, perdona nuestras ofensas, como también nosotros perdonamos a los que nos ofenden. No nos dejes caer en la tentación y líbranos de todo mal. Amén.
3: María es Madre de Gracia y Madre de Misericordia.
2: En la vida y en la muerte, amparadnos, Madre nuestra.
3: Dios te salve, María, llena eres de gracia, el Señor es contigo. Bendita tú eres entre todas las mujeres, bendito sea el fruto de tu vientre, Jesús.
2: Santa María, Madre de Dios, ruega por nosotros pecadores, ahora y en la hora de nuestra muerte. Amén.
3: Dios te salve, María, llena eres de gracia, el Señor es contigo. Bendita tú eres entre todas las mujeres, bendito es el fruto de tu vientre, Jesús.
2: Santa María, Madre de Dios, ruega por nosotros pecadores, ahora y en la hora de nuestra muerte. Amén.
3: Dios te salve, María, llena eres de gracia, el Señor es contigo. Bendita tú eres entre todas las mujeres, bendito el fruto de tu vientre, Jesús.
2: Santa María, Madre de Dios, ruega por nosotros pecadores, ahora y en la hora de nuestra muerte. Amén.
3: Dios te salve, María, llena eres de gracia, el Señor es contigo. Bendita tú eres entre todas las mujeres, bendito el fruto de tu vientre, Jesús.
2: Santa María, Madre de Dios, ruega por nosotros pecadores, ahora y en la hora de nuestra muerte. Amén.
3: Dios te salve, María, llena eres de gracia, el Señor es contigo. Bendita tú eres entre todas las mujeres, bendito el fruto de tu vientre, Jesús.
2: Santa María, Madre de Dios, ruega por nosotros pecadores, ahora y en la hora de nuestra muerte. Amén.
3: Dios te salve, María, llena eres de gracia, el Señor es contigo. Bendita tú eres entre todas las mujeres, bendito el fruto de tu vientre, Jesús.
2: Santa María, Madre de Dios, ruega por nosotros pecadores, ahora y en la hora de nuestra muerte. Amén.
3: Dios te salve, María, llena eres de gracia, el Señor es contigo. Bendita tú eres entre todas las mujeres, bendito el fruto de tu vientre, Jesús.
2: Santa María, Madre de Dios, ruega por nosotros pecadores, ahora y en la hora de nuestra muerte. Amén.
3: Dios te salve, María, llena eres de gracia, el Señor es contigo. Bendita tú eres entre todas las mujeres, bendito es el fruto de tu vientre, Jesús.
2: Santa María, Madre de Dios, ruega por nosotros pecadores, ahora y en la hora de nuestra muerte. Amén.
3: Dios te salve, María, llena eres de gracia, el Señor es contigo. Bendita tú eres entre todas las mujeres, bendito el fruto de tu vientre, Jesús.
2: Santa María, Madre de Dios, ruega por nosotros pecadores, ahora y en la hora de nuestra muerte. Amén.
3: Dios te salve, María, llena eres de gracia, el Señor es contigo. Bendita tú eres entre todas las mujeres, bendito el fruto de tu vientre, Jesús.
2: Santa María, Madre de Dios, ruega por nosotros pecadores, ahora y en la hora de nuestra muerte. Amén.
3: Gloria al Padre, al Hijo y al Espíritu Santo.
2: Como era en el principio, ahora y siempre, por los siglos de los siglos. Amén.
3: Oh mi buen Jesús, perdona nuestros pecados y líbranos del infierno, y lleva todas las almas al cielo. Oh, Dios mío, yo creo, adoro, espero y os amo. Te pido perdón por los que no creen, no adoran, no esperan y no te aman.
2: En este quinto misterio contemplamos la institución de la Eucaristía. Que el Señor hoy nos enamore cada día más de la Eucaristía. Padre nuestro que estás en el cielo, santificado sea tu nombre. Venga a nosotros tu reino, hágase tu voluntad, así en la tierra como en el cielo.
3: Darnos hoy nuestro pan de cada día, perdona nuestras ofensas, como también nosotros perdonamos a los que nos ofenden, no nos dejes caer en la tentación y líbranos del mal. Amén.
2: María, Madre de Gracia y Madre de Misericordia,
3: en la vida y en la muerte, ampáranos, Madre nuestra.
2: Dios te salve María, llena eres de gracia, el Señor es contigo. Bendita tú eres entre todas las mujeres, y bendito es el fruto de tu vientre, Jesús.
3: Santa María, Madre de Dios, ruega por nosotros pecadores, ahora y en la hora de nuestra muerte. Amén.
2: Dios te salve María, llena eres de gracia, el Señor es contigo. Bendita tú eres entre todas las mujeres, y bendito es el fruto de tu vientre, Jesús.
3: Santa María, Madre de Dios, ruega por nosotros pecadores, ahora y en la hora de nuestra muerte. Amén.
2: Dios te salve María, llena eres de gracia, el Señor es contigo. Bendita tú eres entre todas las mujeres, y bendito es el fruto de tu vientre, Jesús.
3: Santa María, Madre de Dios, ruega por nosotros pecadores, ahora y en la hora de nuestra muerte. Amén.
2: Dios te salve María, llena eres de gracia, el Señor es contigo. Bendita tú eres entre todas las mujeres, y bendito es el fruto de tu vientre, Jesús.
3: Santa María, Madre de Dios, ruega por nosotros pecadores, ahora y en la hora de nuestra muerte. Amén.
2: Dios te salve María, llena eres de gracia, el Señor es contigo. Bendita tú eres entre todas las mujeres, y bendito es el fruto de tu vientre, Jesús.
3: Santa María, Madre de Dios, ruega por nosotros pecadores, ahora y en la hora de nuestra muerte. Amén.
2: Dios te salve María, llena eres de gracia, el Señor es contigo. Bendita tú eres entre todas las mujeres, y bendito es el fruto de tu vientre, Jesús.
3: Santa María, Madre de Dios, ruega por nosotros pecadores, ahora y en la hora de nuestra muerte. Amén.
2: Dios te salve María, llena eres de gracia, el Señor es contigo. Bendita tú eres entre todas las mujeres, y bendito es el fruto de tu vientre, Jesús.
3: Santa María, Madre de Dios, ruega por nosotros pecadores, ahora y en la hora de nuestra muerte. Amén.
2: Dios te salve María, llena eres de gracia, el Señor es contigo. Bendita tú eres entre todas las mujeres, y bendito es el fruto de tu vientre, Jesús.
3: Santa María, Madre de Dios, ruega por nosotros pecadores, ahora y en la hora de nuestra muerte. Amén.
2: Dios te salve María, llena eres de gracia, el Señor es contigo. Bendita tú eres entre todas las mujeres, y bendito es el fruto de tu vientre, Jesús.
3: Santa María, Madre de Dios, ruega por nosotros pecadores, ahora y en la hora de nuestra muerte. Amén.
2: Dios te salve María, llena eres de gracia, el Señor es contigo. Bendita tú eres entre todas las mujeres, y bendito es el fruto de tu vientre, Jesús.
3: Santa María, Madre de Dios, ruega por nosotros pecadores, ahora y en la hora de nuestra muerte. Amén.
2: Gloria al Padre, y al Hijo, y al Espíritu Santo.
3: Como era en el principio, ahora y siempre, por los siglos de los siglos. Amén.
2: Oh Jesús mío, perdona nuestros pecados. Líbranos del fuego del infierno. Lleva todas las almas al cielo, especialmente las más necesitadas de vuestra misericordia. Dios mío, yo creo, adoro, espero y te amo. Y te pido perdón por los que no creen, no adoran, no esperan y no te aman. Este Padre nuestro lo hacemos por el Santo Padre para ganar la indulgencia y en sufragio de las benditas almas del purgatorio.
3: Padre nuestro que estás en el cielo, santificado sea tu nombre. Venga a nosotros tu reino, hágase tu voluntad en la tierra como en el cielo.
2: Danos hoy nuestro pan de cada día, perdona nuestras ofensas, como también nosotros perdonamos a los que nos ofenden. No nos dejes caer en la tentación y líbranos de todo mal. Amén.
3: Dios te salve María, llena eres de gracia, el Señor es contigo. Bendita tú eres entre todas las mujeres, bendito el fruto de tu vientre, Jesús.
2: Santa María, Madre de Dios, ruega por nosotros pecadores, ahora y en la hora de nuestra muerte. Amén.
3: Gloria al Padre, al Hijo y al Espíritu Santo.
2: Como era en el principio, ahora y siempre, por los siglos de los siglos. Amén. Te salve a la Santísima Virgen María, por la conversión de los pecadores, nuestra propia conversión y la de nuestras familias.
3: Dios te salve, Reina y Madre de misericordia, vida, dulzura y esperanza nuestra. Dios te salve, a ti llamamos los desterrados hijos de Eva. A ti suspiramos gimiendo y llorando en este valle de lágrimas. Vea pues, Señora, abogada nuestra, vuelve a nosotros esos tus ojos misericordiosos y después de este destierro muéstranos a Jesús, fruto bendito de tu vientre, oh clemente, oh piadosa, oh dulce, siempre Virgen María. Ruega por nosotros, Santa Madre de Dios, para que seamos dignos de alcanzar las promesas y gracias de nuestro Señor Jesucristo. Amén.
2: Contigo voy, Virgen pura, y en tu poder voy confiada. Huyendo de ti amparada, nuestra alma vivirá segura. Dulce Madre, no te alejes, tu vista de nosotros no apartes. Ven con nosotros a todas partes y solos nunca nos dejes. Y ya que nos amas tanto como verdadera Madre, haz que nos bendiga el Padre, el Hijo y el Espíritu Santo. Amén. Hermosa Paloma, Madre de Dios, mira a tus hijos que llegan a vos, que de tu mano, Reina bendita, tu santa bendición. En el nombre del Padre, del Hijo y del Espíritu Santo. Amén.
3: Amén.
2: Isabel, Graciela, gracias, el Señor los bendiga. Una bendecida noche para ustedes y para todos nuestros hermanos oyentes.
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A ustedes se les ha dado a conocer los misterios del reino, y a ellos no, porque al que tiene se le dará, y tendrá de sobra, y al que no tiene se le quitará hasta lo que tiene. Por eso les hablo en parábolas, porque miran sin ver, y escuchan sin oír ni entender. Así se cumple en ellos la profecía de Isaías. Oirán con los oídos sin entender, mirarán con los ojos sin ver, porque está embotado el corazón de este pueblo. Son duros de oído, han cerrado los ojos, para no ver con los ojos, ni oír con los oídos, ni entender con el corazón, ni convertirse para que yo los cure. Pero bienaventurados los ojos de ustedes, porque ven, y los oídos de ustedes, porque oyen. En verdad les digo que muchos profetas y justos desearon ver lo que ustedes ven y no lo vieron, y oír lo que ustedes oyen y no lo oyeron. Palabra del Señor. Gloria a ti, Señor Jesús. Retomamos nuestra lectura continua del Evangelio según San Mateo. Estamos en el capítulo 13. Jesús acababa de contar la parábola del sembrador. Y entre el relato de la parábola y su explicación, Jesús abre un paréntesis para conversar con sus discípulos. No todavía sobre el contenido de la parábola, sino sobre el porqué para enseñar. Él se ha valido del género de las parábolas. Si bien, y digámoslo anticipadamente, forma y contenido, medio y finalidad van de la mano. Este paréntesis que nos ocupa ahora es interesante, ¿saben? Porque nos hace caer en cuenta que en el mundo de la educación en la fe, como también en la educación en general, la cuestión no solo está en la transmisión de la enseñanza, sino en el aprender realmente. Es decir, el problema no está del lado del profe que enseña, sino si realmente se está haciendo aprendizaje por parte del discípulo. Y este es el lado que hoy interesa profundizar. Entonces, ¿por qué Jesús enseña en parábolas? Vamos a dar tres pasos en la aclaración. Primero, fijémonos en el punto de partida. Todo comienza con una pregunta por parte de los discípulos. ¿Por qué a ellos les hablas en parábolas? A diferencia de la versión de Marcos 4:12, se trata de una pregunta directa y no de una información por parte del evangelista, lo cual aumenta la importancia de la cuestión. Se podría decir, si me permiten expresarlo así, que el primer efecto de la parábola del sembrador que Jesús acaba de contar es que los discípulos se hagan preguntas. Es una buena señal, muy buena señal. Quien pregunta cuando están hablando con ella es porque se ha dejado inquietar y porque está interesado en profundizar. Y esto es precisamente lo que distingue a un discípulo. En la formulación de la pregunta se hace notar una diferencia entre el ellos de la multitud y el nosotros de los discípulos que preguntan. Hay una delimitación, una línea sutil de demarcación entre los discípulos de Jesús y el resto de la gente que no es del círculo más estrecho de los seguidores, en lo que respecta a la comprensión de la enseñanza y al conocimiento de los misterios del reino que se deriva de ella.

El evangelista Mateo, como podemos notar, subraya el hecho de que los discípulos tienen primacía en la revelación dada por el Hijo de Dios. Es a ellos, miren el texto, es a ellos a quienes se les da a conocer cuáles son los misterios del reino. Es que a ustedes, dice Jesús, se les ha concedido conocer los misterios del reino de los cielos, pero a ellos no. A ustedes se les ha concedido. El texto griego original dice, a ustedes se les ha dado. Y el verbo dar está conjugado en voz pasiva. Les ha sido dado. Dedotai, en griego. Que connota, cuando se habla así en pasivo, un verbo en pasivo, y no se dice explícitamente quién es el sujeto, se llama pasivo divino. Significa que el sujeto es Dios. Por lo tanto, connota con esta frase, les ha sido dado, que es Dios mismo y a través de Jesús quien les ofrece este don del acceso a sus misterios. Hay entonces claramente una demarcación y esto inquieta a los discípulos. Pero todavía no hemos respondido la pregunta. Ajá, ¿y por qué esta diferenciación? Y este es el segundo punto. Para entender mejor la pregunta, podríamos replantearla así. ¿Por qué ocurre que la palabra de Dios no todo el mundo la entiende y no todo el mundo la incorpora en su universo de pensamiento y de valoración? Mejor dicho, ¿por qué en medio de todo esto, tanta enseñanza del Evangelio, tanta lectura como a esta hora, por ejemplo, ¿por qué hay incredulidad? La inquietud es tal que en torno a esta pregunta y a la persistencia del mal en el mundo y en la comunidad cristiana también, es que gira todo el discurso de Jesús en parábola en el capítulo 13 de Mateo. Al respecto, permítame dos breves anotaciones. La primera es sobre el género parabólico como tal. Hasta hace algún tiempo, miren, en los estudios bíblicos se explicaba el recurso de Jesús a las parábolas como si se tratase de ilustraciones que facilitaban la enseñanza. Miren, como quien dice, para hacerse entender mejor, Jesús se valía de comparaciones. Muy bien. Pero resulta que la parábola pertenece al género comparativo, pero no es una simple comparación, es muy elevada. De ahí que se llegara a pensar que la parábola no era más que una ilustración, un lenguaje llano, casi ingenuo, como decía alguno, el más apropiado para campesinos poco instruidos. Pero ¿qué va? No es tan así. En los estudios bíblicos, en los últimos años, nos hemos dado cuenta exactamente de lo contrario. Las parábolas no son fáciles. Las parábolas son complejas. En medio de la sencillez del lenguaje, hay algo muy de fondo. Y suponen un auditorio inteligente y atento que lo pueda captar. Porque las parábolas, cada una de ellas, mejor, tiene tal grado de elaboración que no se capta a la primera. El lenguaje en parábolas, además, tiene una especificidad comunicativa. O sea, apunta a poner en crisis al oyente, poniendo en tela de juicio, en cuestión,
su manera de pensar y de actuar. Y para ello, cada parábola se vale de experiencias de vida. Es una poética de la vida cotidiana, pero en la que las cosas son analizadas en profundidad. Cosas que en principio son dadas como por sentadas, la parábola muestra que en realidad no lo son. Y entonces siempre le da una vuelta al asunto, le da un giro para invitar a hacer una conversión por parte del oyente y adoptar no su manera habitual de pensar, sino el punto de vista de Dios, para ver la vida no desde sí mismo, sino desde el punto de vista de Dios. Eso es una parábola. La segunda anotación que me permito hacer es que si le ponemos cuidado a la respuesta de Jesús, vamos a notar enseguida que lo que está en juego no es si la gente capta lo que está diciendo, porque la gente será sencilla, pero no es boba. El problema no es si la gente entiende, sino si la gente comprende. Hay una diferencia. Sí, hay una diferencia de términos. Una cosa es entender y otra cosa es comprender. En este momento, tú que me escuchas, puedes estar entendiendo. Creo que sí. Pero a lo mejor puede ser que no me estés comprendiendo, o sea, que no estés de acuerdo. El verbo comprender en griego se dice syneimi, que presupone una captación, una incorporación por parte del oyente dentro de él, en su manera de pensar, de sentir y de actuar, de lo que se le está diciendo. Uno puede entender lo que le están diciendo y no estar de acuerdo. Es como dicen las mamás, le dicen a uno cuando uno no hace caso. Es que le entra por una oreja y le sale por la otra. No es que el niño no haya entendido, entendió muy bien, demasiado bien, solo que no le da la gana de hacerlo. Comprender es apropiar. Y este es el verbo del que Jesús está usando. Esto es comprender, asimilar, dejarse afectar, tocar a fondo por la enseñanza de Jesús. Y para lograrlo es necesario dar un primer paso. ¿Cuál es? La apertura. La apertura interior. La disposición interna por parte de uno para aprender. Sin buena disposición, nunca, nunca hay aprendizaje. Pareciera básico, elemental, pero es fundamental. Y esto es lo que el Evangelio hoy quiere rescatar y poner ante nuestros ojos para decirnos: tú escuchas muchas enseñanzas, pero ¿realmente estás aprendiendo? Tú estás entendiendo cosas, pero ¿realmente estás comprendiendo? Y por eso Jesús enseguida lanza una fuerte interpelación para que no perdamos la sensibilidad de los sentidos del aprendizaje. ¿Cuáles son los sentidos del aprendizaje? El ver, el oír, por algo los profes le dicen uno, vio, o oyó, me estoy oyendo, pero también el corazón. Ver, oír y sentir, o mejor, apropiar, sentir no solamente como una reacción emocional, sino afinar con el otro, pensar con, decidir con, para actuar junto con. Y echando mano del lenguaje semítico, del mundo hebreo, que es tan particular, y que para nosotros los occidentales a veces resulta un tanto enigmático,
Jesús responde que es necesario que se dé un encuentro, miren esto, que se dé un encuentro entre el don de Dios y la responsabilidad por parte de uno. Y lo hace citando un pasaje, por cierto, un poquito largo, un pasaje del profeta Isaías. Lo encontramos en Isaías capítulo 6, versículos 9 al 10. Casualmente, el mismo capítulo que narra la vocación del profeta. Y resulta que la primera predicación del profeta recién llamado se dirige a un pueblo testarudo, a un pueblo renuente, terco, del cual se requiere que remueva los obstáculos que éste le interpone a la predicación, a la palabra de Dios. Un pueblo que tiene que renovarse ya desde la misma sensibilidad para dejarse educar por Dios. Dios da a conocer los misterios del reino. O sea, Él nos hace entrar en sintonía con la misma lógica con la cual Él se hace presente y reina en nuestro mundo. Pero su don se choca, se estrella con una realidad. Y es que Dios no puede obrar allí donde los ojos de uno se cierran, donde los oídos de uno se tapan, donde el corazón y la mente se niegan a dejarlo entrar, volviéndose el corazón de piedra y la mente obtusa. Recordemos el verbo que subrayamos hace un momento, dar, de dotai, Dios les ha dado. Dios da, siempre da. A pesar de la incredulidad de los oyentes, Dios nunca deja de hablar. Solo espera que haya oídos dispuestos para escucharlo, ojos dispuestos para verlo, y que estos oídos que escuchan y ojos que ven se dejen tocar profundamente y se conviertan. Sí, Dios da su palabra con persistencia y en abundancia, de la misma manera que el sembrador testarudo que arroja la semilla allí donde la mayoría de la gente apuesta a que no va a germinar. ¿A quién se le ocurre sembrar en un camino o en una piedra o en medio de unos espinos? Y esta es su manera de ponernos un reto, sí, un reto, para que abramos los ojos y los oídos y para que concentremos la inteligencia y el corazón en su santa palabra, palabra de vida. Entendemos ahora por qué las parábolas no son en principio para los discípulos. Un discípulo es aquel que, por definición, está abierto a un aprendizaje. Es aquel que escucha, ve, comprende, que es lo mismo que dejarse cambiar por la enseñanza. Bueno, ¿qué nos queda entonces de esta enseñanza de Jesús? Cuando los sentidos se disponen bien para un encuentro con la palabra, el Señor puede expresarse con claridad, y cada una de sus enseñanzas, uno la siente cristalina. Pero cuando nuestras facultades miran hacia otro lado, se tapan, se cierran, se indisponen, cuando el corazón se endurece, la escucha se distrae y la mirada se ofusca, entonces la palabra se vuelve oscura y se nos escapa. Pero en el Evangelio de hoy hay todavía algo más, pongámosle cuidado. Hasta aquí uno podría autofelicitarse, porque dice, bueno, yo soy discípulo, yo soy el que aprende. No, Señor, ¿cómo no? No hay que dar por sentado que ya estamos del lado de los discípulos. Y por eso, respondiendo a nuestros temores de fracaso, Jesús hoy, en su respuesta, nos pide indirectamente a todos los discípulos que no nos confiemos,
Si estamos con Él oyendo su palabra todos los días, pero no cambiamos nuestros puntos de vista, no nos convertimos, no somos verdaderos discípulos, sino de la multitud. No importa que físicamente estemos más cerca del Maestro que la multitud. Como venimos recalcando hoy, el problema no está en la claridad de la palabra de Dios, sino en la manera como uno se sitúa ante ella. La línea que separa a un discípulo de quien no lo es está precisamente ahí. Y resulta que esa demarcación no es rígida, puede cambiar. Uno cree que está de un lado, pero puede ser que en la práctica esté en el otro. Y entonces será la calidad y la perseverancia de la escucha la que hará que uno se ponga de un lado o del otro. Podemos ser un discípulo que entra en el reino de los cielos o parte de la multitud que mira sin ver, oye sin escuchar, que no asimila, que no comprende de verdad y que nunca cambia. Y esto se puede ver más claramente en la frase que Jesús pronuncia a continuación. Miren el versículo 12. Porque a quien tiene se le dará, y a quien no tiene se le quitará hasta lo que tiene. Vaya frase. Pero miren, se refiere a las consecuencias de la actitud que uno adopte. Quien se abre a la palabra, progresa, y quien se cierra, echa para atrás. Quien ofrece con generosidad una buena disposición para darle un chance a la palabra en su vida, siempre verá efectos positivos, porque la palabra de Dios no se queda sin hacer su obra. La comprenderá de manera más lúcida y profunda, y la manera de ser de Dios, que a veces choca con la nuestra, se le vuelve a uno más familiar. Y a quien, por el contrario, cierra los sentidos para la escucha serena y provechosa de la palabra de Dios, siempre le va a costar trabajo reconocer la voz de Dios, y tarde o temprano va a perder la sensibilidad espiritual que estaba madurando dentro de él. Pero hay una luz muy bonita al final de este evangelio de hoy. El final de nuestro pasaje es un llamado a los discípulos para que lo sean de verdad, para que en vez de preocuparse por el fracaso de la semilla, de dudar de la belleza de la semilla de la palabra y de desconfiar del sembrador, tomemos conciencia de que ya vivimos, bonito esto, una bienaventuranza. Escúchenla. Dichosos sus ojos porque ven y sus oídos porque escuchan. Es como si Jesús dijera, bienaventurados, dense cuenta de que aquí y ahora ya pueden gozar bien contentos gracias a una palabra que les es dada cada día con amor. Una palabra que los nutre, que los cambia, que los hace crecer. Escuchar y ver la lógica del reino que está encarnada en la persona de Jesucristo es un motivo inmenso de felicidad, de plenitud de vida. El don es regalado en abundancia por el sembrador, como lo hace siempre, y por eso la bienaventuranza está a nuestro alcance. Y Jesús agrega más. Un discípulo de la palabra, en su escuela, supera a los profetas y a los justos. Profetas y justos, dos categorías emblemáticas en el Antiguo Testamento. ¿Por qué? Porque los profetas y los justos eran personas hechas en la palabra, eran hechura de la palabra. Miren cómo lo dice Jesús. Les aseguro que muchos profetas y justos desearon ver lo que ustedes ven, pero no lo vieron, y oír lo que ustedes oyen, pero no lo oyeron. Versículo 17. Entonces, un discípulo de Jesús es más que un profeta. Un profeta es un hombre de la palabra. Y Jesús dice que somos más aventajados que los mismos profetas que escuchan.